0: país, y qué bueno, porque necesitamos mucha agua para todo, para vivir, para producir y bueno, hasta para pasarla bien. Así es que cuide usted del agua y sobre todo cuídese del agua también para no enfermarse. Así es que bienvenida, bienvenido a esta segunda emisión de Informativo NTR. Saludo también a quienes nos escuchan en la capital de la República Mexicana a través de Radio Cañón 760 AM. Estamos transmitiendo en vivo y en directo desde la capital del país para toda la cadena nacional de Radio Cañón. Y ya está Juan Carlos ahí en la cabina y todo el equipo para llevarle los tres temas de reflexión en esta segunda emisión de Informativo NTR. El primero, la Cámara de Diputados está cumpliendo con su periodo extraordinario y ha sido una maratónica sesión de casi dos días continuos. Ya se aprobó por mayoría calificada la reforma al Poder Judicial, donde se pospone la fecha de la segunda elección de jueces y magistrados a 2028 y donde se permitió a los actuales magistrados de la Sala Superior del Tribunal Electoral del Poder Judicial de la Federación, a estos que avalaron una mayoría ficticia en 2024 y le han permitido a la Cuarta Transformación pasar todas sus reformas, pues ahora les dan su regalito a los ministros de la Corte y podrán postularse para una reelección. De ganar en el 2028 podrían permanecer en su cargo hasta 17 años. Imagínese usted qué buen regalo por haber apoyado al régimen en su labor de jueces electorales. La aprobación en la Cámara de Diputados de la reforma al Poder Judicial fue por mayoría calificada. Escuchemos el momento.
1: Señora Presidenta, se emitieron 322 votos en pro, 132 en contra y 22 abstenciones. Es mayoría calificada.
2: Aprobado por 322 votos, lo reservado en términos del dictamen, con las modificaciones aceptadas. Aprobado en lo general y en lo particular el proyecto de decreto porque se reforman y adicionan diversas disposiciones de la Constitución Política de los Estados Unidos Mexicanos en materia de reforma del Poder Judicial. Pasa al Senado de la República para sus efectos constitucionales.
0: La diputada del PAN, Margarita Zavala, afirmó que por más de 24 horas se han discutido reformas a las leyes que van a perjudicar al país. Por la mañana, después de 24 horas continuas de discusión en la Cámara de Diputados, la panista Margarita Zavala dijo que las reformas fortalecen al partido en el poder. Escuchemos a la ex candidata presidencial de vía independiente, Margarita Zavala.
3: Son las 10:28 de la mañana y llevamos más de 24 horas discutiendo estas reformas a la Constitución, en este caso a las leyes. Y esto significa, pues, sobre las rodillas se hacen las cosas. De todos modos estamos aquí denunciando, proponiendo también, explicando por qué están mal las reformas que nos han venido a proponer. Hemos votado en contra todos estos tres documentos jurídicos porque no le ayudan a México. Eso sí, fortalecen a los del poder, a Morena, pero aún así tendremos que seguir adelante. Muchas gracias y nos quedan unas horitas más.
0: En tanto, la presidenta Claudia Sheinbaum rechazó que la propuesta de permitir que los actuales magistrados electorales puedan participar en la elección de 2028 signifique que se queden en su cargo por 17 años. El pueblo decidirá, es lo que dijo la presidenta. Claro, pues si eres magistrado en funciones, pues usted cree que no va a dirigir todo para que se queden ahí, pues faltaba más. Por eso existe la no reelección, para evitar que quien esté en el poder pues pueda eternizarse en el poder debido a que tiene los recursos y el poder para hacerlo. La mandataria dijo que se van a adecuar las leyes para que haya una contienda equitativa para los integrantes del Tribunal Electoral, elección que se va a realizar pues en 2028. Escuchemos a la presidenta.
4: Entiendo que ellos, que lo que se planteó fue una decisión del Congreso, pero lo que se plantea no es que se queden 17 años, como está planteado ahí, sino que puedan participar nuevamente en la elección. O sea, que se les permita participar en la elección. No es que se vayan a elegir directamente. Pues fue una decisión que tomó el Congreso y pues ya.
5: ¿Pero está usted de acuerdo con ella?
4: Pues fue una decisión que toma el Congreso. No quisiera yo opinar al respecto. Pero sí es importante que la gente sepa que es que no es que se quedan 17 años, sino que van a participar en la siguiente elección.
0: El segundo tema de reflexión de esta tarde. En el Senado de la República comenzó el periodo extraordinario para aprobar las reformas avaladas en la Cámara de Diputados. La primera noticia es que el senador de Morena, Enrique Insunza, acusado por Estados Unidos de participar con el cártel de Sinaloa, ¿qué cree? Pidió licencia. No obstante que durante varios días dijo que estaría presente en los trabajos de la Cámara Alta, este día informó a la presidencia de la mesa directiva del Senado que aunque se encontraba en la Ciudad de México para acudir a la cita legislativa, decidió que su suplente, Omar López Campos, participe en las sesiones de este jueves y mañana viernes. El senador de Morena dijo que no acudirá al periodo extraordinario debido a la embestida mediática de que ha sido víctima y para evitar que se atente contra la construcción del bienestar en el país. El coordinador de los senadores de Morena, Ignacio Mier, confirmó la ausencia de Enrique Insunza y dijo que le quitaron a la oposición el show. Escuchemos a Ignacio Mier.
6: Si ellos quieren apostarle al pleito y al circo, por parte de nosotros no es mi costumbre. Y asumo la del grupo parlamentario de cuidar la unidad del grupo, de cuidar la discusión y un tema que es fundamental para nuestro movimiento, que son estas dos reformas constitucionales.
7: ¿Y es que le dijo que reitera que es inocente? Que
6: claro,
7: que
6: pues quiere... ya declaró, él no se esconde. La otra no quiere declarar, se arropa con toda la tropa.
7: ¿Y él le dijo que específicamente?
6: Él lo ha dicho públicamente. No tiene ninguna responsabilidad que le permita primero agachar la cabeza y segundo no responder ante cualquier llamado.
7: Entonces hoy no veremos al senador.
6: No lo vamos a ver. Ya les quitamos el show.
0: En tanto, la presidenta Claudia Sheinbaum se refirió esta mañana a la investigación que se sigue en contra de los políticos de Sinaloa imputado por los Estados Unidos. La mandataria dijo que el gobernador con licencia Rubén Rocha y demás acusados deben ser imputados bajo las leyes mexicanas o de otra manera, dijo, no habrá pruebas de sus acusaciones. Escuchemos a la presidenta.
4: Se ha querido decir que se quiere ocultar lo que está pasando en Sinaloa, que el exceso es el narcogobierno de Morena y no sé qué tanta cosa quieren cubrir. No, pero tenemos que ser muy serios como mexicanos de que no es porque cualquiera venga a decir cometió un delito, entonces actúas. Tiene que haber pruebas con base en las leyes mexicanas. Porque de otra manera, pues entonces se determina afuera, más sobre todo cuando se trata de personas que fueron electas por su pueblo, se determina desde afuera si se queda gobernando uno o no.
0: La presidenta dijo que los mexicanos tenemos el derecho de dudar de las acusaciones de Estados Unidos, ya que hay sectores de ese país que pretenden inmiscuirse en las próximas elecciones en México. Escuchemos a la presidenta.
4: Entonces, tenemos que tener muy claro la colaboración, la coordinación, pero con límites que tienen que ver con que no haya injerencia. Porque tenemos derecho a dudar y que en todo caso se presenten las pruebas pertinentes, porque puede haber sectores que en realidad quieran esto para influir en las elecciones de Estados Unidos en noviembre o para influir en las elecciones de México en el 27.
0: Y el tercer tema de reflexión de esta tarde, después que ayer la gobernadora de Chihuahua, María Eugenia Campos, acudiera a la Fiscalía General de la República a denunciar una persecución política en su contra, la presidenta Claudia Sheinbaum rechazó que la investigación sobre la participación de agentes de la CIA en México sea un asunto político partidista. La mandataria dijo que la violación a la soberanía es un asunto serio entre los mexicanos y lo único que hace la Fiscalía es saber conocer de la verdad de los hechos. Escuchemos a la presidenta.
4: Ahora pues se ha dicho que se está contra la gobernadora, que es un asunto político, que no, nada que ver. Es un asunto de una investigación de la Fiscalía sobre este caso que es muy relevante. Es muy relevante para el país. Se ha querido minimizar esta situación pero no se puede minimizar, porque nosotros tenemos que tener pues toda la garantía del cumplimiento de la ley de quienes desde el extranjero vienen a hacer labores. Entonces se lo hemos hecho saber a la Embajada de Estados Unidos, a el gobierno de los Estados Unidos a través de la embajada, pues de que se tiene que cumplir con las leyes mexicanas, que se colabora, se coordina, pero no puede haber operativos en tierra conjuntos, porque para eso está la autoridad mexicana. Porque ningún gobierno, no solo Estados Unidos, ningún gobierno extranjero, pues puede realizar actividades en México fuera de la ley. Entonces todos tenemos que cuidar que la coordinación y la colaboración no signifique violar la ley en México. Entonces eso es lo que está ocurriendo en Chihuahua.
0: Claudia Sheinbaum le pidió a los mexicanos entender que la violación a la soberanía es un asunto serio, que si no se atiende puede traer consecuencias aún más serias. Escuchemos nuevamente a la presidenta.
4: Se ha querido poner como un asunto político que se quiere ir contra la gobernadora, que no, más bien tiene que haber una explicación por parte, por lo menos de la fiscalía. Incluso el fiscal renunció por esta situación, de por qué se permitió que hubiera esto que realmente está fuera de la norma. Entonces, eso es lo que está pasando en Chihuahua. Y es muy importante que todas y todos los mexicanos, este no solo es un asunto de la presidenta, tengamos muy claro lo que significa la soberanía. Porque si se permite violar la ley a algún extranjero, pues ¿por qué no vuelve a violarla de otra manera y de otra manera y de otra manera? O sea, hay que poner los límites siempre. Y por eso hay una investigación por parte de la fiscalía. Entonces, eso es lo que está ocurriendo en Chihuahua.
0: Y así, los tres temas de reflexión en esta segunda emisión de Informativo NTR.
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2: Y cuando son las 6:18 p.m, tiempo del centro de México, nos vamos hasta la redacción de El Financiero Televisión para saber qué dijo la presidenta de la República esta mañana. El reporte lo tiene el coordinador de información de El Financiero Televisión, Gustavo González. ¿Cómo estás, Gus? Te saludo con muchísimo gusto esta tarde.
3: Beto, el gusto es mío. Muy buenas tardes a todos. Pues otra mañanera en la que Chihuahua y Sonora fueron parte protagonistas de esta conferencia. La presidenta negó que exista una persecución política contra la gobernadora de Chihuahua, la panista

0: solicitada por la Fiscalía como parte de la investigación sobre la presunta participación del gobierno de este estado con agentes extranjeros para realizar operaciones de campo.
1: Ahora pues se ha dicho que se está contra la gobernadora, que es un asunto político, que no, nada que ver. Es un asunto de una investigación de la Fiscalía sobre este caso, que es muy relevante para el país. Se ha querido minimizar esta situación, pero no se puede minimizar, porque nosotros tenemos que tener pues toda la garantía del cumplimiento de la ley de quienes desde el extranjero vienen a hacer labores. Entonces se lo hemos hecho saber a la Embajada de Estados Unidos, a el gobierno de los Estados Unidos, a través de la embajada, pues de que se tiene que cumplir con las leyes mexicanas.
0: La presidenta negó que en el caso Chihuahua y la solicitud de detención con fines de extradición del gobernador con licencia de Sinaloa, Rubén Rocha, hayan generado un conflicto con Estados Unidos, pero aclaró que en ambas situaciones se tienen que resolver conforme a las leyes.
1: Se ha querido decir que se quiere ocultar lo que está pasando en Sinaloa, que el, bueno, ya el exceso es el narcogobierno de Morena y no sé qué tanta cosa quieren cubrir. No, pero tenemos que ser muy serios como mexicanos de que no es porque cualquiera venga a decir cometió un delito, entonces actúas. Tiene que haber pruebas con base en las leyes mexicanas. Porque de otra manera, pues entonces se determina fuera, más sobre todo cuando se trata de personas que fueron electas por su pueblo, se determina desde afuera si se queda gobernando uno o no.
0: Sheinbaum dijo que su gobierno tiene derecho a la duda sobre las acusaciones contra el gobernador con licencia de Estados Unidos de influir con la presidenta en las elecciones mexicanas.
1: Entonces, tenemos que tener muy claro la colaboración, la coordinación, pero con límites que tienen que ver que no hay injerencia, porque tenemos derecho a dudar y que en todo caso se presenten las pruebas pertinentes, porque puede haber sectores que en realidad quieran esto para influir en las elecciones de Estados Unidos en noviembre o para influir en las elecciones de México en el 27. Entonces tiene que haber claridad en todas y en todos. Y todos los mexicanos deberíamos de garantizar la soberanía, de garantizar el no injerencismo. Sí la colaboración, sí el apoyo, sí la ayuda, pero tenemos que tener muy claro hasta dónde, porque a nosotros y al pueblo de México le corresponde defender la independencia de México.
0: Por último, la presidenta recordó que existe un entendimiento en materia de seguridad con Estados Unidos, luego de que el secretario de Guerra de ese país advirtiera de un conflicto con los cárteles de la droga mexicano. Rechazó la presidenta que esta declaración vaya a afectar la colaboración entre ambas naciones, dijo que no todo lo malo está.
1: La declaración de ayer del secretario de Guerra de Estados Unidos, hay que leerla bien, porque se refirió en particular, desde mi punto de vista, a los países que estuvieron en el Escudo de las Américas recientemente en un evento con el presidente Trump. Nosotros pues tenemos una relación con Estados Unidos distinta y está basada en un entendimiento que tenemos con ellos, que funciona todos los días, trabaja todos los días. Nosotros tenemos que estar muy atentos, de todas maneras, porque frente a cualquier injerencismo mayor o deseo de intervención mayor, pues eso no lo podemos permitir.
0: Vete, amigos del auditorio, en más de esta idea de que puede haber una intervención extranjera en las elecciones mexicanas, la presidenta dijo que por eso esta ley para blindar los comicios.
1: Todas y todos los mexicanos deberíamos estar de acuerdo con eso, que no haya injerencia extranjera en las elecciones en México. O sea, quien vota en contra de esta propuesta, pues parece que está a favor de que haya injerencia extranjera en las elecciones en México. Entonces, yo creo que todas y todos debemos de estar de acuerdo de que en México decidimos las y los mexicanos quién nos gobierna, para presidentes municipales, para diputados, para senadores, para presidencia de la República, para gobernadores. El asunto es cómo demuestras que en efecto hubo intervención extranjera en una elección. Y eso tiene que venir en la ley de manera muy clara. Y entiendo que se aprueba en la Constitución y viene una discusión para poder determinar cuáles son las características que pudieran definir que en efecto, para que no sea algo subjetivo, sino que realmente se demuestre que hubo intervención extranjera.
2: Entonces, ¿sí ve un riesgo real?
1: Sí, sí puede haber un riesgo de una intervención extranjera en las elecciones en México, sí.
0: De temas electorales, la presidenta afirmó que la decisión de que los actuales magistrados

0: Entiendo que ellos, que lo que se planteó fue una decisión del Congreso, pero lo que se plantea no es que se queden 17 años, como está planteado ahí, sino que puedan participar nuevamente en la elección, o sea, que se les permita participar en la elección, no es que se vayan a elegir directamente. Pues fue una decisión que tomó el Congreso.
1: ¿Pero está usted de acuerdo con ella?
0: Pues fue una decisión que toma el Congreso, no quisiera yo opinar al respecto, pero sí es importante que la gente sepa que es que no es que se quedan 17 años, sino que van a participar en la siguiente elección. ¿Podría? Y la gente pues ya tomará la decisión si los eligen o no.
1: ¿Pero no sería una contienda desleal porque estarían aprovechando su cargo de magistrado electoral pues para promoverse como candidatos también?
0: Bueno, pues tendrá que regularse bajo qué condiciones tendrían que hacer.
2: Y es que fíjate, Beto, que fue el propio Alfonso Ramírez Cuellar, que es diputado de Morena, y que hizo esta cuenta. Él dijo, y abro comillas, lo que está proponiendo es lo que ya no va a hacer, porque vamos a ir hasta el 18. Y lo que aquí nos propone

0: antes en México. Por eso la reacción de la presidenta. Finalmente, Beto, la presidenta volvió a promover su informe a 2 años de triunfo electoral. Dijo que se realizará en el Monumento a la Revolución en los estados, excepto en Coahuila, donde este fin de semana hay elección.
1: Por cierto, el domingo, porque tiene que ver con eso también. Aquí en la ciudad es el Monumento a la Revolución a las 11 de la mañana. A las 11, ¿verdad? 11 de la mañana. Y en todas las plazas públicas del país, bueno, no todas las plazas, una plaza pública por cada entidad de la República, con excepción de Coahuila, porque ahí hay elecciones y no queremos que parezca que estamos interviniendo en la elección. Con excepción de Coahuila, en una plaza pública va a haber pantalla para que se pueda escuchar el...
0: Veto así las actividades de la presidenta este jueves. Pues ahí está la presidenta, y otra vez vamos a destacarlo, cada vez que lo haga la presidenta, defensa a Rubén Rocha con todo. Ahora resulta que para que se solicite la extradición de una persona, se tienen que violar las leyes de otro país, o sea, de México. Dice la presidenta que Rubén Rocha tiene que ser juzgado pues con leyes de México cuando se solicita la extradición, porque se violó leyes de los Estados Unidos. Ahí sí ya no es tan coherente la defensa, ¿no, Gus?
2: Pues sí, la verdad es que creo que
0: hoy salió con, digo, con esta defensa a la soberanía nacional y a la...

0: hubo algunas notas al respecto de que tanto rusos, sobre todo rusos y cubanos, influyeron mucho en las elecciones del 24. Ya es justamente el poder, también de que se tuviera diferencia tanto en la primera como en la segunda elección de Trump. Es decir, sí existe ese riesgo, pero ligarlo con este asunto de Rocha para la defensa de la soberanía, que es demasiado que se le está haciendo.
1: Muy bien. Pues Gusto, agradezco muchísimo tus reportes de este día. Muchísimas gracias por lo comentado por la presidenta Claudia Sheinbaum y estaremos pendientes pues, del mensaje que dé el próximo domingo en el Monumento a la Revolución. Muchísimas gracias, Gusto. Agradezco mucho tu información.
0: Pero como siempre, un placer. Que tengan todos una excelente tarde.
1: Muchísimas gracias. Vamos a un corte y regresamos con más información.
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2: Le agradezco muchísimo a la diputada federal por el Partido Acción Nacional, Paulina Rubio, que esté con nosotros. Diputada, qué gusto saludarte.
3: ¿Qué tal, Alberto? Un saludo para ti, para todo tu auditorio.
2: Muchísimas gracias, diputada. Pues bueno, el día de ayer la gobernadora de Chihuahua acudió a la Fiscalía General de la República, pero para decirles que están mal, que ni siquiera sus citatorios los fundamentan bien y que todo se trata de una persecución política. Acompañaste a la gobernadora de Chihuahua y pues ¿cuál fue el evento? ¿Qué es lo que se hizo y qué mensajes le están mandando al gobierno que está buscando imputarle cualquier delito a la gobernadora de Chihuahua, diputada?
3: Sí, Alberto, quiero comentarte que el día de ayer la gobernadora de Chihuahua, Maru Campos, acudió a la Fiscalía General de la República para plantarle cara al régimen. Eso fue lo que hizo ayer la gobernadora. Fue a decirles, no les tengo miedo, no me rajo y aquí estoy. Porque quien nada debe, nada teme. Y ayer puso la muestra de la diferencia de los gobiernos del PAN y los gobiernos de Morena. Y te voy a explicar por qué. Ayer, mientras Maru Campos acudió a la Fiscalía General de la República, absolutamente arropada por la dirigencia nacional, por los principales liderazgos del partido, por nosotros los legisladores, acudió con la frente en alto, a la luz del día, en un ejercicio público en donde inclusive hubo medios de comunicación, en donde ella personalmente respondió cada una de las preguntas de los medios. Muy diferente situación a la que vivimos el día de antier, en donde Rubén Rocha Moya acude a la fiscalía, o bueno, quiero aclarar, creemos que acude, porque nunca nadie pudo ver que realmente estaba dentro del vehículo en el que se supone se llegó a la fiscalía, así que lo único que nos queda es tener buena fe y creer que el señor sí llegó a la fiscalía, pero a diferencia de Maru, pues él seguramente llegó solo, porque no hubo un solo morenista que se atreviera a ir a acompañarlo, a levantarle el brazo y a decirle aquí estoy yo contigo, Rubén Rocha Moya. Y entonces eso nos lleva a pensar que hasta los propios morenistas hoy ya se avergüenzan de su propio narcogobernador, pero lo protegen y lo encubren. Y la única razón por la que lo protegen y lo encubren es porque saben que si ellos se empinan a Rubén Rocha Moya, pues seguramente él no se va a quedar contento y se va a llevar a muchos de corbata. Esa es la diferencia entre cómo gobierna el PAN y cómo gobierna Morena. Por supuesto que hay una persecución política hacia nuestra gobernadora Maru Campos. No en balde, ya hay otro situatorio por parte de la Fiscalía de la Ciudad de México, en el que ahora, imagínate, resulta que Javier Corral revive la denuncia esta por secuestro. Es increíble lo rápido que actúa la Fiscalía de la Ciudad de México cuando se trata de la persecución política. Ojalá hubieran actuado así de rápido cuando la familia de Edith pidió auxilio para localizarla y hubiéramos podido tener a una mujer con vida y evitar un feminicidio. Así que ese es el nivel que tiene hoy Morena, ese es el uso político que le da a las instituciones y por supuesto no nos vamos a cansar de denunciar.
2: Diputada, pues ya acudió a la Fiscalía General de la República la gobernadora y por el otro lado parece que va a empezar a operarse ya con el juicio político en contra de la gobernadora en la Cámara de Diputados. Ya se recibió la solicitud por parte de diputados de Chihuahua, pero ¿de qué le van a acusar a la gobernadora? No hay hasta el momento un delito, hasta el momento bien puesto, no se conoce. La Fiscalía General de la República a través de su vocera, que lamentablemente es la presidenta de la República, dijo que a Maru Campos solamente se le quería entrevistar. Entonces, ¿para qué un juicio político si la fiscalía solamente le está citando casi para invitarle un café?
3: Efectivamente, pues es que lo que quieren es distraer la atención de los temas importantes del país, Alberto. A ver, quiero decirte que hoy estamos en la Cámara de Diputados sesionando ahorita, a esta hora, y que la sesión arrancó ayer a las 9 de la mañana y no ha parado. Todavía tenemos un buen tramo de tiempo para sesionar. ¿Y qué se está aprobando aquí? Fíjate nada más, están aprobando cambios a la Constitución para que Morena pueda solicitar la anulación de elecciones por una nueva causa. causal, la injerencia extranjera. Es decir, que cuando Morena crea que hubo información de parte de otros países, que fue comunicada por otros países, pues entonces ellos puedan solicitar la nulidad de las elecciones, evidentemente cuando no les convenga, cuando el resultado no les sea favorable. ¿Y a qué responde todo esto? Pues al miedo que tienen de lo que se va a empezar a saber después de que dos de los funcionarios de Rubén Rocha Moya se fueron a entregar a Estados Unidos. Iban a empezar a decir

0: Forma el Poder Judicial y ya aplazaron la elección, qué bueno, porque era una locura realizarla en el 2027, diputada, pero ¿cómo es que le dieron un premio a los magistrados que les autorizaron esa mayoría ficticia en la Cámara de Diputados? Entonces, ¿sí se puede la reelección en nuestro país?
1: De extraordinaria manera, casualmente le otorgan la posibilidad de reelección a esos magistrados que le otorgaron justamente la mayoría ficticia a Morena, y que después de haber dado un debate de horas y horas hace un par de meses, cuando Morena se rasgó las vestiduras diciendo que no era posible la reelección en legisladores y en presidentes municipales y que eliminaron la posibilidad de la reelección. La reelección para ellos es mala en todo el mundo, menos en los magistrados del Tribunal Electoral. Entonces, esos fueron parte de los cambios que salieron de último minuto por parte de Morena, promovido por el diputado Sergio Gutiérrez Luna, y aquí seguimos en la sesión. No ha terminado la sesión, todavía seguimos en el debate, falta la reforma a la Ley de Medios de Impugnación, que pretende crear esta comisión, esta instancia burocrática, pues supuestamente para evitar los perfiles ligados al crimen organizado, pero pues evidentemente lo único que hacen es querer tapar el sol con un dedo porque el problema no se arregla.
0: Por último, diputada, seguramente estas iniciativas de ley como la de la reforma al Poder Judicial y estas tres reformas en materia electoral se van a aprobar, pues porque tienen esta aplastante mayoría que se impusieron en la Cuarta Transformación. Después de estas reformas, ¿qué nos esperan a los ciudadanos y sobre todo qué competencia electoral vamos a tener en el 2027 con elecciones que ustedes mismos han calificado reformas a modo para pues garantizar el triunfo de Morena y de la Cuarta Transformación, por lo menos en la Cámara de Diputados Federal, que es la que quizá les conviene más, debido a que si se pierde la mayoría, pues ya no podrían circular sus reformas constitucionales?
1: Por desgracia, lo que nos espera es mucha incertidumbre institucional. Lo hemos advertido desde hace 7 años, ellos fueron carcomiendo la legalidad de las instituciones, la imparcialidad de las instituciones, han ido apropiándose de ellas, han ido cooptándolas, han ido colonizándolas, y hoy, por desgracia, pues el Instituto Electoral no es la excepción. Recordemos que fue hace un par de semanas cuando Morena, con su mayoría ficticia, pues aprueba la designación de la elección de unos nuevos consejeros del INE, y que señalamos aquí mismo en este recinto que, por ejemplo, uno de los consejeros electos, pues resulta que era el representante legal de la presidenta durante su campaña, resulta que fue candidato de Morena. ¿Qué nivel de imparcialidad puede tener un consejero del INE que está altamente vinculado con el Ejecutivo Federal y que inclusive está vinculado con el partido político que gobierna? Y entonces ellos pretenden crear una comisión en esta reforma a la Ley de Medios de Impugnación que revise los perfiles de los candidatos y que diga si son idóneos o no, como si nosotros nos chupáramos el dedo y creyéramos que esta comisión va a ser tan imparcial que entonces van a revisar los perfiles de ellos. Sabemos que va a ser el uso faccioso otra vez de las instituciones, y que los únicos que les van a ver peros, defectos, riesgos, pues son a los candidatos de la oposición, y eso va a servir como un instrumento político para atizar durante las elecciones. ¿Qué nos resta a los ciudadanos? Pues seguir dando la batalla, no bajar la voz, seguir diciendo lo que está mal, y pues evidentemente salir a ganar las elecciones el próximo 2027 para recuperar la Cámara de Diputados.
0: Sí, eso va a ser fundamental. Entonces, ya definitivo, en el 2028 la segunda elección de jueces y magistrados, esa ya es definitiva, ya fue aprobada en la Cámara de Diputados. Ustedes están a favor de esa posposición, pero finalmente dentro de todo lo que fue la reforma al Poder Judicial, ustedes se opusieron, ¿no?
1: A ver, nosotros la votamos en contra esta vez. ¿Por qué? Pues porque no resuelve el problema de fondo, lo único que hace es patear el bote, porque lo que quieren es tiempo para perfeccionar sus trampas, no simplifica el proceso, perfecciona sus trampas, y como se dieron cuenta que les era muy difícil operar acordeones tan grandes, pues entonces redujeron candidaturas para que fuera más fácil poder operar sus acordeones del malestar y poder tener jueces, ministros y magistrados a modo. Entonces, por supuesto que no podemos apoyar algo que de origen, que de fondo está mal. y la elección judicial está mal, porque la elección judicial permitió que hoy tengamos a ministras que dicen, por ejemplo, que los niños que son por fecundación in vitro

0: pues no son parte de la familia, o tenemos ministras que se van a doblar ropa al pleno de la Suprema Corte de Justicia de la Nación. Eso es lo que nos dejó la elección al Poder Judicial y los acordeones que repartió Morena para elegir a los que cabalmente cumplen con lo que López Obrador quería. 90% de lealtad, 10% de capacidad. Más, yo te diría que se fue corto. Yo creo que tienen un 98% de lealtad y 2% de capacidad.
1: Diputada Paulina Rubio, diputada del Partido Acción Nacional, te agradecemos como siempre tu amabilidad para pues platicar con la audiencia de Informativo NTR. Muchísimas gracias, diputada.
0: Gracias a ti, Alberto. Un saludo para todo tu auditorio.
1: Muchísimas gracias, diputada. Vamos a un corte y regresamos con más.
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1: El periodo extraordinario de sesiones en la Cámara de Diputados y en la Cámara de Senadores verdaderamente ha sido un desastre. En primer lugar, son iniciativas de ley que se están debatiendo y aprobando por mayoriteo, pero que no se han explicado bien ni siquiera entre los propios legisladores de Morena. Durante la discusión de la reforma al Poder Judicial, que buscaba exclusivamente posponer la elección del 2027 al 2028, ya se metieron otras cosas que sorprendieron inclusive a diputados y senadores de Morena al permitir que los actuales magistrados del Tribunal Electoral puedan competir en 2028 para quedarse en su cargo y así poder sumar 17 años en su cargo. Cuando la esencia supuestamente del poder, de la reforma al Poder Judicial, era acotar ese tipo de privilegios de algunos. Pero claro, los magistrados de la Suprema, del Tribunal Electoral del Poder Judicial de la Federación, aprobaron la mayoría, una mayoría ficticia que según la de la oposición, pues se agandalló de plano el partido Morena y sus aliados. Por eso, hoy tres de los cuatro magistrados que en ese entonces participaron podrán competir en 2028. Y digo tres de cuatro porque Reyes Rodríguez, que ha votado en contra de muchas de estas posiciones, pues dijo que no va a buscar la reelección. Eso ha dicho hasta el momento, veremos más adelante. Pero por lo pronto, tres de los magistrados que han aprobado estas reformas, pues están muy contentos, obviamente, ¿no? Los dos Felipes, Felipe de la Fuente y Felipe Barrera, al igual que la quien fuera en ese momento la presidenta del Tribunal Electoral del Poder Judicial, Mónica Soto. Podrán competir teniendo el cargo, imagínese usted, como cabeza del Tribunal Electoral. Así es que ya se imagina quién va a ganar cuando se liberen cuatro puestos en la Sala Superior del Tribunal Electoral del Poder Judicial de la Federación. La oposición durante horas en la Cámara de Diputados y en la Cámara de Senadores, pues han solicitado a Morena una reflexión más profunda de lo que se está proponiendo. Por ejemplo, en el tema de la reforma al Poder Judicial, se pidió que no se avale la reelección porque esto está permitiendo que se dé una reelección en uno de los cargos importantes del Poder Judicial como las magistraturas electorales. Escuchemos al senador de Movimiento Ciudadano, Luis Donaldo Colosio.
2: Y para colmo, ayer en la Cámara de Diputados se admitió una reserva que agrava aún más este despropósito. Se permite a las magistraturas del Tribunal Electoral permanecer un año adicional en el cargo y además competir en la elección para extender su cargo por 6 años más. Pues no estaban en contra de la reelección. Ahora el resultado es que habrá magistrados que ocupen el mismo cargo hasta por 17 años, una permanencia completamente incompatible con la renovación periódica que exige cualquier diseño republicano. Pero el vicio más grave no es la duración, sino el conflicto de interés. Estamos ante magistraturas electorales que serían juez y parte porque pueden terminar resolviendo las impugnaciones de los mismos procesos en los que ellas compiten e incluso las controversias que promueven personas contra las quienes contienden. Esto vulnera de manera frontal el principio de equidad de la contienda y de imparcialidad consagrado en los artículos 17 y el deber de excusa que rige a todo juzgador. Nadie puede ser árbitro de la contienda en la que también es contendiente. Ya termino, presidente. Esta reforma, otra vez, compañeras y compañeros, no está atendiendo justicia. Y tan no la atiende que admite paralizar tribunales por 3 años sin reparo. La justicia ordinaria, la que millones de personas necesitan todos los días, se aplaza una vez más. Quedará para el siguiente experimento.
1: En la Cámara de Diputados también se dieron con todo. Se advirtió que las reformas que se están aprobando en este periodo extraordinario simplemente ni siquiera los de Morena le entienden. El coordinador de los diputados del PRI, Rubén Moreira, de plano le pidió a los coordinadores parlamentarios del PAN y de Morena, así como los del PT y el Partido Verde Ecologista y Movimiento Ciudadano, suspender la discusión para pensar mejor las iniciativas en materia de protección de elecciones. Rubén Moreira dijo que la creación de una comisión de consejeros electorales que trabajen con el Gabinete de Seguridad no resuelve el problema, porque no se pone el énfasis en la violencia que están ejerciendo los grupos del crimen organizado y que están matando candidatos. Los últimos procesos electorales en México han sido extremadamente violentos, matando a candidatos, prohibiéndole a precandidatos que se postulen, y decidiendo qué candidato es el que va a ganar. Y ahí están casos como Michoacán, como Sinaloa, como Morelos, como Chiapas, en donde el operativo Enjambre ha dejado ya 85 funcionarios municipales detenidos. Por eso Rubén Moreira, de plano, les dijo a los legisladores de Morena y la Cuarta Transformación que se suspendiera el periodo extraordinario y se analizaran las cosas y no se aprobaran comisiones que no van a servir de nada. Escuche usted cómo la calificó Rubén Moreira.
3: Hablemos de eso, no de una comisión que no va a servir para nada, para absolutamente nada, porque ni siquiera la armaron jurídicamente bien. La oferta política de abrazos no balazos era eso, una oferta política para el crimen. Eso fue, y es criminal esa oferta, porque les puso de su lado a todas estas bandas delictivas. ¿Por qué no hablamos de los observadores internacionales de nueva cuenta? Pongámoslo en su iniciativa. En esta reserva los estoy proponiendo que lo pongamos en la iniciativa, observadores internacionales que estén en las áreas donde hay crimen, para que nos ayuden. No, ustedes van a votar una comisión pedorra.
1: La diputada de Movimiento Ciudadano, Laura Ballesteros, de plano dijo que las reformas que están siendo discutidas en el periodo extraordinario en estos momentos son reformas hechas con un color verde olivo. Ya sabe usted quién utiliza el verde olivo. Laura Ballesteros dijo que los de Morena ni siquiera saben quién mandó aprobar estas reformas. Es más, ni la propia presidenta de la República, que esta mañana dijo que mejor prefería no pronunciarse sobre la aprobación para que los actuales magistrados electorales se pudieran postular a una reelección. Laura Ballesteros dijo que de lo que se trata con estas reformas es, primero, pues proteger a los criminales, y dos, que se inmiscuya también el ejército en las elecciones. Escuchemos a Laura Ballesteros.
4: Ya aprobaron la ley Maciosare, un extraño enemigo. Y ahora van por la ley, lo busco, pero no lo busco, ¿no? Porque hacen que hacen, pero no están haciendo nada. Y sería de carcajada esto que está sucediendo, de carcajada a los chespiritos, si lo que estuvieran proponiendo fuera una broma. Pero no lo es una realidad, y lo pasan con sus votos ganados, además de manera ilegal, en un tribunal que les regaló una sobrerepresentación. ¿Quién? Hay una pregunta clave para esta discusión. ¿Quién les encargó estas reformas? ¿Quién está detrás de estas reformas? Porque lo que está claro es que hay diputados de su propio bloque oficialista que ni estaban enterados ni estaban de acuerdo. Entonces, no es una solución consensada en su propio grupo parlamentario, claramente, en su grupo oficialista. Es más, tuvo que subir su coordinador parlamentario a tirar línea desde acá, porque había ya una inquietud casi en la mayoría de ustedes, y lo vimos desde acá, desde la mesa directiva a la hora de la votación con mano alzada, que tuvieron que echársela rapidito para que no hubiera ningún tipo de arrepentimiento y no se pudiera ni siquiera observar bien quién estaba levantando la mano y quién no. Incluso en la mañana su presidenta también ya dijo, la presidenta Claudia Sheinbaum, que prefería no opinar del tema. Entonces, ¿quién está detrás de estas reformas? Porque huelen a verde olivo y huelen también a crimen organizado. Entonces, esperamos que sepan para quién están trabajando, porque le van a tener que rendir cuentas al pueblo de México.
1: Además, la diputada del Partido Acción Nacional, Noemí Luna, dijo que la filtración del crimen organizado está en Morena, que no se necesitan reformas electorales para prohibir esta participación, sino más bien una revisión dentro del partido en el poder, que es el que últimamente ha estado relacionado con el crimen organizado. Enlistó una serie de ejemplos, Noemí Luna, que confirman que hay crimen organizado en algunas candidaturas de Morena, y obviamente, como es ya común en la oposición, dirigió sus críticas a Palenque, en donde usted y yo sabemos, pues vive ya sabe quién. Escuchemos a Noemí Luna.
5: Porque sí, diputadas y diputados, todos los caminos llevan a Palenque. Los sobrinos del almirante José Rafael Ojeda, señalados por la Fiscalía como cabezas de la red de huachicol fiscal, el nombramiento de Julio Carmona, hermano de Sergio Carmona, rey del huachicol, como responsable de la aduana de Reynosa. Adán Augusto, el senador que todavía goza de fuero, investigado por Sedena en el caso Olmeca, vinculado con la organización de la barredora. Y sí, lo más sonado, y que sí es la pregunta que se hacen todos los mexicanos, y el Rocha, el gobernador de Sinaloa, y sus 9 acompañantes. 2 de ellos mejor prefirieron entregarse a las autoridades de Estados Unidos antes de que amanezcan muertos aquí.
1: Lo cierto es que el periodo extraordinario seguirá en el Senado de la República. El día de mañana tendrá que terminar ya con la aprobación de estas 4 iniciativas que serán enviadas a los congresos de los estados para que la mitad más uno los aprueben y así puedan tener ya todo el andamiaje de cara a la elección de 2027. Le apremia, tiene prisa el régimen para aprobar estas iniciativas porque ya el 1 de junio no se podrá hacer. Lo que le digo es que hasta el momento estas iniciativas no tienen ni pies ni cabeza. Y el discurso y el debate en la Cámara de Diputados y en la Cámara de Senadores verdaderamente está hecho bolas. No se entiende. Lo único que sabemos es que como fueron propuestas las iniciativas, serán aprobadas por la mayoría de Morena y sus aliados. Vamos a un corte y regresamos con más información.
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1: Cae la noche ya casi en toda la República Mexicana, noche ya de jueves, jueves 28 de mayo, se termina ya este jueves y ya se empieza a ver el fin de semana, ya solamente nos queda el viernes, así es que con todo el ánimo, con todas las fuerzas hay que terminar esta semana y el domingo se termina el mes de mayo, recuérdele usted, otro mes que se nos va rapidísimo. Ya estamos a 14 días del Mundial de Fútbol, así es que mucho que hacer y mucho que preparar para este evento internacional que estará siendo organizado en nuestra Ciudad de México, allá en la bellísima ciudad de Guadalajara y también en la imponente ciudad de Monterrey, pues estarán los 13 partidos de fútbol que va a tener nuestro país en este mundial organizado con los países de Norteamérica, México, Estados Unidos y Canadá. 14 días nos restan pues para la inauguración, cuando ruede el balón en el estadio Ciudad de México, como ahora se llama, que es el estadio Azteca, como lo conocemos nosotros. Será un jueves 11 de junio a la 1:00 p.m. cuando se inaugure el mundial de fútbol y solamente nos restan pues ya 2 semanas, rapidísimo, se está pasando este tiempo muy rápido. Por lo pronto, ya pasamos las 7:00 p.m, las 19:00 tiempo del centro de México, y le informo, el Servicio Meteorológico Nacional pronostica para lo que resta de esta semana que continúen las lluvias en la Ciudad de México y su Valle Metropolitano. Las lluvias se registrarán principalmente por las tardes y noches, y tendremos una temperatura en el día promedio de 26 grados, y por las noches bajará a los 14 grados centígrados. Las autoridades de Protección Civil exhortan habitantes y visitantes a la capital a conducir con precaución para evitar accidentes. Y ya le decía, restan 14 días para la inauguración del Mundial de Fútbol del próximo 11 de junio aquí en la Ciudad de México. El gobierno capitalino creó una unidad especial de seguridad para la zona aledaña al Zócalo de la ciudad. La Unidad de Protección Ciudadana Centro Histórico operará en el área delimitada por el Eje 1 Norte, Avenida Circunvalación, Fray Servando, Isasaga, Arcos de Belén, Bucareli, Paseo de la Reforma, Avenida Hidalgo y Eje Central. El grupo comenzó ya a reforzar el patrullaje en 20 cuadrantes de los sectores Centro y Alameda, área que comprende unos 5 kilómetros cuadrados, donde están lugares emblemáticos como el Zócalo, la Alameda Central, Bellas Artes, Garibaldi, Valderas, Avenida Juárez, el Barrio Chino, Lagunilla y Tepito. Lo conforman 686 elementos de la Secretaría de Seguridad Ciudadana, con 45 patrullas y un uniforme que se distingue por una chamarra color amarilla fluorescente. La jefa de gobierno, Clara Brugada, aseguró que con este esquema se busca mejorar la reacción, reducir delitos y recolectar datos sobre incidencia delictiva. Escuchemos a la jefa de gobierno.
2: La construcción de la paz, de construir condiciones de seguridad y vida pacífica en el centro histórico de la ciudad es gran prioridad para el gobierno. Por eso, el día de hoy presentamos ante ustedes el nuevo esquema de trabajo en el centro histórico. Ese esquema significa mando único de seguridad en el centro histórico. Mando único que garantice las condiciones para que esta zona del centro histórico no esté dividida, para que la responsabilidad de seguridad se disperse, sino haya un solo mando en todo el espacio geográfico del centro histórico. Este mando único consolida entonces una sola estrategia de seguridad para la ciudad en el centro histórico. Evita riesgos de duplicidad o de vacíos de responsabilidad en ciertas zonas, en ciertas calles. Y se garantiza respuesta inmediata ante la problemática de inseguridad que existiese aquí en el centro histórico.
1: Por cierto, ayer la jefa de gobierno publicó en sus redes sociales algo muy extraño. mostró este puente elevado, que es un parque elevado para habitantes y visitantes de la Ciudad de México, que está encima de la estación San Antonio Abad, como si ya estuviera terminado. No lo está terminado, le falta mucho, es una obra muy atrasada, quizá la más atrasada, y que quién sabe si esté lista para el Mundial. Pero ella ya lo mostró el día de ayer en su cuenta de redes sociales, hasta con fuentes, muy raro, es solamente una sección de este puente elevado, pero en sus redes sociales la jefa de gobierno nos hace pensar como si ya estuviera terminado. Escuche usted cómo presentó la jefa de gobierno este puente elevado, que es, le insisto, es un parque en donde habrá una ciclovía y habrá lugares de esparcimiento, pero lo presentó como si ya estuviera terminado y no está terminado. Jefa de gobierno, le falta mucho y quizá ni siquiera se termine de manera completa para el Mundial del próximo 11 de junio. Escuchemos a la jefa de gobierno.
2: Estamos en un lugar maravilloso, que es la calzada flotante de Tlalpan, que viene desde Pino Suárez y llega a Chabacano. Vean ustedes, aquí tiene unas hermosas fuentes.
3: Será un espacio para los peatones. Van a encontrar 170 nuevos árboles. También vamos a tener unas velarias.
2: Se trata de 2 kilómetros, vamos caminando, y a la derecha, caminando, se va a llegar a la Universidad de las Artes. Tiene para peatones, tiene para metro, tiene transporte público y tiene ciclovía. Todas las obras que estamos haciendo son obras permanentes. Eso de que son obras solo para el Mundial, no. Lo que provocó el Mundial solo fue acelerar las obras. Y esta obra se va a quedar para ti, para tu disfrute. Va a haber elevadores, va a ser un parque peatonal, un parque de disfrute, un parque verde, árboles acá arriba.
1: En tanto, la Defensa Nacional confirmó que ya puso en operación dispositivos antidrones como parte del blindaje militar para proteger partidos, delegaciones, mandatarios y sedes alternas en este Mundial. El secretario de la Defensa, Ricardo Trevilla, reveló que los ensayos realizados con gobiernos estatales y autoridades locales han permitido probar el despliegue de seguridad que operará durante la justa mundialista en la Ciudad de México, Monterrey y Guadalajara. El gobierno federal desplegará cerca de 100,000 elementos de seguridad para resguardar el Mundial de Fútbol 2026 en las sedes de Ciudad de México, Guadalajara y Monterrey, como parte del Plan Kukulkán, estrategia diseñada para proteger instalaciones, visitantes y actividades vinculadas con el torneo futbolístico. La Secretaría de Salud Local informó de la aplicación de vacunas en el Aeropuerto Internacional de la Ciudad de México y terminales de autobuses en la capital a partir del 3 de junio como medida de prevención ante la cercanía del Mundial de Fútbol. La Secretaría de Salud Capitalina informó que se estarán aplicando vacunas contra el sarampión, el ébola, aunque reconoció que es muy baja la probabilidad de contagio en México. La Secretaría de Salud Local calificó la Copa Mundial como un momento importante en términos de vigilancia epidemiológica y promoción de la salud. La Secretaría de Salud Federal notificó el primer caso humano de miasis causado por la infección del gusano barrenador en la Ciudad de México. Según el último reporte epidemiológico, el número de casos en humanos en el país se ha duplicado en al menos 5 meses y ya se han registrado 2 defunciones. De abril a diciembre de 2025 se registraron 117 casos, mientras que de enero a mayo de este año ya van 235. Es decir, desde 2025 a la fecha van 352 personas infectadas por el gusano barredador. El Servicio de Transportes Eléctricos de la capital del país informó que del 28 de mayo, o sea, al día de hoy, al 3 de junio, el servicio del tren ligero operará únicamente de Xochimilco a Ciudad Jardín debido a obras de ampliación en la terminal tasqueña. La suspensión parcial del servicio obedece a la colocación de un nuevo juego de cambio de vías y trabajos de ajuste en la catenaria como parte de la modernización de la terminal tasqueña del tren ligero El Ajolote. Para trasladar a los usuarios entre Ciudad Jardín y Tasqueña, se habilitará un servicio gratuito de apoyo con unidades de la red de transporte de pasajeros. El Congreso de la Ciudad de México aprobó reformas al Código Penal para tipificar el delito de huachicoleo de agua y sancionar con hasta 12 años de prisión a quien extraiga, comercialice y aproveche ilegalmente este recurso hídrico. La legislación busca cerrar vacíos legales y dotar a las autoridades de herramientas para perseguir una práctica que opera mediante tomas clandestinas y redes irregulares. La reforma establece sanciones para quienes sustraigan, exploten, transporten o comercialicen agua alterando infraestructura hidráulica sin autorización, con una pena de 6 a 10 años de prisión y multas que van de los 11,731 pesos a los 58,655 pesos. La presidenta Claudia Sheinbaum presentó su declaración patrimonial y de intereses en la modalidad de modificación correspondiente a 2026, 4 días antes de que el 31 de mayo venza el plazo legal fijado para que los servidores públicos cumplan con esta obligación constitucional. De acuerdo con el documento registrado ante la Secretaría Anticorrupción y Buen Gobierno, la mandataria reportó un ingreso anual neto de 1,791,441 pesos, de los cuales 1,790,000 corresponden a su remuneración anual neta por su cargo público, por concepto de sueldos, compensaciones, bonos, aguinaldos y otras prestaciones ya descontados los impuestos. La Asociación Sindical de Sobrecargos de Aviación de México emplazó a un posible estallamiento a huelga en Aeroméxico para el primer minuto del lunes 11 de junio. Durante la asamblea permanente se señaló que se mantienen negociaciones por la revisión contractual y salarial de este año. Las partes continúan en mesas de trabajo ante las autoridades laborales buscando un acuerdo sobre las demandas de los sobrecargos. Sin embargo, el gremio dijo que hasta el momento no se cuenta con una propuesta que responda satisfactoriamente a sus exigencias que puedan ser sometidas a votación. La presidenta de México, Claudia Sheinbaum, envió al Senado de la República 4 nombramientos diplomáticos y de política exterior para su ratificación. Así lo dio a conocer la Secretaría de Relaciones Exteriores. Las propuestas incluyen a 2 mujeres y 2 hombres, de los cuales 3 forman parte del Servicio Exterior Mexicano. El gobierno propuso a Roberto Laceri Montaño como embajador de México en Estados Unidos. Actualmente dirige Nacional Financiera y Bancomext. En el pasado fue jefe de la oficina de coordinación del titular de Hacienda y ocupó diversos cargos en esa dependencia, entre ellos director general de capacitación y director general de deuda pública. Un perfil netamente económica para estos momentos complicados, que será la revisión del Tratado Comercial de Norteamérica. No se necesita en estos momentos un político ni un diplomático, se necesita un especialista en negocios, y eso es Roberto Laceri, actualmente director de Nacional Financiera y Bancomex. La Secretaría de Relaciones Exteriores señaló que todos los 4 perfiles propuestos para embajadores tendrán la encomienda de defender los intereses nacionales y brindar atención cercana a las comunidades mexicanas en el extranjero. El Banco de México redujo su previsión de crecimiento del Producto Interno Bruto para 2026 a 1.1%, frente a 1.6% que estimaba en su informe anterior, tras registrar en el primer trimestre del año una contracción más pronunciada de lo esperado. Así lo revela el informe enero-marzo. La revisión, señala el documento, responde al desempeño de la economía en los primeros meses del año, que el banco califica de considerablemente más débil de lo esperado. La caída fue resultado de una revisión en la moderada reactivación industrial del último trimestre de 2025 y de una contracción en los servicios, y porque las actividades primarias atenuaron en parte la baja. Y en información internacional, en esta segunda emisión de Informativo NTR, Estados Unidos derribó este jueves 4 drones de Irán y bombardeó una instalación terrestre en ese país, lo que provocó represalias de Teherán contra una base militar de Washington. Un nuevo fuego cruzado que hace peligrar aún más las negociaciones de acuerdo que ataje el conflicto. Estas hostilidades son las más graves desde un alto al fuego entre las partes que entró en vigor el 8 de abril, tras más de un mes de los ataques de Estados Unidos e Israel, que desataron una guerra regional que ha causado miles de muertos y trastocado la economía mundial. Y las autoridades de Uganda ordenaron el cierre de su frontera con la República Democrática del Congo, donde los casos sospechosos de un tipo raro de ébola están aumentando, luego de que se confirmaran casos en el país, después de que trabajadores de la salud ugandenses se vieran expuestos a la enfermedad a través de pacientes congoleños. El número de casos sospechosos de ébola en el este del Congo se acerca a 1,000, con al menos 220 muertes sospechosas. El Ministerio de Salud informó que se han confirmado 101 casos y están investigando más de 3,000 posibles contactos de ébola. Así las reflexiones en esta segunda emisión de Informativo NTR.
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1: Y le agradezco muchísimo al diputado federal del PAN, Héctor Saúl Téllez. Él es miembro clave en la Comisión Especial Legislativa de Seguimiento al Tratado Comercial de Norteamérica entre México y Estados Unidos y Canadá. Se siguen las negociaciones, parece que no hay prisa, pero a la par tenemos malos indicadores en la economía. Ayer tan solo el Banco de México ya hizo una nueva estimación del crecimiento de la economía y lo redujo de 1.1% en su PIB. Bueno, tenía 1.6 de previsión, pero el día de ayer ya lo bajó a 1.1%. Algo que nos indica que si salen mal las cosas en la cuestión de la revisión del Tratado Comercial de Norteamérica, entonces estaríamos muy mal y tendríamos un futuro inmediato muy malo en materia de comercio. Aranceles y un bloqueo importante de las exportaciones mexicanas hacia los Estados Unidos. Diputado, te saludo con muchísimo gusto.
2: Hola, Alberto, muy contento de estar contigo, con todo tu auditorio. Como bien mencionas, el día de ayer se instaló ya la Comisión Especial de Seguimiento al T-MEC desde la Cámara de Diputados. Me parece que llega en un momento pues ya un poco tarde, pero celebramos que se haya hecho, porque desde la Cámara de Diputados me parece que tenemos que darle un correcto seguimiento a las negociaciones, ya que de ahí se derivarán los diversos cambios necesarios que se tengan que hacer a la legislación mexicana en todas las materias que contempla este tratado de México, Estados Unidos y Canadá. Y se da en un ambiente político tenso, en relaciones bilaterales que han sufrido conflictos durante los últimos al menos 2 años, desde la llegada del presidente Donald Trump y de la llegada de la presidenta Claudia Sheinbaum, en un ambiente donde hay señalamientos claros por parte del gobierno de Estados Unidos de injerencia del narcotráfico en el gobierno mexicano. Y esto pues ha venido a recrudecer la relación comercial, y esto ha derivado incluso en los aranceles que México tiene impuestos desde los Estados Unidos, y lo ha dicho el presidente Donald Trump, que los aranceles para el caso específico de México son por el tema del narcotráfico, tema de migración. Entonces, pues daremos seguimiento, como bien mencionas, y esto también se da en un ambiente interno en nuestro país, de un mal manejo de la economía, de las finanzas públicas, en donde bien mencionas que ahora el Banco de México reduce la expectativa de crecimiento del PIB nacional. Hay que decir que este PIB nacional durante los últimos años apenas ha tenido un 0.8% de crecimiento, es decir, ni siquiera hemos llegado a un punto porcentual de crecimiento anual. Y hay que decir también que en el primer trimestre de este año incluso se redujo 0.6%, es decir, un poco más de medio punto, para estar en 0.2 en el primer trimestre del año 2026. Hay que mencionar y destacar que la Secretaría de Hacienda nos había dicho apenas en la aprobación del presupuesto y en los precriterios que envió en el mes de febrero, que creceríamos un 3%, muy alejado de la realidad. Hoy la expectativa apenas tal vez llegue a un punto.
1: Diputado, hemos visto que está muy callada la negociación. Entiendo que las negociaciones comerciales así son, ¿no? No tendrían que ser tan llamativas, debido a que se está negociando, se está diciendo aquí tú, aquí yo. Pero cuando Donald Trump puede entrar y romper todo, entonces, ¿qué tipo de negociación está? ¿Qué tipo de negociación lleva el gobierno mexicano? Está muy centralizado en la persona de Marcelo Ebrard. Sí hay coordinación de cámaras industriales, por ejemplo, sectores productivos, y ahora la Cámara de Diputados y el Congreso. Pero realmente hay buenas expectativas para una negociación. Ya hasta se habla de que cada año se estaría renegociando o revisando el tratado comercial, lo que lo podría poner mucha incertidumbre. No me imagino a un exportador que lleva muchos años exportando a Estados Unidos y que le digan, es que ahora lo vamos a revisar cada año, entonces no puedo hacer unas perspectivas a largo plazo de mis productos, y eso sería lamentable, diputado.
2: Justo como lo mencionas, la renegociación de este tratado tiene algunas aristas que tenemos que destacar para que nos escuche el auditorio. Cuando se firmó en el año 2020 que se ratifica este acuerdo, se suscribió para que tuviera una vigencia de 16 años forzosa, es decir, que hasta el 2036. Pero se pactó también que iba a haber revisiones cada 6 años. Se cumplen justo esos 6 años en este mes de julio, y es cuando empiezan precisamente después de las mesas de consulta, ahora con las rondas que se han anunciado, 3 rondas de negociación que se han anunciado, que empiezan justo el día de hoy con la comitiva que llega de Estados Unidos, del Departamento Comercial de Comercio de Estados Unidos, que hoy estará reunida con las autoridades de México. Empieza esta renegociación. ¿Qué es lo que puede pasar? Que no haya tal vez un acuerdo, lo cual obligaría, como bien mencionas, a una revisión anual, año con año. De aquí a que llegamos al 2036, se tendría que estar renegociando, y eso crearía un ambiente de incertidumbre con una magnitud exorbitante que no podría de alguna manera sostener certezas e inversiones en un grado de incertidumbre y volatilidad que esté sujeta a un año. Ahora bien, si llegamos al acuerdo correspondiente, se renegocia entonces el tratado y se iría durante, se prolongaría 16 años más. Es decir, que si logramos esta renegociación en este año, el tratado se extiende hasta el año 2042. Eso podría provocar un ambiente de mayor certidumbre, de una mejor negociación, de un mejor ambiente de inversiones. Pero tenemos encima, y hay que decirlo para todo el auditorio, un clima de rareza que se ha generado al interior de nuestro propio país, con iniciativas que han provocado incertidumbre, incredulidad. De nosotros como socios de México ha provocado pues obviamente incertidumbre. ¿Cuáles son estas iniciativas? Pues obviamente la reforma judicial y obviamente muchas otras barreras arancelarias, más bien barreras comerciales no arancelarias, que se han provocado con los cambios, por ejemplo, de la ley aduanera y muchas otras que han, la energética también, por ejemplo, que han venido a enrarecer este clima de negociación.
1: Y creo que es precisamente un mal mensaje que se puede estar enviando, no al gobierno de los Estados Unidos, que ese ya tiene varios malos mensajes que se envían con lo de Rubén Rocha Moya, pero sí a inversionistas extranjeros, porque en estos momentos, allí en el Congreso de la Unión, se están cambiando las leyes por mayoriteo, sin escuchar ningún tipo de argumento que pudiera afectar a la democracia de nuestro país. Bueno, ya se confirmó que va a haber elección de jueces y magistrados del mismo estilo del 2024, algo que fue señalado por sectores productivos internacionales, gobiernos extranjeros, incluido Estados Unidos, como una mala señal para las inversiones, pero parece que el régimen no entiende, diputado.
2: Justo, llegan en un muy mal momento este periodo extraordinario por esta necedad ideológica del régimen de este gobierno. Llegan en el momento justo que se está llevando a cabo la renegociación del tratado. Se acaba de aprobar, como bien mencionas, en la madrugada, y seguimos aquí en sesión maratónica de más de 24 horas que hemos estado aquí enclaustrados. Se aprobó pues únicamente la prolongación de la reforma judicial. Se les fue la oportunidad a este gobierno y a Morena de poder haber cambiado esa reforma lesiva que ha provocado incertidumbre en las inversiones, que ha provocado incertidumbre y certeza jurídica para las inversiones, esta pérdida de independencia del Poder Judicial a través de los métodos que ha impuesto este gobierno. Y también se acaba de aprobar hace apenas unos minutos una iniciativa que modifica el artículo 41, que impone supuestamente una metodología de no injerencia de gobiernos extranjeros en las elecciones de nuestro país. Obviamente, una iniciativa que tiene nombre y apellido, en donde pretenden que el gobierno de Estados Unidos no pueda influir en nuestro país, pero se olvidan claramente de que la clara injerencia en las elecciones precisamente viene del narcotráfico. Y entonces se dan muy malos mensajes a nuestro principal socio comercial y llegamos a una mesa de negociación en donde vamos a tener desventajas claras. Y bueno, pues esperemos que por el bien de millones de empleos, de millones de unidades económicas, pymes, medianas, pequeñas empresas, se pueda lograr esta renegociación, porque lo que está poniendo en riesgo este gobierno es precisamente la vida económica y el futuro de nuestro país.
1: Por último, diputado, ¿cuándo tiene que terminarse esta revisión del tratado comercial? ¿Hay una fecha límite? Porque hoy nos estamos amaneciendo diciendo que el secretario de Economía dice no hay prisa, se puede alargar más allá del mes de junio. ¿Hay un momento fatal o se puede llevar esto pues todo el año estarse revisando?
2: Se ha pactado hasta el momento la negociación en tres rondas. Empieza el día de hoy la primera, 28 y 29 de mayo. Entiendo los temas principales serán los aranceles y las reglas de origen, sobre todo en materia automotriz y de la industria del acero. Y después iremos al mes de julio, a mitades de julio, en donde todo indica que será ahora en sede de los Estados Unidos para revisar los demás temas. Llegaremos al mes de julio en la tercera y última ronda que hasta el día de hoy se ha pactado. Lo que entendemos entonces de esto que se ha pactado al día de hoy es que las rondas, como se ha informado, llegarán al mes de julio. Entendemos que el mes de julio tendría que ser el momento en que se llegue a la renegociación, o bien no encontrar ese consenso, irnos entonces al plazo forzoso del año 2036, pero con revisiones anuales. Si en alguno de esos años posteriores de revisiones anuales llegamos nuevamente a un consenso, se podría volver a revalidar el tratado.
1: Híjole, pues ojalá sea muy rápido y no venga por ahí una declaración del presidente de los Estados Unidos o la imposición de algo, de algún arancel, que ya lo hizo desde que llegó al gobierno, ya rompió de por sí el Tratado Comercial de Norteamérica con esos aranceles. Veremos y ahí estaremos muy pendiente y solicitándote como siempre información y tus comentarios, diputado. Por lo pronto yo te agradezco muchísimo que hayas estado con nosotros. Fue el diputado federal por el PAN, Héctor Saúl Telles. Muchísimas gracias, diputado.
2: Un saludo para todo el auditorio. Muchas gracias. Hasta luego.
1: Al contrario, diputado, muchísimas gracias a ti. Vamos a un corte y regresamos con más información.
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0: Ahora vamos con Óscar Orozco y todos los deportes. Adelante, Óscar, te escuchamos. Muy buenas noches.
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2: Buenas noches, Beto, ¿cómo estás? Un gusto saludarte a ti y a todo el auditorio de Informativo NTR. Vamos con la información deportiva más importante de este jueves. Bien, pues la novela en torno a la lista de la Selección Nacional Mexicana de Fútbol, la lista definitiva de los 26 jugadores que van a participar en el Mundial. A 14 días estamos ya de la Copa del Mundo. A 14 días, dos semanas más, y el balón rodará en las canchas de México, Canadá y Estados Unidos. Y México debutará contra Sudáfrica. Y la novela de la lista continúa. Así es, no hay humo blanco con la lista de los 26. La llamada o el llamado a César el Chino Huerta abrió muchas especulaciones, muchos rumores. ¿Estará el Chino Huerta disponible? ¿Para qué fue llamado? ¿Ya están los 26 o no? Pues resulta que el Chino Huerta fue llamado debido a que Alexis Vega, así es, Alexis Vega, quien fue convocado desde la primera instancia en el primero de mayo y que estuvo a punto de jugar en la semifinal de la CONCACAF con Toluca, está lesionado, está lastimado, y es la duda de Javier Aguirre porque el jugador parece que no está al 100% físicamente, no se ha recuperado del todo de aquella lesión que lo orilló inclusive a operarse y a estar en rehabilitación. Y reapareció por ahí al final del torneo anterior en la liguilla, siendo el héroe de Toluca en la final contra Tigres en diciembre, marcando el penal decisivo. Alexis Vega parece que esto le trajo consecuencias, según reveló su padre Ernesto Vega en una entrevista el día de ayer. Así es, Alexis Vega fue clave en el bicampeonato del Toluca, aunque aquella decisión de jugar infiltrado en la final terminó comprometiendo parte de su recuperación física y encendiendo las dudas sobre su presencia en el Mundial. El atacante escarlata pidió disputar algunos minutos en aquella final frente a Tigres, pese a no estar completamente recuperado de la lesión que arrastraba durante el torneo. Finalmente ingresó desde la banca y terminó marcando el penal decisivo que le dio el título a Toluca. Quería jugar aunque fueran 10 minutos, estaba infiltrado a más no poder, pero deseaba ayudar a su equipo y lo consiguió, reveló Ernesto Vega, padre del futbolista, en una entrevista a ESPN. De acuerdo con su familia, Alexis prácticamente no estaba en condiciones óptimas para disputar la final. Sin embargo, las bajas y modificaciones durante el partido, que se fue a tiempo extra precisamente, llevaron a Antonio Mohamed a dar el ingreso en un momento decisivo. Pensé que Toluca podría complicarse. Salió Marcel Ruiz, no estaba Paulinho y Alexis entró sin estar ni al 50%. Después falló Correa el penal y le tocó cobrar a él. Lo convirtió y fue campeón. Mi hijo terminó llorando, comentó Ernesto Vega. Tras los festejos por el bicampeonato, el atacante tuvo que someterse a una intervención para atender la lesión, situación que retrasó su regreso a las canchas y encendió la preocupación rumbo a la Copa del Mundo. Aún así, su entorno asegura que el jugador ya se encuentra completamente recuperado luego de meses de trabajo físico, disciplina alimenticia y recuperación especializada. Ha cambiado muchísimo, tiene otra disciplina, trabaja con chef, descansa mejor y se cuida mucho más. Su compromiso es altísimo, añadió su papá. Mientras tanto, en la selección todavía no está definida su presencia en el Mundial. La reciente convocatoria del Chino Huerta abrió el debate sobre los extremos que finalmente elegirá Javier Aguirre. Según fuentes cercanas al cuerpo técnico del Tri, señalan que el técnico Javier Aguirre esperará hasta el último momento para definir la lista final de los 26 jugadores que representarán al Tri en la Copa del Mundo. Así que continuó la novelita con la selección. Ahora resulta que el llamado de César el Chino Huerta fue para que esté listos por si Alexis Vega no se recupera. Pero bueno, vamos a esperar. Le podría quitar el puesto el Chino Huerta, que no ha jugado prácticamente todo el semestre,

0: aún no tiene definido bien. A pesar de que el campamento se abrió el 1 de mayo, Javier Aguirre no tiene la certeza ni la seguridad de convocar a alguien, no se atreve, no está todavía convencido. Cuando equipos como Francia, que tiene un sinfín de opciones, como Brasil, Argentina también está en suspenso todavía, ya la dieron a conocer, ¿no? Equipos poderosos, Holanda, Alemania, y sin embargo, México sigue en suspenso. Y ahora resulta que Alexis Vega podría bajarse del avión por haber jugado la gran final infiltrado, le dio el título a Toluca, pero se perdería sin duda lo más importante, la Copa del Mundo. Lo más importante para un futbolista, su graduación, la Copa del Mundo. Increíble, pero bueno, veremos si no le provoca una decepción, una frustración, el título de liga, pero no estar en el Mundial a Alexis Vega. Bueno, en fin, recordar que se está preparando ya la final de la Champions League el próximo sábado a las 10 de la mañana, así es, no es broma, 10 de la mañana, PSG contra el Arsenal de Sarandí. Y una de las noticias que sacudió este día el tenis en el mundo se trata de Jannik Sinner. Así es, Jannik Sinner, el número uno del mundo, cayó esta mañana allá en este segundo Grand Slam del año de manera sorpresiva. Así es, Jannik Sinner en 5 sets perdió ante Juan Manuel Cerundolo, el argentino, quien hace historia para echar al número uno del mundo, parecía imbatible, el italiano. Arrancó bien Sinner 6-3, 6-2, luego perdió en muerte súbita contra Cerundolo 7-5, y posterior, bueno, no, perdió normal 7-5, y al final, acusando por ahí molestias físicas, cayó en los últimos 2 sets de manera estrepitosa 6-1 y 6-1. Juan Manuel Cerundolo, el argentino, ya es portada en todos los periódicos de Buenos Aires y del mundo, y Jannik Sinner se queda en la segunda ronda. Habrá que hacer memoria de cuando un número uno del mundo terminó eliminado en la segunda ronda de un Grand Slam. Yo no lo recuerdo de manera reciente. Así se abre la posibilidad para que Alexander Zverev por fin gane algo, gane un título importante, el alemán segundo sembrado, y también la posibilidad para que Novak Djokovic pueda mostrarse el veterano tenista, leyenda de este deporte. Novak Djokovic, veremos qué ocurre, él se enfrenta mañana ya en la tercera ronda a Joao Fonseca, un brasileño, y bueno, Zverev también a Quentin Halis. Y bueno, por la sorpresa sin duda del día, esta noticia de Jannik Sinner, que queda eliminado. Ya en la rama femenil también hubo sorpresas, porque por ahí bueno, hoy Arina Sabalenka ganó a Elsa Jackenmuth 7-5 y 6-2, pero Rybakina había quedado eliminada el día miércoles, también la número 2 del mundo quedó fuera en una ante esta Dubtseva en 3 sets. Lamentable lo de Rybakina, y bueno, pues ahí está Arina Sabalenka también teniendo actividad importante en esta situación. Bien, pues recordar, la NBA se está disputando en estos momentos el partido número 6 de la serie final en la conferencia del oeste, los Spurs de San Antonio contra el Thunder de Oklahoma. Si gana hoy el Thunder de Oklahoma, estará ya en la final por el título Larry O'Brien de la NBA. Si ganan los Spurs, forzará un séptimo y definitivo juego que se llevaría a cabo allá en Oklahoma, sin duda, el próximo sábado, el día sábado. Bien, hasta aquí la información deportiva más importante de este jueves. Les agradezco que tengan una excelente noche. Regreso los micrófonos a cabina.
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0: Continuamos con más información.
1: Y ahora nos vamos hasta NTR Guadalajara con mi compañera Nidia Cervantes. Adelante, Nidia, te escuchamos. Muy buenas noches.
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3: Alberto, muy buenas noches desde Jalisco. Compartirte información, decirte que el Centro de Justicia para la Paz y el Desarrollo, que conocemos como CEPAD, manifiesta su preocupación, ya que corporaciones de seguridad han recibido diferentes capacitaciones en las últimas fechas. Y bueno, su angustia, Alberto, tiene que ver en que esto es previo al Mundial, donde ya se han anunciado diferentes manifestaciones por diferentes problemáticas que se están enfrentando en nuestra entidad. Y de acuerdo con la experiencia que se ha tenido a lo largo de los años en Jalisco, bueno, les preocupa que estos elementos policíacos que están recibiendo capacitación de cara al Mundial de la FIFA 2026, pues estén siendo capacitados en represión. Luego de los anuncios, como ya te decía, de corporaciones que han recibido diferentes capacitaciones. El CEPAD, el Centro de Justicia para la Paz, considera que este enfoque podría elevar el riesgo de represiones. Fue parte de lo que señaló Denise Montiel Flores, codirectora de esa organización. En tanto, el defensor de derechos humanos, Edgar Cortés, quien forma parte del Instituto Mexicano de Derechos Humanos y Democracia, advirtió que durante el Mundial de Fútbol 2026 podrían registrarse diferentes manifestaciones sociales en Jalisco y consideró altamente probable que las autoridades respondan con medidas de represión ante posibles protestas ciudadanas. También el integrante de este Instituto Mexicano de Derechos Humanos y Democracia señaló que existe preocupación, Alberto, por la capacitación que reciben estos elementos policíacos para actuar durante esta justa deportiva internacional, debido precisamente a la experiencia históricamente en que las corporaciones de seguridad de nuestro país han sido formadas bajo una lógica de contención y represión más que de garantía de derechos ciudadanos. Edgar Cortés explicó a Alberto que el modelo de seguridad militarizado establecido en el país durante las últimas dos décadas ha trasladado prácticas y formas de actuación de las Fuerzas Armadas hacia las policías estatales y municipales. También Edgar Cortés afirmó que en Jalisco y en gran parte del país no se han construido mecanismos efectivos de diálogo entre autoridades y ciudadanos para atender reclamos sociales relacionados con inseguridad, servicios públicos y otros problemas. El defensor de derechos humanos también considera que la preocupación de las autoridades por mantener una buena imagen internacional durante el Mundial podría generar condiciones para responder de manera represiva ante protestas sociales que busquen visibilizar conflictos locales frente a la atención mediática global. También señaló que muchas organizaciones, Alberto, organizaciones sociales, podrían aprovechar el escaparate internacional del Mundial para exigir soluciones a problemáticas que no han sido atendidas por las autoridades. Edgar Cortés recomendó que los grupos que planeen manifestarse, pues es importante que conozcan sus derechos constitucionales, cuenten con protocolos internos de seguridad y establezcan mecanismos de reacción en caso de detenciones arbitrarias o actos de represión. Asimismo, Edgar Cortés, del Instituto Mexicano de Derechos Humanos y Democracia, llamó a la Comisión Estatal de Derechos Humanos a desempeñar un papel activo antes y durante las movilizaciones, supervisando la capacitación policial y acompañando las protestas para prevenir abusos de autoridad. También Edgar Cortés pidió a la Fiscalía evitar prácticas como detenciones arbitrarias o fabricación de culpables y recordó que actualmente existen herramientas tecnológicas como sistemas de videovigilancia C5 y C4 que permitan documentar hechos sin necesidad de recurrir al uso excesivo de la fuerza. También Edgar Cortés sostuvo, Alberto, que las autoridades deberían adoptar una postura preventiva y de diálogo con los diferentes grupos sociales antes del Mundial para evitar que los conflictos escalen y garantizar tanto la seguridad del evento como el respeto al derecho a la manifestación. Escuchemos a Edgar Cortés del Instituto Mexicano de Derechos Humanos y Democracia.
4: Yo creo que podemos dar por casi un hecho que habrá numerosas y diversas manifestaciones de grupos sociales inconformes por algún tema. Creo que eso hay que darlo por sentado. Y la segunda parte de la pregunta es que creo que es muy probable que esta capacitación, esta preparación pueda favorecer la represión. ¿Por qué? Digamos, por temas estructurales. Uno, porque nuestras policías están básicamente capacitadas o se han ido formando en la idea más de la lógica de reprimir o de contener movimientos sociales y no de garantizar derechos de los ciudadanos. Segundo, porque pues tenemos prácticamente un 20 años en que a nivel de todo el país y replicado en los estados, pues hay un modelo de seguridad militarizado, donde modos, formas, digamos, de las Fuerzas Armadas se han trasladado, se han transmitido a las instancias de seguridad pública. Y tercero, pues porque lamentablemente creo que no se ha logrado construir en Jalisco, pero yo creo que en muchos lugares del país, vías suficientemente efectivas, diligentes, para atender, escuchar y sobre todo resolver los reclamos sociales. Entonces, creo que estos elementos pues, nos ponen en un escenario donde es altamente probable la represión.
3: Alberto, también recordar que en días recientes que tuvimos oportunidad de platicar con Edith Olivares Ferreto de este organismo Amnistía Internacional, ella adelantaba que habrá presencia de Amnistía Internacional en las diferentes manifestaciones que haya precisamente en las sedes mundialistas con motivo de las inconformidades y de la exigencia de y demanda de pues algunos servicios, algunos requerimientos que hay como el tema de los desaparecidos, la falta de justicia, y bueno, ella adelantaba que habrá esta vigilancia, aunque todavía no se detalla cómo será esta presencia, cómo es que estarán participando, vigilando, observando para garantizar el respeto a los derechos humanos y bueno, también consignar cada una de estas situaciones. En otro de los asuntos, Alberto, comentarte que con motivo de la Copa Mundial de la FIFA 2026, la Comisaría de la Policía Vial de la Secretaría de Seguridad de Jalisco va a establecer un dispositivo estratégico denominado Última Milla, que contempla, Alberto, modificaciones a la circulación, restricciones viales y alternativas de transporte en la zona del Bajío y las áreas aledañas al Estadio Guadalajara. La Policía Vial va a desplegar a partir del 11 de junio, Alberto, el operativo Última Milla en esa zona que ya mencionábamos, la zona del Bajío. El comisario de la Policía Vial, Jorge Arispe, dijo que las acciones, Alberto, contemplan restricciones vehiculares, filtros de acceso y modificaciones a la circulación en un perímetro de 3 kilómetros alrededor del estadio. También estas medidas van a ser aplicadas en vialidades como el anillo periférico poniente, la avenida Vallarta, la avenida Aviación, avenida Inglaterra, avenida del Bajío y avenida Las Torres. También explicaron que este operativo tendrá dos tipos de cierres, uno que será permanente a partir del 1 y hasta el 30 de junio durante todo el mes en el circuito JBC desde el camino a las Villas Panamericanas hasta Avenida del Bosque, y el otro tipo de cierre será durante los encuentros que serán acá en Guadalajara el 11, el 18, el 23 y el 26 de junio. En estos días, en estas fechas, las restricciones, Alberto, van a comenzar desde 7 horas antes de cada partido y concluirán 7 horas después. Esto será sobre la lateral de la avenida Periférico y la lateral de la avenida Vallarta. Este operativo estará dividido también en etapas, una que será la fase del montaje para desarrollarse desde el 28 de mayo hasta el 10 de junio. En este periodo se prevén reducciones de carriles e interrupciones parciales. También estará otra de las fases, que será la de los partidos, que se estaría aplicando los días, como ya adelantábamos, 11, 18, 23 y 26 de junio, mientras que la última fase será la del desmontaje, que se va a realizar del 28 de junio al 3 de julio, con cierres intermitentes. Este despliegue, Alberto, va a ser en coordinación con la Sedena, la Guardia Nacional y las corporaciones municipales las corporaciones municipales y la estatal. También se dio a conocer que no habrá estacionamiento, Alberto, para el público en general en el Estadio Guadalajara, por lo que será promovido el uso del transporte público y los servicios alternativos, para atender esta demanda del servicio de transporte, Alberto, a todos los asistentes. Bueno, van a habilitar el servicio de autobuses RAID al estadio, que tendrá salidas desde el Auditorio Telmex, la Plaza Patria, Expo Guadalajara, Zona Chapultepec, Plaza Vía Viva y otros puntos de la ciudad. Estas partidas, pues, o estas salidas serán de esos puntos y llegarán al Estadio Guadalajara y viceversa a la hora que concluyan los partidos de fútbol. Alberto, la información desde Jalisco. Muy buenas noches.
1: Y ya nos vamos. A nombre de todas y todos los que hacemos posible esta segunda emisión de Informativo NTR, le agradecemos muchísimo su compañía ya esta noche de jueves. Y lo invito a que al filo de las 10 de la noche pueda ver el noticiero con Ortega a las 10 de El Financiero Televisión, o lo puede escuchar en esta cadena nacional de radio, Radio Cañón, con Ortega a las 10 a las 22 horas. Pase usted muy buena noche, descanse, tápese porque está lloviendo y nos escuchamos el día de mañana. Se despide de ustedes Alberto García Sarubi. Hasta luego.
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3: Buenas noches, 8 de la noche. Este jueves 28 de mayo, a 14 días de que ruede el balón en tres países para que todo el mundo sea feliz. Y tan felices estamos que hoy tenemos muchas sorpresas para ustedes.
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5: Hola, hola, qué gusto saludarles. Y efectivamente, muy buenas noches, son las 8 de la noche. Pues sí, ni moque de la mañana, Pepe, caray, de verdad, contigo te mando un abrazo, te quiero mucho. Hoy, sí, tenemos sorpresas, tres pases dobles para ver a los Diablos. Enseguida te digo cómo te los puedes ganar. Y todos, bueno, menos los que vayan manejando, van a tomar su dispositivo móvil y van a seguir por Instagram a Team Payne, porque esa es la indicación de este programa y les voy a explicar en breve a qué me refiero. Pero bueno, bienvenidos a ASEN W a través de W Radio, W Deportes, Claro Sports y AS.com. Estamos en todos lados y ya se viene el mundial y ahora sí ya me está dando de la emoción que le llaman. Entonces, pues vamos a hablar evidentemente de nuestra selección, vamos a hablar de este muchacho Team Payne y les voy a decir por qué es la sensación viral del momento. Él es neozelandés y bueno, ya les contaremos esa historia que está buenísima, pero también vamos a hablar de la Conca Champions y también vamos a hablar de la Champions buena, de la europea, que este fin de semana, ojo, si tú piensas, ah, bueno, ya sé qué voy a hacer en la comida, voy a ver la Champions, no, es a las 10 de la mañana. Ojo, porque en esta ocasión, justamente por el Mundial, es a las 10 de la mañana, comienza el partido entre el PSG y el Arsenal. Pero bueno, en fin, ahí están algunos de los temas, les iremos comentando otros. Es momento de presentar a mis compañeros en el estudio. Brenda Flowers, ¿cómo estás?
6: ¿Qué tal, mi querido Alex? Stevie G, saludos a todas las personas que nos escuchan a través de W Radio, que nos ven a través de Claro Sports. Mucha, mucha información del mundo de los deportes. Quédese porque ya se siente el ambiente mundialista, ya falta menos. En 15 días estaremos apoyando a la selección mexicana en su partido inaugural ante Sudáfrica. Y tenemos pases para que se vayan a ver a los Diablos Rojos del México. Ya lo decía Alex, que se enfrentarán ante los conspiradores de Querétaro. 55-54-02-28-44 en ex arroba deportes W Radio. En Instagram, arroba deportes W. En unos momentos les vamos a decir como una pregunta
5: fácil.
6: No, difícil.
5: No, una dinámica.
6: Si no, pues se las regalamos así nomás. Digo, diles, ¿de qué color son los Diablos Rojos?
5: Una dinámica, ¿no? Y sí va a estar sencilla. Pero necesito de su atención y de su fidelidad para con los Pingos. Esteban Garrido, ¿cómo estás? Buenas noches.
7: ¿Qué pasa, jefe Bren? Los saludo con mucho gusto. Y si están por ahí mañana, los que ganen me pasan a saludar. Ahí voy a estar ahí en el al lado del
5: Yo sin dog ganar out. Voy a estar viendo a mis Eso, Diablos.
7: Al lado del dugout de los Diablos, ahí voy a estar en la transmisión para que estén pendientes, por supuesto.
5: Así, Rocco, haz tu lado.
7: Quítate, voy a saludar a Stevie.
6: Roxy, Rocco.
7: Bueno, muchas cosas de qué hablar, la verdad. Está bueno el programa Selección Mexicana, ya que se prepara para su penúltimo partido de preparación de cara a la Copa del Mundo.
5: Que si va a estar, que si no va a estar, tal, Alexis Vega, Marcel Ruiz, que bueno, en fin, ya se viene por fin la decisión, porque ya de verdad es como esas series que las alargan, las alargan, las alargan.
7: Por favor, ya.
5: Y cansa. Bueno, ahí les va, rápido, para quienes quieran ir a ver mañana en el Harpelú, Ciudad de México, precioso estadio, a mis queridos Pingos, los Diablos Rojos del México, los bicampeones de la Liga Mexicana de Béisbol, que ya están levantando, ¿verdad,
7: sí,
5: mi querido Stevie?
7: Ya, vamos muy bien.
5: Bueno, contra Querétaro, tres pases dobles a los tres primeros que nos manden una foto con algún artículo de los Diablos, que acredite que son Diablos, ¿sí? Es una foto de ustedes con un artículo de los Diablos Rojos. Los tres primeros que llega, Brenda va a estar al pendiente
6: Y si llama, dirá, no participa.
5: Y pongan su nombre completo, por favor. Y si dice, llama, no se vale.
6: Exacto, no se vale.
5: Porque además, por llamada, tú ves, mira, yo traigo esta videollamada. Traigo una gorra.
6: Y ya nos pusieron, ¿no?, los diablos, son rojos.
5: Antes de caer con el tema de el Vasco Aguirre, que se aventó la puntada en un podcast, o podcast, como dice Cuauhtémoc.
7: Podcast de compras.
5: Exactamente, de decir que el grupo está papita. Y que eso es lo que le dice a sus jugadores. Y vamos a hablar de lo complicada que es esa declaración. No, pero quisiera, Pepe, arrancar con Tim Payne. ¿Quién es Tim Payne? Miren, su Instagram es Tim, P-A-Y-N-E, Tim Payne, guión bajo. Antes de que Valen Scarcini, un pues
6: influencer
5: famoso de Instagram, de esta red social, que ya lo ha hecho antes con un jugador que él dijo, me puse a investigar cuál es el jugador menos famoso del fútbol profesional en el mundo, lo encontró en Centroamérica, lo tagueó, dijo, taguéenlo, no sé qué, síganlo, y lo empezaron a seguir por millones o por cientos de miles. Bueno, hoy lo hizo con el jugador neozelandés que va a venir a la Copa del Mundo, Tim Payne, de 32 años de edad, y al cual seguían...
6: Lo seguían menos de 5 mil personas.
5: Menos de 5 mil personas. O sea, háganle cuenta un Alejandro Gómez en Instagram. ¿Cuántos lo siguen en este momento, mi querido Steve?
7: 1.2 millones, si no es que ya cambió. Antes del programa eran 1.2 millones de seguidores.
5: Yo lo estoy viendo su perfil en este momento. 60 publicaciones, a mí me salen 1.2 millones de seguidores todavía.
6: 1.2 todavía.
5: Bueno.
6: Y ya superó al
5: ya
6: influencer.
5: Ya tiene uno más, porque yo lo estoy siguiendo en este momento y me doy cuenta que 35 de mis seguidores, o de los que yo sigo, siguen esta cuenta, que seguramente... No, no. Hicieron lo mismo que nosotros. O sea, lo que es la fuerza.
6: Javi Sol también lo anda siguiendo. Qué cosa.
7: Que es una locura. Le das refresh y siguen cayendo seguidores. Es una locura lo
5: bueno,
7: que generó, ¿eh?
5: Pues Tim Payne ya subió un agradecimiento. Que además está cotorrísimo porque se está esforzando por hablar en español. Vamos a escuchar al jugador neozelandés del momento.
8: Hola, todos. Muchas gracias por todo el apoyo. Disculpen mi español, sigo practicando el Duolingo. Just want to say a massive thank you first to you, Valen. It's been a pretty crazy 48 hours, to say the least. I just wanted to also express that I'm very grateful to be representing my country at this World Cup, and I appreciate all the love from all around the world. Muchas gracias.
5: Muchas gracias a ti, Tim Payne. ¿Y saben qué también está sucediendo? Que resulta que a partir de esta locura por Tim Payne, se ha convertido hoy en el objeto del deseo de los que están llenando su álbum de estampitas. Sí. Y ahora todo el mundo está pidiendo, tienes a Tim Payne.
6: De verdad, yo creo que cuando pegaron la estampita ni en cuenta que existía ese futbolista.
5: Pues claro que no.
6: Y ahorita están revisando a ver si ya la tienen, ¿no? Tú la tienes repetida, Esteban.
7: No sé si repetida.
6: ¿Cuánto la,
7: o sea,
6: cuánto?
7: La tengo,
5: pero ya,
7: ya
5: la tienes.
7: Ya, pero pegada.
5: No, ya tienes al maestro Tim Payne.
7: Ya, estoy feliz.
5: ¿Cuál Cristiano Dorado?
7: No, para nada. Pues, okay. Tim Payne vale tres veces más. El poder de las redes sociales es impresionante, como una publicación, una dinámica donde se unen tantas personas le puede cambiar la vida a alguien, porque a pesar de ser futbolista, pues tampoco es que tuviera la vida resuelta por el fútbol. Tal vez ya con esa cantidad de seguidores, durante algunos años puede estar muy tranquilo, ¿eh?
6: De acuerdo.
5: ¿Quién me dices, Pepe, entra por favor? ¿Quién me dices que está en la línea telefónica?
9: Ya tenemos a Joel.
5: ¿Pero quién es Joel?
9: Joel Morales, que está cubriendo a la selección nacional a 14 días.
5: Si no seas tan confianzudo, Joel Morales, tiene apellidos, su papá se puede molestar con nosotros si no lo saludamos correctamente. ¿Cómo estás, Joel Morales? Me da mucho gusto saludarte.
10: ¿Cómo están? Los saluda Joel Morales, acá desde Pasadena. Qué gusto estar con ustedes. Esperando ya lo que será el Media Day de la selección mexicana. En unos minutos más va a empezar. Tendremos la oportunidad de hablar con los 28 futbolistas que están en esta convocatoria. Muchos se preguntarán por qué 28 si solamente van 26. Bueno, porque todavía están acá tanto Kevin Castañeda como Jesús Gómez, que eran parte de los sparring que estaban trabajando junto a Javier Aguirre.
5: Bueno, sí, por cierto, sí, o sea, va a ser un entradón en el Rose Bowl, una gran despedida. Ayer platicábamos con él, compañeros, amigos, con Miguel Gurgut, decía, pues es que esos dos últimos partidos, o tres últimos partidos, deberían de ser en la altura, porque es lo que debemos de sacar provecho, no en un lugar a nivel del mar como Los Ángeles, ¿no? Como Santa Clara en este caso. Entonces, bueno, pues ni modo, eso ya está. Lo que no sabemos si esté es todo el equipo. ¿Va a echar, tú crees, o qué es lo que se sabe, va a echar mano de los que acaban de llegar, de un Bebote, de un Obed, que vienen en ritmo de competencia? Hoy. O sea, el mismo Raúl que llegó hoy, ¿podrían jugar sin ningún problema el sábado? O, pues, no sé, decidirá por los que arrancaron la concentración antes, Joel.
10: No, sí podrá echar mano. Lo que busca Javier Aguirre es tener un equipo muy cercano a lo que pudiera presentar para allá la Copa del Mundo. Obviamente que lo que busca es estar viendo estos futbolistas que han llegado recientemente a la concentración. Los últimos dos que arribaron este día fueron Raúl Jiménez y también César "El Chino" Huerta. Quizás una de las cosas en las que quiere ver Javier Aguirre, sobre todo por este tema de la portería, es tendrá seguramente algunos minutos Guillermo Ochoa acá en este juego en Pasadena, en el Rose Bowl contra la selección de Australia. Ahora, compañeros, atención al número que les voy a dar, ¿eh? A ver. Cerca de 75,000 entradas son las que se han vendido hasta el momento. Va a ser una fiesta muy muy buena para la selección, y justo cuando tomábamos el vuelo de Ciudad de México hacia Los Ángeles, nos encontramos algunos aficionados que hicieron precisamente el viaje solamente para ver a la selección mexicana. 5 personas con las que tuvimos la oportunidad de acercarnos, de platicar un poco con ellas, y todos coincidían en algo: no tenían boletos para la Copa del Mundo. Nos decían, es la única ocasión que tendremos al seleccionado mexicano para disfrutar, ya que por ahora no tenemos alguna entrada para la próxima Copa del Mundo.
6: Oye, Joel, te saludo con mucho gusto. Preguntarte, ya hablaste de esta situación de el porcentaje de venta de boletos. Hablábamos ayer de el tema que ya se comienza a sentir el ambiente mundialista acá en la Ciudad de México, acá en nuestro país. ¿Qué tanto se siente en Estados Unidos con los mexicanos, con los paisanos que están allá? ¿Qué tanto se empieza a sentir este ambiente mundialista allá en Estados Unidos?
10: Hola, ¿cómo te va? Mucho, mucho, mucho. La verdad es que nos ha sorprendido. Repito, algunos que han hecho el viaje desde Ciudad de México, pero acá mucho aficionado mexicano, incluso ya en algunos restaurantes con la playera de la selección, ahora que nos acercamos ya al Rose Bowl, muchos en los alrededores están pendientes, muchos sabían que hoy se iba a llevar a cabo este Media Day, y por supuesto algunos otros esperándonos en el hotel de concentración desde muy temprano, alrededor de las 10 de la mañana, tiempo del centro de México, había ya algunos aficionados porque se enteraron que llegaba Raúl, que llegaba el Chino. ¿Cuál es el itinerario de la selección mexicana? Están por arribar ahorita acá al Rose Bowl. Fue el vuelo Ciudad de México-Los Ángeles. Una vez que pisaron suelo californiano, se van a desplazar hasta el estadio. Aquí van a cenar, después van a salir a este Media Day, para después regresar al hotel de concentración y el día de mañana tener la última práctica previa a lo que será este partido contra Australia.
7: Bueno, y la situación, mi querido Joel, te saludo con muchísimo gusto. A ver, has platicado ya durante el día, platicaste el tema de Marcel Ruiz. Te quiero preguntar también de temas como el de Alexis, como el de Luis Chávez, como el Chino Huerta, el mismo Edson Álvarez, jugadores que han tenido muy poca participación en los últimos meses a nivel de clubes. Santi Jiménez, otro. Son varios los nombres de elementos del tricolor que han tenido muy poca actividad en este campeonato. ¿Cómo los has visto? ¿Qué piensa el Vasco sobre ellos tras la poca actividad que han tenido?
10: Mira, por ahora mucho se habla acerca de la posibilidad de que puedan aparecer en esa lista final algunos nombres que no eran habituales o que quizás no estaban dentro del radar de selección mexicana. Van a esperar hasta el último momento para saber cómo está físicamente Alexis Vega. Ojo, esto no quiere decir que está lesionado, pero detectaron después del partido contra la selección de Ghana por ahí alguna dolencia. Lo que busca el Vasco es que los 26 elementos estén al 100% futbolísticamente. Es decir, de acá hay 25 seguros, falta solamente un lugar, falta solamente el futbolista número 26 y seguramente lo va a definir tras este partido contra la selección de Australia. A ver si está en excelentes condiciones Alexis Vega. A mí me dicen que Luis Chávez cada vez se ve mucho mejor en los entrenamientos, obviamente en ese partido contra Ghana, seguramente el juego contra Australia será un partido para poder observarlo a detalle, pero pasa mucho por el tema futbolístico, por el tema físico, para determinar quién será ese futbolista número 26.
5: Dos cosas antes de despedirte, Joel, y gracias por el reporte. Uno es, si tú tuvieras que poner tu ficha, ¿va a estar o no va a estar Marcel Ruiz? ¿O con quién te quedas? ¿Con quién crees que se va a quedar Javier Aguirre primero?
10: No, yo no creo que esté Marcel Ruiz, ¿eh? No creo que ya le alcance. Sabía Javier que era algo complicado y repito, por este tema de la rodilla, por ahí quizás se puede complicar más con alguna jugada, alguna lesión. Lo que no quiere es dar ventaja. Esa es la importancia que tiene quizás el Mundial para Javier Aguirre. Yo diría que no. Si Alexis Vega está, seguramente lo va a llamar, y si no está, entraría el puesto. Me parece que es el suplente ahí natural del central por izquierda.
5: Y dos, y te damos las gracias. La verdad es que se hizo viral la declaración de Javier Aguirre con Cuauhtémoc Blanco al decirle: yo le digo a mis jugadores que estamos en un grupo papita y que tenemos que aprovecharlo. Lo vamos a escuchar enseguida, pero quiero tu opinión sobre esa declaración, que no parece adecuada a tan poco tiempo del arranque.
10: Yo creo que sacaron un poco de contexto las palabras. Ojo, yo no estoy defendiendo absolutamente a nadie, pero entiendo la frase cuando dicen nos tocó de pechito. Me entiendo que es por el escenario, porque se van a tratar de recargar en el aficionado mexicano, y como él lo decía, muchas veces el hecho de jugar de local es plus, y hay algunas selecciones que consiguieron un campeonato del mundo con eso. Ojo, no juegan solamente con la selección, pero sí con el aficionado, pero sí me parece que será muy importante el hecho de tener una localía muy importante como es la cancha del Estadio Azteca, Banorte, o ahora el Estadio Ciudad de México.
7: Pues es más bien un no la vayan a regar, ¿no? O sea, no hay tantas o tantos escenarios como este. No es que sea fácil, pero es accesible.
5: Vamos a escucharlo enseguida. Mientras, te doy las gracias, mi querido Joel.
10: Abrazo, que estés muy bien.
5: Buenas noches.
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5: Vamos a escucharlo, ¿no? Porque yo creo que si no lo malinterpretamos. ¿Mm? Dijo lo que dijo, vamos a escucharlo.
12: Sí, yo eso, cuando vi el rol, el calendario y los partidos en casa, dije, está pero de pechito para no dejarla ir. Eso le estoy diciendo a mis jugadores. El jugar en casa no tiene precio. Inglaterra fue campeón en casa, nunca más. Nunca más, nunca más desapareció, pero en casa, los Leones, gánale en Wembley.
5: Y todavía le dice Germán Villa, sí, pero luego los partidos hay que jugarlos. Bueno, dice, los juegos hay que jugarlos. Y ahí es cuando ya como que dice, bueno, sí, sabemos que son, como dice el Temo, unos perros los coreanos. Y luego pues hay que cerrar con Chequia. Pero sí, le salió del alma, vi el rol, dice, no dice el estadio.
6: Calendario.
5: Vi el rol, vi el calendario. Y el hecho de jugar en casa, está papita, está de pechito.
6: Bueno, depende. Yo creo que coincido con lo que decía Joel. Creo que se puede interpretar de varias formas, ¿no? Que está demeritando al rival. Puede ser una de las situaciones, ¿no? Y el otro lado, yo digo, bueno, pues es como ponerles los elementos, las armas positivas que tienes para poder sacar provecho de estos partidos.
7: Es que,
6: porque te pudo haber tocado un panorama mucho más complicado. Entonces, yo no lo interpreto así como que se demeritar al rival, sino decirles, miren, muchachos, ahí está, Esta es la eso posibilidad de avanzar.
5: Pero, eso es demeritar de verdad.
6: Pero pues, ¿qué les dices? Muchachos, no vamos
5: pues
6: a poder
5: avanzar. Pues les dices que va a ser
6: nada.
5: Difícil y que ven. No. Hay mucho espacio entre decir, está de pechito y muchachos, no vamos a poder avanzar.
7: Pero también de es su pechito, personalidad. Es que decir de pechito sí es que es un regalo. O sea, que está todo puesto para ser líderes sin ningún problema. No va tanto por ahí. Entiendo también el punto de no te tocó una Argentina como el Mundial pasado, sí, no o un Brasil como en su momento, entre otros, ¿no? Francia, Italia y demás, no te tocaron ese tipo de rivales, entiendo. Pero así como que esté de pechito, no, tampoco, porque México tampoco es muy superior a estos rivales, ¿no? Entiendo que se lo quiere vender hacia sus jugadores para que lleguen con el pecho en alto y se crean los mejores y está bien, creo que todos lo haríamos, pero tampoco está de pechito.
6: Pero ¿cómo es Javier Aguirre? Así son sus declaraciones. O sea, mira, eso tú, es su manera de
5: no habías ser. Nacido, pero en 1978 ninguno de los dos. Creo que a lo mejor Pepe sí. En la Copa del Mundo yo era un chamaco. Y me acuerdo perfecto, porque el Mundial, pero bueno, coleccioné todo. Y vi, si no todos los partidos, el 80%. Y pues terminé chille con un refresco al lado. Mi familia empezó viendo el primer tiempo conmigo, parte de... contra Alemania, y en el segundo tiempo estaba yo solo chille, y el de Polonia dije, bueno, pues ya ni modo, lo voy a ver, y nos volvieron a meter 3 goles. Pocos se acuerdan, pero antes de ese mundial, José Antonio Roca, el técnico de la selección, lo entrevistaron y dijo, esta es la mejor generación en la historia de las selecciones mexicanas, son jóvenes portentosos, tengo a Cuellar, y tengo a Rangel, y tengo a Hugo Sánchez, y tengo al Wendy Mendizábal, y a ver, me voy a comprometer. A Túnez le ganamos, con Alemania empatamos y con Polonia redondeamos un partido que en una de esas, si lo ganamos, podemos ser primer lugar de grupo. Fuimos último lugar de ese mundial, no de grupo, del mundial. No ganamos ningún partido, nos metieron 12 goles, anotamos solamente 2, menos 10 de diferencia. Y nos dimos, y vaya, trajimos de regreso a casa el último lugar de la Copa del Mundial del 78. Por eso,
6: del
5: más vale mejor calladito, responsable, trabajador. Y eso sí, de puertas para adentro, toda la buena vibra y mentalidad y motivación que puedas. Está bien, de puertas para afuera...
7: Eso.
5: No te metas, presidente.
6: Del plato a la boca se cae la sopa, yo creo.
7: Es que eso
6: ¿no?
7: es clave. En el grupo está bien que lo diga, porque así motivas a tu grupo y demás. Las formas, las que quiera Javier Aguirre. Pero hacia los demás, hacia la propia afición, que ha visto una selección mexicana muy irregular y con un nivel muy medianito en los últimos años, no puedes decir eso.
5: Hoy ya es nota en Sudáfrica.
7: Que Corea,
5: nos vas a motivar. Tal. O sea, si en Sudáfrica llega,
6: me están demeritando.
5: Ah, somos de pechito, que quiere decir tal cosa aquí y tal.
7: Croacia lo dijo una vez contra México, que nos quedaban las piernas y 3-1 ganó México.
5: Pues ahí está. Es eso, es ser imprudente.
6: Es que de todas maneras nos va mal. Yo hablaba.
7: Digas
6: lo que digas, de todas maneras nos va mal, ¿no? Este técnico, sabemos que sus declaraciones son muy espontáneas, habla como solo él sabe hacerlo, ¿no? Es su personalidad, pero si nos vamos a Juan Carlos Osorio, calladito, acá nomás haciendo sus apuntes, y nos fue del carajo también. Con el Tata Martino, ninguna declaración, ni para bien ni para mal. No pasó absolutamente
5: peor,
6: nada.
5: Pues fue peor.
7: No, pero entonces, este mundial
5: de acuerdo,
7: es en casa, ¿eh?
5: En eso
7: este
5: tiene razón. De calladito o muy dicharachero, nos ha ido igual.
7: Sí, no va a ser culpa de Javier Aguirre por lo que dijo.
6: Exacto.
7: Si a México le va mal. No va a ser culpa.
5: Va a ser culpa de Javier Aguirre por haber entrenado
7: sí,
5: mal a esta selección.
7: Ahí sí. Y exacto. También, ¿qué pasaría si le va muy mal a México? Oye, Javier, ¿no que era un grupo de pechito? ¿Qué pasó? Él también se está ganando eso, ¿no? Se ganaría eso, ¿no? Hablando de su puesto.
5: Sí, sí. Yo estoy de acuerdo con ustedes en ese sentido, que lo importante es cómo los entrenes.
7: Uh-huh.
5: Pero también, repito, no le ayudes al rival, porque Corea tiene esas declaraciones. Ah, ok, venga, vamos a demostrarle.
6: Le voy a echar el doble de ganas
5: no somos
6: para callarle
5: plan.
6: La boca, por supuesto.
5: Exactamente, te engallas, te motivas. En fin, déjenme les platico una cosa.
7: Cuente.
5: No sé si me mandó... Sí, me mandó. 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
6: A ver, ya tenemos un ganador que nos manda Dice, quiero llevar a mi hijo por primera vez, regálenme los boletos, me llamo Marco Antonio II, tengo una gorra. Pero es pirata la gorra.
7: No, oh, no, déjalo, no, déjalo.
6: No, no vale, no, no, no es cierto.
5: A verla, ya. A verla, no, no, no, sí es oficial.
6: Sí es oficial la
5: de... Sí, claro. Sí. Ah, no, es incluso...
7: Es la de la selección. Es de selección.
5: No es de los diablos, pero se la vamos a dar por...
6: Marco Antonio es...
7: Solo porque Bren lo quiso atacar.
6: Sí.
5: Sí.
7: Sí. Me sentí mal.
5: Pero no se mete con el Vasco.
7: Ay, no
5: lo van a interpretar.
7: Lo respeta.
5: Y a la noble afición
7: le con
6: Marco,
7: todo.
6: Muy buena pasó, tu gorra, Bren. Por eso te vamos a dar tus boletos. Y rápido, Alex, Brenda, Esteban, ojalá tengan un buen desempeño con tantos jugadores tocados físicamente, nos dice Frank Cisneros.
5: Ojalá. Pausa, regresamos. Hay que hablar también de la Conca Champions.
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16: Que nos han mandado con artículos de los diablos.
17: 55-5402-2844 en ex arroba deportes W Radio, en Instagram arroba deportes W. Y por aquí nos ponen: buenas noches, excelente programa, ojalá que el Vasco le salga como a la Volpe cuando dijo que la eliminatoria la pasaría caminando. Presión innecesaria.
16: Bueno, sí la pasó caminando. La eliminatoria la pasó caminando. Uh-huh. O sea, clasificó México con mucho tiempo de distancia. Luego en el Mundial, pues nos pasó lo mismo que siempre. Aunque dando pelea contra una Argentina potente, se le llevó a tiempo extra. Y bueno, terminaron eliminados igual, pero México, digamos que después con Javier Aguirre en el 2010, Argentina nos pasó por encima. Sí, sí. Y no era una Argentina potente.
17: Y por aquí nos ponen: buena tarde, banda. Oigan, que el Vasco no sea hocicón. Vean lo que le pasó al hablador de Efraín Juárez. El Cruz Azul lo puso en su lugar. Abrazo para todos en cabina. Soy el torero de Tecomatlán, Hidalgo.
18: Sí, claro. Es que insistimos. Una cosa es hablar adentro del vestidor y otra ya es ante la gente. Porque la gente no olvida.
16: Oigan, tenemos Conca Champions. Primero Champions, ¿no? A las 10 de la mañana.
18: 10, sí.
16: PSG contra tu Arsenal, ¿lo vas a ver?
18: Ah, la buena, obvio, obviamente.
16: ¿Y en serio crees que sí se puede? Sí,
18: no,
16: se puede.
18: La verdad, yo la verdad veo muy superior al París. Yo sí, sí creo que el París
16: se defiende muy bien.
18: Sí, el tema defensivo es lo que puede llevar al Arsenal a ser campeón, pero como equipo mucho más consolidado, director técnico, me parece que el París es superior, ¿eh? El mismo plantel tiene mejores jugadores al Balón de Oro, por ejemplo.
16: ¿Qué le meterías, por ejemplo, a lo que viene siendo la apuesta?
18: Yo le pondría un ambos anotan. París Saint-Germain o empate, por el tema de si se van a tiempo extra. El empate nos ayuda, iría con el ambos anotan. Y creo que va a ser un juego también de repente fuertezón. Iría con una tarjeta amarilla al menos para cada uno. Eso
17: que la edición pasada nos terminó rompiendo las quinielas el Paris Saint-Germain, ¿no? Parecía que iba a estar mucho más cantado, parejo, ¿no? Contra el Inter.
18: Yo sí lo veía cantado. No,
17: la goleada le pasó por encima. Nunca 5-0, esperaste que le metieran esa cantidad de goles. Pensábamos que iba a estar más parejo como en esta ocasión. Contra el Arsenal yo también veo un panorama muy equilibrado entre ambos equipos, pero sí veo superior al conjunto de Paris Saint-Germain. Yo le pondría ambos anotan y más de 2.5 goles. Y a lo mejor pondría también que el título se lo lleva el Paris Saint-Germain.
16: Es lo más seguro.
18: Es favorito.
16: Pero por lo mismo, bastante. Yo le metería mi fichita al Arsenal.
18: ¿Sí?
16: Sí. Ganador en penales.
18: Está en creo más 125 si le apuestas al Arsenal. O sea, es un momio muy atractivo.
16: Sí.
18: Meterle al Arsenal.
16: Y en cambio meterle directo al PSG no te da nada.
18: 20 pesos por cada 100. Creo que está en menos 120. Mm-hmm.
16: Bueno, pues ahí está la Champions. Repito, hagan bien su plan porque es un partido de ir a desayunar.
18: O
16: a desayunar en casita. A crudear, fíjate. Porque, no, espérame, es el sábado. Pues sí, pues sí. El viernes. Bien, el viernes te relajas. Uh-huh. Y ya te despiertas sábado temprano.
18: Te despiertas 9:30, es el desayuno y listo. Servido.
17: El Arsenal paga más 210.
18: Más 200. Sí. Bueno, no, está.
17: Y el Paris Saint-Germain más 128.
18: Ahí está. No, lo del
16: Arsenal. Yo te digo que.
18: Meterle un 100.
16: Luego me sale.
18: Sí.
16: Sí, luego me sale. Y luego tenemos Conca Champions entre Toluca y los Tigres. Toluca, que si concreta la hazaña, estaría dándole el gran premio a su directiva. El turco Mohamed, miren, sí hace señas y sí de repente se me descontrola muy feo y se mete con todo el mundo y con comentaristas y en televisión nacional y lo que usted quiera y mande. Pero como técnico, es el mejor técnico que tiene nuestro fútbol. Hoy por hoy, un tipo que sobre la marcha te hace movimientos inmediatamente, no se anda esperando a porque hay técnicos que luego se me quedan pasmados, que es minuto 60 y no te mueven una ficha, aunque ya se le está viniendo la noche. El turco reacciona de inmediato, por cierto, cada vez se apoya más en su pequeño y lo hacen muy bien entre los dos. Concretaría, repito, una extraordinaria etapa con 2 títulos de liga. Y luego la Conca Champions, que te da el boleto al Mundial de Clubes Grande. Por el otro lado, que es algo que además Toluca, uh-huh, que no ha ganado nada internacionalmente hace mucho tiempo, le entregaría a su directiva. Y del otro lado está Guido Pizarro. Los Tigres ya fueron a un Mundial, pero no el Grande. Al, uh-huh, Grande fueron los Rayados, su archienemigo o rival. Así que pues también para ellos es importante, pero sobre todo para este nuevo proceso con Guido Pizarro, que se metió a la final de liga del torneo antepasado, digamos, que perdieron contra Toluca, pero dando pelea y estando siempre en la jugada, incluso una épica serie de penales es la que marca la diferencia a favor de los Diablos, y luego con muchas críticas en la liga, sobre todo por el planteamiento contra las Chivas en los cuartos de final, pero al final de cuentas se meten en la definición de la Conca Champions. Entonces, me parece también un técnico muy joven, un técnico que junto con Efraín van 2 torneos seguidos en donde uno de los finalistas compite para ser el técnico campeón más joven en la historia de la Liga MX y los dos perdieron. Guido Pizarro contra Toluca y Efraín Juárez contra Cruz Azul. Pero bueno, la verdad entonces hablamos de 2 técnicos que harían, Brenda, un extraordinario papel levantando este trofeo que te da el pase al Mundial.
17: Sí, lo dices muy bien. De un lado, con el turco Mohamed, yo veo mucha experiencia. Sabemos que ha hecho campeón a las Águilas del América, Rayados de Monterrey, a los Xolos de Tijuana, el bicampeonato con el conjunto de Toluca, un técnico que sabe lo que quiere, que sabe cómo mover sus piezas a sus futbolistas, incluso jugadores que llegaron al banquillo con Toluca, como Hernán Cristante, como Cardoso, que no pudieron hacer diferencia en la dirección técnica. Llega el Turco Mohamed y en el primer torneo ya los tenía en un nivel muy, muy alto. Y del otro lado, Guido Pizarro, un gran futbolista. Sí, más el tema de que le falta experiencia, pero sería importantísimo levantar un título internacional, que ojo, ya lo consiguió Tigres con Guiñac en el 2020 de la CONCACAF. Creo que sí le vendría muy, muy bien un título, pero sí hay más experiencia para el conjunto de Toluca, aunque mucha Tigres más. Es un plantel que se la sabe de todas, todas, y que puede jugar este tipo de torneos, estas finales, sin ningún problema.
16: La despedida para Guiñac.
18: La despedida para Guiñac, lo que sería, ¿no? También para uno de los mejores jugadores extranjeros que ha habido en México, en el lugar que lo quieran poner, pero es de los mejores, ¿no? André Pierre Guiñac sería extraordinario, parece que se va a ir al Orlando City, se habla fuerte con Antoine Griezmann, un compatriota que ya está firmado por el Orlando City desde hace unos meses, y todo apunta a que André Pierre Guiñac quiere seguir jugando y sería en el fútbol de la MLS, ¿eh? Sería increíble que Tigres pues deje ir hacia una leyenda. También es cierto que ya no le funciona en el plantel.
16: No, es increíble, ya es justo.
18: No, pero a lo que me refiero es...
16: Increíble es que le den lugar en otro lado.
18: Pero además todos veíamos que Guiñac se iba a retirar en Tigres y de ahí iba a tomar algún puesto dentro del plantel, ¿no? Ya sea con Guido Pizarro,
16: no
18: como
16: directivo. Le ofrecieron, él lo quiso. Él quería o ser presidente, que me parece...
17: O el dueño.
16: Una grosería. O dueño, ¿no? Denme acción. Y me quedo. Me parece una grosería para con los que están al frente de la institución. O sea, hay que prepararte, André Pierre. O sea, fuiste una gloria del fútbol mexicano. Una leyenda serás próximamente. Pero pues hay que prepararte para ser luego presidente. Hoy él quiere jugar y está en todo su derecho. Y si alguien le pone la lana ahí y lo invita y a jugar con un equipo como el Orlando, pues. Digo, adelante. Yo todavía lo dudo porque, digo, se ha especulado y a veces sabemos cómo funciona esto, ¿no? Cómo usan a ciertos medios de comunicación para, pues, mover el mercado.
18: Sí, de acuerdo. Y hablando también de la final en la que quería dar mi punto, yo sí veo muy favorito a Toluca, ¿eh? Simplemente por la figura del Turco Mohamed, que es un viejo lobo de mar, se la sabe todas.
17: Pero en plantel...
18: Pizarro. En plantel Toluca es muy buen plantel. O sea, no me parece que Tigres sea muy superior al plantel de Toluca. Tal vez Bruneta y por ahí, y párale de contar, Nahuel Guzmán, creo que serían los únicos. Toluca no tiene mal plantel, para nada.
16: No.
18: La delantera de Toluca es mucho mejor que la de Tigres, el delantero centro. Y la experiencia en el banquillo, la del Turco Mohamed, supera por muchísimo a Guido Pizarro.
17: Y además que vas a estar en tu casa, ¿no?
18: En casa
17: para
18: te juegas 10 millones de dólares, porque si lo ganas vas al Mundial de Clubes y aseguras esa cifra, y puede ser más, aseguras el torneo a final de año. Yo no veo, además es el objetivo que tenía el Turco, ¿eh? El Turco en algún momento no lo dijo tal cual, pero se olvidó de la liguilla y el objetivo era ser campeón de la CONCACAF.
16: Bueno,

0: teníamos preparado, pero métase usted a as.com y ahí viene el video y ahí viene la respuesta. Y lo que dice es que ya, que es 2026, que ya se dejen de joder. O sea, se molestó mucho, ¿no? No con el periodista, sino con la situación. Que haya gente en algunos medios de comunicación que les ponga esa etiqueta. Ah, viene Fidalgo. Pero es que tiene la obligación de ser mejor que el resto.
1: A ver, también es una realidad. Hay 6 naturalizados que han participado en las Copas del Mundo. Y creo que Ciña es el que ha tenido mejor participación en el 2006, cuando le anotó ese gol a Angola. Pero fuera de eso, pues no te tienes por qué molestar que te pregunten eso. Yo creo que es la respuesta prudente. Bienvenidos los naturalizados que vengan a aportar a la selección mexicana. No tienen nada de malo. Y pues al final él es brasileño, naturalizado mexicano. No tiene nada de malo decir las cosas como son. Yo creo que las tendría que aceptar de la forma correcta, como son. Caballero también, que tuvo participación, lo del Guille Franco, el primero Jorge Romo que tuvo participación en el 54 y en el 58. En realidad no son tantos, pero sí es una situación que pues es real. Además, no tendrías por qué molestarte. Funes Mori, oye, lo naturalizan, llega a Qatar 2022 y como entre azul y buenas noches.
2: Puras buenas noches, pero se le critica igual que a uno que haya nacido en México y que haya hecho una mala participación. Lo que se va a criticar o aplaudir es el bueno o mal funcionamiento, punto. Y México no es la única selección en el mundo que tiene naturalizados, pasa en Alemania, en España, por ejemplo, pasa también en Francia. ¿Cuántos jugadores no hay así?
0: En Italia fueron campeones.
2: En Italia, por ejemplo, ¿cuántas selecciones no tienen naturalizados? ¿Y cuántos se hablará, no?
0: Yo en eso me mantengo, ¿no? Yo digo que no es lo ideal, porque es un torneo para los que nacieron y se desarrollaron en cada país, que muestra cómo está la evolución de ese país. Y ir estar buscando en otros lados, lo haga Alemania o el que sea, es como un poco hacer trampa. Pero ya FIFA hace rato que lo arregló. Uh-huh. Y entonces, en el caso de Fidalgo, tuvo que cumplir 5 años en nuestro país, residiendo, comiendo, viviendo, jugando, haciendo lo que sea, trabajando en nuestro país para ganarse ese derecho. Ahí ya me gusta. Pero todavía me gusta más como con Quiñones, que llegó aquí con 18 años y se acabó de formar en nuestro país. Él es un mexicano más.
2: Se formó. Pues. ¿Y cuántos no tienen a sus hijos aquí en México? Y se vuelven ya, no solo mexicanos, donde estén en el país en el que residan, se terminan volviendo ya parte de él.
0: Que me represente porque es parte de. Que me represente porque casi le pagué.
2: Dices algo muy honestamente importante. En el béisbol.
1: Dices algo muy importante, Alex, que a lo mejor nos pueden señalar de que hay estos xenofóbicos o no aceptan a la gente de fuera. Somos 130 millones de mexicanos. Obviamente lo que más quiere cada uno en su país es que los mismos de tu país te representen en una Copa del Mundo. Okay, hay ciertas posiciones que puedes encontrar en futbolistas que no nacieron en tu país. ¡Qué bueno! Contados, los naturalizas que vengan a aportar, o sea, son caminos totalmente distintos. Quiñones, Fidalgo, o sea, futbolistas que realmente vengan a aportar. Eso. Pero lo que más quieren todos, los españoles, los argentinos, que los mismos futbolistas sean de su país, lo demás ya viene por la naturalización, ¿no?
0: Ahí está ya la respuesta de Ciña.
3: Lo difícil son las lesiones. El llegar al mundial con una lesión no ha sido fácil. Después el trayecto o lo que decían, lo que dejaban de decir, la verdad es que no. Mucha gente dice que oye, no, es que es mucha crítica. Oye, hay crítica, en serio. Crítica hubo en ese entonces. Pero yo creo que ya estamos del otro lado, yo creo que ya estamos en el 2026, ya dejemos eso en paz y seamos un solo equipo, ¿no? No podemos estar por ahí siguiendo hablando de lo mismo, nacionalizado, si juega, si tiene que rendir más. Para mí eso ya es una babosada ya.
4: Sí.
0: Son una babosa.
2: Digo, esto, en mi opinión, a mí sí me es igual si es naturalizado o si nació en México, como sea. Yo sí me fijo en que rinda para la playera que trae puesta, ¿no? Para el escudo que trae el frente. Para mí eso es lo más importante, sea naturalizado o no, que rinda al nivel que exige una nación como es la mexicana.
0: Está bien, digo, y está bien, esas son opiniones. Yo la verdad es que yo veo, por ejemplo, tantos en Francia que dicen, miren, Francia está lleno de, sí, pero saben que muchos llegaron a los 2 años.
2: Es muy
0: llegaron a los 5 años a vivir ahí. a pedir refugio,

0: Se formaron ahí.
1: Se formaron ahí. Entonces, eso, sí, eso a mí me gusta más y se me hace más representativo de un país, sí, con la riqueza de los migrantes, ¿no? Y bueno, aquí, que sí tenemos. Entonces, bienvenidos, pero sean parte de, gánense el lugar.
2: Exacto. Y
1: venga, son bienvenidos. Y cuando el mexicano dice, venga, ya eres mexicano, como la cantaleta
2: esta. Porque ya pasaste todos los exámenes.
1: Siña, ¿no? Hermano, ya eres mexicano.
0: Siña, sí.
1: Venga,
0: sí,
1: ¿no? A lo que sigue. Hablando de estos dos equipos finalistas, Stevie G, había algo del turco, ¿no? Que ya decide quedarse.
0: Sí, el turco, que todo parece indicar. O bueno, con el turco de repente es difícil confiar al 100 en lo que dice, y que no se malentienda mi punto, en que se va a mantener en un equipo, ¿no? Porque ya lo hemos visto en otras ocasiones con Pumas, de repente cómo sorprendió la manera en la que se va. El turco sí es un tipo de palabra, de directo, pero también pueden cambiar las cosas en los próximos meses. Lo que dice el turco es que se va a quedar en Toluca, que está muy contento en su equipo. Y sí, la verdad es que se le ha visto muy contento al turco, quiere ganar el tema internacional, eso es clave. Pero también no nos sorprendería si de repente, durante el periodo de vacaciones, toma otra decisión, porque así se ha manejado el turco anteriormente, Ben.
2: Estoy totalmente de acuerdo contigo. Y creo que también se queda porque es un técnico que tiene proyectos, sabe que todavía hay techo para crecer con este conjunto del Toluca.
0: Sí, eso es clave.
2: Eso es muy clave para el turco, que es un técnico muy ganador, que están trazados los objetivos, que tiene a la directiva de su lado también, lo apoyan con el tema de fichajes y futbolistas que puedan llegar a aportar al conjunto de Toluca. Creo que es una buena decisión. Lo que decías de Pumas, en el momento en que vio que ya no había para dónde, fue cuando dijo, me voy, me tomo mi año sabático, sí, dejo aquí a mi encargado Lema, y pues ahí Dios me lo bendiga, a ver qué pasa. Yo, pero él incluso en una entrevista dijo, pero yo no tomé otro equipo.
0: No, y dijo, yo estoy en deuda con Pumas. En su momento lo dijo, con Toluca, si se llegara a ir, no está en deuda de absolutamente nada. Los hizo bicampeones, no, va por el título de la CONCACAF, pero sí creo que todavía tiene un techo alto que perseguir, ¿no? Creo que con refuerzos y demás, Toluca puede mantener lo que está haciendo y convertirse en un club de época. Y con el turco mucho más.
1: Bueno, pues lo mismo. ¿Qué piensan que va a pasar? ¿Cómo manejarían el pick para esta final?
0: A ver, ¿arrancas, Bren?
2: Ay, a ver cómo está el mundo. Vas a ver cómo le meto.
0: Yo creo voy que Toluca a ganar. Ambos anotan.
2: Aquí está, mira,
0: con eso me gusta. Toluca ganar y ambos anotan.
1: Toluca directo.
2: Toluca paga menos 110. Está muy sacrificado.
0: Tigres que está.
2: Tigres más 285.
0: Es que sí, sí veo muy inclinada la balanza. Serie. Sí veo muy inclinada la balanza a Toluca, la verdad. De local y demás. Lo veo muy inclinado para Toluca.
2: Ambos anotan y va a ser. ¿Quién ganará la copa? Toluca menos 223 y Tigres más 160.
0: No, yo me voy. Toluca lo gana en tiempo regular, porque esa me paga mejor, ¿no? Entonces me voy con esa.
1: Pues yo me quedo en la misma. Yo, fíjense que como con el Arsenal, yo creo que Tigres gana en cualquier momento. O sea, en tiempo
0: Tigres
1: extra.
0: Tigres campeón.
1: Tiempo extra, penales, Tigres campeón. Yo creo que va a ser en los 90 minutos bajas de 2.5 goles. ¿Por qué Tigres lo va a querer cerrar? A Guido le gusta eso. Tendría que ir de repente perdiendo 2-0 para, bueno, ni modo, me tengo que abrir y empieza el tiroteo y quién sabe cómo quede eso, ¿no? Pero a ver, la final entre estos dos no fue hace tanto. Los planteles eran idénticos. Guiñac tampoco jugó esa final en la Bombonera. Y les digo que el Tigres fue mejor, que aguantó, que terminó sobre la hora y fundido el Diablo Rojo, consiguiendo el empate. Y luego en los penales, una larga serie, y al final se coronó el local.
0: Es que yo no creo que le vuelva a pasar al turco, que le ganen tanto la partida. Terminó siendo campeón, pero Tigres debió ser campeón, y fácil en esa final. Fue mucho mejor a Toluca. Yo no creo que se la vuelvan a aplicar al turco.
2: Hay una muy buena, que Toluca gana en tiempo extra, más 800.
1: Que Toluca gane en tiempo extra.
2: Claro
1: que sí, está bueno. Está bueno.
2: Yo creo que se van a dar un buen agarrón y que sí pueden llegar hasta el tiempo extra.
0: Sí.
1: Bueno, oigan, ¿cómo se cayó más Mastantuono? Mientras revisas más mensajitos, pero.
0: ¿Ya hay ganadores?
2: Más ganadores.
1: Ahorita lo checamos, pero digo, lo de Mastantuono, reflejo, y lo de Camavinga, de una mala campaña de del Real Madrid.
0: Muy mala. Y no solo por el Real Madrid en tema individual, más tanto uno pasó de ser la gran, ¿cómo decirlo?, uno de los hombres a seguir de Argentina con el River Plate, a hoy en día tener pie y medio fuera del Real Madrid. No va a estar en la Copa del Mundo. Es un tipo que ha desilusionado a todo el madridismo, además por lo que se pagó por él. Camavinga lo mismo, un jugador que triunfó en su momento, hoy en día ya lo quieren fuera del equipo merengue. También te habla de eso, no es fácil, ¿no? Ir al viejo continente, luego exigimos mucho eso, más tanto uno que es de Argentina, que saben perfectamente lo que es ir a equipos grandes, pues ve lo que le ha costado.
1: Sí.
0: Y no va a estar en el Mundial.
1: Qué lista la de Scaloni. No, sí sigue siendo candidatazo. Candidatazo tiene
2: un
1: equipo.
2: ¿En el top 3 o top 5?
1: Para mí. A ver, yo no lo pongo en el top 3, pero ves estos jugadores y dices, por supuesto. Es que cuentan muchas cosas. O sea, para hacer un pick, a veces ahí ese es nuestro problema, ¿no? Uh-huh. Que valoramos muchas cosas y al final. El que no le sabe mucho, Argentina campeón, y pum, le atina, ¿no? Pero por ejemplo, yo veo a un Francia que está metido con muchos problemas de vestidor, sí. Con muchos egos, con mucha lucha de poderes, pero que hoy Francia, si me dices, quita todos los problemas, para mí arrasaría en el Mundial. No tendría ningún problema.
0: ¿Ni España?
1: En Francia, ningún problema. Pero después, por plantel, pero por dirección, pero por momento de sus chamacos, a España la veo muy fuerte, muy potente. ¿Portugal? Pero ¿saben cuál es? Hablando
0: ese
1: de
0: es mi gallo.
1: Portugal es una gran apuesta.
2: A mí no me importa nadie.
1: Hoy terminamos hablando de apuestas, pero hoy
2: selección.
1: Portugal y Brasil son grandes posibilidades de meterte.
0: A mí no me importa ninguna otra selección, obviamente México, pero voy con Portugal este Mundial.
2: Y la de Brasil, que muchos dicen que va a ser la decepción. Yo a Brasil sí la pongo
1: en
2: lo más alto con Carlo Ancelotti, independientemente de que sea un
1: equipazo.
2: Exacto, que venga a adaptarse a estos futbolistas y viceversa, ¿no? Viene con una, pues con muchas novedades, pero es un gran técnico que creo que puede hacer historia con Brasil.
0: Sí, ya con todos los que mencionamos, yo Argentina sí creo que lo pongo abajo el top 5. O sea, yo pongo antes a España, a Francia, a
2: Portugal,
0: a Inglaterra.
1: Inglaterra.
0: Y bueno, es que Brasil a mí me genera un poco de dudas, pero creo que Argentina no estaría en el top 3, mejor dicho, en top 5 apenas.
1: Bueno, todos estos temas.
2: Y México, México campeón de pechito.
1: Los va a usted estar escuchando todos estos días. Estamos a 14 días de que arranque la Copa Mundial. Ya no falta nada. Y cuando uno ve, por ejemplo, este personaje, Tim Payne, el neozelandés, que se volvió viral y famosísimo y que ya su estampita está siendo codiciada en el álbum del Mundial. Va a estar Nueva Zelanda contra Irán el 15 de junio, contra Egipto el 21 de junio y contra Bélgica el 26 de junio. Tiene cero posibilidades, de hecho, pues es el gran candidato a terminar último lugar de estos 48 seleccionados nacionales. Pero bueno, esos partidos y todos los 104 los va a tener usted en Cadena W, a través de W Radio, de W Deportes, del 900 de amplitud modulada. En fin, toda la cadena W va a estar llevándoles todos y cada uno de los 104 partidos de esta Copa del Mundo con voces excepcionales.
0: ¡Qué emoción!
1: Toño Moreno, Javi Sol, estará Félix Fernández, estará Joaquín Beltrán, estará Beto Lati, Oribe Peralta también como un refuerzo importantísimo que se cerró hace nada, ya pudimos cerrar al ex mundialista mexicano. En fin, la verdad, un gran elenco que les va a llevar, repito, desde la ceremonia inaugural hasta la gran final en Nueva Jersey. Es un placer estar de nuevo nosotros en esta cobertura mundialista.
2: De acuerdo, para que estén pendientes de toda nuestra programación mundialista. Y ya tenemos otro ganador. Dice, si aún hay un pase doble.
1: Perdón para la gente de ClaroSportIdeas.com. Estamos viendo la estampa de Tim Payne.
0: Ahí la estoy vendiendo en 3,000 pesos. Escucho ofertas.
2: Te doy 2,000 por ella.
0: Va,
2: ay,
0: cerrado.
2: Qué bárbaro. Y miren, no, aquí no, nos mandan fotografía. Todas estas gorras sí son originales. Ya ganó su pase.
0: Te fijes en eso, ven.
2: No a la piratería, mi querido Stevie G. No, mira, mi querido Marco Antonio Ordaz dice: saludos, no me pierdo su programa. y aquí está ya ganador de su pase.
1: Bueno, nos vamos a poner en contacto con ustedes, con los ganadores, con los tres ganadores de los tres pases dobles para ver mañana el Querétaro contra Diablos Rojos en el Harp Elú.
2: Oye, Alex, preguntan que si van a transmitir el partido de México contra Australia y el de contra Serbia.
0: Obvio.
1: Todos contra Australia, contra Serbia, contra Sudáfrica, contra Corea del Sur, contra República Checa o Chequia, contra... después nos va a tocar quién.
0: Escocia.
1: ¿Te gusta Escocia?
0: Me gusta Escocia. Para
1: después contra Inglaterra y después pues el que nos eche.
0: Y hasta la final, papita, en ese México-España ahí vamos a estar.
2: Y la final contra Portugal, como dijeron los Simpsons.
1: Me encanta, muy bien.
0: Oye, NBA rápido, sí. Alex. NBA. Está el juego número 6 entre los Spurs y el Thunder de Oklahoma. El Thunder tiene ventaja de 3 juegos a 2, pero los Spurs están ganando 115-88. Faltando 2 minutos 20 en el último cuarto. Tendría que ser un regreso que no se ha visto nunca. Entonces parece que la serie se va a igualar a 3. Y el juego número 7 sería el sábado a las 6 de la tarde. El definitivo con Oklahoma como local. El juego número 7 para conocer al rival de los Knicks en las finales de la NBA.
1: Qué buena serie. Y quiero yo que se repita la final del 99.
2: Spurs la revancha
1: contra Knicks.
2: La revancha para los Knicks.
0: Que estamos viendo las finales adelantadas. Spurs contra el Thunder es la final adelantada.
1: Gracias, Brenda.
2: Muchísimas gracias. Nos escuchamos muy pronto y no se pierda el partido de la selección mexicana frente a Australia.
1: Muchas gracias.
0: Gracias, jefe. Vámonos.
1: Soy Alejandro Gómez. Los espero el lunes a las 8 de la noche en ACNW. Gracias también a Pepe Quirarte en la producción. Buenas noches. Pásenla bien. Sean felices.
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13: En el Estadio Azteca, la edición del Mundial de México en 1970 regaló el llamado Partido del Siglo. Italia y Alemania protagonizaron un duelo épico que terminó 4-3 en tiempo extra en favor de los Azzurri. Franz Beckenbauer jugó con el brazo dislocado, sí. Gerd Müller marcó dos veces y del lado italiano aparecieron nombres eternos como Gianni Rivera, Sandro Mazzola, Tarcisio Burnic y Roberto Boninsegna. El árbitro, por cierto, fue Arturo Yamazaki,
14: nacido en Perú, pero naturalizado mexicano.
13: Fueron 120 minutos de drama, goles, coraje en un partido que se convirtió en leyenda en el fútbol. El tiempo regular terminó 1-1, pero tiempos extra hubo 5 goles, volteretas y un espectáculo difícil de igualar.
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4: Hola, soy Jorge Sánchez y esto es Leyendas y Mundiales. Miroslav Klose es ejemplo de constancia en los mundiales, ya que es el máximo goleador de todos los tiempos con 16 tantos en 24 partidos, divididos entre Corea, Japón, Alemania, Sudáfrica y Brasil. El delantero alemán siempre apareció cuando su selección lo necesitó y en el 2014 levantó la Copa del Mundo, cerrando así en suelo carioca un legado único. Su mejor etapa en cuanto a goles la vivió en la Lazio, marcando un total de 63 tantos. Klose finalizó su carrera con 258 goles y 9 títulos en su palmarés. Su récord goleador estará en riesgo en el Mundial del 2026. Sin embargo, Miroslav Klose siempre quedará en el recuerdo por ser uno de los delanteros infalibles en el torneo más prestigioso del fútbol.
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8: Hola, soy Jesús Humberto López y estas son las Curiosidades Mundialistas. En México 86, Tepito salvó a Argentina de una sanción, y es que en su partido de cuartos de final, la FIFA determinó que usarían su camiseta de visitante de color azul celeste. Sin embargo, no tenía la cantidad de jerseys necesarios, pues los jugadores habían intercambiado camisetas ante Uruguay en los octavos de final. Ante esto, Héctor Miguel Celada, portero suplente del albiceleste y en ese entonces perteneciente al América, recomendó al cuerpo técnico ir a Tepito a comprar las playeras, mismas que, de acuerdo a lo que relata Jorge Valdano, le encantaron a la figura del equipo Diego Armando Maradona. Así que ya sabes, la siguiente vez que se burlen de tu jersey comprado en Tepito, diles que estás vistiendo como todo un campeón del mundo.
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7: Michael no solamente es un viaje musical por la mente de una de las figuras más talentosas del pop, sino una de esas estrellas de la música que son irrepetibles. Fue, es y seguirá siendo el rey del pop.
8: You're confident, you're strong, you're beautiful. You're the greatest of all time.
9: Michael es protagonizada por Jafar Jackson, quien es sobrino de Michael Jackson, y qué mejor elección para interpretarlo, porque hace un trabajo, y hay que decirlo, impresionante protagonizándolo. Es más, podríamos decir que hasta lo está canalizando. No es para nada una imitación que se queda en la voz suave y los pasos de baile hechos a la perfección. 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
1: 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Enrique Insunza pide licencia en el Senado ante los señalamientos de Estados Unidos por sus presuntos nexos con el narcotráfico. Alcalde de Mitla, Esaú López, se separa de su cargo tras violento desalojo de la coordinadora en Oaxaca. Benjamín Netanyahu ordena al ejército de Israel ocupar el 70% de la franja de Gaza.

0: Hola, ¿qué tal? Muy buenas noches. Gusto en saludarles. En lo que fue considerado como un albazo, Morena y aliados aprobaron en una sesión maratónica en la Cámara de Diputados la iniciativa de reforma que abre la puerta a la reelección de magistrados de la Sala Superior del Tribunal Electoral. La modificación permitiría a varios de los actuales integrantes permanecer en el cargo hasta por 17 años. Francisco Rubio tiene más información.
1: Al amparo de la noche, Morena logró que el Pleno de la Cámara de Diputados aprobara con 322 votos a favor, 132 en contra y 22 abstenciones morenistas, tres cambios al dictamen que corrige la reforma judicial de 2024, entre ellos permitir la reelección de los actuales magistrados electorales. Es decir, una reforma hecha a la medida de cuatro de los magistrados electorales, Mónica Soto, Felipe Fuentes, Felipe de la Mata y Reyes Mondragón.
2: Las magistraturas de la Sala Superior ejercen una función jurisdiccional constitucional equiparable al de las ministras y ministros, por lo que deben de contar con condiciones equivalentes de participación y de conclusión en el cargo.
3: Lo que están proponiendo es que los que ya duraron 6 años y luego les dimos otros 2 y les vamos a dar otro porque vamos a elegir hasta el 28 y lo que aquí nos proponen es que les demos otros 6 que duren 17 años, casi la mitad de lo que duró Porfirio Díaz en México.
1: A lo largo de la discusión, PAN y PRI aprovecharon la tribuna para defender a la gobernadora de Chihuahua, María Eugenia Campos, acusar al gobernador con licencia de Sinaloa, Rubén Rocha Moya, y señalar a integrantes de Morena por vínculos con el narco.
4: Narcolegisladores y narcolegisladoras acaban de descubrir algo que millones de mexicanos ya sabíamos desde hace mucho. Cuando haces las cosas a las prisas, por supuesto que salen mal. Y por eso estamos aquí en un periodo extraordinario.
1: El dictamen fue turnado al Senado de la República para continuar el proceso legislativo. Con Ortega a las 10, Francisco Rubio.
0: La presidenta Claudia Sheinbaum evadió hablar de la reserva aprobada por los diputados para permitir la reelección de los magistrados del Tribunal Electoral. En la mañanera, Claudia Sheinbaum intentó justificar la decisión al asegurar que no se extiende la permanencia de los magistrados, sino que se les permitirá presentarse a los comicios.
5: Pues fue una decisión que toma el Congreso. No quisiera yo opinar al respecto, pero sí es importante que la gente sepa que es que no es que se quedan 17 años, sino que van a participar en la siguiente elección.
6: ¿Pero no sería una contienda desleal porque estarían aprovechando su cargo?
5: Bueno, pues tendrá que regularse. ¿Bajo qué condiciones tendrían que hacerlo?
0: La Cámara de Diputados también aprobó la reforma constitucional que establece como nueva causal de nulidad electoral los actos de intervención extranjera que influyan en los resultados de una elección. La oposición advirtió de la presencia de una norma que no genera certeza y censura la libertad de expresión. Más información con Francisco Rubio.
1: La propuesta original fue presentada por el morenista Ricardo Monreal y establecía que la ley fijara el sistema de nulidades por violaciones graves, dolosas y determinantes cuando exista intervención de individuos, organizaciones o gobiernos extranjeros con la intención de influir en las preferencias o en los resultados electorales.
7: Y si una autoridad extranjera presenta información sobre funcionarios vinculados al crimen organizado, como está sucediendo en este momento, pero ahora en pleno proceso electoral, el problema será el narco o que se hable del narco. O un video en TikTok criticando al gobierno desde el exterior, ¿será una excusa para anular la elección?
8: Cualquier medio internacional que moleste a la 4C, a la 4T, será causa de nulidad de una elección. Y qué curioso, ¿no? que traigan esta reforma justo en este momento. En este momento que no han podido contener la crisis de señalamientos por sus vínculos con el crimen organizado.
1: Tras registrarse 100 reservas en la voz de 25 oradores, Monreal presentó modificaciones a su propuesta, alegando que no había violaciones a la libertad de expresión para regular los casos en que se acreditara intervención del extranjero. Aseguró que en la ley reglamentaria se definirán los términos de intervención e injerencia del extranjero. El dictamen fue turnado al Senado de la República para continuar con el proceso legislativo. Con Ortega a las 10, Francisco Rubio.
0: En la mañanera, la presidenta Sheinbaum reconoció que sí observa riesgos de injerencia extranjera en las elecciones de 2027 porque ha habido antecedentes de financiamiento. La presidenta defendió la iniciativa impulsada por Morena.
5: Ha habido críticas de la oposición diciendo que es un argumento más de la presidenta o de Morena para garantizar el poder a Morena. No hay nada más falso que eso. O sea, quien vota en contra de esta propuesta, pues parece que está a favor de que haya injerencia extranjera en las elecciones en México.

0: Así es como legisladores del PRI colgaron mantas en uno de los balcones de la Cámara de Diputados con las leyendas "El cártel de Morena" y "Morena, los narcos del bienestar". El episodio ocurrió durante la sesión en San Lázaro, donde fue aprobada la creación de una comisión de verificación de candidaturas que busque evitar la participación de narcocandidatos. La evaluación de riesgos será voluntaria y no constituirá un requisito para el registro de candidaturas, sino que únicamente tendrá carácter informativo. La presidenta Sheinbaum negó que el caso de Maru Campos sea un asunto político, luego de que la gobernadora de Chihuahua señaló persecución política tras acudir a la Fiscalía General de la República. Sobre el caso de Rubén Rocha Moya, gobernador con licencia del estado de Sinaloa, la presidenta dijo que debe garantizarse la soberanía. Angélica Guerrero tiene más información.
1: La presidenta Claudia Sheinbaum negó que exista persecución política contra la gobernadora de Chihuahua, Maru Campos, y reprochó que este caso se quiera minimizar pese a que hubo una posible violación a las leyes de seguridad nacional. Durante la mañanera, aclaró que la gobernadora panista ha sido citada por la fiscalía como parte de la investigación sobre la presunta participación y colaboración del gobierno de ese estado con agentes extranjeros para realizar operaciones en campo.
2: ¿Tiene que ver con un asunto político de la presidenta? No. Ahora pues se ha dicho que se está contra la gobernadora, que es un asunto político, que no, nada que ver. Es un asunto de una investigación de la fiscalía sobre este caso, que es muy relevante.
1: Negó que este caso y la solicitud de detención con fines de extradición del gobernador con licencia de Sinaloa, Rubén Rocha, hayan generado conflicto con Estados Unidos, pero aclaró que ambas situaciones se tienen que resolver conforme a las leyes mexicanas.
2: Es decir, en los dos casos tiene que ver un asunto de soberanía, de quién decide en nuestro país, cómo se decide, y garantizar que en México decidamos los mexicanos.
1: La presidenta negó que su gobierno busque proteger al gobernador morenista Rubén Rocha.
2: Se ha querido decir que se quiere ocultar lo que está pasando en Sinaloa, que ya el exceso es el narcogobierno de Morena. No, pero tenemos que ser muy serios como mexicanos, de que no es porque cualquiera venga a decir cometió un delito.
1: La presidenta recordó que existe un entendimiento en materia de seguridad con Estados Unidos, luego de que el secretario de guerra de ese país advirtiera de una cruzada contra los cárteles. Con Ortega a las 10, Angélica Guerrero.
0: Enrique Insunza, senador de Morena, informó que solicitará licencia para ausentarse de las sesiones extraordinarias del Senado en medio de los señalamientos de Estados Unidos sobre presuntos vínculos con el crimen organizado. En un mensaje difundido en redes, Enrique Insunza dijo que actualmente se encuentra en la Ciudad de México y acudió desde ayer al Senado para atender la convocatoria de las sesiones extraordinarias. Insunza señaló que decidió separarse temporalmente de las sesiones legislativas ante lo que calificó como una embestida mediática impulsada por personeros y medios de la derecha. Eso es lo que dice el senador, acusado de vínculos con el narcotráfico. Ignacio Mier, coordinador de Morena en el Senado, consideró como una decisión prudente que Enrique Insunza pidiera licencia. Ignacio Mier dijo que Insunza ha cumplido con la parte legal que le corresponde. Por su parte, Carolina Villano, senadora del PRI, calificó a Enrique Insunza como un farsante.
3: Sí, es una decisión prudente, sensata, con toda la intención de preservar el recinto, la discusión, el pleno y un debate de altura. Si ellos quieren apostarle al pleito y al circo, por parte de nosotros no.
4: Hoy se cree filósofo, hoy se cree el gran jurista, el hombre de Estado. No se comporta como tal. Todo el mundo sabe que es un vulgar narcotraficante. Eso es lo que es. Y si realmente no debiera nada, les da la cara a ustedes y le da la cara al pueblo de México. O sea, realmente lo que él hace es esconderse tras su teléfono para grabar mensajes, y es un verdadero farsante.
0: Más adelante, desmantelan dos narcolaboratorios en Sinaloa. Y enseguida, Benjamín Netanyahu ordena al ejército de Israel ocupar el 70% de la franja de Gaza.
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0: En el Senado de la República se discute la reforma para aplazar la elección judicial hasta 2028. Vamos en vivo hasta el Senado con Araceli Rivera para ver cómo van las cosas ahí. Araceli, buenas noches, bienvenida, te escuchamos.
1: Hola Guillermo, muy buenas noches al auditorio. Como bien comentas, aquí en el Senado de la República esta noche se está pues analizando y se va a votar la reforma al Poder Judicial de la presidenta Claudia Sheinbaum, la minuta que ya aprobó los diputados allá en San Lázaro. Guillermo, te quiero comentar primeramente que por la mañana de este día, pues por fin el senador Enrique Insunza, el senador de Morena, quien es señalado por Estados Unidos de tener vínculos presuntamente con el narcotráfico, solicitó licencia. Lo hizo por la mañana a través de sus redes sociales, lo dio a conocer. Él dice que él estuvo desde anoche por aquí, por el Senado. Sin embargo, nadie lo ha visto y ni siquiera Ignacio Mier, coordinador de Morena, pudo confirmar que tuvo una reunión con él de manera física. Lo que sí dijo es que tuvo comunicación con él y que él avala esta licencia en aras de mantener el trabajo legislativo, y también argumentó que si él se presentaba aquí, pues iba a ser un pretexto para que el PRI y el PAN lo golpearan. Te comento que hubo reacciones en contra de esta licencia que causaron indignación en la oposición. Y bueno, después de que se le dio a su suplente, que es el senador Omar Alejandro Campos, actual secretario de Bienestar de Sinaloa y también es ahijado del gobernador con licencia Rubén Rocha Moya, tomó posesión y se encuentra ya en el lugar del senador Insunza para la votación. Guillermo, ya se votó el pleno, ya votó el pleno que está suficientemente discutida la reforma electoral, están presentando los votos particulares, son con alrededor de 7 votos particulares y se va a proceder a la aprobación de a la votación en lo general de esta reforma judicial. Con esta aprobación, la reforma al Poder Judicial, bueno, pues permitirá que la elección de este poder sea cambiada de fecha al primer domingo de junio de 2028 y también va a permitir que los magistrados de la Sala Superior del Tribunal Electoral del Poder Judicial puedan participar en esta elección y puedan reelegirse, con lo cual les permitiría estar en el cargo algo así como 17 años. Obviamente quiero comentar, Guillermo, que ya se confirmó, los senadores van a votar y van a aprobar la reforma al Poder Judicial a eso de la 1:00 a.m, porque falta la discusión en lo general, y van a hacer un receso y van a convocar a las comisiones para mañana a la 9:00 a.m. y a las 12:00 p.m. una nueva sesión para poder analizar, votar y aprobar lo que faltó de San Lázaro, la minuta de San Lázaro, que terminó muy tarde. Y lo que sería para mañana, pues sería la creación de la Comisión de Verificación de Integridad de Candidaturas y pues también la anulación de elecciones por presuntas intervenciones del extranjero. Guillermo, es lo que está sucediendo aquí en el Senado de la República.
0: Gracias, muchas gracias, Araceli Rivera. Muy buenas noches.
1: Buenas noches, Guillermo.
0: Esaú López anunció su separación indefinida como presidente municipal de Mitla, en Oaxaca, tras los hechos violentos de ayer contra integrantes de la sección 22 de la Coordinadora Nacional de Trabajadores de la Educación, la CENTE. En conferencia, Esaú López comentó que se pondrá a disposición de las autoridades para facilitar las investigaciones sobre las agresiones a docentes mientras bloqueaban la autopista Mitla-Tehuantepec.
2: Que convocara a una sesión de cabildo para solicitarle de manera inmediata mi licencia al cargo de presidente municipal de manera indefinida. ¿Para qué? Pues para esclarecer los hechos del cual se nos acusa, o se me acusa a mí como presidente municipal, y que se deslinden responsabilidades de mis paisanos, a quien mi obligación es protegerlos y salvaguardar la seguridad de todos ellos. Entonces, la presencia aquí de mi cabildo me fortalece, me dieron su apoyo, me autorizaron la licencia, y saliendo de esa conferencia de prensa, pues me personaré a la Fiscalía del Estado para presentarme, hacer mi declaración correspondiente, los cuestionamientos que tengan que hacerme y que se castigue realmente a los responsables.
0: La Fiscalía de Oaxaca presentó ante el agente del Ministerio Público a Esaú López, así como a 10 elementos de la Policía Municipal de San Pablo Villa de Mitla, para que rindan su declaración sobre los hechos violentos de ayer. Según la Fiscalía Estatal, se busca recabar testimonios directos de los servidores públicos involucrados para establecer el grado de participación y responsabilidad de cada uno. La Fiscalía señaló que en las próximas horas se definirá la situación jurídica. En la Ciudad de México, miembros de la Coordinadora Nacional de Trabajadores de la Educación bloquearon ambos sentidos del circuito interior a la altura de Paseo de la Reforma, lo que provocó un gran caos vial. Los integrantes de la sección 22 utilizaron señalamientos viales, paletas reflejantes y cuerdas como barricadas improvisadas para impedir el paso de vehículos. Más información con Eduardo Pérez Albores.
3: Cuarto día consecutivo de caos en la Ciudad de México. Maestros de la Coordinadora Nacional de los Trabajadores de la Educación bloquearon por completo el circuito interior. La sección 22 cerró ambos sentidos a la altura de Reforma y Chapultepec.
4: Ahí está.
3: Los maestros despegaron la señalética que protege la vialidad para colocarla a la mitad e impedir el paso de los vehículos.
5: El paro es culpa del Estado.
3: Durante un mitin en la Estela de Luz, acusaron a los gobiernos federal de Oaxaca y del municipio de Villa de Mitla por la agresión a balazos que sufrieron.
5: Al gobierno federal, al gobierno estatal y al presidente municipal de la Villa de Mitla, Esaú López Quero, por las agresiones perpetradas contra integrantes de la sección 22, ejecutadas por grupos de choque bajo una estrategia sistemática de provocación, confrontación y violencia política orientada a reprimir la legítima protesta del magisterio democrático.
3: Los maestros informaron que el próximo 1 de junio volverán a marchar. Estiman la participación de al menos 150,000 personas. La sección 22 evalúa trasladar a la capital a sus 88,000 agremiados. Ellos se sumarían a los docentes de otros 29 estados que ya arriban a la Ciudad de México. Después de las 2 de la tarde, los maestros retiraron el bloqueo y regresaron a su plantón en la calle de 5 de Mayo. Con Ortega, a las 10, Eduardo Pérez Albores.
0: La Secretaría de Gobernación hizo un llamado a la coordinadora para privilegiar el diálogo y la construcción de acuerdos ante las afectaciones por los bloqueos registrados en distintos sitios de la Ciudad de México. En un comunicado, Gobernación reconoció el derecho a la libre manifestación y reiteró la disposición de las autoridades federales para mantener abiertas las mesas de trabajo y atender las demandas del magisterio mediante el entendimiento y la vía institucional.
6: Al finalizar la jornada, el índice de precios y cotizaciones cerró a la baja 1.65% hacia las 68.866.28 unidades, siendo la perdedora Walmart de México con 3.88%. El FTSE Viva cerró con pérdidas de 1.90% hacia las 1.380.08 unidades. El mercado laboral se recuperó en abril tras el retroceso observado en marzo, informó el INEGI. El impulso provino de una mayor generación de empleo en las actividades relacionadas con la construcción, los restaurantes y los servicios de alojamiento. El Banco de México mantendrá por cierto tiempo la postura monetaria actual luego de concluir el ciclo de recortes que dejó la tasa de interés en 6.5%. Victoria Rodríguez Ceja, gobernadora del Banco Central, aseguró que este nivel ayudará a contener las presiones inflacionarias y a mantener ancladas las expectativas de inflación. En el mercado del petróleo, la mezcla mexicana pierde y queda en los $90.30 por barril. En el mercado internacional, los precios del crudo retrocedieron. El West Texas Intermediate queda en los $88.58 por barril. barril, mientras el Brent en los 93.71 dólares por barril. En Wall Street, los mercados finalizaron la jornada con ganancias. El Nasdaq avanzó 0.91%, el S&P 500 0.58% y el Dow Jones 0.05%. Con Ortega a las 10, Eric Vilchis.
0: Estados Unidos e Irán alcanzaron un acuerdo preliminar para prolongar el alto al fuego que está a la espera de la aprobación del presidente Donald Trump, según el medio de información Axios. De acuerdo con el reporte, ambas partes acordaron un memorándum de entendimiento de 60 días que prorroga la tregua y abre negociaciones sobre el programa nuclear de Irán, pero el plan aún necesita la firma de Donald Trump. Más tarde, el gobierno iraní desmintió que haya un preacuerdo con Estados Unidos y dijo que no se ha comunicado al mediador pakistaní que el texto esté cerrado. Benjamín Netanyahu, primer ministro de Israel, ordenó al ejército de su país tomar el control del 70% de la franja de Gaza, lo que implica ignorar los términos del cese al fuego con el movimiento Hamás que rige desde octubre pasado. Netanyahu dijo que actualmente las tropas israelíes controlan 60% del territorio frente a 50% tras la entrada en vigor del cese al fuego. El anuncio se produce en un momento en que la violencia arrasa a la franja de Gaza. Israel y Hamás se acusan mutuamente de romper la tregua que entró en vigor en octubre pasado. Más adelante, roban camión con relojes que salieron de la aduana del aeropuerto Felipe Ángeles. Y enseguida, Manuel Añorbe, coordinador del PRI en el Senado, habla sobre las reformas aprobadas en el periodo extraordinario.
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0: Saludo con gusto al senador Manuel Añorbe, líder de la bancada del PRI en el Senado de la República. Gracias por estar aquí, bienvenido.
1: Muchas gracias, Guillermo. Me da gusto saludarte con afecto, con aprecio y siempre a tus órdenes.
0: Muchas gracias. Senador Manuel Añorbe, se está llevando a cabo un periodo extraordinario de sesiones que tiene que ver sobre todo con posponer la elección judicial para 2028. Dame tu opinión sobre lo que está sucediendo.
1: Déjame decirte que efectivamente en este momento se prevé una sesión muy larga, y lo que yo he dicho y lo acabo de decir en la tribuna del Senado de la República es que es una reforma a la mal llamada reforma judicial del gobierno autoritario de Morena, porque recordarás que en el 2024 ellos a la mala se apoderaron del poder judicial. Simple y sencillamente, cuando el antecedente de aquel famoso Plan B, la época de Andrés Manuel López Obrador, que el poder judicial, la corte, en ese entonces rechazó, pues ellos se quedaron con ese saldo, y llegando la actual presidenta presentó la iniciativa, aprovechando que tienen una mayoría ficticia que no les dio el pueblo de México, la mayoría constitucional, y después con cooptar senadores, pues lograron prácticamente desaparecer el poder judicial en el equilibrio democrático, en la división de poderes que tenemos en México, y lo cooptaron para ellos, para decidir todos los temas jurídicos que les convenga a favor, los que no les convenga en contra. Pero en este sentido, déjame decirte que pues los famosos jueces y magistrados del bienestar, recordarás que pues hubo un desaseo enorme con la famosa tómbola, Guillermo, denigrante, donde mucha gente pensó que realmente iba a haber una elección democrática. Se gastó el dinero que no tenía, se inscribió en esta elección amañada. ¿Y cuál fue la historia? Pues la historia, Guillermo, es que terminó en un palomeo desde el gobierno federal para quienes iban a aparecer en la boleta, y en esa historia se redujo a que aparecieras también en los acordeones. Por eso son los jueces y magistrados del acordeón. Nosotros, por supuesto, vamos a votar en contra, pero tan está mal hecha la reforma inicial que hoy tienen que corregir. Esto es importante que el auditorio cheque del por qué no solamente vamos a votar en contra, sino los argumentos, entre otros, que te estoy dando. Pues porque es un modelo venezolano, es un modelo autoritario, el manual de Chávez y Maduro que México está llevando a cabo en el apoderamiento del poder judicial. Fíjate, ellos reconocen que tiene que haber capacitación para los jueces y magistrados, y quienes deban de participar, mínimamente capacitación. Antes eran exámenes de oposición, hoy le llaman capacitación, y era en la escuela de justicia, en este caso del Poder Judicial. Ahora reconocen que hay un rezago enorme en la corte, y vuelven a instaurar, le llaman secciones. Antes eran salas especializadas. ¿Para qué? Para que estas salas especializadas o secciones vean los temas menos importantes, y los más importantes el pleno de la corte, y traen un rezago enorme de muchos meses. Hoy están reconociendo que pues fue una locura esa elección, y que los van a reducir a dos o tres. Con todo respeto y con mucha puntualidad, Guillermo, es reconocer el fracaso por parte de Morena de la reforma judicial. Y obviamente también lo que quieren es solamente con finura seguirse apoderando del poder judicial. Porque yo lo que he venido repitiendo, y en alguna ocasión te lo dije a ti, en su importante medio de comunicación nacional e internacional, que para Morena son tres requisitos. Uno, ser abogado, mínimo 8. Bueno, ya nomás faltaba que fueran ingenieros, ¿verdad? Lo digo con respeto a la profesión que estoy señalando. Segundo requisito, ser amigo personal de alguien influyente de la 4T. Amigo, chofer, colaborador, cercano, como le quieras llamar, secretario, privado, particular. Y el tercer requisito, como decía Andrés Manuel López Obrador, porque vemos los resultados, el 95% de lealtad, Guillermo, y 5% de capacidad. En eso estamos con poder judicial. Tan es así que muchos, cuando llegaron a ser jueces penales, renunciaron, pues porque vieron la responsabilidad que con un tema podían tener, y ha habido muchas renuncias al poder judicial. O sea, de veras es muy lamentable lo que está pasando, y por eso, entre otros argumentos, vamos a votar en contra. Tenemos en puerta, Guillermo, una negociación con el TECMEC. ¿Y por qué no vienen las inversiones extranjeras y por qué no se consolidan las nacionales? Solo buenos anuncios, pero nada de inversiones. Pues ahí están los datos que ustedes manejan, por cierto, mejor que nada en el financiero, mejor que nada. Bueno, Guillermo.
0: A ver, Manuel, déjame preguntarte, senador Manuel Añorbe, Morena ha aprovechado esta situación para meter legislaciones de otra naturaleza, es decir, no solo cambiar la fecha de la elección judicial, sino otro tipo de temas, como prolongarle a los magistrados actuales del Tribunal Electoral del Poder Judicial de la Federación para que puedan reelegirse, lo cual los llevaría hasta un término de 17 años. A ver, Manuel, con todo esto que está pasando, ¿qué está en juego?
1: A ver, pues se viene la otra reforma constitucional, la famosa reforma que se sanciona y que pues es una nulidad a modo, entre comillas, de la inversión extranjera. O sea, Guillermo, hoy la Cámara de Diputados ya detuvo una aberración que era sobre la presión mediática, censura, el manejo del editoriales, del manejo de la información que ustedes tienen y dan a conocer todos los días, donde era una causa de nulidad. ¿Y quién va a decidir esa causa de nulidad? Pues va a decidir el juzgador, que está en manos de Morena. Va a decidir el INE, que está en manos de Morena, el tribunal, que pues finalmente lo cooptaron, y la historia sería que ellos tienen la llave para ganar a la buena y a la mala, porque si pierden a la buena, ganan a la mala. En las elecciones me refiero, por supuesto. Y yo te quiero decir que yo no estoy viendo aquí que un gobierno extranjero llegue a México y ande desequilibrando las elecciones. No, lo que quiere Morena es seguir teniendo causales de nulidad a modo de un gobierno autoritario. Y las leyes secundarias que tenían que ver con esta reforma constitucional las detuvieron por la presión que hicimos en el PRI y seguramente también medios de comunicación, porque era la ley censura. Ya tienen el tema de este asunto de la Comisión Digital y ahora la ley censura, y entonces ustedes no podían replicar un artículo que apareciera en el New York Times, que sí puede ser una nota importante para los medios, y lo que hacen ustedes es replicarla, no es, la están inventando. Ah, bueno, pues si va a entrar la ley censura, la presión mediática sobre ustedes y pues prácticamente las sanciones correspondientes. Eso ya se vino abajo, porque era una aberración. Hoy solamente vamos a discutir, yo pienso que alrededor de las

0: secundaria que la reglamente, y eso hace que no entre en vigor, por lo menos en la siguiente elección. ¿Cómo definirías lo que está pasando en este periodo extraordinario?
1: Lo que estoy definiendo es, primero, la corrección de la mal llamada reforma judicial, de la tómbola, del acordeón denigrante, del famoso acarreo, recursos públicos, hasta dinero del huachicol fiscal, no tengas la menor duda, que le invirtieron para llevar a sus jueces y magistrados del bienestar, porque el acarreo y el dinero público de municipios, estados y la federación, que es de Morena, o los municipios y estados que son de Morena, fue público. Ustedes en tu programa tan importante de comunicación dejaron plasmado el cómo se hizo el acarreo para llevar a la gente a votar. Y es más, yo recuerdo que la expresidenta de Morena, Luisa María Alcaide, había hablado, la misma presidenta, de 20, 30 millones de votos, y realmente de cada 10 mexicanos solo votó uno. O sea, este es el tema. Entonces, este periodo extraordinario quieren corregir las pifias y, por supuesto, se les hizo bolas el engrudo, y corregir el desastre que hizo Morena en la elección del Poder Judicial en el 24. Eso, si le sumas lo de la intervención extranjera, que nuevamente vuelves a mandar un mensaje de confrontación con el gobierno de Estados Unidos, no le demos vuelta, porque esa es la orientación de Morena, de confrontación, el discurso patriotero, de soberanía, cuando aquí nadie está invadiendo nada, y que, es más, deberíamos de fortalecer la relación, Guillermo, directa con el presidente Donald Trump, los acuerdos bilaterales, que fortalezcan estos acuerdos, la renegociación del TECMEC. Ah, no, aquí hay que dinamitar cualquier posibilidad de un acuerdo que le convenga a los mexicanos. En esto te lo resumo, y después también se va a discutir aquí, que será en la madrugada o mañana en la mañana, el tema del famoso comité de evaluación del INE para los narcopolíticos. Pero fíjate, ¿cómo funciona Morena? Con un discurso trampero desde la mañanera, engañoso, y dice, va a intervenir la UIF, la Fiscalía General de la República, lo que era el CISEN, el órgano de investigación del gobierno, y los partidos tienen que mandar la lista de los candidatos, y vamos a decir ellos, este grupo, si son viables o no para participar. Ah, y un comité de afines del INE, consejeros del gobierno de Morena, juez y parte, porque los partidos hoy tienen la obligación de nombrar candidatos y candidatas, pues obviamente alejados de cualquier tema de la delincuencia organizada, no tengas la menor duda, ¿no? Pero ellos van a decir, no, Juan Pérez, que lo quieres hacer candidato en el distrito 27 de Jalisco, no hay condiciones. Ah, lo van a eliminar de un plumazo desde el escritorio de Morena, de cualquiera de los funcionarios. ¿Por qué? Porque puede ser un candidato incómodo, fuerte, competitivo, y lo van a bajar desde ese origen. Ese debate apenas se va a dar, Guillermo, como apenas a la medianoche, un poco más, empezará el debate, o mañana en la mañana, de la reforma constitucional de injerencia extranjera. Pero estos son, a grandes rasgos, lo que te puedo resumir. ¿Y por qué el PRI pues votará en contra? ¿Por qué? Porque este último tema de los partidos, pues son los partidos que tienen que decidir, pero no un comité amañado, que además concluyó esta idea. Guillermo, ¿sabes cuál ha sido nuestra propuesta? Que a ese comité del INE, que le incorporen colegios de profesionistas, asociaciones civiles, representantes de partidos políticos, gentes de la sociedad civil, que sean imparciales. Pero Morena está acostumbrado a la parcialidad a modo, como un traje a la medida de un Estado autoritario.
0: Por todo lo que dices, lo que estamos viendo es nuevamente a Morena imponiendo su voluntad. Senador Manuel Añorbe, líder de la bancada del PRI en el Senado, gracias por estar aquí.
1: Gracias, Guillermo. Saludos a todos y muy buenas noches.
0: Gracias, senador Manuel Añorbe. Hasta pronto. Enseguida, condenan a 21 años a hombre acusado de

0: estado en conciertos de Taylor Swift en Austria.
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7: Informó del aseguramiento en Cadereyta, Nuevo León, de un inmueble en el que se almacenaban 670 mil litros de hidrocarburo, 10 contenedores de acero móviles, 8 autotanques, 5 cubitanques y 4 tractocamiones. La Secretaría de Marina desmanteló en Sinaloa 2 narcolaboratorios en los que se aseguraron más de 2 toneladas de metanfetamina y más de 13 mil litros de químicos para producir drogas sintéticas. Sujetos armados que viajaban en un auto interceptaron y robaron una camioneta que transportaba relojes que provenía de la aduana del AIFA y circulaba sobre el circuito exterior mexiquense. Madres y padres de los 43 normalistas de Ayotzinapa se reunieron por séptima ocasión con la presidenta Claudia Sheinbaum. Destacaron que nuevamente hubo pocos avances, por lo que habrá movilizaciones a casi 12 años de su desaparición. La Secretaría de Salud anunció la inversión de 7 empresas farmacéuticas por 21 mil millones de pesos para incrementar la producción de medicamentos en el país. La presidenta Sheinbaum informó que el próximo domingo a las 11 horas en el Monumento a la Revolución ofrecerá un mensaje de rendición de cuentas. Un sujeto apuñaló e hirió a 3 hombres en una estación de tren en Suiza. El agresor fue detenido. Las autoridades calificaron el ataque como un malvado acto de terror. El gobierno de Guatemala negó un reporte del diario The New York Times en el que presuntamente había acordado realizar ataques conjuntos con el ejército de Estados Unidos en su territorio contra organizaciones del narcotráfico. La oficina de grabado e impresión considera la posibilidad de imprimir un billete conmemorativo de $250 con la imagen del presidente Donald Trump para conmemorar el 250 aniversario de la independencia de Estados Unidos. Un tribunal de Austria condenó a un hombre de 21 años de edad a 15 años de prisión por planear un atentado terrorista en un concierto de Taylor Swift en agosto de 2024 en Viena. Con Ortega a las 10, Tamara Moreno.
0: A 2 semanas del arranque del Mundial, las obras de remodelación en la línea 2 del metro de la Ciudad de México mantienen a miles de usuarios entre escombros, cierres y falta de señalización. Las autoridades aseguran que los trabajos estarán listos antes de la inauguración. Eduardo Pérez Albores tiene más información.
8: A oscuras, entre basura y materiales de construcción, así es como miles de usuarios del metro de la Ciudad de México se ven obligados a realizar sus trayectos diariamente. Desde hace 3 meses, la línea 2 que recorre de Tasqueña a 4 Caminos entró en un proceso de remodelación total de cara al Mundial de Fútbol. Sin embargo, los capitalinos no ven el final de las obras.
9: Sí, por lo que están haciendo, por las obras, está un poco molesto porque no sabemos para dónde, no hay letreros, no hay nada.
8: El gobierno de la Ciudad de México hizo una inversión histórica de 1.500 millones de pesos para el mantenimiento mayor de esta línea. La promesa incluye renovar vías, cableado, sistema eléctrico, señalización y estaciones.
10: Me subí a una y me pasé como 5 estaciones porque no tenía idea de que estaba cerrado. Me vengo ahorita de vacaciones, pero veo, en teoría tiene que quedar bien. Pero sí es complicado si no tienes idea de cómo moverte aquí.
8: Estos trabajos han ocasionado molestias entre los usuarios que utilizan este medio de transporte diario.
11: Muy complicada, no hay manera de salir y entrar rápido. Hay mucha obstrucción de pasos y es demasiado, demasiado mal.
8: Para avanzar con los trabajos, las autoridades implementaron cierres temporales de estaciones, modificaron horarios de operación y habilitaron camiones de RTP como apoyo, medida que lejos de aliviar la carga, desataron el caos. La línea azul es una de las arterias principales de la red, registra más de 212 millones de usuarios anuales, lo que equivale a un flujo diario de 580 mil pasajeros en días hábiles. La molestia crece ante la incertidumbre de las fechas de entrega. En un inicio, las autoridades aseguraron que todo estaría listo el 31 de mayo, pero debido a los retrasos, el discurso cambió.
12: Nos prometieron a entregar el 31 de mayo.
13: Vamos a terminar antes del Mundial. Eso es lo que el compromiso yo lo he estado manifestando. Es antes del Mundial se van a concluir las obras.
8: Los usuarios aseguran que las obras no concluirán antes del Mundial por los atrasos que se ven en cada una de las estaciones. Mientras continúan los trabajos a marchas forzadas, la inauguración de la justa mundialista está a solo 14 días y la restauración de la línea 2 sigue contrarreloj. Con Ortega, a las 10, Eduardo Pérez Álvarez.
0: Toda la información deportiva desde los estudios de Fox Sports con Pamela Gasca. Pamela, buenas noches, bienvenida.
14: Guillermo, es un placer saludarte a ti y a tu auditorio en El Financiero desde el estudio de Fox Sports para hablar de lo más importante que acontece en el mundo deportivo. Por supuesto, no podemos dejar de hablar de la selección mexicana que continúa con su preparación rumbo a la Copa del Mundo. Y bueno, precisamente uno de los compromisos que tendrán previos a esta justa mundialista será el próximo sábado cuando se enfrenten a Australia en el Rose Bowl en Pasadena, California. Javier Aguirre para esto ya cuenta con los 26 convocados que se mantienen en la concentración de cara a este próximo cotejo. Recordar que también el próximo 4 de junio se enfrentarán ante Serbia en una de las últimas pruebas que tendrá para el próximo 11 de junio en la inauguración del Mundial. Es así que continúa entonces la concentración y vamos a ver entonces también a Javier Aguirre, que ya tiene a los elementos muy complicada decisión y no se descarta que para el 1 de junio, que es la fecha administrativa en la que tendrá que dar la lista oficial, encontremos aún más sorpresas. Y bueno, también por su parte, el director técnico ya del conjunto australiano haciendo también su concentración de cara a este partido. Sábado, uno de los esta fecha de partido amistoso, vamos a ver cómo le va a la selección mexicana y por supuesto vamos a ver la comparativa en los banquillos. Por una parte está Javier el Vasco Aguirre, por otra parte Tony Popovich, 107 partidos para el Vasco por 16 de Popovich, 66 victorias para el Vasco, 10 de Popovich, pero bueno, vamos a escuchar precisamente qué dijo el técnico de la selección de Australia.
15: As you said, it's like it's so close, but because there's two games in between, it's like it's in three games, like we play like in 3 weeks' time. It gives you that sort of sense of that feeling. But no, it is around the corner. If you start looking at dates and numbers, it is very, very close. A little over two weeks away.
14: También tenemos las palabras en exclusiva de una de las leyendas de Chivas y también de la selección mexicana en 2012. Se trata de Jorge Chatón.
16: Sí, hay que darle toda la confianza, tiene todo el conocimiento, creo que ha renovado sus maneras de dirigir, obviamente ha evolucionado y estoy seguro que le va a ir muy bien, es un gran director técnico, es un gran ser humano y sabe muy bien manejar a los grupos, ¿no? Creo que es impredecible, ¿no? El Mundial se juega cada partido, es un torneo muy largo, un torneo que requiere de mucha paciencia, mucha concentración, mucha, digamos, pues ilusión, mantener esa ilusión despierta a pesar de que puede haber malos resultados en fases de grupo, puede haber cierta presión, pero creo que la selección tiene para ilusionar. Yo nomás me mantengo ilusionado, creo que no puedo darte un número hasta dónde pueda llegar el día de hoy, el torneo es diferente, hay más equipos, entonces pues simplemente por estar en casa, yo creo que la selección debe dar lo mejor.
14: Esto es lo que tenemos en materia deportiva desde el estudio de Fox Sports, como siempre con mucho gusto para ustedes en El Financiero. Que tengan una extraordinaria tarde, hasta la próxima.
0: Gracias, muchas gracias, Pamela Gasca, buenas noches, pero sobre todo muchas gracias a usted por acompañarnos esta noche. Le espero también mañana en punto de las 10. No se duerma.
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10: A finales de los años 60 y principios de los 70 surgieron dos series japonesas que se convirtieron en nuestras favoritas. La primera de ellas, Ultraman.
11: Ultraman, Ultraman, Ultraman,
10: un superhéroe de 40 metros de altura que llegó del planeta Ultra. Hayata era un piloto de la patrulla científica quien muere en un accidente. Ultraman lo resucita y lo invita a que protejan a la humanidad juntos. Así que ahora serán uno solo. Y cuando Hayata necesitara transformarse en Ultraman, usaría una cápsula llamada Beta.
12: El indicador de Ultraman le anuncia que le queda muy poca energía. ¡Adelante, Ultraman!
10: La otra serie fue Ultra 7 o Ultra 7. Muy parecida a la serie de Ultraman. En una ocasión, dos alpinistas se encontraban escalando una montaña. Los dos tuvieron un problema con su soga, y para evitar que los dos murieran, uno de ellos cortó la soga y se dejó caer al vacío. Ultra 7, al ver esto, lo salvó, y para honrar su valor, decidió copiar su forma física y se hizo llamar Don Morobochi, para así poder unirse al Escuadrón Ultra y poder combatir a los extraterrestres que atacaban la Tierra. Cuando el Escuadrón Ultra estaba en problemas, Dan sacaba de su bolsillo unos lentes con bordes rojos con los cuales se transformaba en Ultra 7.
13: Ultra 7, te hemos estado esperando. Por fin acudes a la cita.
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8: Hola, soy Mari Carmen Lara y esto es Generación 2026.
9: Ecuador fue una de las selecciones que más sorprendió de las eliminatorias de la Conmebol. La escuadra dirigida por Sebastián Becasese se metió directo en la Copa del Mundo, siendo la mejor defensiva del continente. Pero en el ataque también destacó por ser un equipo muy determinante y en gran parte gracias a la calidad de su joven estrella, Kendry Páez. Con apenas 18 años, Kendry ya dio el salto al viejo continente. El Chelsea pagó 20 millones de euros por la carta del canterano del Independiente del Valle. Actualmente, la joya ecuatoriana se encuentra cedido al River Plate de la Primera División de Argentina. Sin embargo, una gran actuación en la Copa del Mundo lo podría llevar de lleno a pelear un puesto como titular en la Premier League de Inglaterra a partir de la próxima temporada.
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6: Estados Unidos dejó una imagen imposible de borrar. Diego Maradona saliendo de la cancha tomado del brazo de una enfermera. Minutos después, el positivo en el control antidopaje lo sacó del Mundial y apagó el último sueño mundialista del 10. Argentina había arrancado con ilusión, buscando revancha por la final perdida ante Alemania en Italia 90. Pero sin su capitán perdió el alma y terminó cayendo en octavos de final ante Rumanía con un inesperado marcador de 3-2. Esa caminata silenciosa de Diego Armando Maradona marcó el cierre de una era irrepetible en la historia de las Copas del Mundo.
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11: Hola, soy Jorge Sánchez y esto es Leyendas y Mundiales. Miroslav Klose es ejemplo de constancia en los mundiales, ya que es el máximo goleador de todos los tiempos con 16 tantos en 24 partidos. Franz Beckenbauer cambió el fútbol.
15: Lideró a Alemania al título en 1974,
11: dominando desde atrás con clase y autoridad. En 1970 dejó una de las postales históricas del deporte al jugar durante unos minutos.

0: Casi toda su carrera la hizo con el Bayern Múnich, jugando un total de 584 partidos, marcando 75 goles y registrando 75 asistencias. Beckenbauer no solo ganó mundiales, redefinió cómo se juega y cómo se lidera desde la zona defensiva.
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10: Hola, soy Darian Sandoval y estas son Curiosidades Mundialistas. El fútbol desde sus inicios ha sido un deporte de interés político, y la más grande prueba de esto ocurrió en la final del Mundial de Francia 1938,
11: cuando la selección italiana recibió un telegrama del dictador Benito Mussolini en el que se leía la frase:
10: ¿vencer o morir? Esta era una consigna que utilizó durante todo su régimen fascista, que buscaba presionar a sus soldados, seguidores y gente llegada en la búsqueda de la consecución de victorias. Por lo que antes del enfrentamiento en la gran final, que los azurris ganarían ante Hungría, recibieron este mensaje que su mandatario, que si bien puede interpretarse como una amenaza, seguro también les dio una motivación adicional para conseguir el título en el Mundial.
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0: con el clima, porque verdaderamente necesitamos saber cómo vamos a salir de casa. Este día, ya sabe, hay junta técnica en la Secretaría de Educación Pública, no hay escuelas en primarias, secundarias, en educación básica, no hay clases, así es que está un poco más relajado el tránsito en nuestro país. Bienvenida, pues, bienvenido a esta primera emisión de Informativo NTR, y vámonos con el clima, porque verdaderamente necesitamos saber cómo vamos a salir de casa. Este día, ya sabe, hay junta técnica en la Secretaría de Educación Pública, no hay escuelas en primarias, secundarias, en educación básica, no hay clases, así es que está un poco más relajado el tránsito en estos momentos, pero más adelante, ya conforme avanza la mañana, pues el tráfico llega a lo que estamos acostumbrados, a muchísimo tránsito. Pero por lo pronto, aquí en la capital de la República Mexicana tenemos una mañana bastante soleada. Hoy parece que hoy no va a llover. Tendremos sol durante todo el día con una temperatura de 26 grados centígrados. Allí en la ciudad de Guadalajara amanecen con 18 grados centígrados, también con un cielo completamente soleado. No se pronostican lluvias el día de hoy. 34 grados centígrados como máxima, y en Zacatecas amanecen con 13 grados centígrados, tendrán un cielo nublado por la tarde, pero no se pronostican lluvias. Y allá en la ciudad de Guadalajara, de Monterrey, hasta donde mandamos un fuerte saludo allá en Monterrey, en Nuevo León, amanecen con 23 grados centígrados en estos momentos, algunas nubes, pero se va a abrir el sol, tendrán pues en el cielo sol, puro sol este día, con una temperatura máxima de 33 grados centígrados. Una circulación ciclónica en niveles medios y altos de la atmósfera en el sureste del Golfo de México, inestabilidad atmosférica y el ingreso de humedad del Océano Pacífico, el Golfo de México y del Mar del Caribe van a ocasionar lluvias puntuales muy fuertes, con descargas eléctricas en los estados de Chiapas, Campeche, Yucatán, Quintana Roo, Oaxaca, Puebla, Veracruz y Tabasco. Un canal de baja presión en el interior del territorio nacional y el ingreso de humedad del Océano Pacífico y del Golfo de México también estarán provocando lluvias en el norte, noreste, oriente, centro, occidente y sur del país. Por otro lado, una línea seca del norte de México, en interacción con una vaguada en niveles altos de la atmósfera sobre el noreste del territorio mexicano, propiciarán rachas de viento de hasta 70 kilómetros por hora y posibles tolvaneras en dichas regiones. Aquí en el centro de la República Mexicana se pronostica que las lluvias pues puedan regresar hasta el domingo. Tendremos un 40% de probabilidad de lluvia. Por lo pronto, el día de mañana, también sábado, tendremos un día soleado aquí en el centro de la República Mexicana. Si viene usted a la capital del país, pues ya sabe, habrá sol el día de mañana sábado y probabilidad de lluvia por el domingo. Y le recuerdo, ya faltan 13 días para el Mundial de Fútbol, 13 días, o sea, 2 semanas. De este jueves en 2, por decirlo de alguna manera, estará inaugurándose ya el Mundial de Fútbol en el Estadio Azteca, hoy conocido como Estadio Ciudad de México. En 13 días tendremos ya este Mundial. El asunto es que solamente tendremos 13 partidos, y la verdad, muchos de ellos de no muy buena calidad futbolística, sobre todo cuando hablamos de un Mundial donde queremos ver a las selecciones, a las potencias futbolísticas como Argentina, como Francia, como Portugal, como Alemania, como Bélgica, como Inglaterra. Pues bueno, lamentablemente esas selecciones no van a jugar en los estadios mexicanos. Aquí a lo máximo podremos tener a España allá en el estadio Akron, ahora conocido como Estadio Guadalajara, ahí estarán jugando, pero de ahí en fuera, pues la selección mexicana será quizá la selección más interesante que ver en este Mundial que nos toca organizar a la Ciudad de México, a la Ciudad de Guadalajara y a la Ciudad de Monterrey. Pero es Mundial y hay que disfrutarlo así, así es que estamos a 13 días ya, 13 días del Mundial de Fútbol 2026 que organizamos con Estados Unidos y con Canadá. Pues vamos a la información. El Senado de la República continúa ya con su periodo extraordinario después de que la Cámara de Diputados terminaran ya sus trabajos. En la Cámara de Diputados se aprobó la reforma al Poder Judicial que pospone la elección de jueces y magistrados, más o menos 800 cargos en el Poder Judicial, para 2028. Además, permite la nueva ley que se pueda organizar también la revocación de mandato en caso de que los ciudadanos, lo pongo entre comillas, convoquen a una revocación de mandato de la presidenta Claudia Sheinbaum. Así es que en el 2028, se lo aseguro, habrá elección de jueces y magistrados, como dice la ley, y también habrá revocación de mandato. ¿Para qué nos va a servir la revocación de mandato a los mexicanos? La verdad es que muy poco, pues solamente para que siga promocionándose el nombre de la presidenta Claudia Sheinbaum, pero son consultas que de poco le están sirviendo a la ciudadanía. Por lo pronto, el día de ayer terminó ya el periodo extraordinario de ataques, de insultos, de reproches entre todos los partidos políticos. El tema fundamental, la participación del crimen organizado en algunas candidaturas de Morena, todo centralizado a la figura del gobernador con licencia de Sinaloa, Rubén Rocha Moya. Kenia López Rabadán, la presidenta de la mesa directiva de la Cámara de Diputados y diputada panista, resaltó que este periodo extraordinario ha sido uno de los más largos que se han tenido en los últimos tiempos, quizá el tercer periodo extraordinario con mayor duración de lo que tenemos en las últimas décadas. Kenia López Rabadán clausuró el periodo extraordinario de esta manera. Escuchemos.
1: Efectivamente, el día de hoy hemos tenido la sesión más larga de toda esta legislatura, con más de 32 horas consecutivas de trabajo. Me permito informarles, compañeras, compañeros, que a lo largo de la historia de esta Cámara de Diputados, en 2014 se tuvo una, en 2021 una de 42 horas diferidas. En este momento tenemos 32 horas consecutivas de trabajo. Es la sesión con mayor duración de esta legislatura. También informo que tuvimos 348 intervenciones de todos los grupos parlamentarios en este periodo extraordinario de sesiones. Esta Cámara, como ustedes saben, es la segunda Cámara de Diputados más grande de este continente. Felicidades a todas y a todos por su trabajo en este periodo extraordinario de sesiones. Gracias a los coordinadores, gracias a los 500 diputados, gracias a los medios de comunicación, pero sobre todo gracias a la ciudadanía que permite que cada diputado, cada diputada esté aquí representándolo.
0: El coordinador de los diputados de Morena y también de la Cuarta Transformación, Ricardo Monreal, destacó que se aprobaron las reformas necesarias, aunque la suya, la que había propuesto para declarar como nulos las elecciones en caso que haya intervención extranjera, pues no pudo ser aprobada debido a que en el Senado no había la mayoría absoluta. Ricardo Monreal, sin embargo, dijo que se trabajó durante muchas horas para aprobar esta reforma al Poder Judicial, que era necesaria para el país. Escuchemos al diputado de Morena.
2: Fueron 33 horas continuas en esta Cámara de Diputados las que invertimos para aprobar tres instrumentos jurídicos claves, dos de carácter constitucional y uno reglamentario. Son leyes que enriquecerán y que fortalecerán nuestro sistema normativo en materia de elección del Poder Judicial, una nueva comisión para poder seleccionar candidatos a puestos de elección popular y una disposición que sanciona la intervención extranjera en comicios nacionales.
0: Y de ahí el ataque fue a Morena, el grupo parlamentario mayoritario y quien está en el poder. La diputada Noemí Luna, diputada del PAN, de plano les dijo que lo que hay que analizar es cómo sacar al crimen organizado del partido en el poder, porque son ellos en Morena los que tienen actualmente las investigaciones. Escuchemos a la diputada del PAN.
3: Porque sí, diputadas y diputados, todos los caminos llevan a Palenque. Los sobrinos del almirante José Rafael Ojeda, señalados por la Fiscalía como cabezas de la red de huachicol fiscal. El nombramiento de Julio Carmona, hermano de Sergio Carmona, rey del huachicol, como responsable de la aduana de Reynosa. Adán Augusto, el senador que todavía goza de fuero, investigado por Sedena en el caso Olmeca, vinculado con la organización de la barredora. Y sí, lo más sonado, y que sí es la pregunta que se hacen todos los mexicanos, y el Rocha, el gobernador de Sinaloa, y sus 9 acompañantes. 2 de ellos mejor prefirieron entregarse a las autoridades de Estados Unidos antes de que amanezcan muertos aquí.
0: La diputada de Movimiento Ciudadano, Laura Ballesteros, de plano dijo que esa reforma al Poder Judicial, que permite efectivamente revisar a las candidaturas, pues es realmente una reforma que pidió el ejército mexicano, así lo dijo Laura Ballesteros, escuchemos.
4: Ya aprobaron la ley Maciosare, un extraño enemigo, y ahora van por la ley, lo busco, pero no lo busco, ¿no? Porque hacen que hacen, pero no están haciendo nada. Y sería de carcajada esto que está sucediendo, de carcajada a los chespiritos, si lo que estuvieran proponiendo fuera una broma. Pero no lo es una realidad, y lo pasan con sus votos ganados, además de manera ilegal, en un tribunal que les regaló una sobrerepresentación.
0: El coordinador del PRI en la Cámara de Diputados, Rubén Moreira, destacó que se creó una comisión de 5 consejeros electorales que trabajarán con el Gabinete de Seguridad para revisar candidaturas, pero que no tendrán ningún tipo de veto hacia estas candidaturas. Dijo Rubén Moreira, es una comisión aprobada que no sirve de mucho. Escuchemos al diputado del PRI.
5: Hablemos de eso. No de una comisión que no va a servir para nada, para absolutamente nada, porque ni siquiera alarmaron. Era eso, una oferta política para el crimen. Eso fue, y es criminal esa oferta, porque les puso de su lado a todas estas bandas delictivas. ¿Por qué no hablamos de los observadores internacionales de nueva cuenta? Pongámoslo en su iniciativa. En esta reserva los estoy proponiendo que lo pongamos en la iniciativa, observadores internacionales que estén en las áreas donde hay crimen, para que nos ayuden. No, ustedes van a votar una comisión pedorra.
0: Pues así lo calificó el diputado del PRI. Por lo pronto ya fue aprobada en el Senado de la República esta reforma al Poder Judicial, y ahora pasará como un simple trámite administrativo a los congresos locales, donde se va a cumplir fácilmente en la meta de la mitad más uno de los 32 congresos estatales, y la reforma al Poder Judicial es un hecho en este país. Vamos a ir un corte y regresamos con más información.
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0: Dando de qué hablar estas investigaciones que se realizan en contra de funcionarios, o ahora funcionarios con licencia, del gobierno de Sinaloa, desde el gobernador Rubén Rocha, el senador de Morena Enrique Insunza, que por cierto no estuvo presente ayer en la sesión del periodo extraordinario de sesiones allá en la Cámara de Senadores, dijo que no estaría ahí para no darle pie a la oposición de hacer un escándalo y un show ahí en el Senado de la República. Por eso pidió licencia, pero solamente la licencia valió para el día de ayer y hasta las 3 de la tarde del día de hoy. O sea, no más, él va a mantenerse como senador, aunque no vaya a las sesiones y aunque no haga su labor como senador. Enrique Insunza sabe muy bien que debe de mantener esa calidad para, pues, tener fuero, ¿no? Y que no haya muchas acciones judiciales en su contra por lo pronto en este país, hasta que Estados Unidos decida que ya lo quiere, obviamente, pueda presionar al gobierno mexicano. Pero sigue todavía estos dimes y diretes. El gobierno mexicano sigue, pues, de alguna manera tratando de salvar a Rubén Rocha Moya, también a Enrique Insunza y además funcionarios de Sinaloa. Ya ha dicho la presidenta Claudia Sheinbaum durante muchas ocasiones que estos funcionarios del gobierno de Sinaloa pues no cuentan con una investigación en México. Tampoco hay un motivo para detenerlos. Y ayer el subprocurador el fiscal de asuntos relevantes de la Fiscalía General de la República, Ulises Lara, aclaró que estos funcionarios encabezados por Rubén Rocha Moya no cuentan con una ficha roja de Interpol. Esto quiere decir que Estados Unidos todavía no solicita la detención de los funcionarios de Sinaloa. Escuchemos cómo lo explicó el fiscal para asuntos relevantes de la Fiscalía General de la República, Ulises Lara.
24: Sobre las investigaciones de 10 ciudadanos de Sinaloa, entre los que se encuentran el gobernador, el senador y un presidente municipal, todos ellos con licencia, podemos informar que 5 de ellos ya comparecieron y continúan las investigaciones para deslindar responsabilidades en caso de que se encuadre algún delito. Es importante referir que ninguna de estas personas cuenta con ficha roja de Interpol. La Fiscalía General de la República señala que la información obtenida hasta el momento servirá para atender las líneas de investigación que se siguen y se llevarán a cabo todas las actuaciones necesarias para alcanzar la verdad y la justicia en este caso.
0: Así es que no hay ningún tipo de peligro para Rubén Rocha Moya, y es más, sigo sin entender entonces, con tanta defensa que hay del gobierno federal, principalmente de la presidencia de la República, pues ¿por qué pidió licencia Rubén Rocha Moya? Si no tiene absolutamente nada aquí en México que se le investigue, no va a ser detenido, pues ¿para qué pidió licencia? Pues tenemos una gobernadora en Baja California que no tiene visa, que está siendo investigada, según nos dicen, por Estados Unidos, por relaciones de lavado de dinero por parte de su expareja, pero ahí sigue como gobernadora y no hay ningún problema. Entonces, ¿por qué pidió Rubén Rocha Moya licencia? ¿Qué le habrán recomendado? Por lo pronto le están limpiando el expediente a Rubén Rocha Moya y hasta el momento la está librando. Estados Unidos ya no se ha pronunciado sobre el caso del gobernador de Sinaloa, lo ha puesto como ejemplo, pero ya no ha ahondado más en torno a las pruebas que solicita el gobierno mexicano para entregar al gobernador con licencia. Ulises Lara ayer publicó un video en sus redes sociales como fiscal de asuntos relevantes de la Fiscalía General de la República. Y también, si habló de Sinaloa, tiene que hablar de Chihuahua. ¿Por qué? Porque en el gobierno, en el régimen, hay una narrativa que quiere equiparar los casos del gobernador de Sinaloa con el caso de la gobernadora de Chihuahua. De un lado, a Rubén Rocha Moya se le acusa directamente por parte de Estados Unidos de estar relacionado con el cártel de Sinaloa. Y del lado de la gobernadora de Chihuahua, el gobierno insiste en que se violó la soberanía por haber permitido la participación de 4 agentes de la CIA en un operativo de desmantelamiento de un narcolaboratorio en la Sierra de Chihuahua. Usted dígame si es lo mismo, si tenemos que medir a los dos gobernadores por la misma regla, o no, o son cosas diferentes que deberían de tener un tratamiento diferente. Pero en la narrativa del régimen, esto es igual, y se quiere o castigar a los dos, o exonerar a los dos. Ayer Ulises Lara, fiscal de asuntos relevantes, aclaró que Maru Rojas acudió a las instalaciones de la Fiscalía General de la República, Maru Campos, perdón, gobernadora de Chihuahua, acudió a la Fiscalía General de la República solamente para entregar un oficio para decir que no iba a testificar debido a su cargo como gobernadora constitucional del estado de Chihuahua. Maru Campos dijo que cuenta con fuero constitucional y que el citatorio que le dio la Fiscalía General de la República no tenía ninguna base legal para que ella, como mandataria en funciones, acudiera a la Fiscalía. Así lo explicó el fiscal de Asuntos Relevantes, Ulises Lara, en torno a la presencia de Maru Campos el pasado miércoles en la Fiscalía General de la República. Escuchemos.
24: En el caso del descubrimiento de un laboratorio clandestino para la producción de drogas sintéticas, localizado en el municipio de Morelos, Chihuahua, que dejó al descubierto la presencia de agentes extranjeros, se citó al fiscal general y a la gobernadora constitucional del estado con el único fin de conocer su testimonio para allegarse de elementos e integrarlos a la investigación acerca de la participación de dichos agentes extranjeros en actividades de seguridad en nuestro país. Sin embargo, la mandataria estatal solamente entregó un escrito en el que manifiesta su indisposición para aportar información. Conocemos lo que implica la inmunidad procesal, la cual señala la imposibilidad de procesar penalmente a determinadas personas servidoras públicas, como el caso de la gobernadora. Sin embargo, ello no impide que la persona servidora pública aporte información para el esclarecimiento de los hechos que se investigan. Finalmente, reiteramos que la Fiscalía General de la República ha llevado a cabo el proceso de desmantelamiento de esa instalación clandestina, lo que incluyó el embalaje y el traslado de las sustancias localizadas para su posterior destrucción.
0: Pues ahí está la explicación de lo que pasó el miércoles con la presencia de la gobernadora de Chihuahua, Maru Campos, en sus instalaciones, que por cierto estaba citada en Ciudad Juárez y no en la capital de la República Mexicana, pero aquí se hizo el evento partidista que fue encabezado por los dirigentes del Partido Acción Nacional, también en una narrativa del principal partido de oposición en México de una persecución política. El día de ayer, en su conferencia de prensa mañanera, la presidenta Claudia Sheinbaum dijo que la investigación en contra de la gobernadora de Chihuahua no tiene un carácter político, sino la necesidad de conocer si realmente los agentes de la CIA violaron la soberanía nacional. Ya sabe que la presidenta está muy indignada porque no se puede permitir que ningún integrante de gobierno extranjero esté en nuestro país, aunque sea para combatir el principal mal que tenemos en México, que es la violencia y la fortaleza que tienen los grupos criminales en México. La presidenta pues descartó que haya una intencionalidad política para enjuiciar a Maru Campos. Escuchemos a la presidenta.
1: Ahora pues se ha dicho que se está contra la gobernadora, que es un asunto político, que no, nada que ver. Es un asunto de una investigación de la Fiscalía sobre este caso, que es muy relevante para el país. Se ha querido minimizar esta situación, pero no se puede minimizar, porque nosotros tenemos que tener pues toda la garantía del cumplimiento de la ley de quienes desde el extranjero vienen a hacer labores. Entonces se lo hemos hecho saber a la Embajada de Estados Unidos, al gobierno de los Estados Unidos a través de la embajada, pues de que se tiene que cumplir con las leyes mexicanas, que se colabora, se coordina, pero no puede haber operativos en tierra conjuntos, porque para eso está la autoridad mexicana, porque ningún gobierno, no solo Estados Unidos, ningún gobierno extranjero, pues puede realizar actividades en México fuera de la ley. Entonces todos tenemos que cuidar que la coordinación y la colaboración no signifique violar la ley en México. Entonces eso es lo que está ocurriendo en Chihuahua.
0: Y la presidenta fue más allá, ya encaminada con esta idea de la defensa de la soberanía nacional. La presidenta Claudia Sheinbaum reconoció el día de ayer que puede haber intervención extranjera. Y es que según la presidenta hay sectores en los Estados Unidos que pues buscarían incidir en las elecciones para romper la hegemonía de la... Vamos a la presidenta.
1: Todas y todos los mexicanos deberíamos estar de acuerdo con eso, que no haya injerencia extranjera en las elecciones en México. O sea, quien vota en contra de esta propuesta, pues parece que está a favor de que haya injerencia extranjera en las elecciones en México. Entonces, yo creo que todas y todos debemos de estar de acuerdo de que en México decidimos las y los mexicanos quién nos gobierna. Presidentes municipales, para diputados, para senadores, para presidencia de la República, para gobernadores. El asunto es que en efecto hubo intervención extranjera en una elección y eso tiene que venir en la ley de manera muy clara. Y entiendo que se aprueba en la Constitución y viene una discusión para poder determinar cuáles son las características que pudieran definir que en efecto, para que no sea algo subjetivo, sino que realmente se demuestre que hubo intervención extranjera.
2: Entonces, ¿sí ve un riesgo real?
1: Sí, sí puede haber un riesgo de una intervención extranjera en las elecciones en México, sí.
0: Pues hay.
3: Se ve.
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Olga, por cierto, es quincena, el día de hoy. Aunque el mes termina el próximo domingo 31, pues hoy es quincena. Ya sabe, las recomendaciones que siempre hacemos en estos momentos, que usted pues no lleve dinero en efectivo, cuide su dinero, cuide sus pertenencias. Hoy ya hay muchos métodos electrónicos que se pueden utilizar, bancos y algunas otras asociaciones que le pueden ayudar para que pues le depositen en esa tarjeta de débito, ya hasta en las tiendas de conveniencia puede utilizar esas tarjetas. Sí, tienen una comisión, sí, pero también tienen seguridad para que usted no traiga el dinero en efectivo. Ya sabe que los amigos del ajeno en estos días de quincena están mucho más pendientes que nunca, así es que pues bueno, así es que hoy cuide su dinero, es quincena y también es viernes. Ya llegamos al viernes, se está terminando esta semana y ojo, porque ya viene el mundial. Por lo pronto le informo que el Servicio Meteorológico Nacional pronostica para este fin de semana que continúen las lluvias, principalmente el domingo, aquí en la Ciudad de México y su Valle Metropolitano. Las lluvias podrían estarse presentando en la tarde-noche. Se tendría por el día una temperatura de 26 grados. No estará tan caluroso, pero sí estará el sol dando con todo, así es que protéjase la piel. Además, por las noches estará bajando la temperatura a 14 grados centígrados. De hecho, las madrugadas están siendo bastante frías. Hay que taparse, evitar cualquier cambio de temperatura para evitar enfermedades respiratorias. Ya ha llovido de manera sustancial aquí en nuestro país, principalmente en el centro de la República Mexicana. El sistema Cutzamala tiene en estos momentos, el sistema Cutzamala, ya sabe usted, es un sistema de tres presas que abastece de agua, principalmente agua limpia, agua que se convierte en agua potable, a la Ciudad de México y el Valle Metropolitano. Pues este sistema Cutzamala tiene al momento 68.3% de almacenamiento total, lo que significa que cuenta con 782 millones de metros cúbicos de agua. El nivel actual de las tres presas del sistema Cutzamala, que como le digo, conforman este sistema, es la siguiente: Villa Victoria tiene un llenado de 64.2% de su capacidad. La de Valle de Bravo, que es la más grande, se encuentra en el Estado de México, tiene un llenado de 78.2%, y la del Bosque, 52.9%. Extraordinario el llenado de agua en el sistema Cutzamala, que abastece de agua, como le digo, a una zona en donde vivimos 22 millones de habitantes, nada más, 22 millones de habitantes, y tenemos bastante agua, pero también es responsabilidad de nosotros los ciudadanos cuidarla para que esa agua la podamos administrar durante todo el año. Y ya le comentaba, restan 13 días para la inauguración del Mundial de Fútbol del 11 de junio en el Estadio Ciudad de México. Ya el 11 de junio a la 1 de la tarde, es jueves, tendremos la inauguración del Mundial de Fútbol. El gobierno capitalino anunció la capacitación de 19 mil trabajadores para prevenir e identificar casos de trata con fines de explotación sexual, laboral o comercial, principalmente pues de menores de edad. Ya sabe que siempre se prenden las alertas en países de estos, pues como los nuestros, que pueden ser susceptibles a que se incremente la prostitución infantil, la trata de personas, cuando hay un evento tan grande como el Mundial de Fútbol. Por eso el gobierno de la Ciudad de México está haciendo todo un esfuerzo para evitar que se puedan caer en estos delitos durante el Mundial. La jefa de gobierno de la Ciudad de México reconoció que en grandes eventos de talla internacional aumentan los riesgos de prácticas como violencia contra las mujeres, vulneración de derechos a la infancia, abuso en el consumo de sustancias y crecimiento de residuos en la ciudad y la contaminación, entre otras. Escuchemos a la jefa de gobierno.

0: justa y los derechos humanos tienen que caminar juntos. Ninguna celebración está por encima de los derechos humanos. Con 133 acciones queremos que el balón ruede por la autonomía de las mujeres y por el respeto a las mujeres. Queremos que el balón ruede por los derechos de la comunidad LGBTIQ+. Queremos que el balón ruede por las infancias y que respetemos sus derechos. Y que ruede por el cuidado al medio ambiente. Y que saquemos tarjeta roja al racismo, a la xenofobia, al machismo y al clasismo en este mundial. Por un mundial feminista, antirracista, anticlasista, justo, democrático y sostenible.
1: Pero ahí me pongo a pensar, bueno, si no es un mundial clasista, pues ¿quién tiene los boletos para ir a ver el partido de fútbol, ¿no? ¿Cómo se lograron los boletos? ¿Pudo usted comprar boletos? ¿Cuánto cuestan los boletos, ¿no? Entonces, híjole, bueno, pues están haciendo su mundial en la Ciudad de México, algo que no tiene que ver con el fútbol, pero sí, ojalá que sí queden todos estos valores que se están construyendo por parte del gobierno de la Ciudad de México de manera permanente aquí en la capital del país, porque son problemas cotidianos estos que tenemos en la ciudad, como es la trata, la explotación infantil, la violencia en contra de las mujeres, y además de las obras que se están construyendo, que también esperemos puedan perdurar más allá del mundial de fútbol, aunque sean solamente pintura color morado, pero que tengamos una ciudad a la altura de lo que queremos los capitalinos y también los habitantes de este país que vienen a la Ciudad de México por labores de trabajo, de negocios, de turismo, de esparcimiento, pues que puedan venir a esta Ciudad de México y encuentren una ciudad digna para que puedan ser recibidos. Y este viernes se aplica el programa Hoy No Circula de manera normal. No circulan los vehículos con engomado azul, terminación en sus placas 9 y 0, que no tengan los hologramas 0 y doble 0 del Valle de México. Nos vamos hasta NTR Guadalajara con mi compañera Nivia Cervantes. Adelante, Nivia, te escuchamos. Muy buenos días.
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3: Alberto, cuando son ya las 7 de la mañana con 40 minutos desde esta perla tapatía, decirte que esta mañana el cielo está despejado aquí en la ciudad, tenemos 21 grados, se prevé que la máxima que alcanzaremos será de 35 grados hacia las 2, entre las 2 y las 5 de la tarde, y así permanecerá por algunas horas, pero llegada conforme pase el tiempo, bueno, va a ir descendiendo la temperatura. Llegaremos a las 8 de la noche con 28 grados, y el día de hoy va a prevalecer el viento, que será moderado, vendrá del noroeste con rachas que podrían llegar hasta 48 kilómetros por hora, sobre todo por la noche. Decirte también, Alberto, que este jueves las nuevas estaciones del Betel y Zapotlanejo de mi macroperiférico fueron puestas en marcha por el gobernador del estado, Pablo Lemus Navarro, esto con la intención de mejorar la movilidad en el oriente del área metropolitana y fortalecer la conexión con Tonalá. El gobernador dijo que pues es una extraordinaria noticia y que, bueno, pues con esta inauguración de las dos nuevas estaciones del sistema Mi Macro, una en Guadalajara que se llama El Betel y una más en el municipio de Tonalá que se llama Zapotlanejo, bueno, con esto entran en operaciones estas dos áreas. También destacó Pablo Lemus Navarro que ambas estaciones forman parte de compromisos asumidos con habitantes de Tonalá y con la colonia Jalisco, una de las zonas con mayor crecimiento poblacional en la metrópoli. Las nuevas estaciones, Alberto, cuentan con sistemas de recaudo, videovigilancia, iluminación, paneles solares e internet gratuito. También se realizaron obras complementarias, fue lo que dijo el gobernador, como ciclovías, banquetas, cruceros seguros y pavimentación de vialidades. Alberto, en otro tipo de asuntos que son importantes este día aquí en en el estado de Jalisco, señalar que de enero 2025 a abril de este año fueron rescatados 27 jóvenes de 18 años o menos en la nueva central camionera de San Pedro Tlaquepaque, esto luego de acudir con la promesa de empleos bien remunerados que en realidad estaban vinculados a posibles casos de reclutamiento forzado. Esto de acuerdo a los datos de la Coordinación General de Estrategia, Coordinación General Estratégica de Seguridad, que dio a conocer esta información mediante una solicitud de transparencia que realizó NTR Guadalajara. Decir, Alberto, que estos datos obtenidos vía transparencia por NTR, bueno, pues destacan además que la información que la nueva central de autobuses funciona como punto de llegada de jóvenes provenientes de otras entidades enganchadas con falsas ofertas de trabajo. Alberto, la información desde Jalisco. Muy buenos días.
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4: Hola, ¿qué tal? Te saludo desde Zacatecas con lo más destacado. Los dirigentes del Sindicato Independiente de Trabajadores de Telesecundarias de Zacatecas anunciaron que radicalizarán su jornada de lucha para exigir el pago de la llamada Hora 32, prestación salarial que aseguraron ya está presupuestada para el año 2026, pero que las autoridades estatales se niegan a cumplir. Ante la falta de respuesta del gobierno estatal, este jueves los docentes iniciaron un paro de labores indefinido en las 890 telesecundarias del estado, dejando sin clases a más de 35 mil alumnos. Realizaron bloqueos y protestas en oficinas de recaudación de rentas en distintos municipios, así como en algunas presidencias municipales y oficinas regionales de la Secretaría de Educación de Zacatecas. En más información, personal sindicalizado del Instituto Tecnológico Superior de Fresnillo mantiene por segundo día consecutivo un paro laboral para exigir a las autoridades educativas estatales y federales la revisión de contrataciones y movimientos administrativos realizados recientemente por la dirección del plantel. Marta Alicia Guerrero Vega, secretaria general del Sindicato de Trabajadores del Instituto Tecnológico Superior de Fresnillo, informó que representantes de los dos sindicatos sostuvieron reuniones en la ciudad de Zacatecas con funcionarios de la Secretaría de Educación y con integrantes de la Junta de Gobierno del Instituto. La dirigente sindical explicó que el objetivo de las mesas de trabajo fue esclarecer si los cambios administrativos realizados por el director del plantel, Carlos Marcial Padilla, fueron autorizados conforme a decreto gubernativo correspondiente. De acuerdo con el sindicato, estas modificaciones derivan en la contratación de 10 personas, situación que generó inconformidad entre el personal sindicalizado y motivó el inicio del paro laboral. En otros temas, integrantes de la Confederación de Trabajadores de México reprocharon que los precios de los materiales pétreos continúan elevados pese a las denuncias realizadas anteriormente por el incremento indiscriminado de los costos. Un agremiado señaló que en un primer momento fue la Confederación Autónoma de Trabajadores y Empleados de México, la CATEM, la que elevó de manera estratosférica los precios de estos materiales. Explicó que posteriormente hubo cambios en la dirigencia de dicha organización. Sin embargo, aseguró que los costos ya no pudieron reducirse, afectando directamente a consumidores y sectores productivos. El representante de la CTM

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0: que se posponga la elección del Poder Judicial, la segunda elección, al 2028. Pero no se eliminaron vicios que se presentaron en la primera elección. No se habló de los acordeones que tanto se utilizaron para manipular el voto y ver quiénes iban a garantizar ser parte de la Suprema Corte de Justicia y de algunos juzgados y de algunos tribunales. No se quitó también la idea de la utilización de una tómbola y sobre todo de dirigir la elección para poner candidatos afines al régimen. Finalmente no se logró nada más que garantizarles un regalazo a los magistrados electorales para que puedan reelegirse. Primero darles un año más en su cargo y después reelegirse en el 2028 si es que ganan la elección, o por lo menos ganan el gusto y el buen visto de la presidencia de la República. Pero ¿qué se logró con esta, con este parche a la reforma al Poder Judicial? Solamente que se posponga la elección o se incrementa el peligro de vulneración a la independencia del Poder Judicial. Yo le agradezco muchísimo a la magistrada en retiro Julia María del Carmen García. Ella es directora de la Asociación Nacional de Magistrados de Circuito y Jueces de Distrito del Poder Judicial de la Federación, que esté con nosotros. Magistrada, qué gusto saludarla, y cómo vio, ya se va a posponer a 2028 esta elección. La saludo con muchísimo gusto.
1: Muchas gracias, buenos días. Aquí, como siempre, con el gusto de saludarles y a sus órdenes. Efectivamente, ya vimos en qué términos se aprobó la reforma a la reforma. Desde un principio lo dijimos, lo único que demuestra es que la reforma inicial no salió o no dio los frutos esperados, no fue el éxito que pregonó el oficialismo, hubo necesidad de reformarla. Pero esta segunda reforma, pues en realidad nos queda muchísimo a deber. No solo no corrige, sino que acentúa muchos de los problemas que detectamos y que hemos venido denunciando, persisten, se agudizan, y bueno, pues queda claro que para el oficialismo lo que menos importa es la administración de justicia. Lo que les interesa es seguir capturando al árbitro, ¿no? Si tuviéramos, recordemos que un poder judicial independiente hace las veces de un árbitro imparcial que decide quién tiene la razón, en este caso, si la autoridad viola o no derechos de las personas, si hay que ponerle límites.

0: sí está actuando no dentro del marco constitucional y legal que le corresponde. Y bueno, pues lo que seguiremos viendo es una judicatura cooptada y plegada a sus intereses.
1: Sí, porque finalmente no se quitan estos vicios que fueron muy evidentes en la primera elección. La primera es que no se respetaron los derechos laborales de los jueces y magistrados que salieron, ¿no? De hecho, lo estamos viendo de manera muy lamentable, muy lastimosa, a quienes fueron impartidores de justicia, haciendo manifestaciones y plantones para que les respeten el pago de sus liquidaciones, de sus pensiones. Y por el otro lado, tampoco se garantiza que quienes vayan a ser pues candidatos a esos cargos en el Poder Judicial, pues tengan verdaderamente una experiencia probada para llegar a ser impartidores de justicia.
0: Sin duda. Algo que se ha insistido mucho es precisamente la necesidad de hacer este trabajo, porque es un trabajo técnico, es un trabajo que requiere experiencia, es un trabajo que requiere perfiles profesionales con habilidades desarrolladas. Esto era lo que daba la carrera judicial. La carrera judicial permitía que la gente, dentro de un proceso de al menos 10, 15 años, se fuera formando precisamente para ir desarrollando nuestras habilidades. Ahora, pues, se insiste en esta posibilidad de que sea la Escuela Nacional de Formación Judicial la que evalúe, entre comillas. Después estamos hablando nuevamente de comités de evaluación que no hicieron un trabajo serio. Recordemos que en esta primera fase de implementación de la reforma, pues fueron miles de personas las que supuestamente se inscribieron. Nunca vimos con transparencia qué hicieron esos comités de evaluación. Me refiero a los del Ejecutivo y de los del Legislativo, porque los del Judicial de plano renunciaron, así que no hubo comité de evaluación por parte del Poder Judicial. Y pues ello originó que se filtraran perfiles verdaderamente cuestionables, que no tienen la elemental experiencia. No saben valorar pruebas, no saben aplicar la ley, no saben de estándares internacionales, nacionales, de perspectivas para juzgar ciertos casos. Entonces, bueno, ello ha sido en detrimento absoluto de la calidad de la justicia que recibe la gente todos los días.
1: Sí, lamentablemente, y sobre todo lo que nos interesa a los mexicanos, que es abatir la impunidad, que es inmensa, que es grandísima. Parece que esto pues realmente no se va a resolver con este método de elección popular de jueces y magistrados, porque ese, entiendo, usted tendrá mejor información, entiendo que este no se ha abatido, ¿no? Pues los rezagos en los expedientes y por ende la impunidad, pues sigue siendo la historia de todos los días en México, ¿no?
0: Sin duda, uno de los efectos perversos de esta reforma pues ha sido una baja en el nivel de productividad. Se ofreció una judicatura cercana, transparente, etcétera, pero los criterios que se han venido sosteniendo por los tribunales, lejos de hablarnos de cercanía, nos hablan de un total sometimiento a los intereses estatales. Entonces, eso, si lo añadimos a este otro factor de los acordeones, recordemos que los acordeones existieron. Sorprendentemente el Tribunal Electoral no los vio, pero ya vimos que este tipo de criterios pues está siendo premiado, como usted lo mencionó hace unos momentos. A quienes integran el Tribunal Electoral no solo los premian con un año más, sino con la posibilidad de volverse a quedar hasta por 17, 18 años. Esto de verdad es un exceso en cualquier democracia, aun cuando sea incipiente como la nuestra, ¿no? Porque ¿cómo permiten una barbaridad así? Pero no solo la permiten, sino que premian precisamente esta docilidad y estos criterios. Recordemos que este Tribunal Electoral fue el que permitió esa tramposa sobre representación que ahora mismo nos tiene con estos problemas en el país. Y bueno, pues imaginemos, porque dijo la presidenta que no se les está regalando porque todavía tendrían que ir a elección, pues sí, pero si los ponen en el acordeón, que ahora van a ser las boletas electorales judiciales, pues previsiblemente van a ganar, como ocurrió con los acordeones del año pasado. Aquí no se suprime esta práctica de los acordeones, sino que esa sí se perfecciona, porque ahora los acordeones van a ser las boletas. ¿Y por qué lo decimos? Porque en las boletas van a estar únicamente quienes ellos decidan. No hay forma de que la ciudadanía intervenga en quién está o no en la boleta. Así que van a estar totalmente teledirigidas. Quien esté en la boleta va a ganar. Entonces, ¿por qué? Porque se supone que van a reducir el número de candidaturas. Ahora van a ser de 4 personas, van a usar la tómbola, otra práctica de verdad infame. Va a haber 4 personas, de esas 4 personas van a ir a la tómbola, la insaculación, y van a sacar a 2. Entonces esas 2 van a ser las que se incluyan en la boleta. Pero pensemos en que no van a ser perfiles independientes. En esa boleta van a estar quienes decida el oficialismo, quienes decida el régimen. Así que ninguna libertad de la gente para decidir, ninguna posibilidad de que digan que esto va a ser un ejercicio democrático como no lo fue la primera ocasión.
1: Sí, realmente no estamos, como usted bien dice, magistrada, no estamos ante un, pues hasta ante un proceso electoral en donde lo más importante de cualquier proceso electoral es la participación del ciudadano. Primero, un desconocimiento completo de los candidatos. No se logró el conocimiento, no se logró hacer una campaña efectiva en la pasada elección, no se conocieron, y prueba de ello es que menos del 7% del padrón electoral acudieron a votar. Y ahora, pues mucho menos, ¿no? Cuando va a haber pocos candidatos y nulas campañas porque tienen que financiar sus propias campañas. Entonces, realmente es una elección por parte del régimen y una simplemente un trámite burocrático democrático, pues que vayan a las urnas, porque ahí se va, los que vayan van a votar o ya saben por quién, porque ya les dijeron cuál, o van a votar por el que sea, porque finalmente no se van a conocer. Y esto es también una falla democrática de un sistema mexicano que, como bien dice magistrada, pues apenas se está consolidando, y creo que esto es un paso para atrás, ¿no?
0: Claro, pero además es una verdadera simulación, ¿no? Que no nos vendan esto como un ejercicio democrático, porque además lo han festinado y lo han presumido como si México fuera el país más democrático del mundo, porque es el único donde ha permeado esta ocurrencia sin ningún respaldo empírico, es decir, con experiencias reales. El único país que tenía una cuestión similar es Bolivia, y ha sido tan desastroso que ya hay organismos internacionales que están pidiendo a Bolivia que deje atrás este método de elección de sus personas juzgadoras. Tienen tal problema que ya las elecciones tienen a pura gente sustituta, porque no hay jueces y juezas que se estén haciendo cargo de, y eso que no sustituyeron a toda su judicatura, ¿no? Como sí lo están haciendo en México. Entonces, retomando, esto no es más que un ejercicio de simulación, que además están traslapando con la revocación de mandato. O sea, ustedes piensen en si no se va a politizar esto. Por supuesto que se va a politizar, por no hablar de los recursos que este país va a invertir en esta elección, que sigue siendo una necedad, como si no hubiera otros temas, otras exigencias sociales que requieran esos recursos, ¿no? Pensemos en escuelas, en medicinas, en hospitales, en infraestructura, en tanta cosa que hace falta en este país como para estarnos gastando miles de millones en una elección judicial que ha sido un verdadero fracaso. Además, fíjese, todavía en esta reforma lo que hicieron fue decir que no se traslaparan con las elecciones políticas, pero con las elecciones políticas del 2027, porque en lo sucesivo se van a estar traslapando año con año. Cada que haya elecciones judiciales va a haber elecciones políticas, O sea, porque en este país, además, recordemos que en un sistema como el que vivimos, pues un año se eligen gubernaturas, otro año se eligen diputaciones locales, otro año se eligen diputaciones federales, otro año las presidencias municipales. Esto pasa en varios estados, al otro año es en otros estados. Es decir, no hay forma de que se deslinde por lo completo una elección política de la judicial.
1: Pues muchísimas gracias, magistrada, gracias por haber platicado con nosotros ya con esta aprobación de la de este parche a la reforma al Poder Judicial. Por lo pronto, magistrada en retiro, Julia María del Carmen García, directora nacional de la Asociación Nacional de Magistrados de Circuito y Jueces de Distrito del Poder Judicial de la Federación, muchísimas gracias por haber platicado con nosotros.
0: Este para servirles, que tengan buen día, muchas gracias.
1: Muchísimas gracias, vamos a un corte y regresamos con más.
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0: Adelante, Oscar, te escuchamos. Muy buenos días.
1: Buenos días, Beto, ¿cómo estás? Un gusto saludarte a ti y a todo el auditorio de Informativo NTR. Vamos con la información deportiva más importante de este viernes. ¿Por qué? Porque gracias a Dios es viernes. Y bien, pues la Selección Nacional Mexicana de Fútbol continúa con el suspenso de la lista definitiva de los 26 elegidos para disputar la Copa del Mundo, que arrancará ya en 13 días. En 13 días rodará el balón para el Mundial de Fútbol 2026 en la cancha del Estadio Azteca, Estadio Banorte. Ahí será el escenario, ahí se dará el silbatazo inicial, México contra Sudáfrica, y la lista aún no está definida. Bueno, si bien es cierto, parecería que ya está definida, la situación ha cambiado en los últimos días, en las últimas horas. Todo indica que Javier Aguirre está esperando hasta el último momento para dar a conocer la lista, es decir, el próximo domingo la dará a conocer en la fecha límite establecida por la FIFA. Ahí se dará a conocer la lista. Sin embargo, hay un esbozo ya de lo que viene, de los que están ya seguros, ¿no? Es lógico, 25 jugadores que ya entrenaron durante la semana en el CAR antes de viajar a Pasadena. El equipo ayer arribó a esta ciudad para enfrentar mañana al equipo de Australia en el penúltimo partido de preparación del tricolor, y Javier Aguirre seguro ya tiene la lista establecida, ¿no? Pero el llamado de César "El Chino" Huerta el miércoles causó por ahí cierta controversia, rumores, ¿no? ¿Estará el Chino Huerta listo? ¿Por quién entrará? Y es que todo indica que Alexis Vega no está al 100% recuperado de la lesión que sufrió el año pasado y que lo marginó durante gran parte del torneo, y que también pues en este torneo no estuvo al 100% Alexis Vega con Toluca. Él jugó la final en la recta final, en los últimos minutos entró de cambio en la final contra Tigres del torneo anterior y del torneo, es decir, de la apertura 2025. Y todo indica que esto le causó pues problemas, o le está causando problemas, el haber jugado infiltrado el jugador Alexis Vega. Su papá, Ernesto Vega, señaló que jugó infiltrado y que no ha podido recuperarse, que esto le ha causado problemas ahora para estar al 100%. Y a pesar de que, pues gracias a él, él anotó el penal definitivo con Toluca en esta final dramática, cardíaca, histórica, que se fue a penales y que Alexis Vega marcó el definitivo. Pues esto, el don Ernesto Vega, el papá de Alexis, confesó, reveló que pues no se ha podido recuperar tras esta actividad que tuvo en este partido, y se nota, ¿no? Alexis Vega no ha sido el mismo, si bien tuvo algunos minutos en la liga, pues no ha rendido lo que él se espera, o lo que rindió en el pasado Alexis Vega. ¿Será esta la causa por la que el Chino Huerta fue convocado? El jugador se reportará con el equipo, ya se reportó con el equipo ahí en Pasadena, al igual que Raúl Jiménez. Raúl tiene su lugar seguro, pero el Chino Huerta, ¿qué está pasando? ¿Entrará en lugar de Alexis y quedará un lugar disponible? ¿Quién será? ¿Luis Chávez saldrá? ¿Entrará Charly Rodríguez? Han pasado ya varias semanas, varios días en que los jugadores, en este caso Charly Rodríguez, pues estará de vacaciones, ¿no? Después de la final, festejando el título, y se incorporará, será llamado Charly Rodríguez, o por ahí habrá otro elemento dentro de las sorpresas del Vasco Javier Aguirre. Chino Huerta llega, completa la lista de 26, pero con la situación en la que trascendió de que Alexis Vega está lesionado, ¿no? Y bueno, Javier Aguirre confesó en un podcast hace algunos días que ya tiene la definida la lista de 26 jugadores que irán al Mundial de Fútbol. Esto habrá que tomarlo, ¿no?, con sus providencias. Lejos de prestarle atención a las críticas sobre la ausencia de algunos elementos o el que algunos sobren, el Vasco se concentra en su experiencia al no ser la primera vez que hay polémica por sus llamados, así como sucedió con Alberto García Aspe en el 2002 y el Bofo Bautista en el 2010, ¿no? En el podcast de Compas, el entrenador nacional dijo que ya tiene segura su lista final. Si bien el proceso fue complicado por la competitividad en las posiciones, ya tiene prácticamente definidos quiénes estarán en la Copa del Mundo, que será la tercera en la que dirigirá el tricolor. Los mismos resultados, ¿eh? En octavos nos echaron. El proceso selectivo ha hecho que algunos se queden en el camino, es normal. Dimos una primera lista de 55, que de ahí tiraremos para el Mundial. Pero la lista de 26 la tengo segura. Ya sé que cuando anuncie la lista van a decir, uy, no llevo a X o a Y. Lo que más valora Javier es la entrega, aunque él mismo reconoció que la táctica y la estrategia no son lo suyo, si busca un estilo definido a base de garra y lucha. De ahí que Gilberto Mora se ganó un lugar, ya que además del talento nato, es un jugador que a los 17 años no teme en pedir el balón y ser participativo. Quiero chavos que no se doblen a la primera si la cosa se tuerce, que pidan el balón. Ahí tienes al niño Gilberto Mora, 17 años, la llueve en patadas y el tipo siempre pide la pelota. No se achica. Además, el calendario de la selección le ayuda para tener un poco de calma de cara a la siguiente ronda. Primero habrá que superar a Sudáfrica, Corea del Sur y República Checa, rivales que no parecen tan complicados como las ediciones anteriores, en este caso en Alemania 2018, Sudáfrica en 2010 e inclusive en Corea, en Corea 2002, ¿no? Por ejemplo, en 2018 en Rusia se enfrentaron a Alemania en el grupo, dificilísimo, y se le ganó, pero luego se complicó por ahí el trámite, ¿no? Al empatar con Polonia, que si mal no recuerdo. En Francia 2000, Francia se topó a México en 2010, donde México le ganó, y luego a Italia en 2002, donde se empata. Así que bueno, pues ahí están tres equipos difíciles en los grupos, en las ediciones anteriores. Hoy no, hoy toca equipos fáciles, ¿no? Hoy toca Sudáfrica, Corea del Sur y República Checa. Cuando vi el rol, dice Javier Aguirre, el calendario, los partidos en casa, dije, está de pechito para no dejarla ir. Esto le estoy diciendo a mis jugadores, jugar en casa no tiene precio. Inglaterra fue campeón en su casa y nunca más desapareció, pero en casa, a ver, gánale en Wembley, concluyó. Así que México, estamos a 14 días de que arranque, a 13 días, perdón, de que arranque la Copa del Mundo. Ayer fueron 14 días, dos semanitas. Hoy viernes ya son 13 días para que arranque la Copa del Mundo. Y bueno, pues vamos a esperar. Por lo pronto Javier Aguirre en las próximas horas dará a conocer la lista, seguramente será el domingo, ¿no? Horas antes del plazo que la FIFA le brinda para que se den a conocer los 26. Hay algunos jugadores seguros, pero insisto, hay ahí una lista en la que al parecer se ha engrosado en torno a jugadores como Jordan Carrillo, como Charlie Rodríguez. ¿Será esto? ¿Será esta? Porque si llama Charlie Rodríguez, tendrá que dar explicaciones Javier Aguirre de por qué lo llama, ¿no? Tomando en cuenta que él decidió que en el primero de mayo a los que no convocaba de la liguilla ya no quedarían en la lista, y esto rompería el acuerdo al que llegó Chivas, el más afectado, y bueno, pues ahí veremos Javier Aguirre cómo explica si es que llama a un jugador así, ¿no? Si es que llama a un jugador que participó en la liguilla, ¿no? Porque esto no estaba en el acuerdo, los dueños seguramente ya sabrán, y tal vez pues está haciendo por ahí una situación que no va a ocurrir, como es ya criticar que llame a Charlie Rodríguez cuando tal vez ni siquiera sea convocado, ¿no? Ni siquiera sea convocado. Así que bueno, pues ahí estaremos con la expectativa de la selección. Ya equipos como Brasil, como Alemania, Inglaterra, Holanda, países poderosos, Francia, ya dieron a conocer su lista, y México sigue esperando que jugadores igual se recuperen, aunque ya dijo Javier Aguirre que ya la tiene lista, pero bueno, vamos a esperar. Bien, el día de mañana vibrará el mundo, sin duda alguna, o vibrará Budapest con la final de la Champions League. El torneo de clubes más importante del planeta Tierra llega a su fin con la gran final allá en Hungría, el partido programado a las 10 de la mañana. No es broma, la Champions League se va a jugar a las 10 de la mañana. Así es, así que prepárese para madrugar en este partido. 10 de la mañanita, allá el PSG contra el Arsenal, dos de los equipos más poderosos de Europa, se van a topar, se van a medir en este duelo crucial, el último ya. Hoy, mañana se cierra el año futbolístico con este enfrentamiento, digamos, en Europa, el más importante, el torneo de clubes más importante del mundo. PSG con sus figuras, con Dembélé, obviamente con Hakimi, con Donnarumma. Donnarumma se fue al Manchester City, yo ya lo ando poniendo ahí a Donnarumma, el italiano. No, el PSG con Dembélé, con por ahí está también Edué, este gran jugador espectacular, ¿no? Y bueno, pues ahí con Vitinha, ¿no? Con todos los portugueses también, que tienen una calidad brutal. Y el Arsenal, ¿no? Con de Mikel Arteta, dos técnicos españoles se van a topar en esta gran final, mañana 10 de la mañana. Así que bueno, pues nos tenían acostumbrados a este partido, Beto, a disfrutarlo a mediodía, ¿no? Por ahí una comidita, una bebida espirituosa. Pues ahora, muy tempranito, será el cafecito, igual con piquete o sin piquete, no sé, pero un cafecito por ahí, ¿no? Un tecito, por ahí una malteada para el desayuno, porque pues no, ya la hora de la comida estará más lejana. Y bueno, a despertarse temprano para ser sábado, 10 de la mañana, disfrutar de este partido allá en Budapest, en Hungría. La UEFA señaló Seferín que se lo hace para que haya más familias en el estadio, para que lo disfruten. Luego los niños, ya era muy tarde, 9 de la noche allá en Europa, los niños no podían ver el partido, se terminaban o se dormían. Y bueno, pues ahí ahora lo hace mucho, muy temprano, serán las 6 de la tarde aproximadamente allá en Budapest, en Hungría, este escenario que se estrena el Puskás Arena en un partido importante de Champions. Y bueno, veremos qué ocurre en este duelo. Así que bueno, pues vibrante PSG que va por el bicampeonato, es el actual campeón de Europa, y la verdad luce poderoso el cuadro parisino, luce muy poderoso. Por encima del Arsenal, que batalló para avanzar con el Atlético de Madrid, y bueno, ya ganó la Premier League, lo cual es motivante para el Arsenal. Va por el doblete, la Liga y el torneo de clubes más importante de Europa, y va por su primer título en esta competencia, el Arsenal. Así que ya disputó una final en el 2006, la perdió contra el Barcelona. Y ahora busca la revancha ante PSG, y pues dos técnicos españoles, Luis Enrique por el PSG y Mikel Arteta por el equipo del Arsenal. Será un duelazo mañana, 10 de la mañana, recuerde, no es broma, 10 de la mañana. Bien, hasta aquí la información del momento deportivo más importante de este viernes. Le deseo a la gente que tenga un excelente fin de semana, cuídese mucho, y lo invito a que siga con nosotros en el noticiero, porque más información no le cambie.
2: Muchísimas gracias, Oscar, gracias por tu información deportiva, y vamos a ir a un corte y regresamos con Guillermo Ortega Ruiz, quien va a platicar con el coordinador de los senadores del PRI, Manuel Añorbe, en estos momentos que se realiza el periodo extraordinario de sesiones en el Senado de la República. Vamos pues a un corte y regresamos con Guillermo Ortega Ruiz. 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
13: Saludo con gusto al senador Manuel Añorbe, líder de la bancada del PRI en el Senado de la República. Gracias por estar aquí, bienvenido.
14: Muchas gracias, Guillermo. Me da gusto saludarte con afecto, con aprecio y siempre a tus órdenes.
13: Muchas gracias, senador Manuel Añorbe. Se está llevando a cabo un periodo extraordinario de sesiones que tiene que ver sobre todo con posponer la elección judicial para 2028. Dame tu opinión sobre lo que está sucediendo.
14: Es que es una reforma a la mal llamada reforma judicial del gobierno autoritario de Morena. Porque recordarás que en el 2024 ellos a la mala se apoderaron del poder judicial. Simple y sencillamente, cuando el antecedente de aquel famoso Plan B en la época de Manuel López Obrador, que el poder judicial, la corte, en ese entonces rechazó, pues ellos se quedaron con ese saldo. Y llegando la actual presidenta, presentó la iniciativa, aprovechando que tienen una mayoría ficticia que no les dio el pueblo de México, la mayoría constitucional, y después con cooptar senadores, pues lograron prácticamente desaparecer el poder judicial en el equilibrio democrático, en la división de poderes que tenemos en México, y lo cooptaron para ellos, para decidir todos los temas jurídicos que les convenga a favor, los que no les convenga en contra. Pero en este sentido, déjame decirte que pues los famosos jueces y magistrados del bienestar, recordarás que pues hubo un desaseo enorme con la famosa tómbola, Guillermo, de migrante, donde mucha gente pensó que realmente iba a haber una elección democrática, se gastó el dinero que no tenía, se inscribió en esta elección amañada. ¿Y cuál fue la historia? Pues la historia, Guillermo, es que terminó en un palomeo desde el gobierno federal para quienes iban a aparecer en la boleta, y en esa historia se redujo a que aparecieras también en los acordeones. Por eso son los jueces y magistrados del acordeón. Nosotros, por supuesto, vamos a votar en contra. Pero tan está mal hecha la reforma inicial que hoy tienen que corregir. Esto es importante que el auditorio cheque del por qué no solamente vamos a votar en contra, sino los argumentos, entre otros, que te estoy dando. Pues porque es un modelo venezolano, es un modelo autoritario, el manual de Chávez y Maduro que México está llevando a cabo en el apoderamiento del Poder Judicial. Fíjate, ellos reconocen que tiene que haber capacitación para los jueces y magistrados y quienes deban de participar, mínimamente capacitación. Antes eran exámenes de oposición, hoy le llaman capacitación, y era en la escuela de justicia, en este caso del Poder Judicial. Ahora reconocen que hay un rezago enorme en la Corte y vuelven a instaurar, le llaman secciones. Antes eran salas especializadas. ¿Para qué? Para que estas salas especializadas o secciones vean los temas menos importantes y los más importantes el pleno de la Corte, y traen un rezago enorme de muchos meses. Hoy están reconociendo que pues fue una locura esa elección y que las van a reducir a dos o tres. Con todo respeto y con mucha puntualidad, Guillermo, es reconocer el fracaso por parte de Morena de la reforma judicial. Y obviamente también lo que quieren es solamente continuar a seguirse apoderando del poder judicial, porque yo lo que he venido repitiendo, y en alguna ocasión te lo dije a ti, tu importante medio de comunicación nacional e internacional, que para Morena son tres requisitos. Uno, ser abogado, mínimo 8. Bueno, ya nomás faltaba que fueran ingenieros, ¿verdad? Lo digo con respeto a la profesión que estoy señalando. Segundo requisito, ser amigo personal de alguien influyente de la 4T. Amigo, chofer, colaborador, cercano, como le quieras llamar, secretario, privado, particular. Y el tercer requisito, como decía Andrés Manuel López Obrador, porque vemos los resultados, el 95% de lealtad, Guillermo, y 5% de capacidad. En eso estamos con el Poder Judicial. Tan es así que muchos, cuando llegaron a ser jueces penales, renunciaron, pues porque vieron la responsabilidad que con una podían tener, y ha habido muchas renuncias al Poder Judicial. O sea, de veras es muy lamentable lo que está pasando, y por eso, entre otros argumentos, vamos a votar en contra. Tenemos en puerta, Guillermo, una negociación con el TECMEC. ¿Y por qué no vienen las inversiones extranjeras y por qué no se consolidan las nacionales? Solo buenos anuncios, pero nada de inversiones. Pues ahí están los datos que ustedes manejan.
13: Déjame preguntarte, senador Manuel Añorbe, Morena ha aprovechado esta situación para meter legislaciones de otra naturaleza, es decir, no solo cambiar la fecha de la elección judicial, sino otro tipo de temas, como prolongarle a los magistrados actuales del Tribunal Electoral del Poder Judicial de la Federación para que puedan reelegirse, lo cual los llevaría hasta un término de 17 años. A ver, Manuel, con todo esto que está pasando, ¿qué está en juego?
14: A ver, pues se viene la otra reforma constitucional, la famosa reforma que se sanciona y que pues es una nulidad a modo, entre comillas, de la inversión extranjera. Guillermo, la Cámara de Diputados ya detuvo una aberración que era sobre la presión mediática, censura, el manejo de editoriales, del manejo de la información que ustedes tienen y dan a conocer todos los días, donde era una causa de nulidad. ¿Y quién va a decidir esa causa de nulidad? Pues va a decidir el juzgador que está en manos de Morena. Va a decidir el INE, que está en manos de Morena, el tribunal, que pues finalmente lo cooptaron, y la historia sería que ellos tienen la llave para ganar a la buena y a la mala, porque si pierden a la buena, ganan a la mala. En las elecciones me refiero, por supuesto. Y yo te quiero decir que yo no estoy viendo aquí que un gobierno extranjero llegue a México y ande desequilibrando las elecciones. No, lo que quiere Morena es seguir teniendo causales de nulidad a modo de un gobierno autoritario. Y las leyes secundarias que tenían que ver con esta reforma constitucional las detuvieron por la presión que hicimos en el PRI y seguramente también medios de comunicación, porque era la ley censura. Ya tienen el tema de este asunto de la Comisión Digital y ahora la ley censura, y entonces ustedes no podían replicar un artículo que apareciera en el New York Times, que sí puede ser una nota importante para los medios, y lo que hacen ustedes es replicarla. No la están inventando. Ah, bueno, pues si va a entrar la ley censura, la presión mediática sobre ustedes y pues prácticamente las sanciones correspondientes. Eso ya se vino abajo, porque era una aberración. Hoy solamente vamos a discutir, yo pienso que alrededor de las 12 de la noche, Guillermo, 1 de la mañana, de la reforma constitucional de la intervención extranjera. Pero es solo un buen pretexto de Morena para tener una censura a modo de un Estado autoritario, Guillermo.
13: Se aprobó la reforma, pero no la ley secundaria que la reglamente, y eso hace que no entre en vigor, por lo menos en la siguiente elección. ¿Cómo definirías lo que está pasando en este periodo extraordinario?
14: Lo que estoy definiendo es, primero, la corrección de la mal llamada reforma judicial, de la tómbola, del acordeón, denigrante, del famoso acarreo, recursos públicos, hasta dinero del huachicol fiscal, no tengas la menor duda, que le invirtieron para llevar a sus jueces y magistrados del bienestar, porque el acarreo y el dinero público de municipios, estados y la federación, que es de Morena, o los municipios y estados que son de Morena, fue público. Ustedes en tu programa tan importante de comunicación dejaron plasmado el cómo se hizo el acarreo para llevar a la gente a votar. Y es más, yo recuerdo que la expresidenta de Morena, Luisa María Alcaide, había hablado, la misma presidenta, de 20, 30 millones de votos, y realmente de cada 10 mexicanos solo votó uno. O sea, este es el tema. Entonces, este periodo extraordinario quieren corregir las pifias y, por supuesto, se les hizo bolas el engrudo, y corregir el desastre que hizo Morena en la elección del Poder Judicial en el 24. Eso, si le sumas lo de la intervención extranjera, que nuevamente vuelves a mandar un mensaje de confrontación con el gobierno de Estados Unidos, no le demos vuelta, porque esa es la orientación de Morena, de confrontación, discurso patriotero, de soberanía, cuando aquí nadie está invadiendo nada. Y que, es más, deberíamos de fortalecer la relación, Guillermo, directa con el presidente Donald Trump, los acuerdos bilaterales, que fortalezcan estos acuerdos, la renegociación del TECMEC. Ah, no, aquí hay que dinamitar cualquier posibilidad de un acuerdo que le convenga a los mexicanos. En esto te lo resumo. Y después también se va a discutir aquí, que será en la madrugada o mañana en la mañana, el tema del famoso comité de evaluación del INE para los narcopolíticos. Pero fíjate, ¿cómo funciona Morena? Con un discurso trampero desde la mañanera, engañoso, y dice, va a intervenir la UIF, la Fiscalía General de la República, lo que era el CISEN, el órgano de investigación del gobierno, los partidos tienen que mandar la lista de los candidatos, y vamos a decir ellos, este grupo, si son viables o no para participar. Ah, y un comité de afines del INE, consejeros del gobierno de Morena, juez y parte, porque los partidos hoy tienen la obligación de nombrar candidatos y candidatas, pues obviamente alejados de cualquier tema de la delincuencia organizada, no tengas la menor duda, ¿no? Pero ellos van a decir, no, Juan Pérez, que lo quieres hacer candidato en el Distrito 27 de Jalisco, no hay condiciones. Ah, lo van a eliminar de un plumazo desde el escritorio de Morena, de cualquiera de los funcionarios. ¿Por qué? Porque puede ser un candidato incómodo, fuerte, competitivo, y lo van a bajar desde ese origen. Ese debate apenas se va a dar, Guillermo, como apenas a la medianoche, un poco más, empezará el debate, o mañana en la mañana, de la reforma constitucional de injerencia extranjera. Pero estos son, a grandes rasgos, lo que te puedo resumir. ¿Y por qué el PRI pues votará en contra? ¿Por qué? Porque este último tema de los partidos, pues son los partidos que tienen que decidir, pero no un comité amañado, que además concluyó esta idea. Guillermo, ¿sabes cuál ha sido nuestra propuesta? Que a ese comité del INE, que le incorporen colegios de profesionistas, asociaciones civiles, representantes de partidos políticos, gentes de la sociedad civil, que sean imparciales, pero Morena está acostumbrado a la parcialidad a modo, como un traje a la medida de un Estado autoritario.
13: Por todo lo que dices, lo que estamos viendo es nuevamente a Morena imponiendo su voluntad. Senador Manuel Añorbe, líder de la bancada del PRI en el Senado, gracias por estar aquí.
14: Gracias.
13: Gracias, senador Manuel Añorbe. Hasta pronto.
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0: Recuérdele usted, todavía quedan algunos días, aunque los días hábiles termina el día de hoy. Así es que apúrese, si es que tiene que hacer facturas, si tiene que hacer cortes, pues bueno, en su negocio, en su despacho, en su consultorio, pues hágalo con tiempo para evitar que las prisas le ganen. Por lo pronto ya son las 8:35 a.m. y hace unos minutos en la conferencia de prensa mañanera ya se anunció a la jovencita, a la deportista futbolista amateur que estará representando a la presidenta Claudia Sheinbaum en el partido inaugural del Mundial de Fútbol el próximo 11 de junio a la 1:00 p.m. en el Estadio Ciudad de México. Hay que recordar que se hizo un tipo de sorteo, un tipo de competencia a través de las redes sociales en las que el gobierno mexicano invitó a jovencitas que les gustara el fútbol a ser dominadas, este tipo de dominio del balón con las piernas. Se mandaba el video y se escogió por parte de un comité de especialistas en fútbol, mujeres especialistas en fútbol, una futbolista, un árbitra y una periodista, pues definieron finalmente a la ganadora que estará presente ahí en el balcón central del Estadio Azteca, hoy Estadio Ciudad de México, y estará en lugar de la presidenta de México que le correspondía ahí como representante de este pueblo mexicano. La árbitra mexicana, que por cierto también estará en el Mundial de Fútbol representando al arbitraje mexicano, Katia Itzel García, anunció que fue una jovencita del estado de Veracruz, de Tlaquilpa, allá en el estado de Veracruz, Yolette Cervantes, la ganadora del boleto que ocuparía la presidenta Claudia Sheinbaum para estar presente en la inauguración. Así lo dio a conocer hace unos minutos en la conferencia de prensa matutina la árbitra mexicana Katia Itzel García. Escuchemos.
1: Del boleto de nuestra presidenta es sin duda una muestra clara de que México tiene talento en cada rincón del país y una diversidad cultural que nos hace sentirnos orgullosas y orgullosos de ser mexicanos. Su técnica con el balón y habilidad para dominarlo, su historia de vida y la pasión que nos transmite al verla nos muestra que nuestro México es grande, valiente y talentoso. Muchas felicidades, Yolette Cervantes Cuanuegua, de Veracruz, Tlaquilpa. Felicidades.
0: Pues ahí está, es una jovencita representante del estado de Veracruz, que por cierto acudió a la ceremonia, pues con un traje típico del estado de Veracruz, muy bonito por cierto, e hizo algunas dominadas ahí junto con las otras ganadoras. También se dieron un boleto más para la inauguración y para otro partido que entregó también la jefa de gobierno de la Ciudad de México y la Secretaría de Turismo del Gobierno Federal. Y ya después en esta exhibición de dominadas, la ganadora del boleto de la inauguración, Yolette Cervantes, del estado de Veracruz, pues dominó sin zapatos, y entonces eso la hizo pues ganadora, la verdad, con muy buena técnica, la de Yolette Cervantes, y es finalmente la ganadora del boleto que utilizaría la presidenta Claudia Sheinbaum para estar presente en la inauguración del Mundial de Fútbol el próximo 11 de junio. Como sabe, la presidenta Claudia Sheinbaum dijo que estará más bien en el Zócalo capitalino, en esa zona de FanFest que se está instalando en la Plaza de la Constitución, con una mega pantalla para ver el partido inaugural, y ahí estará la presidenta Claudia Sheinbaum. No estará en el Estadio Ciudad de México, otrora ciudad del Estadio Azteca, y estará esta jovencita, Yolette Cervantes, del estado de Veracruz, quien ganó el boleto de la presidenta Claudia Sheinbaum a través de un torneo a través de redes sociales de dominadas. Así es que ya se dio a conocer a 13 días de que comience el Mundial de Fútbol. Ya es un hecho, la presidenta no estará en la inauguración, estará en el Zócalo capitalino. Nos vamos hasta NTR Guadalajara con mi compañera Nivia Cervantes. Adelante, Nivia, te escuchamos nuevamente.
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3: Alberto, cuando son las 8:40 a.m. desde esta perla tapatía, te actualizo información, decirte que a partir del 11 de junio la Policía Vial va a desplegar un operativo que se llama Última Villa. A esto va a ser en la zona del Bajío con motivo de los partidos de la Copa del Mundo FIFA 2026 que se van a realizar en el Estadio Guadalajara. El comisario de la Policía Vial, Jorge Arispe, detalló, Alberto, que las acciones contemplan restricciones vehiculares, filtros de acceso y modificaciones a la circulación en un perímetro de 3 kilómetros alrededor del Estadio Guadalajara. Estas medidas van a ser aplicadas en las vialidades como Anillo Periférico Poniente, Avenida Vallarta, Avenida Aviación, Inglaterra, Avenida del Bajío y Avenida Las Torres. En este operativo habrá, de acuerdo a lo que dicen las autoridades, dos tipos de cierre, Alberto. Uno que será permanente del 1 al 30 de junio durante todo el mes en el circuito JBC desde el Camino de las Villas Panamericanas hasta la Avenida del Bosque. El otro tipo de cierre será durante los encuentros, durante los partidos que van a ser el 11, el 18, el 23 y el 26 de junio. En esas fechas también las restricciones van a comenzar 7 horas antes de cada partido y van a concluir 7 horas después. Esto será sobre la lateral de la Avenida Periférico y la lateral de la Avenida Vallarta. Este operativo también, Alberto, se dividirá en 3 etapas. La de montaje, que va a ser del 28 de mayo al 10 de junio, periodo en el que se prevén reducciones de carriles e interrupciones parciales. La otra va a ser la de la fase de los partidos, que será los días 11, 18, 23 y 26 de junio, mientras que la fase de desmontaje se realizará del 28 de junio al 3 de junio con cierres intermitentes. Alberto, la información desde Jalisco. Muy buenos días.
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4: Hola, ¿qué tal? Te saludo desde Zacatecas con lo más destacado. La senadora Verónica Díaz Robles convocó a las y los zacatecanos a participar en la Marcha por la Defensa de la Soberanía Nacional, que se llevará a cabo este domingo en todo el país. La legisladora señaló que es momento de que las y los mexicanos se unan en respaldo a la soberanía nacional y en apoyo a la presidenta de México, Claudia Sheinbaum Pardo. Informó que la movilización se realizará de manera simultánea en las 32 entidades federativas y que en el caso de Zacatecas, la concentración será en Plaza de Armas a las 10 de la mañana. Durante el evento, dijo, se darán a conocer avances en temas como desarrollo económico, bienestar social e infraestructura a 2 años del triunfo electoral de la mandataria federal. Verónica Díaz destacó además que en Zacatecas más de 600.000 personas reciben algún programa del bienestar, lo que aseguró ha contribuido a mejorar la calidad de vida de miles de familias en la entidad y en el país. En más información, el presidente municipal de Cuauhtémoc, Francisco Javier Arco Ruiz, informó que en el municipio podrían construirse 160 nuevas viviendas para personas vulnerables como parte del programa de Viviendas para el Bienestar. El alcalde detalló que autoridades de la Secretaría del Bienestar le notificaron que ya se encuentra listo el contrato de promesa de donación, mismo que fue validado por el área jurídica de la Comisión Nacional de Vivienda, la CONAVI. Explicó que este convenio será firmado en los próximos días y permitirá avanzar con el proyecto habitacional en beneficio de familias del municipio. Francisco Javier Arco Ruiz agregó que en la firma del acuerdo participarán también el Instituto Nacional de Suelo Sustentable, conocido como INSUS, así como la Secretaría de Desarrollo Agrario, Territorial y Urbano. En otros temas, la Secretaría de Salud de Zacatecas implementó un cerco epidemiológico e intensificó las campañas de vacunación en el municipio de Enrique Estrada tras detectar 2 casos sospechosos de sarampión. Joel Ríos Gómez, responsable del Departamento de Epidemiología de la dependencia, informó que actualmente existen 11 casos sospechosos en la entidad, de los cuales 2 corresponden a pacientes de este municipio. Detalló que ambos casos se registraron en trabajadores agrícolas procedentes del estado de Jalisco, quienes llegaron sin contar con esquema de vacunación, aunque señaló que los pacientes podrían no resultar positivos a sarampión debido a que no existe relación epidemiológica en la zona. Explicó que se activaron los protocolos sanitarios luego de que presentaron ronchas en la piel y otros síntomas asociados a esta enfermedad. Hasta aquí la información desde el estado de Zacatecas. Le invito a que continúe en Informativo NTR.
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1: Y le agradezco muchísimo al exconsejero del Instituto Nacional Electoral y en su momento consejero presidente del Instituto Federal Electoral, Marco Antonio Baños, que esté con nosotros. Y es fundamental escucharte, hablar contigo, Marco, sobre este intento de reforma electoral que se te está discutiendo en el Congreso de la Unión. Y es que se trata de combatir lo más difícil que tenemos en ese sistema electoral, que es la participación del dinero ilícito, que muchas veces puede venir del crimen organizado. ¿Podemos blindar a nuestras elecciones del crimen organizado? Pues ahí están casos de alcaldes en Morelos, Estado de México, en Michoacán, y quizá el más importante, Rubén Rocha Moya, gobernador hoy con licencia de Sinaloa, acusado de Estados Unidos, precisamente de eso, de haber recibido financiamiento del cártel de Sinaloa. Marco, te saludo con muchísimo gusto.
2: Gracias, Alberto. Lo dices muy bien, se trata de una serie de reformas que están en discusión en el Congreso, que ya en su mayoría fueron aprobadas ayer por la Cámara de los Diputados, y que nos pintan un panorama completo de varias cosas. Primero, considero que las reformas que están en marcha, una, la judicial, pues tiene que ver con la idea de trasladar las elecciones hacia el 2028, aunque no resuelve algunos problemas que ya comentaremos con detalle más adelante. Hay otra que está ordenando la creación de una comisión de consejeros electorales que tendría como responsabilidad recibir, subrayo, de manera voluntaria, la lista de los aspirantes de los partidos políticos a sus candidaturas. Esa comisión de consejeros la recibe, la manda a instancias que la van a revisar, como son la Fiscalía General de la República, la Coordinación Nacional de Inteligencia, la UIF y la Comisión Nacional Bancaria y de Valores. Esas instancias revisan estas listas de aspirantes a las candidaturas de los partidos políticos, luego le colocan semáforos, puede ser verdes, que quiere decir que no tendrían ningún problema, verde amarillo o rojo, que significa que podría haber un riesgo razonable. No nos dicen a ciencia cierta qué es eso de riesgo razonable, ni cuáles son los criterios que van a establecer las instancias revisoras para saber en qué momento le ponen ese riesgo razonable a las candidaturas. Le regresan la información a la Comisión de Consejeros del INE y luego después esta comisión le informa a los partidos que X o Y instancia dijo que hay un riesgo razonable. No le dicen por qué asunto que se está investigando, pero así va a ocurrir, y le dejan la responsabilidad al partido político para que registre o para que no registre la candidatura. Es un arma de doble filo, porque al final de cuentas,

0: las instancias revisoras, salvo la Comisión Nacional Bancaria y de Valores, pues están controladas por el gobierno. Son instancias propias del gobierno que eventualmente van a usar la información de manera política, van a decir que unas candidaturas de la oposición tienen riesgo razonable, es decir, que podrían tener vínculos con el crimen organizado, y obviamente las de Morena pues probablemente digan que no. Es una fórmula que implica un mecanismo incompleto, porque al final traslada la información solo a los partidos políticos, y los partidos políticos deciden si quieren o no, a pesar de lo que les digan, de que pudiera haber alguna investigación en contra de alguno de sus candidatos, pues deciden registrarlo o no registrarlo. Cuando había medidas que estaban propuestas desde la discusión del plan A, del plan B, para retirarle el registro a los partidos políticos en caso de que se encontrara algún vínculo con el crimen organizado, o fortalecer la causal de anulación por la participación con dinero proveniente de grupos del crimen organizado en la organización de algunas elecciones. Esa parte ni siquiera se toca, ni siquiera se menciona. Solo hay este mecanismo intermedio que, en mi opinión, pues genera en todo caso un esquema de complicidad del INE, porque el INE va a saber cuáles son esas candidaturas que tienen algún riesgo, y el INE podría trasladarle también información a los OPLES sobre candidaturas locales, pero eso no está en la ley. Son los partidos simplemente los que van a tener esa posibilidad. Y luego viene una reforma, Alberto, que es medio esquizofrénica, la famosa ley Monreal, que podría anular elecciones incorporando una nueva causal a la Constitución, porque pudiera presentarse alguna intervención extranjera, así literal como lo menciono. ¿Cómo se acreditaría esa intervención extranjera? Pues por la participación de algún agente de otro país, que puede ser un gobierno, un partido político, hasta un particular. ¿Cómo se expresaría? Pues con un tuit que colocó en redes sociales, por una campaña completa en redes sociales, por declaraciones, por llamados como los que hizo Trump en el caso de Honduras y en el caso de Argentina, que recordaremos le pidieron a la gente que votara por ciertas candidaturas y que al final pues esas candidaturas ganaron. Entonces ese tipo de cuestiones lo van a dejar a valoración del tribunal. Un tribunal, Alberto, que está integrado por magistraturas que han demostrado una enorme cercanía con el oficialismo, que han emitido sentencias que han convalidado las mayorías calificadas artificiales que tiene hoy día Morena, que declararon sin problema las elecciones del 24 porque no hubo ninguna incidencia real, según ellos, de los programas sociales o de las mañaneras de López Obrador. Esta composición del tribunal, que ya tiene dos magistrados que vienen de los acordeones, y que ahora los van a premiar, Alberto, con una cuestión. Ya los habían premiado, te acordarás, ampliándoles el lapso de 2 años. Luego les dieron otro año con la reforma judicial que pasa a las elecciones al 28. Pero ahora les están permitiendo que particularmente estos magistrados que ya estuvieron y que se les ha venido ampliando el periodo, puedan participar de nueva cuenta en la elección. Dice Claudia Sheinbaum que no están permitiéndoles ninguna reelección, solamente la posibilidad que se anoten y vean si en las elecciones pueden ganar o no otro periodo por 6 años, que los llevaría hasta 18 en el cargo en el caso de Felipe de la Mata, de Felipe Fuentes, de Mónica Soto y por supuesto de Reyes Rodríguez, que es digamos el único que es independiente en ese grupo. Es una especie de forma de pagarle a esa mayoría de magistrados que le dieron todas las resoluciones y las sentencias que necesitaba el morenismo para imponer su reforma judicial, para convalidar la elección de personas juzgadoras y también para imponer criterios de calificación de la elección de 2024. Es un poco la fórmula de cooptar y de premiar a estos magistrados que han sido claramente afines a el morenismo. Y luego, por otro lado, Alberto, creo que vale la pena también comentar muy rápido pues lo que ocurrió ayer en Michoacán con una modificación a la ley electoral que le cierra el paso a las candidaturas independientes y particularmente busca reducirle posibilidades de triunfo a Grecia Quirós con el Movimiento del Sombrero. Es una modificación también verdaderamente ruda, es una modificación que claramente le quita, le resta posibilidades de éxito a la candidatura de Grecia Quirós por la gubernatura de Michoacán, dado que para las candidaturas independientes ayer se metió en esa entidad una modificación al código electoral que prohíbe que los grupos independientes participen en actos de campaña que sean conjuntos. Lo digo de otra manera, si hay otros candidatos independientes que tengan que se registren para efectos de las campañas y deciden organizar un mitin conjunto, el Movimiento del Sombrero más otros movimientos independientes que tengan candidaturas en las campañas, pues se consideran actos prohibidos desde ayer en el Código Electoral del Estado de Michoacán. Y por otro lado, les prohíben a estos movimientos de candidaturas independientes que puedan participar con un solo emblema, con una sola plataforma, con un solo eslogan en las candidaturas. Es decir, los aíslan, los convierten en movimientos absolutamente separados unos de otros, sin posibilidades de poderse prestar algunos apoyos en los trabajos de proselitismo durante los eventos de campaña. Si un candidato a diputado o a presidente municipal quisiera apoyar a Grecia Quirós en la campaña de gobernador, pues eso no se puede porque lo prohibieron el día de ayer. Es verdaderamente esquizofrénico el conjunto de cambios, pero todos esos cambios que estamos presenciando en el ámbito federal o en el ámbito local tienen como único propósito mantener las candidaturas a salvo del morenismo, blindarlos de la oposición con candidaturas que pudieran generarles algunas derrotas en el mundo electoral. Esto es lo que está pasando en el país, donde una autocracia se está consolidando y donde camina a pasos acelerados ya no a ser una autocracia, sino a consolidar una dictadura al estilo de Venezuela, al estilo de Nicaragua y de otros países como Cuba y demás que hemos visto a lo largo de la historia, Alberto.
1: Sí, lamentablemente, Marco, estas reformas realmente no atacan lo principal de nuestra democracia, que es evitar mayorías ficticias, evitar que se utilice el recurso público para condicionar el voto. Creo que esas son verdaderamente las amenazas que tiene nuestra democracia. Estamos tendiendo hacia un gobierno totalitario que está arrebatado en la práctica, en la hora de gobernar, y está acabando con contrapesos. Creo que esa es verdaderamente la problemática, los riesgos de la democracia, y no tanto estar esperando si viene un periodicazo del New York Times en torno a posibles políticos relacionados con el crimen organizado, ¿no, Marco?
0: Sí, lo dices con mucha claridad. Son las respuestas de Claudia Sheinbaum al entorno que se vive con los Estados Unidos por el caso Rochamoya y los otros 9 que fueron solicitados. No atacan la vinculación de partidos políticos, concretamente de Morena, con los grupos del crimen organizado. No atacan de fondo la problemática de la vinculación de candidaturas que ganan con apoyos del crimen organizado. Ni siquiera se reconocen. Solo la presidenta dijo que había algunos casos de presidencias municipales aislados que no son así. Y ahora quieren evitar que una candidatura les gane. Por un lado, filtran candidaturas con la comisión de consejeros electorales que van a tener riesgo razonable, según ellos, de vinculación con los grupos del crimen organizado, y por el otro lado meten una causal donde si pierden una elección, imagínate que pierdan Sinaloa, como pareciera ser que va a ocurrir, que pierdan Campeche, que pierdan Michoacán, pues entonces van a atribuir esa derrota a una intervención del extranjero, y entonces van a decidir anular con un tribunal que está completamente cooptado, que está colonizado, que forma parte ya del andamiaje político del gobierno mexicano. Es un tema donde efectivamente avanzamos de una manera muy acelerada de la consolidación de una autocracia que ya está funcionando en el país y que se demuestra claramente con el hecho de que solo ellos, solo ese grupo puede modificar la Constitución, hacia una dictadura que lamentablemente no pinta bien para nuestro país.
1: Muy bien, Marco, pues te agradezco muchísimo tu comentario, te agradezco muchísimo y sobre todo que nos ayudes a comprender pues estos procesos electorales. Yo lo invito a que lo siga en sus cuentas de redes sociales, lo encuentra fácilmente como Marco Baños, participa casi en todos los programas de opinión en materia electoral y también que esté pendiente de todo lo que escribe en El Financiero y en Organización Editorial Mexicana. Muchísimas gracias, Marco, por este comentario.
0: Al contrario, Alberto, un saludo para ti y para todo el auditorio. Muchas gracias.
1: Al contrario, muchísimas gracias. Vamos a un corte y regresamos con más.
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0: Muy buenos días. Estamos iniciando una emisión más de Informativo NTR y estamos en la señal de W Radio Chilpancingo, 105.1 de FM, nuestra señal informativa. Soy Gilberto Guzmán y esta mañana de viernes 29 de mayo del 2026, les saludo como siempre con mucho gusto, le agradezco que sintonice este espacio informativo. Saludo también a mi compañero Yair Flores.
1: ¿Qué tal, Gilberto? Muy buenos días, excelente viernes para la audiencia de Informativo NTR. Ya se nos fue este mes, Gilberto, el quinto mes del año, y ya estamos entrando en el mes de junio, donde pues bueno, son fechas cruciales en el tema electoral. Les reiteramos el agradecimiento por sintonizarnos y los invitamos a que se queden con nosotros a lo largo de esta emisión. Hay muchas noticias, Gilberto.
0: Así es, Yair, vamos a ir con los avances de las principales notas del día. Destrozan cetejistas la subsecretaría de planeación de la SEG para exigir el pago de horas a maestros. No le pidieron retirarse de la contienda porque él no se había subido como lo hizo David Monreal, dice Félix Salgado después de reunirse con la dirigente nacional de Morena. Nuevamente suspenden las obras en la feria de Chilpancingo que empezaron hace 4 años.

0: La gobernadora Evelyn Salgado Pineda anuncia una inversión histórica de 23 millones de pesos en el Hospital de la Madre y el Niño Guerrerense. Esto es Informativo NTR por W Radio. Vamos a escucharnos. Vamos a escucharnos y vamos directo con la información. Integrantes de la Coordinadora Estatal de Trabajadores de la Educación en Guerrero destrozaron ayer las oficinas del titular de la Subsecretaría de Planeación Educativa de la Secretaría de Educación Guerrero, Víctor Eulalio Rodríguez Orozco, como protesta por la falta de solución al adeudo histórico de horas para maestros de secundarias. Alrededor de las 11:30 de la mañana, los cetejistas, que son afines al Comité Ejecutivo Seccional Democrático que encabeza la secretaria general Elvira Vélez Morales, llegaron a las oficinas ubicadas en el fraccionamiento Villas Colibrí, a un costado del bulevar del río Huacapa y cerca de Walmart, donde irrumpieron causando destrozos. También tiraron equipo de cómputo, material de oficina, quebraron una mesa y rompieron retratos de la presidenta Claudia Sheinbaum Pardo, así como del expresidente Andrés Manuel López Obrador. También pintaron las siglas de la CETEC y mensajes como "Cumple tu palabra, Víctor E. Rodríguez". Fuentes de la CETEC detallaron que la protesta se hizo porque se acordó una mesa de trabajo para atender el adeudo de horas, pero los funcionarios de la Secretaría de Educación Guerrero no se presentaron. Además, los inconformes aseguraron que las autoridades solo atendieron a representantes de la sección 14 del Sindicato Nacional de Trabajadores de la Educación. Los cetejistas reclamaron que la SEG dé preferencia a los agremiados de la sección 14 del CENTE para la entrega y pago de horas, sin respetar el proceso transparente y libre de corrupción. "Nosotros solo queríamos un reparto justo e igualitario", manifestaron. Sí, solo pedían un reparto justo e igualitario, y al no recibir lo que ellos consideran que deben recibir, es que recurren a estos destrozos. El fiel estilo de los cetejistas, siempre destrozar edificios e instalaciones públicas. Ese es como se cuestiona el ejemplo que dan a niños y jóvenes de las aulas en las que tendrían que estar al frente. Y sobre este tema, el secretario de Educación, Ricardo Castillo, reiteró que siempre se le ha atendido a la CETEC, que no hay justificación para que recurran a ese tipo de acciones. El reporte lo tiene mi compañero Baltasar Jiménez. Adelante, Balta, buenos días.
1: Gracias. Efectivamente, después de los lamentables acontecimientos de ayer, en los que integrantes de la Coordinadora Estatal de Trabajadores de la Educación causaron destrozos en oficinas de la Secretaría de Educación Guerrero, y ante también el anuncio hecho por la dirigencia de la Coordinadora Estatal de Trabajadores de la Educación, en el sentido de que a partir del próximo 1 de junio iniciará una jornada de movilizaciones en exigencia de solución a sus demandas, Ricardo Castillo Peña, titular de la Secretaría de Educación, aseguró que se ha avanzado en la atención, sí, que sí se ha avanzado en la atención a las demandas, a los planteamientos de la CETEC, incluso cuestiones que atañen directamente a la Federación. Reconoció que la demanda de que sí se vino abajo, aun cuando fue planteada por la gobernadora Evelyn Salgado Pineda desde que inició su administración, fue el proyecto de construcción del edificio del Exineván. El funcionario estatal recalcó que las demandas de la CETEC sí han sido atendidas, entre ellas algunas que tienen que ver con cuestiones locales y estatales, además de otros planteamientos que no le corresponden a la Secretaría de Educación, es decir, al ámbito estatal, como la abrogación de la reforma a la ley del ISSSTE. Cuestionado sobre la reconstrucción del edificio del Exineván, Castillo Peña afirmó que desde su llegada a la gubernatura del estado, Evelyn Salgado Pineda hizo el planteamiento al entonces presidente de la República, Andrés Manuel López Obrador. En ese mismo momento, la mandataria estatal también planteó la autorización de recategorizaciones y basificaciones, entre otras demandas. Fueron como 16 puntos que planteó la gobernadora Evelyn Salgado al entonces presidente Andrés Manuel López Obrador. Entre ellos iba precisamente la construcción de lo que de las instalaciones llamadas como el ex INEVAN, ahí en la avenida Rufo Figueroa, aquí en la capital del estado. En todo, prácticamente se ha avanzado, dijo Ricardo Castillo. Se han dado procesos de recategorización histórica de directivos que estaban en la función entre 20 y 25 años y que no se había hecho la recategorización, pero ya finalmente ya les hizo justicia la revolución y las retabulaciones también ya se llevaron a cabo. No obstante, reconoció que lo que no tuvo avance fue la reconstrucción del edificio del ex INEVAL como consecuencia del huracán Otis, de la devastación que ocasionó este fenómeno hidrometeorológico. Pues hay que recordar que el gobierno federal vació arcas aquí en Guerrero, en Acapulco, en apoyos en levantar Acapulco y en temas de la reconstrucción de la red de energía eléctrica, de la infraestructura hidráulica, en el propio puerto, en las costas, y por ese motivo aseguró hoy en día Acapulco está de pie, pero se invirtieron miles de millones de pesos que fueron redireccionados a la reparación de los daños ocasionados por el huracán Otis. Comentó que a pesar de esto, la petición de reconstruir el ex INEVAN en Chilpancingo sigue siendo una solicitud vigente, pero reconoció el recurso para esto tiene que venir de la federación y descartó la posibilidad de que este año se pueda dar, pero reiteró que continuará insistiendo en el tema ante la federación. Es la información, Gilberto, gracias.
0: Gracias, Balta, por este reporte.
2: Y en más información, como ya informabas hace unos momentos, Gilberto, el senador Félix Salgado Macedonio tuvo un encuentro con la presidenta nacional de Morena, Ariadna Montiel Reyes, quien no le pidió que se bajara de la contienda por la gubernatura de Guerrero en virtud de la regla antinepotismo, como sí lo hizo días antes con el también senador Saúl Monreal, quien pretendía sustituir a su hermano David en la gubernatura de Zacatecas. En redes sociales, el senador, quien se encuentra en la Ciudad de México para el periodo extraordinario de sesiones en la Cámara Alta, publicó una fotografía del encuentro con Montiel Reyes. La exsecretaria del Bienestar también compartió la misma imagen, sin mencionar si durante la charla hablaron sobre el proceso sucesorio en la entidad. Seguimos construyendo la unidad, publicó la dirigente nacional de Morena. El encuentro se llevó a cabo a días de que el partido Guinda difunda su convocatoria para las candidaturas a gubernaturas en 17 estados, incluido Guerrero. En entrevista con medios de comunicación, Salgado Macedonio negó que la presidenta de Morena le haya pedido bajarse de la contienda por la gubernatura de Guerrero y aseguró que nunca ha expresado intención de competir. Con sus eternas ambigüedades, continúa el senador. Salgado Macedonio dijo que no me pueden bajar porque yo nunca me he subido. En ese sentido, dijo que en la reunión Montiel le confirmó que los candidatos serán elegidos mediante una encuesta, por lo que en este momento no hay descartes ni encartes, aseguró el senador Toro. También agregó que no se habló mucho sobre la gubernatura ni sobre el tema del nepotismo y dijo, a mí no me pueden bajar, les reitero su declaración, porque no me he subido, dijo el senador. El guerrerense sostuvo que todavía no son tiempos definitorios en el partido para estas determinaciones y agregó, ahorita no hay descartes ni encartes por el tema del nepotismo, primero se van a hacer las encuestas y Morena valora dependiendo del porcentaje que traiga cada quien y su tabla de distribución de género, hombre o mujer. El senador aseguró que solo conversaron sobre el partido, el país y que le reafirmó su compromiso de seguir luchando por la defensa de la soberanía. Tuve el honor de dialogar con mi presidenta nacional, publicó Félix, con Ariadna Montiel Reyes, a quien reconozco como una mujer con mucho talento, inteligencia y valentía para conducir el destino de nuestro partido. El martes, Montiel Reyes adelantó que se reuniría en persona con los candidatos que tuvieran algún conflicto de interés, en concreto sobre la condicionante del nepotismo, que aunque no es constitucional, aplicará para Morena en estos comicios de 2027, pero en sus mensajes de ayer no escribió ni una palabra respecto a este tema. En ese sentido, Félix Salgado ha venido diciendo en el último año que la Constitución le asiste y no le prohíbe suceder a su hija, la gobernadora Evelyn Salgado Pineda, pero que él se considera un activo de Morena y no pensaría en dejar al partido para ser un chapulín. Luego del encuentro con Salgado Macedonio, la dirigente morenista Montiel Reyes compartió la misma fotografía que publicó el senador en redes sociales y además añadió que tanto ella como el guerrerense construyen la unidad y el compromiso para la transformación en el país. Pues así esta reunión, Gilberto, y las interpretaciones, ¿no?, que se le suelen dar a este tipo de encuentros. Ya vi a los felixistas alebrestados en redes diciendo que como no se lo reafirmó textualmente, cosa que se hizo con Ricardo con el tema de Monreal en Zacatecas, pues que le deja un resquicio a Félix para que él, si puede. Desde mi perspectiva, yo considero que lo hizo para no sonar redundante, porque ya con Monreal lo había dejado bastante claro la dirigente nacional de Morena, y pues para no caer en las redundancias, yo considero que desde mi punto de vista fue por eso que no le reafirmó el tema, porque además se vería muy mal, ¿no?, que le ponga ese tope a Monreal en Zacatecas y que con Félix no suceda así, causaría más conflictos al interior del partido, desde mi perspectiva. Así que pues bueno, la situación así está, pero pues interpretaciones hay bastante sobre esta situación, y como lo dijo el senador hace unos días, ¿no?, que él tiene todas las veladoras prendidas para ser el candidato de Morena al gobierno de Guerrero.
0: Así es, Yair, gracias por este reporte. En el marco del Día Mundial de Acción por la Salud de las Mujeres, la gobernadora Evelyn Salgado Pineda refrendó su compromiso con el bienestar de las guerrerenses al entregar equipamiento médico especializado al Hospital de la Madre y el Niño Guerrerense con una inversión superior a los 23 millones de pesos. La salud de las mujeres es una causa de justicia social y bienestar para Guerrero. Sigamos trabajando juntas y juntos con el corazón por delante para garantizar atención digna, respetuosa y con calidad para todas, señaló Evelyn Salgado Pineda. Durante el evento, la mandataria destacó que la salud de las mujeres es una prioridad para su administración y afirmó que se continúa impulsando una política pública que coloca en el centro la vida, la salud y el bienestar de la población, especialmente de las mujeres. Evelyn Salgado subrayó que gracias al fortalecimiento de la infraestructura hospitalaria, la capacitación del personal médico y las acciones preventivas implementadas en los últimos años, Guerrero ha logrado pasar de ocupar los primeros lugares nacionales en mortalidad materna a registrar una reducción histórica en este indicador. De acuerdo con el director general Carlos Michel González Jiménez, desde 2021 el Hospital de la Madre y el Niño Guerrerense ha brindado atención hospitalaria a 14,897 mujeres que egresaron en condiciones favorables de salud. Asimismo, 455 pacientes con diagnósticos críticos recibieron atención especializada que permitió salvaguardar su vida y bienestar. También informó que se han otorgado más de 37,500 consultas externas en especialidades como ginecología, odontología, psicología, medicina interna y nutrición, fortaleciendo la atención integral y la salud sexual y reproductiva de las mujeres guerrerenses. La titular del Ejecutivo Estatal reconoció el compromiso y la vocación de servicio del personal médico, de enfermería, administrativo, técnico y operativo que labora en el Hospital de la Madre y el Niño Guerrerense. Destacó que su entrega, experiencia y trato humano permiten brindar atención oportuna, cercana y de calidad a miles de mujeres y sus familias. Como parte de esta inversión, el hospital recibió equipo médico de última generación para distintas áreas estratégicas, entre ellos un autoclave de vapor autogenerado, equipo para el banco de leche humana, electrocardiógrafos avanzados, unidades de anestesia intermedia, desfibriladores con marcapasos, monitores de signos vitales, ventiladores de traslado, lámparas de fototerapia, monitores materno-fetales, cunas de calor radiante y un equipo móvil digital avanzado de rayos X. Asimismo, por gestiones del patronato del Hospital de la Madre y el Niño Guerrerense, se realizó la rehabilitación del comedor terraza, un espacio de usos múltiples gestionado por el patronato del hospital que beneficiará a más de 500 trabajadores de la institución, afirmó la presidenta Olivia Fuentes Brito. Vamos al corte comercial y regresamos con más información en W Radio.
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0: Estamos de regreso, continuamos con más información en W Radio. Esta mañana saludo al diputado local Joaquín Vadillo Escamilla. Diputado, buenos días.
1: Sí, bueno.
0: Gracias, diputado, por tomar esta comunicación para platicar de importantes temas. Se anunció recientemente, a principios de esta semana, por parte del gobierno de la República, que hay una reducción en la incidencia de homicidios, esto que se le atribuye a la estrategia impulsada por el gobierno de la República y apoyada por el gobierno de Guerrero. Y le pregunto, porque es usted secretario de la Comisión Legislativa de Seguridad Pública y en la pasada legislatura entiendo que presidía esta misma comisión.
1: Así es, Gilberto, qué bueno que tocas este tema. Es un tema que, bueno, que incluso a veces es complejo en poder expresar a la ciudadanía cuando pues pudiese existir, ¿no?, alguna información o percepción de inseguridad. Pero vámonos a los datos duros, a las estadísticas, que no nada más Guerrero se somete a estas pues estadísticas, sino a todo el país. Y aquí hay que resaltar lo siguiente: para mi punto de vista, y así lo demuestran los resultados, ha sido un gran acierto de parte de la presidenta de la República manejar estos ejes rectores en cuanto a su estrategia de seguridad, que la planteó desde que tomó protesta. Quiero pues puntualizar los datos que me parecen fundamentales para dar los resultados que se están obteniendo. Primero, el fortalecimiento de las instituciones. Segundo, el resarcimiento de pues de la justicia social. En donde no existe justicia, pues no va a haber paz. La ciudadanía se va a encontrar siempre con pues un área de oportunidad que no se cubre. Por otro lado, tenemos también esta coordinación institucional, porque lo veíamos, era un tema muy marcado, el municipio con las particularidades, incluso carencias que tiene en materia de seguridad, hablo en todo el país, pues era rebasado por el crimen organizado. De ahí la parte del Estado también haciendo una estrategia aparte, y luego la Federación, pues con lo que tenía, ya sea del Ejército, ya sea de la Marina, la Guardia Nacional. Pero esta coordinación ha traído, una coordinación efectiva, ha traído estos resultados. Y nosotros podemos compartir información, podemos hacer un cerco para la delincuencia. Si un delincuente de trascendencia, que es un objetivo prioritario a nivel nacional, opera en diferentes estados de la República, como sabemos que sucede, pues bueno, al tener esta comunicación, esta coordinación, esta inteligencia, porque es uno de los ejes también, fortalecer la parte de la inteligencia, no tanto de la confrontación a balazos, sino de poder tener esta inteligencia, ya sea incluso tecnológica, que nos permite poder tener este cerco del que yo hablo. Cada vez se va acotando más el margen de acción que tiene la delincuencia. Y vamos ahora entonces, una vez explicado lo que te comento, estimado Gilberto, pues que tenemos reducciones significativas de más del 66% en Guerrero en cuanto a homicidios dolosos. Le explico a la ciudadanía cómo se mide. Bueno, por cada 100,000 habitantes se hace se lleva el registro de cuántos homicidios existen, pues obviamente de manera diaria, por cada 100,000 habitantes que tiene cada estado. Y bueno, la reducción y esa media que es a nivel nacional, en el caso de Guerrero, pues podemos ver que esta estrategia ha resultado. Hablar de una reducción de un 66%, sin lugar a dudas, es pues es de reconocer. No quiere decir que ya se ha logrado y se ha ganado, ¿no? La guerra, probablemente podemos decir que hemos ganado batallas ante de la delincuencia, y vamos a seguir, pues también como movimiento, como partido, como Morena, porque pues hay que decirlo, asumimos la responsabilidad de ser pues el gobierno de la República, el gobierno del Estado, que atinadamente dirige nuestra gran gobernadora Evelyn Salgado, y nuestra presidenta, una compañera también que en el área de su competencia pues hace lo que le corresponde, es pues junto con las fuerzas federales y quien toma las decisiones en materia de seguridad en el país, el compañero Omar García Harfuch, pues bueno, ahí están los resultados. Imagínate, Gilberto, tener datos anteriores en donde todos los días había un promedio de 6.5, porque bueno, hablemos que son estadísticas, de muertos diarios. O sea, es increíble esta situación. Por ello, pues hoy esta disminución de un 60%, pues imagínate, estamos hablando de que ahora el promedio puede ser de lamentable, claro, pero es una gran reducción, ¿no? De dos personas que pierden la vida y antes 6.5. Entonces, este es un tema que yo quería resaltar, que es importante, que bueno, que me lo preguntas, y bueno, vamos a seguir pues dando buenos resultados a la ciudadanía, que es lo importante, estimado Gilberto.
0: Sin duda, no se puede, digamos, pues están las estadísticas que presenta el gobierno de la República, sin embargo, hay todavía situaciones complicadas. Me gustaría preguntarle sobre estos 9 presidentes municipales que anunciaron su salida de la Mesa Regional para la Construcción de la Paz. Ellos aseguran que hay inacción del gobierno del Estado para atender la violencia en esas comunidades. ¿Cuál es su opinión, diputado? Sí, diputado, ¿nos escucha?

0: bueno, parece que no nos escucha, está, no sé si venga en carretera. Es un tema muy importante, vamos a tratar de... Se nos ha cortado la comunicación casualmente en esta pregunta que le hacía de los ayuntamientos que se han salido de la Mesa Regional para la Construcción de la Paz. Espero que podamos reanudar la comunicación. Parece que viene en carretera. Hay sesión hoy en el Congreso del Estado. Seguramente es que viene en carretera. Vamos a estar nuevamente sonando, entrando la llamada. Esperemos que nos pueda responder el diputado Joaquín Badillo Escamilla.
1: Discúlpame, Gilberto, es que voy en carretera y se corta.
0: Sí, no sé si se pudiera orillar un momento para terminar de platicar.
1: No, y voy ahí a una reunión importante ya.
0: Sí, ¿no se escucha, diputado? Bueno, parece que no nos escucha. Nos dio su opinión pues muy positiva de lo que tiene que ver con este anuncio de García Harfuch de la reducción de homicidios. Casualmente, curiosamente, ya no nos pudo dar su opinión de estas críticas que hacen 9 alcaldes al gobierno de Guerrero. Confiamos en que es una coincidencia que no haya podido darnos su postura, él como diputado de Morena, respecto a las críticas que recibe un gobierno estatal también encabezado por Morena. Vamos a ir ahora con otra información, mi estimado Yair Flores.
2: Y bueno, sobre este último tema de que cuestionabas al diputado, ediles dejaron la mesa por el trato injusto del gobierno del estado, defendió el líder estatal del PRI en Guerrero. El dirigente estatal del Partido Revolucionario Institucional y diputado local Alejandro Bravo Abarca dijo que la renuncia a la mesa de la Coordinación para la Construcción de la Paz de 9 alcaldes de las regiones Centro y Montaña, zona de influencia del grupo criminal de Los Ardillos, se debió al trato injusto e indigno que recibieron por parte de autoridades estatales. Fue hasta este jueves cuando Bravo Abarca ofreció una conferencia de prensa en un conocido restaurante de la capital para hablar de temas de su agenda política. Ahí, 6 días después de la decisión de los 9 alcaldes de las regiones Montaña y Centro, entre ellos los priistas de Tixla y Chilapa, el líder priista los respaldó y exigió que el gobierno estatal les dé su lugar y respete la soberanía municipal. Quienes hemos sido alcaldes sabemos de la responsabilidad que tenemos y lo que eso implica. El sentimiento de los alcaldes es que el trato no se les ha dado en esas mesas, que el trato que se les ha dado en esas mesas no ha sido el justo. Llegaron varios de los alcaldes y no les permitieron entrar. Nosotros le apostamos a que efectivamente haya entendido y se les respete. Advirtió tajante el dirigente priista. En el terreno legislativo, Bravo Abarca adelantó que el Congreso del Estado se encamina a una discusión obligada para homologar las leyes en materia de paridad de género. Detalló que presentó una iniciativa para que la alternancia de género se aplique de manera forzosa en la candidatura a la gubernatura de Guerrero, es decir, si en este periodo gobierna una mujer, el siguiente candidato tendría que ser hombre de manera obligatoria, una figura que ya opera en otras entidades del país. Asimismo, reveló que el análisis actual en el Poder Legislativo se concentra en una reforma electoral que obligará a los partidos políticos, de manera solidaria, a postular a mujeres en aquellos municipios que han cerrado el paso a la representación femenina. Tenemos ubicados 24 municipios que nunca en su historia han sido gobernados por una mujer. Vamos a ponernos de acuerdo en el Congreso local para llevar a cabo esa reforma electoral y obligar a los partidos a postular mujeres en bloques en esos lugares, argumentó el diputado priista. Más adelante, al abordar la política nacional, el líder del PRI en Guerrero aseguró que la recién iniciativa enviada al Congreso de la Unión y el Senado para postergar la elección de jueces y magistrados hasta el próximo año, ratifica las advertencias que el PRI hizo desde un principio de que la reforma al Poder Judicial estaba condenada al fracaso. Hoy lo estamos ratificando, eso confirma lo que en el PRI señalamos a tiempo, que hacer esa reforma judicial era un capricho de López Obrador. Hoy lo corroboramos y nos damos cuenta de que estábamos en lo cierto, es otro fracaso más de este gobierno de Morena, criticó Alejandro Bravo. Añadió que el país padece de un crecimiento económico de 0% y que la deuda pública se ha duplicado en comparación con el inicio del sexenio pasado. Sostuvo que el colapso del sistema de salud es evidente en Guerrero, tras una reunión que tuvo con la dirigencia de los trabajadores del sector salud en el hospital IMSS Bienestar de Zihuatanejo, donde constató las carencias y deficiencias físicas de dicho nosocomio. Remató la crítica nacional señalando que la crisis de violencia en Sinaloa y las acusaciones en Tabasco evidencian una presunta colusión entre el gobierno oficialista y el crimen organizado, una situación que calificó como aún más preocupante. Recordó que el PRI impulsó iniciativas federales para establecer filtros estrictos que impidieran la postulación de candidatos vinculados a grupos delictivos para el proceso de 2027. Después arremetió contra la dirigencia y los aspirantes de Morena ante lo que denominó como una gran barditis aguditis en todo el estado, incurriendo en una promoción anticipada e ilegal que ya fue certificada por el PRI ante el órgano electoral. Bravo Abarca calificó de vericueto el argumento de que dichas pintas no están reguladas por tratarse de procesos internos, advirtiendo que la ley también pone límites a los espacios y tiempos en la vida interna de los partidos. El cinismo de la promoción anticipada, señaló Bravo Abarca, llegó al extremo de que la misma mañana de este jueves le informaron que una bodega de su propiedad, ubicada en el vecino municipio de Petatlán, fue pintada con propaganda de Morena sin su consentimiento. Pues así el pronunciamiento del líder priista Gilberto, ya 6 días después, respecto al tema de los 9 alcaldes que se salieron de la mesa para la coordinación de la paz. Estábamos ahí en la incertidumbre de que si los iba a respaldar o se iba a deslindar de ellos, pues al final de cuentas los respalda, y pues bueno, se agudiza esta situación y esta confrontación de narrativas entre el gobierno del estado y este grupo de alcaldes que gobiernan en un territorio donde predomina el grupo criminal de los Ardillos.
0: Gracias, Yair, por este reporte. Vamos ahora con información del Congreso del Estado con Fernanda Cabrera.
3: Muchas gracias, me da mucho gusto saludarles a todas y todos, y déjenme comentarles que el diputado Carlos Eduardo Bello Solano propuso reformas a las leyes de instituciones y procedimientos electorales, orgánica del municipio libre y orgánica del Tribunal Electoral, todas del estado de Guerrero, a fin de eliminar la reelección consecutiva de legisladores y miembros de los ayuntamientos, establecer también límite al número de regidurías y sindicaturas. En la iniciativa, el diputado expone la necesidad de armonizar la legislación estatal con la reciente reforma constitucional en materia electoral, la cual tiene el objetivo principal de reducir el gasto público, eliminar privilegios y establecer nuevas reglas para la integración y funcionamiento de los órganos de gobierno y electorales. En otros temas, el diputado Alejandro Bravo Abarca presentó una iniciativa con el propósito de garantizar la paridad de género en la postulación de candidaturas a la gubernatura, así como de fortalecer la representación política de los pueblos indígenas y afromexicanos, personas de la diversidad sexual y personas con discapacidad, esto en los procesos electorales del estado de Guerrero. Por supuesto, los detalles de la información, así como los detalles de la sesión de este viernes, ustedes los encuentran en las plataformas digitales del propio Congreso local. Sería la información desde tu Congreso, Fernanda Cabrera. Muchas gracias.
0: Vamos al corte comercial y regresamos con más información en W Radio.
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0: Estamos de regreso, continuamos con más información en W Radio. Con el objetivo de fortalecer las acciones de atención integral a la población vulnerable en las distintas regiones del estado, autoridades del gobierno de Guerrero se reunieron para dar seguimiento a los protocolos establecidos y revisar los avances de las estrategias de atención implementadas ante situaciones de emergencia. El subsecretario de Desarrollo Político y Social, Francisco Rodríguez Cisneros, informó que estas acciones forman parte de la coordinación permanente que mantiene la administración encabezada por la gobernadora Evelyn Salgado Pineda con el Gobierno de México, a fin de garantizar una respuesta oportuna y eficaz a las necesidades de la población. Durante este encuentro interinstitucional, las y los funcionarios participantes evaluaron mecanismos de atención, canales de comunicación y procedimientos operativos orientados a fortalecer la capacidad de respuesta en favor de los sectores más vulnerables. Rodríguez Cisneros destacó que el gobierno estatal mantiene una política de atención cercana, humanitaria y coordinada, priorizando la protección y bienestar de las familias guerrerenses ante cualquier situación que requiera intervención institucional. Asimismo, reiteró que se continuará trabajando de manera conjunta entre dependencias estatales y federales para consolidar acciones preventivas y de atención inmediata en beneficio de la ciudadanía.
1: El relevo en la Jucopo debe hacerse por el consenso de todos los diputados, considera el dirigente morenista Jacinto González Varona. El presidente del Comité Ejecutivo Estatal de Morena consideró que cualquier cambio en la presidencia de la Junta de Coordinación Política del Congreso del Estado debe definirse mediante acuerdos entre todos los diputados morenistas para garantizar la gobernabilidad y la unidad del grupo parlamentario. Durante una conferencia de prensa en las oficinas estatales de Morena, a pregunta expresa de los reporteros, Jacinto habló sobre las negociaciones entre los diputados locales para relevar de su cargo a su actual coordinador y presidente de la Jucopo, Jesús Uriostegui García. González Varona dijo que podría intervenir en su calidad de presidente estatal en las negociaciones solo si los diputados lo consideran necesario. Explicó que hay una regla no escrita en la que cada año los legisladores hacen una evaluación para ver el desempeño de la coordinación ante el desgaste político y los pendientes legislativos. Hay una regla no escrita, dice Jacinto, respecto a que cada año se va cambiando, se hace una evaluación, si hay desgaste político, si ya están avanzados algunos temas,

0: quede sea un eje de unidad para la fracción, porque estamos casi en la recta final, casi en la mitad, y eso requiere reformas y acuerdos. Hay nombramientos pendientes, tendríamos que buscar los consensos necesarios, dijo. El dirigente agregó que el Congreso local enfrenta una etapa importante por las reformas pendientes y la próxima discusión del presupuesto estatal, por lo que consideró necesario fortalecer el diálogo entre todos los diputados. A pregunta de si el apoyo, de si él apoya a los diputados de su grupo en la disputa interna, González Varona negó que en Morena existan grupos y agregó que si en el Congreso local hay equipos o alianza entre varios diputados, ese debe ser un tema interno. En las últimas semanas se reinició la discusión por el relevo en la Junta de Coordinación Política. Los posibles nombres para sustituir a Jesús Uriostegui en ese cargo son Aristóteles Tito Arroyo, Carlos Bello Solano y Joaquín Vadillo Escamilla. La conferencia de González Varona fue para promocionar el mitin que Morena realizará en la Plaza Cívica Primer Congreso de Anáhuac este domingo, donde verán de manera virtual el mensaje de la presidenta Claudia Sheinbaum Pardo con motivo del segundo aniversario de que obtuvo el triunfo electoral en las elecciones de 2024. Pues así la postura, Gilberto, de Jacinto González respecto a este relevo que se prevé para la Jucopo a finales de este mes.
1: Gracias por este reporte. Vamos ahora con mi compañero Baltasar Jiménez, que tiene más información.
2: Gracias Gilberto. La diputada local por el Partido Movimiento Ciudadano, Erika Luz Cortés, descalificó las declaraciones vertidas por la presidenta del Consejo General del Instituto Electoral y de Participación Ciudadana, el IEPC, Luz Fabiola Matildez Gama, en cuanto a que las pintas de personajes políticos, principalmente del Partido Movimiento de Regeneración Nacional, que hay en bardas y espacios públicos de todo el Estado, no constituyen una violación a la ley electoral, y le exigió actuar con imparcialidad, investigar las denuncias existentes y evitar mensajes públicos que puedan interpretarse como permisos anticipados para vulnerar la legalidad electoral. Luz Cortés expresó que considerar estas acciones como ajenas a la materia electoral bajo el argumento de que aún no inicia formalmente el proceso electoral 2027 representa una interpretación técnica incompleta, jurídicamente insuficiente y políticamente riesgosa para la equidad democrática en Guerrero. Cabe notar que hace un par de días, entrevistada respecto a las pintas y lonas de aspirantes moralistas que hay en las bardas y espacios públicos de todo el Estado, Luz Fabiola Matildez Gama afirmó que no constituyen una violación a la ley electoral, debido a que todavía no inicia el proceso electoral, pues afirmó que los actos anticipados de campaña son actos previos a las campañas electorales dentro de un proceso electoral. Esto sí reconoció que existe un vacío legal en torno a este tipo de propaganda política fuera de los tiempos electorales, situación que deberá de ser revisada en su momento por el Poder Legislativo. Al respecto, tras lamentar estas declaraciones de la presidenta del IEPC, Luz Cortés sostuvo que el artículo 134 de la Constitución Política de los Estados Unidos Mexicanos establece prohibiciones permanentes, particularmente en materia de promoción personalizada y uso imparcial de recursos, disposiciones que, subrayó, aplican en todo tiempo y no únicamente durante los procesos electorales. Indicó que en Guerrero varios de los actores políticos actualmente despliegan propaganda personalizada y pareciera que consideran que el artículo 134 constitucional no entra en vigor en septiembre del 2026. Está vigente hoy, mañana y todos los días del año. La legisladora señaló que la presidenta del Instituto Electoral también se contradice en el momento en que reconoce la existencia de denuncias relacionadas con propaganda política en Acapulco, por las cuales la Oficialía Electoral realizará diligencias de certificación. Al respecto, la diputada emecista se preguntó si las conductas carecen de relevancia jurídica, porque investigarlas. Consideró preocupante que el IEPC admita la existencia de vacíos legales sobre actos de promoción política anticipada y al mismo tiempo mantenga una postura de aparente inacción. Es la información, Gilberto. Gracias.
1: Gracias, Balta, por este reporte.
0: Y bueno, Gilberto, en más información respecto al recinto ferial, suspendieron otra vez las obras ahí en la feria de Chilpancingo, estas que empezaron hace más de 4 años. Por enésima ocasión, los trabajos de la construcción del recinto ferial de Chilpancingo se encuentran suspendidos y la obra en la indefinición, esto a más de 4 años de que la gobernadora Evelyn Salgado Pineda y

0: El entonces titular de la Secretaría de Desarrollo Agrario, Territorial y Urbano, la SEDATU, Román Meyer Falcón, colocaron la primera piedra de esta obra. En un recorrido ayer se observó que las instalaciones continúan cerradas al público desde el 20 de abril del 2022, cuando comenzó la obra. Desde el cerco perimetral se observa el abandono y la desolación. A las 11 de la mañana de ayer no se vio ningún trabajador, ni siquiera el personal de vigilancia que antes había. En una de las esquinas se encuentra amontonado el material utilizado por la constructora que inició los trabajos y que la dejó abandonada e inconclusa la primera vez a mediados del 2023. Ese material fue desmontado y desechado por una segunda empresa que reanudó los trabajos ese mismo año, lo que duplicó la inversión inicial de 269 millones de pesos a 425 millones de pesos. Mientras tanto, las amplias instalaciones ubicadas entre las colonias Los Ángeles y San Miguelito, al oriente de la capital, que hasta antes de que iniciara su reconstrucción eran utilizadas por decenas de vecinos de varias colonias de alrededor para realizar deporte, pues continúan cerradas al público. Las deberían abrir cuando menos para venir a correr y hacer ejercicio como antes, pero ya ni para eso funcionan. Siempre las tienen cerradas. Mírenlas, son un monumento a la corrupción, recriminó José Luis Vela, uno de los vecinos que se acercó a platicar el día de ayer ahí con los reporteros que le dieron cobertura a este hecho. La gobernadora Evelyn Salgado Pineda y el entonces titular de la SEDATU, Meyer Falcón, dieron el banderazo de la construcción y remodelación del recinto ferial de Chilpancingo el 20 de abril de 2022, hace ya un poco más de 4 años. Entonces se había anunciado una inversión de 269 millones de pesos. Nuestro gran presidente Andrés Manuel López Obrador es un gran aliado y amigo de Guerrero. Con esta inversión histórica de 269 millones de pesos para la rehabilitación y reordenamiento de nuestra feria, es una aportación sin precedentes por parte de la SEDATU, que viene acompañada de 3 grandes obras más para Chilpancingo, presumió en aquel momento la gobernadora Evelyn Salgado Pineda, de acuerdo con el boletín de prensa en el que se había informado sobre la actividad de ese día. Entonces se informó también que la obra incluiría la construcción de la Plaza de Toros Belisario Arteaga, áreas para exposición ganadera, pabellones comerciales y artesanales, espacios deportivos y culturales y áreas recreativas, así como que los trabajos quedarían terminados ese mismo año y que en diciembre del 2022 las instalaciones ya iban a ser utilizadas para las festividades de la Feria de San Mateo, Navidad y Año Nuevo. Sin embargo, como todos ya sabemos, pues los trabajos no se concluyeron y la empresa en aquel momento de nombre ABA, Gerencia de Proyectos SADCB, abandonó la obra con un avance apenas de un 50% a mediados del 2023. De manera extraoficial, funcionarios de SEDATU no han respondido a la solicitud de entrevista para conocer esta versión. Se informó que la constructora fue demandada penalmente por incumplir el contrato, que fue de 269 millones de pesos, luego de que abandonó el proyecto sin terminar las instalaciones. Los trabajos se reanudaron hasta finales de 2023, pero se volvieron a pender a finales del 2024, entonces ya con un avance del 70%, y se volvieron a reiniciar en agosto del 2025, pero a principios de abril pasado se suspendieron y el presidente municipal Gustavo Alarcón Herrera se negó a recibir las instalaciones, pues argumentó que le faltaban muchos detalles. En un recorrido el 19 de abril se informó que la inversión hasta ese momento ya era de 425 millones de pesos, pero que en las instalaciones todavía nada funciona, además de que carece de drenaje al 100%, de electricidad adecuada y tampoco cuenta con condiciones de seguridad. En declaraciones a los medios de comunicación de aquel día, Alarcón Herrera, el alcalde de Chilpancingo, dijo que recibir las instalaciones en esas condiciones implicaría cargar al municipio costos y responsabilidades pues que no le corresponden. Yo no puedo decirle a Chilpancingo que esta obra está lista, sería deshonesto, dijo en aquel momento Gustavo Alarcón Herrera. Y sí hay que recalcarlo, Gilberto, porque esta es una obra hecha con presupuesto federal de la SEDATU y que pues bueno, no ha quedado bastante claro. Bueno, es evidente que hay opacidad y mucha corrupción, porque ya son más de 400 millones de pesos destinados a esta obra que continúa pues en el abandono, en obra negra literalmente.
1: Así es, Yair, y todo indica que no va a haber. Ya lo habían dicho, ¿no?, que no va a estar óptima para la edición de este año de la feria. Ya la del año pasado, que era la bicentenaria, pues fue de última hora, se buscó la manera de que no pasara desapercibida por el tema de la edición bicentenario, y ahora nuevamente hay retrasos. Ayer, tres trabajadores de la Comisión de Agua Potable y Alcantarillado de Chilpancingo quedaron inconscientes por probable asfixia en una alcantarilla en el Boulevard Vicente Guerrero. Según la Secretaría de Gestión Integral de Riesgos y Protección Civil Estatal, alrededor de la 1:30 de la tarde, dos hombres resultaron con probable asfixia dentro de una coladera ubicada sobre la calle lateral del Boulevard frente a la Universidad Policial del Estado de Guerrero, al norte de la ciudad. El lugar está cerca del restaurante El 30 en la colonia Antonio I. Delgado. Los dos trabajadores, identificados como Gabriel y Daniel N., realizaban el desasolve de una alcantarilla cuando quedaron atrapados, y un tercer obrero entró a rescatarlos, pero también quedó en el subsuelo. Tras el reporte, al lugar arribaron corporaciones policíacas y rescatistas de Protección Civil y de la Cruz Roja. Un agente de la Policía Investigadora Ministerial ingresó a la coladera y junto a personal de rescate lograron sacar a los obreros para trasladarlos a un hospital. Hasta la noche de ayer, las autoridades no habían informado del estado de salud de los trabajadores. Brevemente, ¿tienes más información antes de irnos?
0: Así es, Gilberto, respecto al tema de la falla geográfica acá en el norponiente de la capital, pues bueno, lo que durante años fue una incertidumbre, preocupación y una demanda sin respuesta para cientos de familias afectadas de Chilpancingo, pues bueno, hoy comienza a convertirse y tener un esbozo de realidad, ya que el día de ayer se colocó la primera piedra del Programa Nacional de Vivienda para el Bienestar, donde el presidente municipal, Gustavo Alarcón Herrera, concretó la gestión social más importante de los últimos años al lograr que Chilpancingo sea beneficiado con la construcción de 600 viviendas dentro de una inversión superior a los 360 millones de pesos impulsada por el Gobierno de México a través de la Comisión Nacional de Vivienda, el CONAVI. Gracias al respaldo de la Presidenta de la República, Claudia Sheinbaum Pardo, y al trabajo coordinado de la CONAVI, Chilpancingo ya forma parte de uno de los programas prioritarios de vivienda del país, logrando además una atención especializada para las familias damnificadas de la zona norponiente, quienes por años han esperado una solución de fondo pues a esta crisis ambiental que se dio en sus colonias y que los orilló a abandonar sus hogares. Durante el evento, la ciudadana Sixta Castro, en representación de las familias afectadas, expresó su gratitud a los tres órdenes de gobierno y reconoció el trabajo realizado por el presidente municipal para impulsar este proyecto. A nombre de todos los damnificados, muchas gracias, expresó al recordar los años de incertidumbre que han vivido cientos de familias cuyas viviendas fueron afectadas por los deslizamientos de tierra en la zona norponiente de la capital. Por su parte, el subdirector nacional del CONAVI, Alejandro López Villanueva, destacó públicamente el esfuerzo de la gestión realizada por Gustavo Alarcón Herrera para hacer posible este proyecto, y reconoció que la coordinación entre el gobierno federal, estatal y municipal permitió transformar una demanda histórica en una solución real para las familias de Chilpancingo. Por su parte, Gustavo Alarcón subrayó que este proyecto demuestra que cuando existe voluntad, coordinación y gestión permanente, es posible convertir una demanda de años en una realidad para cientos de familias. Aquí no nos quedamos en el discurso, dijo, aquí hemos trabajado, insistido y defendido a Chilpancingo hasta lograr que los grandes programas nacionales lleguen a nuestra gente, y este proyecto es prueba de ello. Pues una buena noticia para cientos de familias damnificadas allá en la zona norponiente, Gilberto, ya les están construyendo
1: Gracias.
0: Sus casas.
1: Gracias, Yair, tenemos que despedirnos.
0: Así es, Gilberto, muchas gracias a la audiencia, excelente fin de semana y nos escuchamos el lunes en punto de las 9, que la pasen muy bien.
1: Gracias a todos los que nos escuchan y hacen posible este espacio informativo. Soy Gilberto Guzmán y esto es Informativo NTR por W Radio.
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2: Muy buenos días, México.

0: Lo voy a decir, lo tengo que decir.
1: Échalo, porque yo tengo dos muy claras.
0: Yo quisiera sonar a Jamiroquai. O sea, este sería totalmente mi vibe, que es como funk, disco, jazz. Oigan,

0: ¿Te gustaría sonar a Michael?
1: Sí, que para mí es lo máximo.
0: Ese es un vibe bastante
1: para mí
0: parecido.
1: Es lo máximo.
0: Sí.
1: A ese.
0: Ajá.
1: ¿Y sabes a quién?
2: A Michael Bublé.
1: Me gusta. Sí, me gusta. Me gusta.
0: A ver, quiero ver a quién les gustaría sonar. Mira, Doris dice que tiene a dos: Alejandra Guzmán y a Celine Dion.
1: Sí,
0: George Benson.

0: en 1992. Y es el vocalista que es J.K., el que trae los sombreros y los penachos en la cabeza. Y el nombre de la banda viene de los indios iroquas, ¿ok? Por eso es Jam, de echarte el palomazo, la alegría, el bailongo, Jam Iroquois, ¿ok? De los indios iroquas. De hecho, cuando vinieron a México, a la Arena Ciudad de México, ¿se acuerdan que hicimos un concurso divertidísimo? Es más, voy a buscar ese video y voy a poner ese video de cuando hicimos un lip-sync claro, sí, con Jamiroquai. Bueno, cuando salió Jamiroquai en el 92, sale con un disco espectacular que yo me imagino que ustedes conocen, que se llamaba Emergency on Planet Earth. ¿Se llamaba Emergency on Planet Earth?
1: Sí.
0: ¿Sí, no?
1: Sí, Emergency.
0: ¿Es correcto?
1: Es correcto.
0: ¿Estoy bien?
1: Estás bien.
0: Sí, ¿verdad? Emergency, ¿sí?, on Planet Earth, del 93. Y la primera canción que yo oí de Jamiroquai fue esta, que yo no sé si ustedes la ubican. Suelta. Lo que pasa es que hay bandas que te gusta una o dos canciones.
1: Sí.
0: Y hay bandas que te gustan 5, 6, 7 canciones, inclusive a veces hasta todas, de un solo disco. Si yo tuviera que ir a ver un concierto, sería ir a ver a Jamiroquai. Escuchen. No, no, no, no.

0: el jiggeridoo. ¿Cómo se llama ese instrumento? ¿Ustedes ubican cuentavientes?
1: ¿Cuál?
0: Jiggeridoo.
1: ¿Es como un flautín o qué?
0: Algo así. Que hace guau, guau, guau, guau, guau, guau, guau. ¿Ubican?
1: Sí, yo sí lo ubico.
0: ¿Cómo se llama ese instrumento? ¿Cómo se llama ese instrumento? El bajo. Oigan el bajo.
1: Que el bajo está en...

ya les puse Candy. Hay una segunda rola de este álbum que justamente habla de el cambio climático y todos los problemas que tenemos en el mundo de sustentabilidad. Escuchen esto. Imagínense qué bonito sería que yo fuera cantante y sonara así. Esta no es la versión chiquita.

¿Quieren que les ponga una de amor cañón? Pon Falling. Es muy cañona la canción que les voy a poner ahorita. Es para esos momentos donde pues, el romance... Híjole. Ya no hay cómo ponerle freno. Cuando sientes un amor desquiciado por alguien, cosa que seguramente hemos sentido muchos, que hasta te duele la panza de pensar que eso se pueda terminar. Esto es Falling.

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9: Hola, soy Mari Carmen Lara y esto es Generación 2026. Lamine Yamal es toda una realidad a nivel de clubes con el Barcelona. Sin embargo, la joven estrella de tan solo 18 años disputará su primera Copa del Mundo con la selección española y buscará guiar a una grandísima generación al título este 2026. Su velocidad, gambeta y técnica exquisita de disparo lo llevaron a debutar a los 16 años con la selección mayor, dirigido en ese entonces por Luis de la Fuente, convirtiéndose desde el día 1 en un futbolista diferencial con la roja. Lamine fue fundamental para la obtención de la Eurocopa 2024, venciendo a Inglaterra en la gran final, y ahora tiene la oportunidad de su vida de llevar a España a levantar el campeonato mundial. 16 años después, en la justa mundialista tripartita, a celebrarse en suelo norteamericano.
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1: Samuel Koenig es un amigo mío de hace muchos años. Muchos años. Samuel Koenig. ¿Ah, qué tenía que decir?
2: No.
1: Samuel Cohen.
2: No.
1: O sea,
2: adelante.
1: Koenig. Pues sí. ¿Sabes qué?
2: Sam K.
1: Abrázalo. Abraza tu trastorno.
2: No lo quiero tanto. Pero lo abrazaré.
1: Pero entonces, mi amigo Sammy tiene trastorno obsesivo compulsivo.
2: Así es.
1: Que increíblemente les digo algo, creo que nunca habíamos hablado un par de horas sobre el tema. Uh-huh. Y hay un chorro de gente que lo tiene, que la pasa muy mal con él, y hay un chorro de gente que lo tiene, que no sabe que lo tiene. Y entonces cuando estaba platicando hace un par de semanas con Sammy, y me contaba cómo se dio cuenta que tenía TOC, es trastorno obsesivo compulsivo, le dije, oye, tienes que venir a radio. Y trajo al equipo de especialistas que lo acompañan. Todos ellos son del Centro de TOC en México, ¿no? Uh-huh. ¿Centro de TOC? ¿Así se llama?
3: Centro TOC México.
1: Entonces, quiero que primero les cuentes cómo te diste cuenta que tenías TOC y cómo se te manifestó el TOC.
2: Ok. ¿En qué tono lo quieres? ¿Seguimos con la alegría o nos vamos a un lado un poco más oscuro?
1: Seguimos con la alegría.
2: Mira, la verdad es que difícil ser objetivo con un tema como este siendo alegre porque sí. La verdad es que, y no quiero dramatizar y no me quiero tirar al piso, pero sí ha sido definitivamente, pues, llamémosle, bueno, trastorno, síntoma, como sea, que literalmente me ha arruinado por muchos años la vida. Uh-huh. He estado luchando todos los días desde los 6, 7 años por salir adelante, literalmente, de verdad, redoblando esfuerzos porque, pues sí, todos luchamos en esta vida.
1: Pero no sabías que lo tenías hasta cuándo.
2: Mi mamá lo tiene.
1: Tu mamá
2: y ahorita seguramente Pablo o alguien más hablará de esto, porque sí tiene un componente genético importante. Mi mamá lo tiene, mi abuelito lo tuvo. Y yo veía a mi mamá acomodando, limpiando, pasando el dedo. La gente de servicio, las muchachas, se iban porque pensaban que mi mamá estaba loca. Y además, pues estaba evaluando todo el tiempo, pues su desempeño, ¿no?
1: Sí. O sea,
2: Y pues no era eso, es simplemente que uno no lo puede controlar.
1: ¿Y cómo se te manifestó a ti y cuándo?
2: Primero, esto está completamente asociado con la ansiedad. Entonces, bueno, yo vivía ansioso desde que nací. O sea,
1: hemos sido ansiosos.
2: Siempre hemos sido muy ansiosos. Yo creo que un 87% más que tú, ¿eh? Pero sí, entonces, bueno, siempre fui ansioso y mi primer trabajo fue en tiendas de discos, en Tower Records. Uh-huh. Y yo estaba más preocupado por ordenar los discos, porque estuvieran limpios, porque la gente de limpieza llegara temprano y dejara el lugar impecable, por cuánto íbamos a vender, cuánta gente iba a entrar a la tienda, cuánto íbamos a ganar. Mi prioridad era la limpieza y el orden en ese entonces, ¿no? Uh-huh. Y después se fue potenciando muchísimo más. O sea, después de los discos, abrí yo unas tiendas también de ropa y una serie de cosas. Y lo mismo, los ganchos tenían que estar impecables, ordenados milimétricamente, al grado de que tuve que cerrar el negocio. Y así pasaron los años y tuve la gran bendición, la oportunidad de ser una persona operante, una persona
1: funcional.
2: Tuve trabajos interesantes, trabajé en la ONU, trabajé en Grupo Carso, uh-huh, y siempre con mucho miedo a ser descubierto, miedo a que la gente se enterara que yo tenía este padecimiento, uh-huh, a que yo priorizara y antepusiera el que todo estuviera impecable antes de los resultados.
1: De la salud del negocio.
2: De la salud, claro, del negocio.
1: Bueno, lo que entonces me contabas un poco de Sammy se compra un depa.
2: Ah, bueno, eso fue. Es una de las muchas cosas que me han pasado, pero eso fue durísimo porque pues yo le eché muchísimas ganas para comprarme mi departamento muy bonito en Santa Fe, amueblarlo impecable. Y pues me tuve que cambiar de casa porque era un departamento con áreas comunes, en donde había, pues bueno, una gran biblioteca, gimnasio. Y yo lo primero que hacía al llegar a la casa o al edificio era acomodar todo, acomodar la biblioteca, ir a pasar al gimnasio para ver que todo estuviera impecable. Y eso me tomaba alrededor de una hora hasta subir a la casa, hasta subir al departamento. Y llegando al departamento, me generaba una ansiedad verlo y pensar que pudiera estar también desordenado. Entonces me echaba alrededor de media hora más ordenando lo que no tenía que ordenar, porque el departamento estaba impecable. Pero era esta sensación de que nunca era suficiente, nunca podía estar en paz. Y lo mismo, al despertar, lo primero que pensaba era, no habré dejado pelos en la almohada. Ahora que me bañe también tendré que pues checar al final del baño si no dejé tirado algo. Entonces, pues muy complicado. La verdad es que sí, es un padecimiento que te limita muchísimo, que te complica tremendamente la vida.
1: Sí.
2: Que te genera una serie de cosas que anteponen tus valores, lo que verdaderamente importa en la vida.
1: Tu paz y tu felicidad.
2: Mi paz, mi felicidad. Mi hijo incluso, tengo un hijo de 9 años que durante mucho tiempo estuve alejado de él por cosas que de verdad son absurdas. No quería verlo sucio, no quería ver jugar fútbol porque sabía que al final iba a estar todo lleno de pasto y que podía llegar a la casa y ensuciarla. Pues mi hijo no vive en México, pues, tiene 9 años y me cuesta trabajo viajar a verlo a Miami, porque el lugar donde vive también de pronto está desordenado y me preocupa llegar a verlo en un lugar en el que no está como yo quisiera que estuviera, ¿no? Sí. A pesar de que es el amor de mi vida y es lo más importante que tengo. Eso entre, insisto, muchas cosas más. Me divorcié por esto. Uh-huh. O sea, mi pareja no aguantó el que pues, estuviera también todo el tiempo ahí, pues
1: obsesionado
2: con el orden.
1: Ahora, quiero que aclaremos una cosa y no sé quién me lo va a contestar, porque está Cecilia Rodríguez, que es psicóloga clínica, experta en técnicas especializadas en estrés postraumático, en trastorno obsesivo compulsivo, en ansiedad, en terapia cognitivo-conductual. Está Cintia Barrera, terapeuta cognitivo-conductual, que es subdirectora clínica de TOC México, entrenada por la Fundación Internacional de TOC, el Behavior Therapy Training Institute en Nashville, Tennessee. Está con nosotros también Tania Pérez, que es fundadora y directora del Centro TOC México, que es psicóloga entrenada por el Hospital General de Massachusetts y la Fundación Internacional de TOC en Boston y la Escuela de Harvard. Y está también con nosotros Pablo León, que es psiquiatra, neuropsiquiatra y miembro del Sistema Nacional de Investigadores y jefe del Laboratorio de Psiquiatría Experimental del Instituto Nacional de Neurología y Neurocirugía. Entonces voy a empezar contigo, Cecilia. Explícale a todos qué es el TOC.
4: Bueno, el TOC, como Sammy ya nos abrevió, que es un trastorno muy incapacitante, ¿no? Genera un gran malestar y afecta de manera significativa la vida de las personas que lo padecen. O sea, interfiere en su área tanto escolar, laboral, familiar, de vínculos, discapacitándolo a un grado que lo va como comprimiendo su vida, ¿no? Uh-huh. Aquí es importante reconocer que el TOC tiene dos elementos claves.
1: Okay.
4: Por un lado son las obsesiones y las compulsiones.
1: ¿Que son dos cosas diferentes?
4: Son dos cosas diferentes. Es okay. El trastorno obsesivo compulsivo. Uh-huh. Entonces están las obsesiones y luego las compulsiones.
1: Okay.
4: Las obsesiones, ¿qué son? Son todos estos pensamientos, imágenes, sensaciones repetitivas, intrusivos, involuntarios, que generan un gran malestar en las personas. Son egodistónicas, ¿esto qué quiere decir? Que van en contra de los valores de la persona y por eso generan mucho malestar.
1: A ver, dame, ¿no?, ejemplos de las obsesiones.
4: Por ejemplo, ahorita un poco que hablamos de contaminación y como bien decías, hay muchos contenidos. El miedo a ser contaminado por tocar algún objeto que quizás alguien ya tocó. O por ejemplo, yo de camino aquí, ¿qué tal que me pinchó una aguja y puedo tener SIDA, ¿no? O miedo de salir de casa y que no apague quizás la llave de la estufa o del gas, o no cerré bien mi puerta. Imágenes de hacerle daño yo a algún familiar o un ser querido, o a mí mismo. Hay imágenes de abuso sexual, pensamientos, por ejemplo, de perder el control en algún lugar público en donde, pues igual, y digo, grito o hago una grosería, insulto o empujo a alguien. Así como hay de acumulación, de orden, de limpieza, hay muchos contenidos de religiosidad, escrupulosidad, etcétera.
1: O sea, a ver, y ayúdenos todos los demás con ejemplos. Ajá. Que puedan conectar la gente. Exacto. Y decir, ¿será tú? Yo soy muy obsesiva con la limpieza. Okay. No sé si soy compulsiva, pero más bien obsesiva. Exacto. Es mi obsesión que las cosas estén en orden, no, limpias, impecables, por colores. Pero eso es una obsesión, no una compulsión. Pues, dame otros ejemplos de obsesiones.
5: Por ejemplo, en este ejemplo que pones tú, más que una obsesión como sí. tal, es algo que disfrutas. O sea, okay, es algo que okay. te da placer, que ya. te gusta, que uh-huh. está padre. Entonces, por esa razón, no entraría como en esta categoría de obsesiones. Porque como decía Ceci, las obsesiones son súper intrusivas, generan mucho malestar y son totalmente involuntarias. Es algo que yo no quiero pensar. Uh-huh. Ahorita que decía Ceci como el tema egodistónico, ¿no? Como hay veces que hay personas, por ejemplo, que, no sé, pueden ir a lo mejor manejando, ¿no? Sí. Y de pronto les viene la imagen de qué tal que atropello a los peatones, sí. ¿no? Y es algo que yo ni de broma quiero hacer, no va con mis valores, pero en ese momento se siente tan real, genera muchísima ansiedad, que entonces empiezo a lo mejor a optar por evitar manejar, empiezo a hacer rituales que ahorita Ceci nos va a comentar un poquito más en relación a las compulsiones, ¿no? ¿Qué hago? Eso es. Pero eso es egodistónico, ¿no? Que va en contra de mis valores o de por lo eso, que yo quiero
1: entonces,
5: hacer.
1: ¿Cuál es un gusto muy arraigado a diferencia de una obsesión? Porque me dicen, no, Marta, a ti te fascina que todo esté limpio. Obviamente no permito una lata sin un calcetín en una mesa. No sé si eso es una obsesión o un gusto. Pero ¿cómo sabes qué es una obsesión para ti y qué es un gusto?
4: Es que pueden ser, por ejemplo, acciones y comportamientos que tenemos todas las personas. Pero aquí la gran diferencia es lo que genera el
1: malestar. Lo inhabilitante que puede
4: llegar a ser. Lo inhabilitante, por ejemplo.
1: De prefiero no invitar a nadie a mi casa porque van a desordenar todo.
6: Sí,
4: exacto.
1: ¿No? Eso, ya no invitas a nadie.
6: Es el malestar. El malestar es la clave. O sea, porque una cosa es tener una personalidad obsesiva, sí. que necesito orden, necesito que todo esté limpio, etcétera. Y otra muy diferente es el malestar que genera.
4: El malestar que
6: genera. O sea, si esto no está ordenado de alguna forma, me genera un malestar que no puedo tolerar.
1: O sea, exacto. A mí me fascina que las sábanas estén planchadas, impecables. Si posible, almidonadas.
6: Ok.
1: Pero llego, me meto a la cama, me acuesto, doy vueltas y no me importa que se arruguen. Inhabilitante sería, no, te fascina que planches las sábanas, pero no te quieres acostar porque se pueden arrugar.
6: Exactamente. No puedes dormir porque ya le viste una arruga y exacto. no puedes dormir.
1: Okay.
7: Y es quitarle el me fascina. O sea, es más bien, me genera mucha ansiedad, me genera sí. mucha incomodidad, me genera hasta, me puede dar un ataque de pánico, me puede generar culpa, asco, vergüenza. O sea, la emoción ay. Es incómoda. Ya. No es placentera.
1: No es placentera. Ok. Esas sí. son las obsesiones. Y luego las compulsiones, pues, sí.
4: Para retomar esta parte, como decía Tania, que genera muchas emociones incómodas, estas ansiedad, asco, angustia, pero excesivamente. Uh-huh. Y aquí surge una necesidad muy fuerte de la persona de deshacerse de ellas, por lo molesta e incómodas que son, ¿no? Entonces aquí surgen las compulsiones, que son todas estas conductas o comportamientos que el paciente hace para minimizar, neutralizar, deshacerse, incluso pueden llegar a desaparecer, pero momentáneamente, estos síntomas, estas emociones que son una respuesta de las obsesiones. Uh-huh. ¿Ves cómo está ligado aquí?
1: Sí.
4: ¿No? Que está la obsesión que me genera estas emociones y luego vienen estas respuestas a mis obsesiones, que son todas estas conductas que yo ya hago, por ejemplo, tú dices con mis sábanas. No voy a meter ni de chiste, la evitación es otra conducta compulsiva. Evitar, ya no voy a un lugar social porque me genera mucha ansiedad. O evitar cualquier situación en donde me va a generar ansiedad uh-huh. o malestar, el paciente deja de asistir o de hacer lo que le gusta. Y entonces lo va aislando, lo va separando y lo va comprimiendo.
1: Me daba, no disfrutaba uh-huh. el viaje a Disneylandia con mi hijo porque no daba yo crédito que el niño estaba lleno de helado en la camiseta.
2: Sí, sí, sí.
1: ¿No?
2: Exacto. Sí, un viaje planeado durante años.
1: Sí, sí, sí.
2: Emoción, mi hijo chiquito. Y lejos de estar pensando en lo más importante, que era disfrutar con él, se ensucia durante el vuelo. Y para mí lo más importante es estar pensando y sufriendo en esta mancha y lo primero que hago llegando al lugar es cambiarlo. Y estar pendiente durante todo el viaje, que no se volviera a ensuciar. Es algo natural, pero es un, Marta, es un sufrimiento, es un dolor de verdad inexplicable.
1: Oye, ahora, hay, Cecilia, compulsiones.
4: Exacto.
1: Tanto físicas como mentales. Dame los ejemplos.
4: Por ejemplo, de compulsión mental, hay la persona está aquí comprobando mentalmente si recordó, si cerró, por ejemplo, la llave de la estufa, si cerró bien la puerta. Hay sin número de comprobaciones mentales. Hay otras de neutralizar el pensamiento, por ejemplo, reasegurarse, rezar compulsivamente, contar de ya sea de par en par o de nones, repetir ciertas frases o palabras. Por ejemplo, si me viene la obsesión de que le pueda hacer daño a alguien, entonces yo digo una palabra, no sé, o hago ciertos... Bueno, esto sería, por ejemplo, las físicas sí serían visibles para todos, ¿no? Pero a decir una frase de... Está
1: rojo,
4: todo bien, rojo. Eso ya me protege a que... Esa es la idea que tienen estas compulsiones. Sí. De que la persona se protege de que no va a llegar a ser esta obsesión que le dicta la cabeza, ¿no? Por ejemplo, las obsesiones observables o las físicas son todas aquellas que podemos ver. Por ejemplo,
1: lavarse las manos excesivamente,
4: ordenar, organizar objetos de determinada manera, con cierta simetría, comprobar repetidamente las cosas, lo que te decía, abrir y cerrar un cajón. Hasta
1: yo un
4: que
1: día
4: uno...
1: vi un documental de TOC y había una señora que no se podía ir a trabajar.
4: Exacto.
1: Porque tenía que prender y apagar la luz.
6: Sí. Eso pasa mucho.
1: 150 veces.
4: Sí. El switch de la luz.
1: ¿Cómo?
6: Sí, o sea, por ejemplo, en estos casos, en estas compulsiones como las físicas y las mentales, tomando ese como por ejemplo, la física es esa. Yo salgo de mi casa y digo, apagué la luz, entonces me tengo que regresar y la vuelvo a apagar. Y salgo, no, pero tengo que volverlo a checar. Y eso lo hago 15, 20 veces. Entonces ya me tomó 52 minutos, ya llegué tarde, ya no pude. Y más aún, lamentable, yo voy en el coche o estoy aquí en tu programa y no puedo ponerte atención porque estoy pensando en mi mente si verdaderamente apagué la luz. Entonces, repaso en mi cabeza todo lo que hice para ver si lo hice correctamente. Entonces tú me dices, Pablo, y yo estoy ensimismado en mi mundo, recordando toda mi rutina antes de venir aquí a ver si algo me falló. Y eso me toma otra hora.
1: Claro,
6: de tal forma que yo ya dos mental, horas en mi día o tres o más estoy incapacitado para hacer nada más.
1: Claro.
6: Porque estoy o verificando físicamente o verificando mentalmente.
1: Pero esa es una de muchos otros síntomas. Y tristemente el 70% de la gente que tiene TOC no lo sabe. De eso vamos a hablar regresando, así es que no se muevan ustedes, ya volvemos.
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21: Qatar regaló la imagen que el fútbol esperaba. Lionel Messi levantando la Copa del Mundo tras años de intentos e incluso amenazas de renunciar a portar la playera albiceleste. El capitán argentino finalmente grabó su nombre como campeón del mundo con una actuación memorable, acompañado por figuras como Ángel Di María, el Dibu Martínez, Julián Álvarez, Rodrigo De Paul. La final ante Francia, dramática, inolvidable, terminó 3-3 después de 120 minutos de tensión, dramatismo, pero selló en la tanda de penales el legado de una generación que devolvió a Argentina a la cima y convirtió a Messi en campeón para alzar el ansiado trofeo mundialista.
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1: Estamos en W Radio, tenemos una mesa entera hablando de algo que es bastante más común de lo que ustedes pensarían, que es el trastorno obsesivo compulsivo. Samuel, que tiene TOC, que así es como se llama con esas siglas, nos acaba de contar un poco de su experiencia, conoceremos más adelante. Pero básicamente, lo increíble es que en México hay el 70% de los mexicanos que padecen el trastorno de TOC ni siquiera lo sabe. Y pensemos así, en un salón de clases a nivel secundaria, de 38 personas, por lo menos una tiene TOC. Y es el cuarto trastorno con mayor demanda en los servicios psiquiátricos.

0: Pero entonces ella está en su cabeza tratando de evitar esa compulsión y esa obsesión, y su compulsión es rezar. Entonces me viene la imagen de que yo acuchillo a mi nieto, que hago el rezo. Y entonces puedo estar rezando 7 horas al día. En este juego de obsesión, compulsión, obsesión, compulsión, obsesión.
1: Y evito
0: compulsión.
1: Ver.
2: Sí, y esa
0: y evito ver a mis nietos.
3: Ver a mis nietos. Ahí hay otra compulsión.
4: Claro. Oye, seguramente ustedes han visto el programa en la tele de acumuladores, o los hoarders. ¿El hoarding es otra manifestación de TOC? Sí.
2: Pues sí, no. Ajá. O sea, ahí más bien tiene que ver con otras cosas y el tratamiento también es diferente. Ahí normalmente no hay obsesiones como tal. Entonces sí hay mucha compulsión de acumular. Y esa es como tal la compulsión, y pueden acumular desde cosas, objetos, hasta ahora sí que fluidos corporales, y ahora sí que acumular
0: pipí. Se considera como de estas cabello, enfermedades uñas, relacionadas.
3: De comorbilidad con el
0: toque, claro, sus primos.
4: A ver, dame más ejemplos, porque yo creo que solo así la gente va a entender cómo más se puede manifestar.
0: Ahí te va. Ya hablamos, Sammy tiene uno muy claro, que es de orden y limpieza. Sí, ese es uno de los más comunes. Ya hablamos del de violencia. Ya hablamos del de verificación, por ejemplo. Y después hay por sexuales. Los sexuales, desde luego. O sea, las imágenes sexuales son a veces bien comunes. Por ejemplo, tengo otra paciente que dice: yo no puedo acercarme a mi bebé recién nacido porque siento que podría abusar de él sexualmente. Claro, las imágenes sexuales son terribles.
3: Muy fuertes.
0: Entonces ella no puede bañar al bebé porque tiene esta imagen en su cabeza, ¿no? Desde luego ella jamás haría eso, y sus valores, digo, es la persona más linda y más respetuosa y más todo del mundo, pero no puede evitar que estas imágenes lleguen a su cabeza. Entonces, ¿qué tal si a la hora que lo toco sus genitales y eso me gusta? Claro que jamás haría eso, pero entonces no puede tocar al niño.
4: ¿Y eso cómo se llama? ¿Pensamientos catastróficos?
0: Son obsesivos sexuales. Obsesivos de contenido sexual. Porque puede haber de contenido sexual, de contenido violento.
4: O sea, porque creo que todo el mundo ha pensado en algún momento en su vida. A mí me ha pasado que estás en una junta.
5: ¿Qué tal si me desnudo, no?
4: ¿Qué tal si ahorita me paro, me encuero?
5: Y me subo a la mesa.
4: Y me subo a la mesa.
5: Yo lo he pensado.
4: Todo el mundo ha pensado esas locuras. Pero lo pensaste y ya.
0: Pero ahorita en la
4: parte. No te quedaste pegado en ese tema 2 horas.
0: Y eso es muy biológico. Hay una parte de tu cerebro que te dice: ya, ese pensamiento vino, sácalo.
4: Sí.
0: Y ahorita vamos a hablar eso más a fondo, pero en el TOC, esa parte del cerebro no se desactiva.
5: Ok.
0: Entonces el pensamiento está ciclado.
4: Pero tú dígame una cosa, tú que eres el psiquiatra, neuropsiquiatra. Fisiológicamente, ¿cómo funciona un cerebro con TOC?
0: Ok, me adelanto a eso porque está la parte de aprendizaje y después está la parte química. Exacto. En pocas palabras, y ojo, preámbulo de 30 segundos. El TOC creo que es la mejor enfermedad para hablar de enfermedad mental, porque en el TOC conocemos muy bien el mecanismo. O sea, sabemos qué parte del cerebro se enciende, se apaga, etcétera. Pero lo mismo pasa en todas las demás: depresión, ansiedad. Entonces las cosas no pasan en el éter, ¿no? Sí, o sea, las enfermedades mentales tienen razones biológicas. En el TOC lo entendemos muy bien, en otras no, pero no significa que no existe. Cierro preámbulo. ¿Qué pasa en el TOC? Ok, básicamente, el cerebro funciona como en módulos. O sea, hay partes del cerebro que escuchan, que oyen, que ven, etcétera, etcétera, ¿no? En el TOC hay una parte del cerebro que, lo que tú dices, que en todos los seres vivos te invita como a verificar ciertas cosas. O sea, todos los animalitos, los perros, has visto que dan vueltas en su camita antes de acostarse.
4: Sí.
0: Están como verificando. Pero ya, después acaban de verificar y se acuestan. Los seres humanos también. Cerré la puerta, sí, la cerré la puerta. Entonces, una parte de tu cerebro te dice: oye, cerraste la puerta. Y ese le manda una señal a otra parte del cerebro que dice: sí, la cerraste. Fin de la historia. En el TOC, una parte del cerebro que no se desactiva, que el nombre técnico es órbito frontal, corteza órbito frontal X, en la parte de adelante del cerebro, nunca se desactiva. Entonces lo que tú dices, apagaste la luz y la otra parte no se enciende. Entonces apagaste la luz y esa parte del cerebro nunca le responde que sí apagó la luz. Eso se puede ver. O sea, hay estudios donde tú puedes ver al cerebro ciclado, hiperactivo. O sea, hay formas de ver en estudios muy sofisticados que el cerebro no se está apagando como debe. Entonces en el TOC hay una especie como de hiperactividad cerebral. Tan es real esto, Marta, que en casos muy, muy extremos, el TOC se puede operar. O sea, yo puedo entrar y cortar el cable y entonces disminuir las ideas obsesivas, ¿no? Entonces, este es un buen ejemplo de cómo las enfermedades mentales son reales. O sea, están en el cerebro.
4: Sí, no es échale ganas.
0: No, cero.
4: No es échale ganas.
0: Cero.
4: No,
0: y el TOC es, digamos, una de las más, la que mejor puede ejemplificar este tema, ¿no?

0: Qué impresionante, ¿no? Ahora sí, qué buen ejemplo diste. Entonces, lo quiero matar.
1: ¿Sí?
2: ¿Sí?
0: Si la otra parte me iba a contestar, cero, güey, tú no matas una mosca.
1: Claro.
0: No, silencio. Entonces tú estás, lo quiero matar.
1: Y te ciclas.
0: Y te ciclas
1: y tu cerebro, esa parte de tu cerebro que te dice, ya, fin, no se enciende, no prende.
0: Claro. A ver, todos tenemos un poco de toxin, sí. Cintia.
3: No, y creo que eso es algo que...
0: Estoy un poco triste.
3: pero justamente porque a veces lo tenemos asociado como con un rasgo peculiar de personalidad y demás, y no lo tenemos tanto a veces asociado con un tema de condición de salud mental como tal, ¿no? Muchas veces escuchamos en redes sociales, por ejemplo, lo vemos mucho, ¿no? Como esta parte de, vinieron a organizar mi despensa y quedó increíble y a mi TOC le gusta esto, por ejemplo, sí. ¿No? O llego, acomodo mi ropa por colores y entonces soy súper TOC porque acomodo todo por colores, ¿no? Y
0: es como, yo creo que abusan del TOC.
1: Claro.
0: Como abusan de, claro. Es bipolar.
3: Sí. Exacto. ¿No?
1: Está en depresión de porque la tronaron.
3: Sí, sí. Exacto.
4: Sí. Y a la ligera se usa.
3: Sí. Y creo que finalmente, a ver, todos hemos tenido este tipo de comentarios. Tampoco se trata, yo creo, que de satanizar nada, ni mucho menos, sino como educarnos y aprender un poquito al respecto, porque finalmente este tipo de comentarios sí trivializan un poquito, o mucho, más bien, el dolor de las personas.
0: El sufrimiento
3: con
0: y la seriedad de exacto. tener TOC.
3: Y justamente una de las cosas o de lo grave de por qué no debemos usar el TOC como un adjetivo, ¿no? Claro. Es que finalmente sí perpetúa esta desinformación de la que hablábamos. Ahorita decías tú, las personas con TOC se tardan entre 14 y 17 años y no nada más a veces en encontrar un tratamiento, en siquiera saber que tengo TOC, o sea, pasa... Sí. Una cantidad de años y aparte en diferentes países donde no hay tantos especialistas, pues échate otros más. 5 años más en la esa búsqueda, ¿no? Otra de las cosas por las cuales quizás no sea la mejor idea usar el TOC como adjetivo es que finalmente, como decíamos, lejos de ser algo chistoso, lejos de ser algo que la persona disfrute, es algo súper debilitante para la persona con TOC, claro. Sobre todo sin tratamiento. Que aquí también... Ay, perdón.
0: No, que aquí también...
3: Digo, algo que me gustaría, y que seguramente vamos a hablar en la parte de tratamiento, es esta tónica de que sí hay una recuperación, ¿no? Sí hay un antes y un después del tratamiento, por eso hago
0: pues
3: énfasis.
0: Yo a Sammy lo veo malísimo.
1: No, está súper bien.
0: Oye, pero ¿sabes qué? Es interesante, qué bueno que haces es que esta distinción. No, porque les voy a compartir un poco mi familia. Nosotros siempre pensamos que el gen de baile traía un poquito de TOC. Y ahora que te estoy escuchando, Cintia, hago la corrección para todos mis hermanos que me están escuchando, que lo que tenemos son obsesiones.
1: Una personalidad obsesiva.
0: Una personalidad súper obsesiva. Yo me acuerdo, uno de mis hermanos, cuyo nombre no voy a revelar, yo me acuerdo que él vive fuera de México, pero cuando venía a México, su obsesión son los gérmenes. Entonces, se lava las manos
2: 80
0: como 80 veces al día, y no estoy exagerando, con agua muy caliente.
1: Igual ese sí es TOC.
0: Con muchísimo jabón.
1: Igual ese sí es.
0: Puede ser.
1: Igual ese sí.
0: Compulsión. Ah, bueno, es una compulsión tremenda.
1: Sí.
0: Y... se seca las manos con una toalla y esa toalla la tira.
4: Ay, sí, es
0: TOC. Eso sí es. Bueno, pues le voy a hablar en la tarde a dar el diagnóstico. Entonces me acuerdo que una vez lo fui a visitar a su hotel, entro al baño de su cuarto a hacer pipí, me lavo las manos, me seco las manos y cuando salgo está parado en la puerta y me dice, ¿con qué toalla te secaste? Ay, le digo, ¿qué te pasa? Uh-huh. Pues con esa. No, ¿con cuál? Dime específicamente con cuál. Y entonces le digo, pues con esa, güey. Agarró la toalla de la punta de la esquina.
2: Sí, tiene TOC.
0: Y la aventó. Sí. Uh-huh. Continúo. Picnic. Y de repente ven esos tubos de galletas.
4: Sí.
0: Ya sabes, Chokis, ¿no? Uh-huh. Y entonces veo que está comiendo la galleta. Y el último pedazo de la galleta lo tira. Y yo, güey, ¿por qué estás tirando lo que te...? Porque es que mis dedos ya tocaron esa parte de la galleta.
4: Claro.
0: Y no me la voy a comer. porque no me he podido lavar las manos porque estamos en un pico.
1: Pero fíjate que
0: mi hermano está enfermo.
1: Ahí sí está el sufrimiento, claro. Porque él sí está pensando, híjole, claro. Mi toalla ya se contaminó.
4: O sea, claro. Que la clave.
0: Y es con los gérmenes, porque si lo queremos torturar, basta con que llegues, lo abraces y le trates de dar un beso de lengua en el cachete, se vuelve loco.
1: Y eso está bien, porque es exposición, ya van a hablar
4: justo,
1: de ellas.
4: Ajá, eso. O sea,
1: yo muy bien.
0: Torturarlo.
4: Pero no. Pausa de...
3: Son exposición.
4: La manera clave nada más para esto que dice Marta, quizás nada más hay una personalidad obsesiva.
1: No, pero en este caso,
4: como,
1: sí.
4: Exacto. Aquí, cuando hay una reacción de miedo y de, que te genera todo lo que estás diciendo, esta angustia y ansiedad de miedo, y respondes con una convulsión, ahí está el círculo vicioso del TOC.
0: Bueno, entonces, hermano, cuyo nombre no voy a revelar, claro, salía, porque es espectacularmente guapo, entonces salía con chavas súper guapas. Y de repente, ¿qué pasó con fulano? No, ya no le voy a hablar. ¿Por? Tiene los pies muy grandes.
3: No, bueno.
4: De verdad.
0: ¿Qué pasó con esta chava? Ya no le voy a hablar. ¿Por? El otro día estaba comiendo una manzana. Y yo, ¿y eso qué? Pues qué asco, hija, verla masticando. Y unas obsesiones.
4: Exacto.
0: Y no voy con una tía que andaba con un spray de ozono, caminando a donde iba ella, iba sprayando todo, el elevador, así, para que el aire donde ella iba estuviera libre de gérmenes.
2: Claro.
0: Adelante, continúo. Esa misma tía, también de baile, cuando se bañaba, tenía una toalla para los pies, una toalla para la cola, una toalla para las axilas, otra para la cara y otra para el resto del cuerpo.
1: Y eso le tomaba 3 horas para secarse.
0: Así es. Uh-huh.
1: Y ahí está el tema.
4: Tú acabas de dar varios ejemplos de compulsiones.
0: Sí, claro.
3: Pero ahí, por ejemplo, en el tema del baño, o sea, muchas veces se avientan 4 o 6 rollos de papel de baño para limpiarse y pararse, o sea, y realmente se lastiman los genitales, se tardan mucho bañándose y realmente estallarse hasta lastimarse como tal, o sea, hay muchas cosas ahí de limpieza que no nada más es como la limpieza que conocemos o que a veces
2: como
3: puede ser
2: tuya,
3: un poco
2: sana.
3: Excesiva.
0: Sí. Claro, pero realmente, entonces, dame la definición exacta de... lo que es TOC, el círculo del cual hablabas tú, Ceci, y lo que es TOC. Tener una personalidad obsesiva.
3: Buenísimo.
0: A ver, regresando del corte.
4: Perfecto.
0: La diferencia entre tener TOC y es el, ahora sí que, círculo completo. Y nada más, el loop completo, y nada más tener una personalidad bastante más obsesiva de lo normal al volver. No se vaya.
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7: Tienen más de 4,000 años de historia, pero ¿sabes realmente qué contienen las salchichas que pones en tu mesa? Hoy te traemos el estudio de calidad de salchichas. Quédate para conocer todo sobre él.
5: Revista del Consumidor. Las salchichas son un alimento cotidiano en la despensa de muchas personas, debido a su accesibilidad económica y practicidad. Pero, ¿sabes cuál es el origen de este embutido? Este se sitúa en Mesopotamia, en el año 2000 antes de nuestra era.
7: Hoy en día, las salchichas están hechas principalmente de carne y agua. De hecho, el agua puede representar hasta el 70% del producto final. Dependiendo del fabricante, también se les llegan a adicionar harinas, féculas, almidón o soya. ella.
5: En el mercado existe una gran variedad, pero hay un detalle al que debes prestar mucha atención. ¿Sabes cuál es la diferencia entre una salchicha con pavo y una de pavo? Suena casi igual, pero no lo es. Cuando la etiqueta dice con pavo, significa que es una mezcla de pollo y pavo. El fabricante está obligado a declarar qué porcentaje de pavo le añadió. En cambio, si dice de pavo, significa que toda la carne que contiene proviene exclusivamente de esta ave. Eso sí, tome en cuenta que la cantidad total de carne en el producto siempre dependerá de la fórmula de cada marca.
7: El Laboratorio Nacional de Protección al Consumidor revisó diversos productos para verificar sus aportes nutrimentales y el cumplimiento de su regulación. Se analizaron 37 productos, 8 Viena o tipo Viena, 7 de pavo, 7 con pavo, 1 de pechuga de pavo, 3 para hot dog, 3 de pavo para hot dog, 2 con pavo para hot dog, 4 Frankfurt y 2 para desayuno.
5: Se verificó toda su información comercial, la cual se encuentra en las etiquetas de cada producto. Estas tienen que cumplir con los requisitos de la norma oficial mexicana.
7: También se evaluó su calidad sanitaria, verificando la ausencia de agentes patógenos, como la salmonela, ya que son un riesgo para la salud.
5: Asimismo, se determinó la cantidad de nutrientes, como proteína, grasa, carbohidratos y agua. Estos nutrientes son esenciales para el funcionamiento de nuestro organismo, ya que le proporcionan energía.
7: Igualmente, se verificó que su contenido no excediera la cantidad de nitritos permitidos. Estos se utilizan como conservadores para inhibir el crecimiento de bacterias dañinas y mantienen el color rosa de los embutidos.
5: Se determinó la presencia de sodio y se verificó que coincidiera con el contenido declarado en la etiqueta. Finalmente, se calculó el aporte calórico por cada 100 gramos de producto.
7: Los resultados fueron los siguientes. Primero, debes saber que debido a que los embutidos suelen presentar cantidades elevadas de sodio, todos los productos resultaron con exceso de este mineral. Todos pasaron la prueba de calidad sanitaria, además de cumplir con el sodio y contenido neto que declaran.
5: Las salchichas que contienen más nitritos de lo permitido son dos de la marca Buffard, de Viena y Frankfurt, y Parma Savory, de pavo.
7: Los productos que no son veraces en su información comercial y declaran más proteína o grasa de la que contienen son las salchichas Viena de las marcas Buffard y Capistrano Clásica, las de pavo de Bernina, para hot dog de Buffard y para desayuno la marca Obertal.
5: Los productos que destacan tener pavo, pero contienen muy poco, son las marcas Swan Premium y Kir con pavo. Aunque destacan el ingrediente, solamente contienen el 4% de este cárnico.
7: Si vas a comprar salchichas, lo mejor es que sigas estas recomendaciones. Lee la etiqueta, revisa la fecha de caducidad y los ingredientes. Asegúrate de elegir el producto que deseas. La salchicha de pavo tiene el 100% de este tipo de carne, mientras que la que dice con pavo tan solo tiene del 4 al 25%.
5: Evita romper la cadena de frío. Deben colocarse hasta el último en tu carrito y ser lo primero en guardarse en el refrigerador al llegar a casa. Verifica los ingredientes. Si tienes alguna alergia, es importante revisarlos antes de la compra.
7: También consulta a tu médica o médico, ya que estos productos tienen cantidades elevadas de sodio y no es conveniente que las personas con hipertensión lo consuman.
5: La recomendación de la OMS para adultos es no rebasar los 2 miligramos diarios, es decir, menos de 5 gramos o una cucharadita de sal. En el caso de niñas, niños y adolescentes entre 2 y 15 años, esta cantidad debe reducirse aún más, ajustándose a su edad y sus necesidades energéticas.
7: Compara precios y calidad. Recuerda que cuidar tu consumo es cuidar tu salud y tu bolsillo.
5: Revista del Consumidor Radio.
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3: La diferencia aquí es que no hay como tal una presencia de obsesiones, ¿no? Pueden presentar compulsiones, mucho se ve con orden y simetría y demás, pero ahora sí que como es un tema de personalidad, es como si se pusieran ahora sí que los lentes del TOCP, por así decirlo, y toda la realidad la ven a través de esos lentes, y más bien ahí la disfunción es mucho, por ejemplo, con los familiares, ¿no? Que se quejan de es que es muy rígido, es que es muy poco flexible, es que de pronto, a lo mejor un personaje que algunos podemos ubicar de la tele, es Sheldon Cooper, el de The Big Bang Theory, exacto. Él tiene más como esta parte de TOC P, por así decirlo, no como TOC como lo vemos en TOC México. Digo, claro que también tenemos algunos casos de TOC P por ahí. Y otra es tener un rasgo de personalidad, ¿no? O sea, que a lo mejor no cumplo con todos los criterios, ni para tener TOC como trastorno mental, ni para tener TOC-P, y realmente es algo que disfruto, es algo que me hace, incluso en algunas ocasiones, hasta ser más eficiente, más rápido, uh-huh, sí. ¿No? Entonces, esa sería como una de las principales diferencias, ¿no? Nosotros, por ejemplo, cuando nos llega una persona a evaluación, una de las primeras cosas que le preguntamos, por ejemplo, es: ¿tienes pensamientos, ideas, imágenes, alguna sensación, algún impulso que sea involuntario, que tú no quieres experimentar, pero que cuando llega a tu mente te genera mucha ansiedad, mucho miedo, mucha culpa, asco o repulsión? Y si te empieza, ok, check, ¿no? Uh-huh. Y digo, obviamente vamos a ir preguntando un poquito más, ¿no?
0: A ver, las otras dos preguntas, las que tengo acá.
3: Exacto. ¿Respondes a esta experiencia con conductas de evitación, con algún ritual físico, algún ritual mental para prevenir que algo malo suceda? Si te dice que sí, check, ¿no? Ya está la parte compulsiva, que obviamente tenemos que preguntar si son compulsiones físicas, si son mentales, si son de evitación. Y si esto interrumpe de alguna forma tu funcionamiento, tu relación con los demás, con la chamba, tu relación incluso contigo mismo, ¿no? Con esto que platicaban de las obsesiones que son egoístónicas, de pronto, o sea, te hace dudar de la persona a quien tú eres, ¿no? Entonces es súper importante tener eso ahora sí que en el radar para diferenciar. Y algo también que caracteriza al TOC versus a lo mejor otras condiciones de salud mental es que el TOC ahora sí que agarra parejo. O sea, lo podemos ver en niños, lo podemos ver en adolescentes, lo podemos ver en adultos mayores, en latinos, pero en japonés. O sea,
0: sí.
3: Ahora sí que la prevalencia es altísima, ¿no? Algo de lo que se ve mucho en niños es un poquito lo que platica Tania. Y otra cosa que me parece importante es que las mismas obsesiones que experimentan los adultos, o sea, obsesiones en relación a ser violento, obsesiones sexuales, o sea, ahora sí que todo el contenido también lo pueden presentar los niños, ¿no? Entonces, finalmente, a veces los papás también se espantan, ¿no? Porque dicen, oye, es que mi niña me dice que por favor le cierre la habitación con llave, porque dice que tiene la idea de que quizás en la noche va a agarrar un cuchillo y nos va a ir a cuchillar, ¿no? Entonces, obviamente, para la familia también hay un desequilibrio, por eso es tan importante que pues se acerquen a pedir un apoyo, porque no es fácil, la realidad es que es complejo, pero sí. Pues claro que hay mucha mejoría con el tratamiento, ¿no? Pero en niños podemos ver ahora sí que absolutamente de todo. Muchas conductas, por ejemplo, muchas compulsiones mentales como un poquito fantasiosas, ¿no? Como de, híjole, llegó la obsesión y entonces me imagino que encierro la obsesión en una burbuja y la lanzo súper lejos de mí, ¿no? O a lo mejor me imagino que pongo a mi mamá enfrente de eso que me genera ansiedad y eso me ayuda a controlarme un poquito más, ¿no? Uh-huh. Y ahorita que hablaban un poquito de la experiencia que platicaba Rebe, sí hay un factor de aprendizaje importante. No sé si quieran que platiquemos un poquito. Como de esa parte, ¿no? Como de por qué o cuáles son como hasta cierto punto las causas del TOC. Digo, no se conoce exactamente o se habla como que es una mezcla entre factores biológicos, entre factores genéticos, entre temas de aprendizaje. Pero algo que pasa mucho es que los miedos se generan en nuestra cabeza o en nuestra mente a través de condicionamiento operante, ¿no? Perdón, a través de condicionamiento clásico. ¿Qué significa esto? Que a lo mejor objetos o situaciones que antes eran consideradas inofensivas, por ejemplo, esto de la ambulancia, ¿no? Escuchar una ambulancia antes era inofensivo, ¿no? Pero luego sucede algún evento, ¿no? Que me genera mucha ansiedad, que me asusta, que activa mi amígdala, que activa ciertas partes del cerebro, y entonces finalmente empiezo como a responder, ¿no? Y empiezo a asociar que eso puede ser peligroso, claro, ¿no? Y cómo se mantienen, ahora sí que la mayoría de los miedos, no nada más en el TOC, se mantienen precisamente por condicionamiento operante, ¿no? Las compulsiones bajan la ansiedad y eso pues refuerza muchísimo el miedo.
18: Ahora, nada más la pregunta, en mi caso, ¿cuál es la diferencia entre yo y alguien más que no se clavó en eso? O sea, por lo pronto,
0: cerebro no funciona.
18: Ahí entra, ¿cómo es?
1: Exacto.
18: Entra
1: todo ahí el tema. Tú no heredaste los genes que te predisponen a que un evento así después te desencadena una enfermedad de largo plazo de toda la vida.
0: ¿Y hay eventos desencadenantes para el TOC?
1: Es que
4: Tiene que existir, la predisposición genética tiene que estar.
1: Tiene que estar.
4: Y luego hay cosas como de epigenética, que ya el medio ambiente, una situación como la que nos
18: como platican, la mía, ¿no? Claro, no necesariamente.
4: Que se puede detonar, claro. Pero aquí así no tuvo ese gen, digamos.
1: Claro. Exacto, sí. O sea, son eventos como los que platica Rebeca, que en algún punto me generan alguna especie de, pues voy a usar la palabra trauma, porque es coloquialmente.
18: Sí.
1: Y si yo tengo ese trauma, y además la genética, entonces ahí aparece el TOC.
0: Claro.
1: Y luego es muy común, porque es muy chistoso, porque muchos pacientes con TOC te dicen, mi TOC empezó el 15 de diciembre de 1990. O sea, identifican perfecto
0: algo, el detonador.
3: Y sobre todo también hay picos. Obviamente, como decíamos, el TOC es súper amplio, pero sí se ha visto en temas de estadística, por así decirlo, que a ciertas edades hay personas que presentan, ¿no? Más o menos entre los 9 y los 12 años. No sabemos, se está estudiando si tenga que ver a lo mejor algo con temas hormonales. Hay muchas mamás que que nunca habían tenido un episodio de TOC y posparto a lo mejor es su primer episodio, pues quizás por todo el desbalance hormonal, por todo el estrés, pero como mencionan, esa persona seguramente ya tenía una predisposición genética y o sea, todo lo que hemos platicado anteriormente.
0: ¿Es un poquito más en mujeres que en hombres?
1: No realmente.
0: Es parejo. Dos por parejo.
1: Exacto.
0: ¿Normalmente cuándo se manifiesta? ¿Qué edad?
1: Empieza normalmente, yo diría, en la adolescencia. O sea, puede haber casos que se empiezan en la infancia, 7 años, pero la mayoría empiezan entre los 15 y los 25 años con los primeros síntomas.
0: Ok. ¿Quién es el dueño del TOC? ¿Quién lo diagnostica?
1: ¿Quién es el dueño del TOC? Bueno, a ver.
0: Es que aquí el dueño de las bolas es el oncólogo.
1: No, sí.
0: El dueño del recto es el coloproctólogo. ¿Quién es el dueño del TOC?
1: Yo diría que la psicoterapia de entrada, porque muchos pacientes no requieren medicina. O sea, no todos los pacientes llegan a necesitar medicina. Pero sí todos los pacientes se pueden beneficiar de la terapia.
4: Claro.
1: De hecho, un poco es como así trabajamos. O sea, ellas en TOC México ven un montón de pacientes y algunos de esos pacientes me los mandan a mí porque ya la psicoterapia no está siendo suficiente, ¿no?
0: Y justamente por esto hablamos de estas cosas, para desmitificar, para educar y para ayudarles a ustedes a que sepan más de la salud mental, que es la prioridad número uno que deberíamos de tener todos en esta vida. Y siempre les he dicho que la obsesión de este programa es darles a ustedes las herramientas, los recursos, los especialistas, para que ustedes tomen mejores decisiones, pero por sobre todo, tomen control absoluto y responsabilidad de su salud mental. El Centro TOC México lo encuentran como TOC México, Tania, uh-huh, en Twitter, TOC México, en web es tocmexico.com.mx, en Instagram igual. Les paso el teléfono 5621-774082. Ahorita en Twitter voy a poner el Twitter tanto de Tania, como de Cintia, como de Cecilia, como de Pablo, pero Pablo León es neuropsiquiatra y psiquiatra en
1: psiquiatrialrs.com.
0: psiquiatrialrs.com. Igualmente en Twitter, psiquiatrialrs, y en Instagram,
1: psiquiatría LRS.
0: Oye, no tengo TOC, pero una dislexia, no es cierto. Cintia Barrera es parte del equipo de la clínica TOC México, es subdirectora y es terapeuta cognitivo-conductual. Y Cecilia Rodríguez la encuentra como sic.cicro, o ceci.gra@hotmail.com. Les pongo ahorita los datos y los subimos igualmente a martadebaile.com. Pero Cecilia Rodríguez es psicóloga clínica y es especialista en terapia cognitivo-conductual, trastorno obsesivo-compulsivo y trastornos de ansiedad. Muchas gracias.
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1: Fíjese que el fin de semana vi un video en Instagram. Es una campaña que se hizo, que se llama Share with Care, en Holanda. Fue en Holanda.
2: Sí.
1: Y es un video que les voy a subir ahorita en Twitter y en Threads, que se llama Un mensaje de ella. Y escenifica un experimento social que pudo suceder porque la tecnología para ello está disponible desde hace tiempo. Y es la imagen de una actriz, una chavita que se llama Ella, de 9 años, que sirvió de base para el caso. Con ayuda de la última tecnología de inteligencia artificial, y se creó un deepfake de la niña. Uh-huh. Ahorita les vamos a explicar con Pisu qué es un deepfake. Pero básicamente es una niña haciendo conciencia de las consecuencias que tienen el estar compartiendo videos, fotos, imágenes de tus hijos en redes sociales. Porque el 80% de los papás y las mamás han subido imágenes e información sobre sus hijos de 0 a 2 años para compartirlas a lo mejor con abuelos y familiares y amigos. Y los papás en promedio publican la imagen de su hijo en internet casi 1,000 veces antes de que cumpla 5 años. El 50% de los papás han compartido fotos de sus recién nacidos. El 75% de los papás comparten datos de sus hijos en internet, de escuelas, lugares de diversión, en el parque. Y 8 de cada 10 de ustedes que son papás tienen seguidores en redes que nunca han conocido. Pisu, nuestro experto en tecnología, ¿tú eres papá?
3: Sí.
1: Yo soy mamá.
3: Julia y Diego, de 8 y 11.
1: Sí. De 8 y 11. La verdad es que muchos de repente han de decir, ¿y Marta si es mamá? ¿No?
4: No sé.
1: Porque yo rara vez comparto una foto de mis hijas.
2: Hijo, mano, claro, muy bien.
4: Y la verdad es que haces bien. O sea, es algo que a papás y mamás, con la llegada de los hijos, nos entusiasma mucho poder hacer, compartir las primeras todo, ¿no? Pero conforme ha venido pasando el tiempo, nos hemos ido dando cuenta de que son mucho mayores los riesgos y los impactos negativos, tanto para padres y madres de familia, ahorita platicamos de eso, como para nuestras hijas e hijos, no solo ahora, es decir, no solo en el presente, sino el uso de sus imágenes y de su información hacia futuro, pueden verse afectados de una forma espeluznante. Van a ver ahorita en el video que van a compartir en las redes sociales de Marta de Baile, el video, es un video muy bueno en la campaña porque lo que hacen es simular el crecimiento de una niña de 11 años a futuro utilizando inteligencia artificial, y a través del uso de inteligencia artificial no solamente generan una versión en video de esta niña a futuro más grande, 18 años, sino que nos presentan cuáles son los ejemplos y los terrenos peligrosos en donde el uso y publicación de este tipo de imágenes pueden afectarnos. Comencemos de entrada, Marta, con los papás. Bueno, antes redefinamos esto del sharenting o sharenting. ¿Cómo se pronuncia correctamente?
2: Sharenting.
4: Sharenting. Pues esta es la acción de compartir por parte de papás y mamás fotografías de nuestras hijas e hijos de manera profusa. Desde que nacieron, bueno, comenzamos compartiendo desde el ultrasonido.
2: Desde
4: y no caemos
2: en
4: cuenta la cantidad de datos de estos.
2: Los niños tienen ya una identidad digital. Exacto. Al 6º mes de vida.
4: ¿Cómo puede ser eso? ¿Cómo está puede cañón ser que tengas una huella digital siendo tan pequeño? Y cada vez lo vemos más polémico en varios sentidos. Uno, cada vez más niñas y niños menores nos reclaman a los papás el por qué estamos publicando cosas. Hay un tema ya de platicar con ellos y hacerles conscientes de que entendemos la importancia de su imagen, y no crean que les fascina a ellos, o sea, niñas y niños, claro, no les fascina estarse viendo publicados por nosotros, padres de familia, en redes sociales.
2: Ahora, y TikTok está invadido.
4: TikTok está mega invadido. ¿Sí?
1: Los niños suelen tener una identidad digital al 6º mes.
2: ¿Qué tal, Marta? ¿Sí?
1: Es que estoy traumada con la información.
4: Eso, que los dejamos utilizar redes sociales antes de que lleguen a las edades consideradas para que sea conveniente para que lo utilicen. Algo que comentaste ahorita que a mí la verdad sí me dejó escalofríos, porque aunque es una obviedad, no es hasta que alguien te lo dice, que incluso como papá caes en cuenta. 8 de cada 10 personas con las que compartes cosas en redes no ni las conoces. No. No pondrías a tus hijas o a tus hijos en una ventana a que 8 de cada 10 desconocidos que sabes que van a pasar por la calle se pudieran parar a verlos. Suena tétrico.
1: Y aparte les voy a decir algo más tétrico. Que si 8 de cada 10 papás tienen en sus redes sociales gente que no conoces,
4: ¿sí?
1: Eso significa que entre el 80% y el 90% de tu red social le da idéntico.
4: Ah, por supuesto.
1: Si tu hijo ya comió pero ya comió papa.
2: Claro.
1: O si ya empezó a caminar.
4: Salvo
1: o
4: a
1: si
4: los
1: se acaba de graduar del colegio.
4: Salvo a los que tienen no torcida la cabeza, que no querrías que encontraran estas imágenes de tus hijos. Un dato que es, es que es incómodo, pero es la realidad. Somos conscientes como padres y madres de familia de que los riesgos de un acoso sexual, por ejemplo, comienzan dentro del núcleo familiar mismo. La familia es de entrada con quien tienes que empezar a tener mucho cuidado. Si a esto se lo agregamos, esto que estamos comentando, el publicar sus imágenes en redes, pues aumentamos la posibilidad de que alguien con la cabeza bien descompuesta tenga acceso a las imágenes de nuestros hijos. Y ojo, aquí viene un primer reto en términos para papás y mamás de las posibilidades de sufrir por estas fotos acoso, que traten de pedirnos dinero para evitar que se publiquen más o que se modifiquen o alteren las fotos de nuestras hijas e hijos en modos espectacularmente violentos e inimaginables. Y este es un primer problema con el que hoy padres y madres se están enfrentando. Les están pidiendo literalmente dinero a cambio de no modificar y publicar las fotos de tus hijas o de tus hijos. Un segundo paso muy importante, y esto es donde la campaña que estás platicando, Marta, nos llamó tanto la atención, a Rebe igual lo platicábamos el fin de semana, es espectacularmente impresionante, porque utilizando inteligencia artificial, hoy el publicar fotos de nuestros menores se convierte en un riesgo espeluznante por lo siguiente: la posibilidad de que usando inteligencia artificial crezcan a tu hijo varios años y con ese hijo mayor de edad virtual pidan créditos, saquen cualquier cosa que pueda comprometer la personalidad de tu hijo, es espectacularmente preocupante, porque además estos son riesgos que dentro de 10 años son tus hijos los que se van a topar con que están boletinados porque cometieron un fraude al fisco.
1: Exacto, que ellos ni enterados.
4: 15 años, exactamente,
1: bueno, que ellos imagínense. Ni enterados. Pensemos que los niños tienen edad suficiente para crear sus propias redes sociales a los 13 años.
4: Correcto.
1: Para los 13 años, los niños suelen ya tener unas 2,000 fotografías arriba.
4: Rolando. Correcto.
1: Rolando en internet.
2: Exactamente.
1: Imagínense esto.
4: Sí. Bueno. Aclaremos que el video de la campaña para hacer toda esta modificación requirió de 2 o 3 fotografías, no más.
2: Nada más, ¿eh?
4: Entonces... quien esté ahorita pensando, ay, bueno, yo publico poquitas, es que ese es el tema, ¿no?
2: Con 2 que subas.
4: Con 2 que subas, ¿no?
2: Claro.
4: Se ha vuelto, o sea, se ha convertido pues en una cuestión de mucho cuidado el subir fotos de infantes, en lugar de convertirse en un acto de ternura y de qué lindo y qué cool. No, ya dejó de serlo y es una cuestión muy preocupante.
1: Bueno, piénsenlo ustedes, ¿cuántas veces no hemos visto videos de niños desnudos corriendo en la playa?
4: Correcto.
1: Asoleándose, nadando en la alberca.
2: ¿Creen que ponerles un corazoncito en su parte?
1: Sí.
4: Ajá.
1: ¿Sabes? Bueno, sí. ¿Ustedes quisieran fotos de ustedes de chiquitos encuerados corriendo por la vida?
4: No. Obvio no. No.
1: Yo veo varias personas que sigo que suben una cantidad de fotos de sus hijos, de sus nietos, que digo, pero qué falta de privacidad.
4: Totalmente. Y esto es bien importante, porque así como no nos gusta fomentar el que a nuestras hijas desde muy chiquitas las pongamos a bailar reggaetón para después no reclamar otro tipo de conductas, en el caso de compartir tu imagen en línea, en lo digital, claro, es parte también ya del desarrollo de educación a tus hijas e hijos. ¿Qué tanto compartes? ¿Cuándo lo compartes? ¿Con 100%, quién lo compartes?
1: 100%.
4: Porque compartir a lo loco nos va a llevar evidentemente a problemas posteriores muy incómodos.
1: Y aparte les voy a decir una cosa, y va de dos lados. En el caso de gente que es muy pública, la pública soy yo.
4: No tus hijos ni tu familia, claro.
1: Claro, no mis hijas.
4: Por supuesto, por supuesto.
1: Yo decidí dedicarme a una carrera que es muy pública.
4: Sí.
1: Ellas no.
2: Claro, totalmente.
1: Totalmente. Yo no tengo ningún derecho, pero mira, a estar... Creo por que eso son menos. Me molestan en redes y se mueren de risa. Ajá. Y las raras veces que han visto una foto de mis hijas publicada, sí, siempre me preguntan, ¿y si te autorizaron?
4: Claro.
1: Porque saben que yo sí pido autorización a mis hijas, puedo subir esto. Y el 99.9% de las veces me dicen, cero, mamá.
2: No.
4: Y esto que, cero. Y esto que estás diciendo es muy sutil, pero tiene un impacto increíblemente positivo cuando lo hacemos con nuestras hijas e hijos.
1: En respetar, claro, la privacidad y la imagen pública de tus hijos.
4: Por supuesto.
1: Peor aún, cuando te quieres hacer la influencer y sí, te quieres hacer la famosa en redes, a costa,
2: claro, de tus hijos.
1: Hijos y de tus nietos, y estar posteando todo el día, me parece una falta de respeto.
2: O totalmente, querer jalar publicidad, evidentemente.
4: Sí,
2: he
4: sí,
2: visto ya a 3 o 4 que a cada rato me estoy peleando con ellas. Una es gringa y las otras 3 son mexicanas y están en TikTok. ¿Y no sabes la explotación que ya me parece?
4: Sí, sí, y lo es.
2: De los niños.
4: Es explotación, o sea, infantil, por
2: pero
4: supuesto.
2: Pero de todo, ¿sabes? Los chavitos ya en las carriolas estas famosas, todo lo que tiene que ver con pomaditas para la rosadura. Porque sí, ¿cuál usas?
5: Sí, vamos a ir a comprar a Redita mi pomadita que me va a poner mi mamita.
2: Ah. O sea, y aparte hasta el niñito habla, ¿sabes? Sí, sí, no sí, expongan sí, sí, tanto a sus hijos. ¿De verdad?
1: ¿Qué se puede hacer, Piso?
4: A ver, de entrada, estar muy conscientes de cuáles son los riesgos, que los hemos estado platicando, pero déjame listarlos rápidamente.
1: No, acoso mejor regresando del corte.
4: Bueno, regresamos del corte.
1: Regresando del corte, regresando del corte. Ya los veo a todos borrando de Instagram, sí, Facebook, TikTok,
4: sí,
1: Threads.
4: Pero sí, no, pero verdad, sí, eso es muy seria, recomendable.
2: Es cosa
4: sí,
2: seria.
1: Es cosa muy seria. Vean el video. Les voy a dar este corte comercial que es largo. Para que vean el video que les acabo de,
4: sí,
1: de postear. Está en mi Twitter, es el último tweet. Véanlo y regresamos del corte y comentamos.
4: Venga.
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21: Hola, soy Jorge Sánchez y esto es Leyendas y Mundiales. La historia de los mundiales tiene a su guardián legendario en la portería. Lev Yashin fue el arquero que impuso respeto, atajó penales, ordenó defensas y brilló en 4 Copas del Mundo, desde 1958
22: y hasta 1970.
21: Conocido como la Araña Negra, Yashin es el portero que cambió la perspectiva de dicha posición en la historia del fútbol. En 1960 ganó la Eurocopa con la Unión Soviética, siendo uno de los 10 títulos que levantó en su carrera. Toda su trayectoria la hizo con el Dinamo de Moscú, jugando 358 partidos con 178 porterías imbatidas. Yashin ha trascendido como el único portero Balón de Oro en la historia del balompié.
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1: Estamos hablando, acuérdense de este término, sharenting. Si ustedes son parte del 80% de los papás o abuelos que comparten fotos de sus hijos y sus nietos en todas las redes sociales, nada más los quiero hacer conscientes de una cosa. 8 de cada 10 de ustedes tienen en sus redes sociales gente que ustedes no conocen. Y lo triste es que hay una estadística que dice que para los 13 años de edad ya los niños van a tener circulando en redes sociales sin absoluto control ni de ustedes ni de ellos más de 2,000 fotos. Y el peligro que eso representa en esta era de la tecnología y de la inteligencia artificial. Pisu, que es nuestro experto en analista de en tecnologías, está hablando de cuáles son las consecuencias de el sharenting, que viene de la palabra share y la palabra parenting.
2: Correcto.
1: Sharenting.
2: Que es esta compartición compulsiva de los padres y las madres en lo digital. Y hay varios riesgos a los que hay que estar muy atentas y muy atentos. El primero es el acoso cibernético. Hacer que los niños sean más vulnerables al publicar imágenes de ellos puede acercarlos a personas que se dedican básicamente a estar cazando y acosando menores de edad. Y en este sentido, su información personal hay que cuidarla muchísimo. La otra, que a mí me tiene muy preocupado, porque el uso de inteligencia artificial hoy lo vemos en muchos sentidos, pero cuando lo usan de manera malévola con los menores de edad, hablamos de robo de identidad. Imaginen que los niños sean más vulnerables porque robaron su identidad, utilizaron su información y, como van a ver en el video que están compartiéndose en las redes sociales de Marta de Baile, pues utilizando inteligencia artificial puedes crear a tu hijo en el futuro y pedir un préstamo bancario, pedir una cuestión del fisco, cualquier cosa que implique fraude utilizando la información de una persona, y esto implica evidentemente pues dañar permanentemente a la persona, a los datos de tus hijos. Está por supuesto el riesgo de acercarlos a extraños. Ya lo decías tú, y este dato debería de provocarnos escalofrío a todas y a todos. 8 de cada 10 personas en nuestras queridas y amadas redes sociales son personas que no conocemos. ¿Por qué les acercaríamos información y fotografías de nuestras hijas e hijos si son tan peligrosas en este sentido? Inquietudes en términos de privacidad. Aquí lo que es importante es que en la medida en la que no solamente compartimos la imagen de nuestras hijas e hijos, sino que en muchas ocasiones las de sus amiguitas o amiguitos, las del lugar en el que juegan, en la escuela, los lugares que frecuentamos, claro, con ello estamos armando toda una guía del perfil de menores de edad que puede resultar verdaderamente terrorífica. Y en el caso de la inteligencia artificial, las consecuencias adicionales o los riesgos tiene que ver con la creación de perfiles de nuestras hijas e hijos con su información, el uso de imágenes para fines de mercadotecnia o publicidad, que eso sería en todo caso una consecuencia nada grata, pero vaya, sí. Bueno, ok. Pero cuando hablamos de la manipulación de imágenes para contenidos para adultos, uh-huh, utilizando la de nuestros hijos, a mí de verdad me provoca mucha preocupación. Por eso, además, gracias por este espacio para platicar de este tema.
1: Miren, les posteé el video, vayan a ver el video. Es esta campaña holandesa que hicieron sobre el sharenting. Está el video, es mi último tweet para que vayan y lo
2: correcto
1: vean. Toda mi timeline de Twitter está traumado con el video.
2: Lo creo.
1: Por eso, cuando lo vi, dije, hay que hablar de esto en radio. Porque a mí me horroriza,
2: sí,
1: la cantidad de gente a la que yo sigo que constantemente comparte fotos muy íntimas de sus hijos. Sí. Bueno, está el caso del niño este que fue la portada del disco de Nirvana a principios de los 90.
2: Por supuesto, por supuesto, claro.
1: Que sale desnudo,
2: sí,
1: y demandó a Nirvana porque era un bebé recién nacido, ¿se acuerdan? Flotando en una alberca.
3: Sí.
1: Bueno, ese es un perfecto ejemplo, sí, del uso de un bebé para fines de marketing.
2: Total, y en este caso además, desnudo.
1: Desnudo.
2: Y la demanda que él hacía tenía que ver con todo eso y cómo le afectó y todo esto. ¿Qué podemos hacer? Y esto es bien importante. Hay que pensar 2-3 veces antes de publicar las fotos o videos de nuestras hijas e hijos en cualquier sentido, ¿eh? Rebe y yo lo estábamos platicando. Por supuesto que no queremos las fotos de nuestros hijos con poca ropa o sin ropa o cambiándole el pañal, ¿no? Uh-huh. Para nosotros puede ser un momento muy hermoso y muy íntimo, pero para la red. Claro, por supuesto.
1: Es la intimidad de ese niño.
2: Eso es lo que tenemos que entender. Como padres y madres de familia, no tenemos derecho, aunque así lo pensemos, no tenemos derecho a publicar la imagen y datos de nuestras hijas e hijos, primero, sin su consentimiento, y dos, sin la responsabilidad de sabernos adultos cuidando la imagen y los datos de menores de edad que hoy vemos están muy expuestos en las redes a todo este tipo de acoso y de uso y manipulación, no solo de imagen, sino de emociones, porque evidentemente el publicar este tipo de imágenes pueden tener un impacto en las emociones y en el estado psicológico de nuestras hijas e hijos muy grave.
3: Oye, importantísimo, ojo también, esa subidera de el niño está, le tuvieron que poner suero, está en el hospital. Hubo un caso hace como 5 o 6 años en donde tomaron igual las fotos de un chavito X que estaba con suero y con oxígeno y todo este rollo. Empezaron a pedir lana inventando que era su hijo.
2: Claro, ok.
3: Y no era ni el niño, ni en el hospital que decían, ni nada, ¿no? Y era la foto de otro niño.
2: Claro, ahora, y algo muy importante, papás, mamás que nos están escuchando en este momento. Todo el tiempo nos estamos tronando los dedos por explicarnos cómo le vamos a hacerle para hacer entender a nuestras hijas e hijos que publicar y compartir imágenes de sí mismas, de sí mismos, uh-huh, es una cuestión muy privada. ¿Cómo le ayudamos a entender a nuestras hijas que mandarle una foto sin ropa al cuasinovio, y digo cuasinovio por lo menores o pequeñas que pudieran ser, no es una cuestión que puedan determinar solitas y que no necesariamente eso es una muestra de amor, al contrario, que los va a meter en un problema? Si nosotros no respetamos las propias reglas del uso digital, ¿cómo le podemos pedir y explicar a nuestras hijas e hijos que tengan mucho mayor cuidado con el uso y manejo de sus propios datos? Hay que cuidar la información personal, y lo decíamos ahorita hace un momento. No solamente es las fotos de su persona, son las fotos de los lugares que frecuentan. ¿Qué podría ayudar a identificar a alguien que le quiera hacer daño a tus hijas o hijos? Que pudiera usarlo como pistas para decir, ya sé dónde van los miércoles, claro, ya sé cuál es el parque al que van, ya sé a qué cine van típicamente,
3: claro,
2: ya sé a qué escuela van, mírale el uniforme.
1: 100%.
2: Tengan cuidado, por favor, con eso. Preguntar siempre si hay alguien más en una foto de tus hijas o hijos, le hace compañeras o compañeros, hoy no solamente es una cuestión de netiqueta, una regla de comportamiento digital deseable. Es obligatorio que le preguntes a otros padres de familia si no tienen inconveniente en que estés tomando una fotografía y que probablemente compartas en
1: 100%.
2: Redes. 100%. Porque vamos a ver varios papás que te vamos a decir, no, gracias, yo prefiero que no la publiques.
1: Claro. Oye,
2: no,
1: perdón, hasta en los adultos. Claro.

0: caminando un martes o un sábado.
1: Claro, sí, qué horror.
0: Entonces yo no publico cosas a menos de que sea algo de verdad extraordinario.
2: Sí.
0: Sin antes preguntarle a quien sale en la
3: foto. Oigan, vean, la subimos.
0: ¿Quieres subir esa foto?
2: Exactamente.
0: ¿Les importa?
2: Claro, porque esa foto tan chistosa de tu mejor amigo que se puso borracho, pues te puede resultar muy graciosa, pero al jefe con el que se iba a entrevistar la siguiente semana, pues se le cayó por completo la entrevista y la posibilidad de conseguir un trabajo. Finalmente, creo que la recomendación en general es usemos el sentido común. No expongamos a nuestras personas, y mucho menos a los menores de edad, a extraños que hoy vemos tienen un potencial de hacer daño realmente grande. Entonces, seamos realmente muy cuidadosos. Y al final del día, si queremos compartir con la familia, hoy hay maneras de configurar redes para que solo compartamos con quien específicamente queramos que pueda recibir estas imágenes. Y aún así, perdón que lo diga nuevamente, sean bien triplemente cuidadosos.
3: Ya compren álbums de cartón, de papel, de que no se pierda esa costumbre. Qué bonito era tener antes en nuestro Super 8, pues yo en la tina.
2: Sí.
3: O con mis abuelos. O
2: es
3: en
2: que
3: el
2: esas
3: parque,
2: fotos.
3: En mi
2: sí.
3: casa. En 100%. Mi Super 8.
0: Sí, 100%.
2: ¿No? Claro, claro. Todos tenemos esa foto con calcetines, pero sin nada de ropa, que estás sentado en la salita de, ¿no?, de tu casa. Pero esa era una foto que circulaba en los círculos más íntimos de tu
3: por
2: casa.
3: Por supuesto.
2: No en tu Instagram. No es para allá.
0: 100%.
2: Cuidemos a las menores y los menores, por favor.
0: 100%. ¿Sabes qué? Voy a subir el video también a mi Instagram para que... ¿Cuánto dura el video? ¿Cuánto dura el video?
3: ¿Cuánto
4: dura? 2:48.
2: Oigan, y súper importante.
0: Es muy fuerte subirlo a un reel. Vamos a repostearlo.
3: Repostearlo.
2: Estaría buenísimo.
0: Oigan,
2: eso.
0: Y ustedes sí. compartan mi tweet con el video y compartan mi thread para que más padres y abuelos se hagan
2: sí.
0: conscientes.
2: Y vale la pena decirlo muy rápidamente. Sepan que en el caso de México, la policía cibernética en estos temas hace un buen trabajo. Sí. El tema es denunciar. El tema es no borrar si hay un caso de acoso o cosas por el estilo. No eliminemos la información, sino guardémosla para poder levantar una denuncia y con la policía cibernética poder dar seguimiento a un caso. Hacen un buen trabajo y hoy sí existen leyes alrededor de Internet que puedan en un momento dado actuar si alguien intenta o atenta algo en contra de nuestras hijas o nuestros hijos. O nosotros mismos.
0: Muchas gracias.
2: No, Ken. Les quiero.
0: Un placer verte.
2: Es un placer.
0: Piso está en redes sociales, su expertise es tecnologías para la información hippie digital.
2: Sí, sí.
0: Es... Pisu Risu en Instagram y en Threads.
2: Correcto.
0: Pisu en Twitter sí. y el Pisu en TikTok.
2: Correcto.
0: Gracias, querido. 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Y luego me dicen qué tanto les gustaron.
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1: Una de mis personas favoritas. No, tú eres una belleza total. Una belleza total. Ángeles González Gamio, nuestra historiadora, periodista, escritora, cronista de la Ciudad de México, Premio Nacional de Periodismo 2022. ¡Qué bárbara!
2: Oiga usted.
1: Bueno, y es nuestra amiga, cuentavientes. A ver, es que como tenemos tanto que hablar con ella, siempre se nos va el tiempo, pero hoy lo vamos a hacer muy eficientemente. Ok. Esta es la segunda parte de una conversación que tuvimos en diciembre con Ángeles sobre por qué México tuvo la influencia francesa que tuvo. O sea, por ejemplo, voy a poner tres cositas sobre la mesa para no, ahora sí que spoilearles la conversación. ¿Por qué nosotros le echamos mantequilla al pan? ¿Por qué le ponemos hielo al agua? O ¿de dónde salieron esas casonas afrancesadas en la colonia Roma? Todo ese cuento se los va a contar mi queridísima Ángeles González Gamio. Resulta ser que había un señor que se llamaba Porfirio Díaz.
2: Ah, sí.
1: Arráncate.
2: Porfirio Díaz. Un hombre que, fíjate, que el pobre se murió fuera de tiempo. Si hubiera muerto 5 años antes, sería uno de nuestros héroes nacionales. Porque cuando pues, dice, no, es reelección, no se vale, ¿no? Y finalmente hay elecciones y gana otra vez Lerdo de Tejada y finalmente logra en 1867 ser presidente de México. Uh-huh. Ser presidente de México. Y bueno, él encuentra un país completamente destrozado, uh-huh, porque recuerda todas las guerras que había habido entre liberales y conservadores, por fin había sacado a Maximiliano, había matado a Maximiliano. El país estaba destrozado en todos los sentidos y con una situación de inseguridad tremenda. Uh-huh. Entonces, él lo primero que hace, dice, voy a pacificar este país. Él era un hombre muy inteligente y aparte una gran experiencia, porque había sido un militar muy connotado, que ganó muchas guerras, entre otras cosas. Él logró vencer a Maximiliano para que se fuera. Y entonces conoce muy bien el país y dice, lo primero, tengo que pacificar este país. Uh-huh. Y después lo tengo que modernizar. Y por lo pronto tengo que acabar con todos estos caudillos locales, porque en todo el país había habido muchos generales que habían participado en las diferentes guerras y cada uno se sentía dueño de su lugar. Dijo, no, aquí nada más va a haber un jefe que soy yo. Uh-huh. A ustedes se me alinean, porque si no, aquí no la vemos. Entonces, a todos les voy a dar algo, no se preocupen. Ustedes se van a quedar en su estado gobernando todo, pero el jefe voy a ser yo. Uh-huh. Y entonces, así le hace. Claro, le lleva varios años, porque el maíz estaba, imagínate, como ahorita, ¿no? Digo, en situación de inseguridad. Entonces, tiene realmente que ponerse muy firme, hace unas guardias rurales. Entonces, agarra fama de que fue muy duro, pero pues, como que él dijo, esta es la única forma, ¿no? Entonces, ya una vez que tiene controlado el país, dijo, bueno, ahora sí, vamos a modernizarlo.
1: Ok.
2: ¿Cuál es el país, digamos, que es más moderno en el mundo? Todo el mundo dice, Francia. ¿Qué más? Francia. Bueno, entonces yo quiero tener en mi gobierno a gente que tenga contactos en Francia, gente culta que hable el francés. Uh-huh. ¿Para qué? Porque quiero que vengan las inversiones francesas a México. Uh-huh. Y entre otras cosas vamos a empezar con el comercio. Entonces les abre las puertas a los barcelonets. Los barcelonets son unos comerciantes franceses que se llaman los barcelonets porque vivían en una zona que se llama la Barceloneta. Uh-huh. Cerca de en la frontera con España. Y estos hombres eran los grandes comerciantes de tela, yeso, que rodean todo el país, vivían en una zona que había muchas ovejas, yeso, entonces tenían muy buenas lanas, entonces hacían textiles que vendían por toda Francia, iban funcionando. Y eran hombres muy aventureros, porque estaban acostumbrados. Uh-huh. Entonces, oyen que en México está abierto para el nuevo comercio. Se vienen a México los barcelonets y empiezan a innovar el negocio. Entre otras cosas, hacen el primer almacén, porque aquí en México te quiero una cosa, hasta en las tiendas más elegantes, ajá, las tiendas, las joyerías, las tiendas de moda, se regateaba. Uh-huh. Aquí en todos lados se regateaba, era la costumbre cultural. Entonces, de repente, hacen un edificio enorme, hermosísimo, frente al Palacio Nacional, ¿no? En lo que, uh-huh, se llama entonces la Plaza Mayor, el Zócalo, ya le decía a la gente. Y entonces dicen, ¿qué va a ser esto tan impresionante? Un edificio modernísimo, en el siglo afrancesado. Pues nada, que va a ser el centro mercantil. ¿Qué es eso? Un almacén. aquí van a comprar todo. Ya no tienen que ir aquí a la tienda de la esquina con la modista, ya no tienen que ir acá a comprarse los, ¿no? La ropa interior, acá los perfumes. No, todo va a estar aquí. ¿Cómo? Todo en un solo lugar.
1: O sea, era
2: todo.
1: La primera departamental.
2: Sí, la primera departamental.
1: El Centro Mercantil se llamaba.
2: Que ahora es el Hotel de la Ciudad de México.
1: Sí, sí, sí.
2: Hermosísimo. Bueno, entonces era una gran novedad porque entra, llega la gente y se vuelve loca porque no ve tanta esa cantidad de mercancía en un solo
1: escaleras
2: lugar.
1: Eléctricas,
2: escaleras eléctricas.
1: Escaleras
2: eléctricas. No, bueno, no, es que
1: elevadores. Sí. O sea, una cosa súper moderna.
2: Súper moderna, súper lo más moderno.
1: Esto es 1899.
2: 1899, exacto. Ok. A cambio del siglo.
1: Entonces, entra una departamental. ¿Qué más pasa?
2: Bueno, empieza entonces a crecer, a ver, el tipo de comercio, la gente se admira que ya no tiene que regatear.

0: Entonces empiezan a surgir muchos almacenes franceses, el Palacio Hierro. Que fíjense, si ustedes se fijan, el Palacio Hierro, igual que el Museo de México, tiene casi nadie en B, porque el Palacio Hierro sigue siendo un almacén. Siendo un almacén, el Palacio Hierro. Y tiene unos plafones hermosísimos de vidrios emplomados, como el que tiene el Museo de la Ciudad de México, el Hotel de la Ciudad de México, que era el centro mercantil. Pero la gente no se fija en eso. Pues no vayan ahí, por favor. Fíjense en esos plafones. De hecho, hay un restaurancito que queda junto a uno de los plafones.
1: Sí, es cierto.
0: Es una maravilla.
1: Divino.
0: Divino, ¿verdad? Sí, sí. Tú lo conoces.
1: ¿Cómo
0: ¿verdad?
1: No?
0: Divino, divino. Sí, sí.
2: Ok, ahí va otra que quiero que cuentes.
0: Sí.
2: 4 años después, se inaugura la primera farmacia y fuente de sodas en la Ciudad de México. No van a creer cómo se llamaba y de dónde venía. Regresando del corte con Ángeles González Gambio en W Radio.
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1: Mi nombre es Luis Mario Sauret y esto es Crónicas Mundialistas. A final del Mundial de Qatar 2022 nos regaló grandes momentos entre la selección de Argentina contra Francia.
20: Aunque los reflectores se fueron sobre Leo Messi o Kylian Mbappé,
1: hay una jugada en particular que cambió el rumbo del juego. Al minuto 123, Kolo Muani tomó la pelota y armó un contragolpe que dejaba mano a mano al Dibu Martínez, quien achicó para regalarnos una increíble postal de oportunismo y reflejo.
21: Cuidado con esto, tapó el arquero, el Dibu tapó el cuero.
1: Al final, Emiliano, el Dibu Martínez y la selección de Argentina se quedaron con el título mundial.
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2: Estamos de regreso en W Radio y estamos hablando con Ángeles González Gamio, que es una gran contadora de historias, es cronista de la Ciudad de México, es una gran escritora. Y estamos hablando de la parte 2 de la influencia francesa sobre México, el porfiriato, las casas estas divinas de la Roma, pero el pan con mantequilla, pero las tiendas departamentales. En 1899, Porfirio Díaz dice, voy a modernizar México. Entonces hace el centro mercantil, que tenía elevador, que tenía escaleras eléctricas, y era en aquella época, pues una departamental, hagan de cuenta que como ustedes ven Dubái, en aquella época
1: así se veía México.
2: Los chilangos veían la departamental de el centro mercantil. Así. Pero eso no es todo. 4 años después, en 1903, abre la primera farmacia y fuente de sodas y no van a poder creer cómo era y cómo se llamaba. Vas.
0: Mira, había unos hermanos Sanborns y los hermanos Sanborns que eran muy emprendedores. Aquí esa mansión tremenda de la marquesa, de la condesa de Orizaba. Esa era la dueña de la condesa, ya me acuerdo, de Orizaba. Que la casa, imagínate, de los azulejos. ¿Qué casa? Era,
2: o sea, la casa de los azulejos era la casa de qué familia.
0: De la familia de la condesa de Orizaba, de los condes de Orizaba.
1: La dueña de la condesa, Marta.
0: La dueña de la condesa.
2: Nomás de la colonia, era la hipódromo.
0: Era su casita de la ciudad. Ajá. Ya fuera, en el campo tenía su hacienda, la que luego se volvió a la condesa. Bueno, esa señora, entonces, esa casa tuvo muchas historias. No,
2: espérate un segundo. Es que no están entendiendo. Espérate. La condesa de Orizaba tenía su casa en la ciudad.
0: Sí.
2: Que eran los, la casa de los azulejos,
0: sí,
2: donde hoy sigue Sanborns.
0: Sí.
2: O sea, eso está en coche, ¿a cuánto de la colonia Condesa? ¿10 minutos? Sí, ¿15?
1: Sí, sí, exacto.
2: Pero ahora, ella tenía su rancho, su casa de campo, que era lo que hoy es la colonia Condesa.
0: Sí. ¿Y sabes cuál era precisamente
2: la casa de campo? Pero la distancia es mínima. Lo que pasa es que hoy te subes en un Uber.
1: Antes era en caballo.
2: Pero antes era en caballo.
1: Carruaje.
2: Entonces, por lo menos hacías una hora.
1: Sí.
0: Y se iban para mudar de temperamento porque no aguantaban el ruido y el tráfico de la Ciudad de México. Que había tenido 200,000 habitantes. Pero ¿sabes cuál era la casa? La casa de la hacienda, del rancho. Lo que ahora es la Embajada Rusa.
1: Divina.
0: Esa mansión,
1: esa mansión
0: gigante,
1: enorme.
2: Está que está Benjamin Franklin y...
0: Y claro, la revolución.
1: Y el eje...
2: revolución, ¿verdad?
1: Donde empieza la revolución. Y Benjamin Franklin.
2: Esa era la casa...
0: La casa de campo.
2: De la propiedad que hoy es la colonia Condesa. Todos esos acres de Ámsterdam, Sonora, Sinaloa, todo eso, el Parque México...
1: Era el rancho.
2: Eran los jardines y la casa era la Embajada de Rusia. ¡Oh, my God! ¿De qué hora había tu casa?
0: Uh-huh. ¿De qué?
2: ¿De qué hora había tu casa? A que me cuentes todo esto. A ver, entonces, la condesa de Orizaba tiene su casa en la ciudad y sí, es la casa de los azulejos. Entonces, hay unos hermanos Sanborns.
0: Sí. Entonces, esta casa, esa familia, como todas las familias están muy millonarias, vienen viniendo a menos, ¿no? Están viviendo a menos porque no trabajan, están acostumbrados, vamos a vivir de renta y eso, ¿no? Y finalmente la venden, lo que tú quieras, la alquilan. Y entonces, estos hermanos Sanborns, muy emprendedores, dicen, oigan, acabamos de estar en Estados Unidos y ahí están, tienen una cosa fantástica que se llama fuente de sodas. Y se sientan en una barrita, en unos banquitos, y te dan una cosa que se llama ice cream soda. ¿qué es eso? Pues vamos a ponerla con la farmacia a ver qué pasa. Y fue la sensación. Como cuando llegó aquí el primer McDonald's, que había cola, había colas, sí, para ir a conocer la fuente de sodas de Sanborns. Uh-huh. Por eso se llama Sanborns Hermanos. Así se llama. Bueno, ahora ya es
2: Mr. Pero la fuente de sodas se llamaba Sanborns American Pharmacy.
0: Sí.
2: Era una farmacia y fuente de sodas Sanborns American Pharmacy. Uh-huh.
0: Porque había boticas en México. También se empieza a utilizar el término farmacia. Ajá. Porque hasta entonces se llamaban boticas. No era que no hubiera donde vendieran medicina,
5: sí,
0: ¿no?
5: Vamos a la, claro, botica del tío Lisandro.
0: Eran las boticas. Todavía mi abuela decía botica.
2: Sí. Bueno. Y entonces, Walter y Frank Sanborn, exacto, de Los Ángeles, los hermanos Sanborns.
0: Sí, exacto.
2: Por eso son Sanborns Hermanos.
0: Sí.
2: Son los que traen a México, adivinen qué, el Banana Split y, ¿sí?, el Sunday, que eran favoritos de Porfirio Díaz.
0: Sí.
2: No lo
0: así
2: puedo
0: es,
2: creer.
0: Así es, así es, así es.
2: Bueno, no, así está, todo tiene para una que sepan que así nació Sanborns American Pharmacy. A ver, algo precioso que nos regaló Porfirio Díaz fue el Palacio de Bellas Artes.
0: Oh, bueno, ¿qué te quiero decir? Los mejores palacios de la ciudad, fíjate tú, tenemos el Palacio de Bellas Artes, el Palacio de Correos, que fue el primero que tuvo teléfono. ¿Teléfono?
2: Cuenta.
0: Sí, sí. ¿Has visto el Palacio de Correos, no?
2: Sí,
0: Palacio,
2: claro.
0: Divino. Fíjate aparte qué interesante. El Palacio de Correos y el Palacio de Bellas Artes los hizo el mismo arquitecto, un italiano, Adamo Boari. Porque por fin se fascinó con Europa. No estudiante de París, pero también los arquitectos italianos le gustaban porque dijeron, no, pero el arte es Italia, ¿eh? Los arquitectos italianos. Entonces hacía concursos y entonces este Adamo Boari hizo esos dos palacios que son diferentísimos entre sí.
5: Sí, sí, sí.
0: Bellas Artes es estilo Art Nouveau, ¿no? Todo ondulante, cubierto de mármol blanco de Carrara. Y en cambio el Palacio Correos es como un palacio renacentista que tiene como 8 estilos, tiene morisco, tiene barroco, tiene clásico, y es de piedra dorada de Pachuca. Uh-huh. No puedes creer que el mismo arquitecto haya hecho los dos. ¿No? Uh-huh. Y otro italiano hizo otro palacio maravilloso, que fue el Palacio de Comunicaciones, donde ahora es el Museo Nacional del Arte, el Munal. En la Plaza del Caballito. Uh-huh. Que está en un lugar soberbio. Ese lo hizo otro italiano. Todos esos edificios eran en estilo que se llaman ecléctico, que quiere decir que es una mezcla de estilos. Entonces tenían tal libertad para hacer lo que les diera la gana y mezclaban a veces 6, 4 estilos, ¿no? Como es el caso del Palacio de Correos. Pero adentro tiene la modernidad, porque le pone el teléfono en Correos, que era importantísimo. Sobre todo las comunicaciones, quería por Dios que mostraran lugares muy importantes. ¡Teléfono!
2: A ver, no, es que necesito que me expliques algo. De hecho, hay una serie que yo no sé si ustedes han visto, que se llama The Gilded Age, uh-huh, que es como la vida en Nueva York a finales del siglo XIX, uh-huh, principios del XX, uh-huh, y la llegada de la luz y, uh-huh, la llegada del, uh-huh, teléfono. Entonces, explícame algo. Si el teléfono aparece, uno, en el Palacio de Correos, ¿cómo se comunicaban antes de que hubiera teléfono en la Ciudad de México?
0: Bueno, ya había telégrafo. Ah, no, pues la gente se comunicaba con un propio. Así le llamaban el propio. Propio era porque tú mandabas un mensajero.
2: Ajá.
0: Entonces mandabas tu propio mensajero. Mi papá todavía decía de repente, me lo mandaron con un propio, porque la gente tenía sus... Pues acuérdate, imagínate la cantidad de servicios que tenían en esas casas. Imagínate que el sabor de los azulejos era la casa de una familia. Y toda la parte de abajo vivían 40 sirvientes de todo tipo.
2: Sí.
0: Desde los que manejaban los carruajes hasta los propios que iban a llevar mensajes, ¿no? Por todos lados. Y había gente para los más pobretones que trabajaban de propio. Como ahora pides un Uber,
2: ajá,
0: mandabas buscar al propio para que llevara un mensaje o te...
2: Por un pesito.
0: Sí. Había servicio de correos, sí, había servicio de correos, pero era todo manual. Y todo era de voz a voz.
2: Entonces, mandaban una notita, había teléfono, a cenar. Teléfono en el Palacio de Correos.
0: Sí, que fue una novedad tremenda. Después también hubo el elevador. Había, y sabes que ahí también fue una cosa de hazaña, de cimentaciones, porque eran edificios enormes que para construir en el suelo lodoso de la Ciudad de México, que eran lagos, bueno, se hundían, finalmente encontraron una empresa en Chicago, Milliken, que les diseñó un emparrillado de fierro y de acero, que es el que carga el edificio. Por esos edificios, bueno, Bellas Artes se ha hundido como 8 metros. Si tú te fijas, la parte de atrás de Bellas Artes bajas, ¿no? Bueno, es el hundimiento que ha padecido, pero no se ha roto como si iba a romper la catedral. porque la catedral no tenía esos cimientos, entonces tenía lo que se llaman hundimientos diferenciales por todos los templos que hay abajo de la catedral, los templos prehispánicos. Se estaba partiendo la catedral, estuvo a punto de caerse. Pero con este sistema de Chicago ya no había problema. Se hundían de todos modos, pero se hundían parejos. Y ahí van, claro. no se caen, ¿no? Y ese sistema se usó para todos esos palacios maravillosos, ¿no? Por un palacio de minería, que ese es anterior, es un siglo antes, porque ese lo hizo Manuel Tolsá, un siglo antes, en esa plaza hermosísima, pero ese tuvo problemas de cimiento. Por la cúpula de enorme, la escalera se les cayó, ya, ¿no ves? Entonces eran también no nada más la parte vistosa de qué palacios bonitos y los adelantos modernos, sino que también era la parte...
2: Los avances de ingeniería. ¿No? Sí. Entonces, Palacio de Bellas Artes, sí. El Ángel de la Independencia, la Penitenciaría de Lecumberri.
0: Ándale,
2: que es una joya. El Palacio de Lecumberri. Ahorita platicas de Lecumberri. Sí. La Universidad Nacional, el MUNAL, el Palacio de Correos, el Museo del Banco de México y el Casino Español son gracias a Porfirio. ¿Qué tal? A ver, nada más, platícame del Palacio de Lecumberri. Bueno, ¿cómo acaba siendo una penitenciaría?
0: No, se manda a hacer para penitenciaría. Porque como prioridades quiere modernizar México todo. No hemos hablado, por lo de que llenó el París de ferrocarril. Ya te podrías... Y eso abrió mucho a México a la modernidad, porque todos esos ferrocarriles que hizo para todos lados, por ejemplo, para la exportación e importación, llegaban a los puertos muy fácil, ¿no? A través del ferrocarril. No, fue una modernización total. Y dijo, bueno, la cárcel que tenemos es un asco. Había sido un antiguo convento de monjas, la cárcel de Belén, que estaba llena.
2: ¿En qué arco de Belén?
0: La cárcel de Belén había sido el colegio Belén, donde estuvo presa, por cierto, Leona Vicario. Ajá. Y después volvió una cárcel, que era una inmundicia, estaba en Arcos de Belén. Por eso, Arcos de Belén se llama Arcos, que ahí estuvo el convento de Belén.
2: Okay.
0: Entonces, dice, no. A ver, ¿cómo está la cosa de las prisiones en Francia? No, señor, pues mire usted. Sí, el claro. Sistema de como estrella, unas prisiones modernísimas que en medio hay una gran torre y alrededor se hace como estrella las crujías para que los vigías estén vigilando desde arriba todo. Pues yo quiero una así. Y manda a hacer Lecumberri. Lecumberri que en realidad es un palacio.
2: Claro.
0: Claro, por eso lo conozco, ahora es el Archivo General de la Nación, ¿no?
5: El Palacio Negro.
0: Le decían el Palacio Negro porque se volvió también una cárcel inmunda, ¿no? Con los presos políticos y todo. Yo hice un programa que, por cierto, le recomiendo mucho en el Canal 11. Yo hice 64 programas sobre la ciudad, de toda la ciudad. Todo esto que te platico ahorita, lo platico en esos programas y te enseño los lugares. Y se llamaba Crónicas, bueno, se llama porque está en YouTube, Crónicas y Relatos de México. Ángeles González Gaño, y está toda la ciudad.
2: Ah, no,
0: y hice uno sobre Lecumberri, en que te cuento la historia, y te cuento cuando fue cárcel, ahí estuvo preso Siqueiros, ahí estuvo preso Revueltas, y había las aulas de castigo, y ahí está.
2: ¿No estuvo ahí Pancho Villa también preso?
0: En Lecumberri no. ¿No? Él estuvo en la cárcel de Tlatelolco.
2: Ok. Porque en la cárcel había otra cárcel. Aparte, era una cárcel súper moderna, escuchen esto, y alcanzaba a albergar 800 prisioneros. Sí. Que tú dices, ah, no, tres. Sí, lo que pasa es que la Ciudad de México eran 200,000 personas.
5: Claro. Sí, sí, sí.
2: Entonces, 800 era un chorro. Uh-huh. Sí. Ok, regresando del corte, vamos a hablar de la herencia gastronómica del porfiriato. ¿Ustedes pueden creer que antes de Porfirio Díaz, echarle mantequilla al pan era inexistente? Una cosa rarísima. Y yo me acuerdo, para que veas cómo es tan verdad lo que dices, que mi abuela, doña Jennifer Downing, contaba cuando llegó el hielo a Nicaragua, que tener hielo en tu casa era una cosa elegantísima. Y mi abuela, doña Antonina Urtecho Downing, tenía hielo en su casa.
5: Wow.
2: Y sus amigas llegaban en la tarde, imagínense en el calor de Granada, Nicaragua, a tomarse un fresco con hielo.
5: ¡Qué bonito!
2: So regresando del corte, no se vaya.
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1: Oigan, díganme que no se quieren ir a vivir para siempre a casa de Ángeles González Gambi. A todos ustedes que les encanta la historia, ella es una extraordinaria historiadora y uno de sus fuertes es la Ciudad de México. Entonces hoy está platicando Ángeles González Gambi, que la pueden ver en todos los especiales que hizo para Canal 11 que están en YouTube, explicando casi casi edificio por edificio del Centro Histórico, que antes era solamente esa parte de la Ciudad de México. Y hoy específicamente estamos hablando de la gran herencia que nos dejó Porfirio Díaz, que estaba obsesionado con dos cosas: con modernizar México y los ferrocarriles y los edificios y las departamentales y las fuentes de sodas y las farmacias en vez de boticas, y con los ferrocarriles y con Francia. Bueno, entonces, vamos. ¿Te parece a la comida?
2: Vamos a la comida.
1: Vamos a hablar del pan y la mantequilla y del agua con hielo.
3: Eso es el encanto,
1: amar. El consomé. Es más, aquí hay una lista.
2: Sí.
1: A ver, ahí está, la tienes ahí. La lista perfecta de todos los platillos que llegaron gracias a Porfirio Díaz. Dale lectura, doctora. Sí.
2: Suflés, ravioles, macarrones. Porque también hay que entender una cosa, que ahí son cosas duchas que eran italianas, pero llegaron con los franceses. Ajá. Tallarines, omelettes, ay, la omelette, ¿qué tal? Champignons, pan francés. Eso fue importante, porque aunque aquí teníamos bolillo, pero no teníamos el pan francés, que eso le dio todo un giro. Los budines, biscuits, panqués, bisteces del beef steak.
4: Sí, claro.
2: Roast beef, pies, croquetas, canapés, salsa bechamel. Yo te agrego varios otros.
1: A ver.
2: No nada más la salsa bechamel, la bernesa. Digo, es que la salsa
1: bernesa, best salsa,
2: ¿verdad?
1: Ever.
2: Bueno.
1: Amo la salsa bernesa y es bien difícil de hacer.
2: Todas las versiones de salsa que hacían los franceses.
1: Son grasa, por fin.
2: O sea, exacto. Ven, después. Viene los fondues.
4: Ah, claro.
2: La fondue. La reducción, esas cosas que ponerle vino, esas salsas que vienen con vino, o las que haces para bañar el pavo, los gravies, digamos. Uh-huh. Los gravies, esas cosas, ¿no? El baño María.
1: Lo trajo
2: el baño María. Pero fue muy importante, porque hay muchos platos que, para que queden con la consistencia que debe de ser, tiene que ser en baño María.
1: Perdón, les tengo una noticia. Ella tiene sus videos en YouTube, yo tengo los míos. Si quieren que yo les enseñe a hacer los huevos franceses más espectaculares, hace años, de vaga, me puse a hacer un video para YouTube.
4: Sí, allá de estar.
1: Y les enseño cómo hacer huevos franceses en baño María.
2: Sí. Ah, ¿qué tal? ¿Ves? Ahí está comprobando la cosa. ¿Sí?
1: Yo no como huevo, pero les hago unos huevos que miren, espectaculares.
2: Oye, un flan, aparte que es en baño María.
4: Claro,
2: baño
4: mil
2: María. Recetas con baño María.
1: ¿Qué más?
2: El glaseado. Uh-huh. Glacé, ¿no? Que es una, sí. O sea, el flameado, las crepas flameadas.
4: Sí, claro.
2: Las crepas, por supuesto. Uh-huh. No, con todas sus 200 variedades. Los merengues, es un merengue que tú así. Uh-huh. Totalmente. Bueno, la pastelería francesa, los eclairs, todos los que son los pastelitos esos franceses, los petit fours, como dice mi abuela, los petit fours, el croissant.
4: El cuernito, claro.
2: Mi abuela estuvo de joven en Francia 2 años, y cuando regresó, yo tenía 70 años, cuando la conocí 80, y seguía diciendo croissant, ¿sí? Así como Marta con este acento en inglés, mi abuela lo tenía en francés para todo el día, croissant, aquí es un cuerno, abuela. Pues no seas naca, por favor.
1: Oye, claro, pero a ver, dime una cosa. Quiero entender algo antes de que nos digas la llegada del agua con hielo y cómo llegó todo esto, ¿no? ¿Qué se habrá comido en México antes del porfiriato?
4: No, infinidad.
2: Maravilloso.
1: O sea, por eso, pero comíamos mole, arroz con frijoles, había sopes.
2: Mardita,
1: ¿qué había?
2: No, Mardita, porque te voy a decir una cosa, acuérdate que aquí tuvimos a la nobleza española. Los virreyes llegaban con sus cortes.
1: Entonces,
2: y sus cocineros españoles. Entonces hacían había una muy amplia comida española. Los pucheros, una cosa que se llamaba la olla podrida, que es como el cocido español.
4: Sí, el huevo roto.
2: Que tiene muchos tipos de carnes, los huevos rotos. Todo lo que comida española, aquí la había, porque pues, toda la gente, digamos, de dinero, ¿sí? ¿No? Y los virreyes comían su comida española. que claro, la fueron mexicanizando, fue mestizando.
1: ¿Y el resto,
2: ¿no?,
1: de la población?
2: Tortillas, salsa, chile, frijoles, sopes, garnachas, porque aparte la cocina mexicana también con el mestizaje, con la influencia de la que de los ingredientes que vinieron de Europa, empezaron a sofisticarla más. Por lo, aquí había tamales, pero los tamales les empezaron a poner, bueno, carne de puerco, porque aquí les ponían de pavo, pero no había puerco.
1: Claro.
2: Y manteca, que eso le da su consistencia. Es
1: que
2: así,
1: no hay como la manteca. Oye, ¿verdad? ¿No, bueno, nos puedes conseguir a alguien que nos dé la historia de la comida?
2: ¿Yo? ¿Tú? Yo, tú, es una de mis pláticas que yo doy en general, bueno, de cultura mexicana. Ya, especial, la historia de la cocina mexicana, va, te la tengo. Órale, es una maravilla. Va, esa historia. Tengo una conferencia.
1: O sea, ¿qué comían en el siglo XVI? ¿Qué comías, Sor Juana Inés de la Cruz?
2: Claro, te lo voy a decir.
1: O sea, sí, ¿qué
2: claro,
1: comías, Sor Juana Inés, sí, de la Cruz?
2: Hay un libro de recetas de Sor Juana Inés de la Cruz porque ya, adoraba la cocina.
1: 100%, vamos a hacer ese programa. Bueno, ok, bueno, entonces regresemos al pan con mantequilla. Entonces, ¿de dónde inventa todo esto Porfirio?
2: Mira, porque bueno, Porfirio, ahí para él fue una influencia muy importante cuando se casa. Él enviuda de su esposa, que era su sobrina, su primera esposa, una mujer buenísima, muy encantadora, oaxaqueña, que muere bastante joven, y al año él se casa con la hija de uno de los aristócratas de México, Romero Rubio. Y su hija Carmelita Romero Rubio, que tenía 17 años, uh-huh, la contrata Porfirio Díaz, cuando ya viudo, para que le enseñe inglés. Uh-huh. Y entonces se enamora de ella perdidamente. Él tenía como 52 años. Y se casa con ella.
1: ¡Qué asco!
4: Bueno, un hombre
1: una
4: de 52
1: de 17 años casado, 17, un hombre de 52.
4: Recuerda que eran otras costumbres, sí, y otras.
1: Sí. Okay, y entonces,
2: bueno, él era un hombre muy atractivo,
1: Cuando a ver, voy a buscar una busca foto de Porfirio Díaz,
2: joven, búscalo joven, no de viejo, okay, es una morsa de joven.
4: Sí, y era un Porfirio militar, Díaz joven,
2: entrón y todo. No, era un gallón, no te creas. Les hubiera encantado, sí, a esta
4: mi abuela
2: chica,
4: nos contaba, o sea, que estaban felices cuando les llegaban las camionetas de Chiapas. Les llevaban cartas a los 15, 16 años para invitarlas a bailes al palacio.
2: ¿Verdad? Claro.
4: Pues iban
2: claro,
4: a palacio, claro. A don Porfirio.
1: Ok.
2: A ver, bueno, entonces se casa con ella. Y Carmelita, pues era una muchacha cultivadísima, ¿no? Que hablaba francés perfecto, inglés, cultivadísima. Entonces lo empieza a cultivar. Hasta dicen las familias que hasta lo había blanqueado, que lo ponía polvo para blanquearlo. Él era mestizo, no era indígena. Tenía sangre indígena, pero también tenía sangre española claro, seguramente muchas mezclas, ¿no? No era como Benito Juárez, que si era así, no, indio puro. Bueno, entonces lo enseña a vestirse bien, a comer con propiedad, a comer bien. Y ella es la que sugiere la idea de que, oye, hay que traer un cocinero francés, hay que traer cocineros franceses aquí a Palacio Nacional, para que también, digo, la comida tenga su toque francés, que es lo que ahora se usa, lo elegante, ¿verdad?
4: Claro.
2: Bueno, y entonces trae eso, y todos los aristócratas copiaban todo lo que hacían en Palacio Nacional, ¿no? Entonces empiezan a todos los aristócratas, que aparte ya tenían muchos cocineros franceses porque habían vivido en Francia. No había, bueno, los famosos científicos, que eran la mano derecha de Porfirio Díaz, entonces el famoso Limantour, su secretario de Hacienda, que fue importantísimo. Limantour, pues, había vivido en Francia y hablaban el francés como el español. Uh-huh. Entonces llegan sus cocineros franceses y ya empieza a cocinarse la cocina francesa también en Palacio Nacional. Todas las familias aristócratas tienen sus cocineros franceses, pero estos cocineros franceses, al poco tiempo ya cae gorda la señora de la casa porque es una regañona, lo que tú quieras, se salen y empiezan a poner sus restaurantes.
4: Sí, claro.
2: Y así surgen el término de restaurante. Los restaurantes en México no había hasta que Porfirio Díaz trae esos cocineros franceses, estos chefs, que se salen de las casas y ponen sus restaurantes. Uh-huh. Y entonces ya la gente ya no va a las fondas ni a los mesones, sino que ya van
4: al restaurante. Al restaurante.
2: Claro, en las cantinas, exactamente. Y empieza a haber ya todo este, ¿no?, digamos, esta nueva cultura que está enfocada totalmente a querer ser franceses. Surgen las modistas francesas, uh-huh, las joyerías francesas, las perfumerías francesas. Todo va a ser francés. La Avenida Madero, haz de cuenta que se hace en la calle de París. Todo, wow, todo es francés. Llega una revista que se llama La Moda Ilustrada, que mi abuela, me acuerdo, tenía, y había algunas de las imágenes, las había mandado a hacer en un biombo, que eran las modas, y como era de cuenta la revista Vogue o la revista Elle, ¿no? Que vienen estas chicas con sus, con la última moda, ¿no? Lo que se enseña en París. Eso mismo llega en estas revistas, pero las señoras todas con unos corsés apretadísimos, mi abuela todavía usaba corsé, con las cinturitas así y esos vestidos de rasos y de muselín, así de, uh-huh, ¿no? Para todos los bailes y para todas las fiestas, para la vida diaria. Entonces, esos vestidos de la de estas revistas de la moda francesa los van a copiar estas modistas. Tú llegas con tu modelo y le enseñabas a la modista:
4: quiero esto.
2: Quiero esto. Ajá. Y había las tiendas de telas, por supuesto. Todavía yo me acuerdo que yo fui con mi mamá en el centro a comprar a la, una tienda que se llama Armand, de telas. Muy fina. Que después se pasó por la Colonia del Valle, creo, por Liverpool de...
4: ¿Será el centro Armand?
2: Era el centro Armand, sí, que era de telas francesas. Uh-huh. Porque es una cosa, cuando yo era chica, no había almacenes más que en el centro. Y la gente se vestía. Mi mamá decía: niñas, peínense muy bien y pónganse su abriguito y pónganse un moño porque vamos a ir al centro. Mi mamá iba de sombrerito al centro. Íbamos al Vaso Hierro, al centro mercantil. En fin, la gente iba al centro a comprar y se vestía elegante para ir al centro. El palacio, el primer almacén que iba fuera del centro, digamos, creo que fue Sears. Uh-huh. Un Sears que se puso en este... ahí en Insurgente, que todavía existe. Y después el Palacio de Hierro de Durango. Pero hasta ese momento todo estaba en el centro. Entonces, para todo ibas al centro. Entonces, pues empezó a transformarse todo esto. Ya hablamos el otro día de estas colonias, ¿no? De estas colonias que con una influencia francesa enorme, que cuando tú ves fotos de la Roma o la Juárez, de claro, principios del siglo XX, estás viendo una colonia de París, ¿no?
1: Ajá.
2: Ya hablamos de las casas con mansarda, esos techos inclinados para la nieve.
4: Divino, divino.
2: En fin, todas estas influencias.
4: Uh-huh. ¿No? Cuéntanos lo de la fiesta de 10.000 comensales y qué día.
2: Bueno, entonces, todos estos edificios que hablamos espectaculares, uh-huh, se hicieron. El de Correos, la Comuna de la Independencia, que por cierto se les andaba cayendo primero. Uh-huh. El Palacio de Comunicaciones, todos esos grandes edificios fueron para festejar el centenario de la independencia de México.
1: Ajá.
2: Que por fin, y aparte en todo el país hicieron, ustedes viajan por todo el país y van a ver en las placitas centrales, van a ver un kiosco, uh-huh, y un palacio municipal afrancesado.
4: Sí, sí.
2: Todos, uh-huh, esos los mandó a hacer Porfirio Díaz. O sea, no se condenó nomás la capital. Todo el país dijo: vamos a festejar todo el país el centenario de la independencia. Y tuvo esa inteligencia de hacerlo con obras que quedaron, ¿verdad?
4: Sí, sí, sí,
2: claro. Pero entonces en la Ciudad de México, que era su estrella, imagínate, dijo: no, aquí tengo que ponerlo más mejor. Por eso trajo estos arquitectos que ya mencionamos y se hicieron estos edificios fantásticos. Y dijo: bueno, y ahora para las fiestas voy a invitar a embajadores y presidentes de todo, a todos los embajadores y a presidentes de todo el mundo. Y mandaron invitaciones a todo el mundo. Y muchos mandaron regalos. Uh-huh. Regalos, por ejemplo, el reloj de Bucareli. Ese fue uno de los regalos que mandaron. Hay un reloj turco ahí en la calle de Bolívar.
1: Ajá.
2: Ese lo mandaron los otomanos. En fin, había, fíjate, un preciosísimo réplica del Donatello, de la vida de Donatello, uh-huh, el escultor italiano, que mandaron el gobierno de Italia y que adornaba la fachada de la Academia de San Carlos. Uh-huh. Ahí en la calle de Academia, ¿no? Al cerquita del Palacio Nacional, donde era la escuela de arquitectura y de artes, sí, plásticas, sí, sí. Diego Rivera, todos. Bueno, ahora sigue siendo de la UNAM. Y en la esquina había un nicho con esa réplica de Donatello. Uh-huh. Y vas a creer que ahí estaba lleno de ambulantes, y un ambulante tenía bien colgar la lonita para tapar su puesto del cuello de Donatello. Y un día lo degolló.
4: ¡Ay, no!
2: Bueno, ahí está la cosa.
4: Exacto.
2: Bueno, pero todo lo que te digo. Entonces dijo, bueno, entonces finalmente llegaron todos estos, ya estuvo haciendo todas, se pasó todo el mundo haciendo inauguraciones de todos estos edificios fantásticos, ¿no? Y finalmente llegó el gran día del baile, del gran baile en Palacio Nacional. Entonces, hizo un desfile multitudinario el día 15 de septiembre, en que hubo un desfile que empezó desde la fundación de Tenochtitlan, uh-huh, y fue pasando por todas las épocas de la historia de México. Fue un desfile que duró horas. Participaron no sé cuántos miles de gentes. Y había gradas y todo, elegantísimas, ¿no? Estaban todos los invitados viendo ese desfile impresionante. Y luego vino el gran baile.
1: Ajá.
2: ¿No? Fíjate. Entonces, por fin había llegado el gran día. Los salones de Palacio Nacional estaban ocupados por más de 10.000 invitados. Imagínate, en Palacio Nacional, 10.000 invitados. Sí. Y estaba decorado con cortinajes, golbelinos, pinturas, tibores, esculturas, espejos monumentales y demás ornamentos de lujo. ¿Qué crees? Palacio Nacional no tenía tantas cosas. Uh-huh. Para. Uh-huh. Entonces, las familias ricas de México prestaron sus cosas, llevaron sus tibores, y llevaron todas sus piezas elegantísimas para adornar Palacio Nacional.
1: ¡Ay, calla!
2: No, cállate, si fue una cosa de verdad impresionante. Se instalaron 30,000 lámparas eléctricas. Uh-huh. Una verdadera hazaña, ¿no? Y fíjate, el patio principal, las galerías y los salones del buffet de honor se cubrieron con una lona encerada de 4,500 metros cuadrados.
4: No, un monstruo.
2: Uh-huh. Y entonces, ya dije del Times de Abolengua, se realizó una plataforma con columnas de mármol para el lucimiento de los 150 músicos que amenizaron el baile con los valses austriacos y otros temas de la vanguardia europea. Crónicas de los periodos de la época.
1: Que tocó el tema de la música. Yo no puedo creer lo de la música, porque ustedes no están captando que antes no había música si uno no traía el músico. Jálate el Spotify, conéctate el Bluetooth. Pues tráete al trío, claro, tráete a la orquesta de cámara, tráete a la sinfónica, claro, porque si no, no hay música y no hay baile.
4: Tráete a la cantante de ópera.
2: Y aquí fueron 150 músicos.
1: 150 músicos, imagínate.
2: Con una plataforma especial con columnas de mármol, nomás imagínate eso.

0: tamaño un gran broche de brillantes. Ándale. Varios hilos de gruesas perlas en el cuello y una diadema de brillantes en el tocado. Pero lo que a la gran mayoría le interesaba, incluso sin haber sido parte de la celebración, era el menú que servirían para celebrar el centenario de la independencia de México, que no era cualquier festejo. Entonces, te voy a contar.
1: Estoy viendo a Porfirio Díaz. Otra vez vamos a tener un pleito tú y yo.
0: ¿No está guapo?
1: No, es que saben que hace 10, 12 años que venía Ángeles, decía que la corregidora, doña Josefa Ortizo, era una mujer bellísima. Y nunca se nos olvidó y le hemos dado lata, Ángeles, desde ese día.
0: No me la perdonaron.
1: Entonces buscamos una foto de Josefa Ortizo Domínguez. Y Rebeca
0: no,
1: y yo de...
0: No, no es real, porque no había foto. No, la describen falsamente.
2: Una semejanza a la pintura.
1: Tú dices que era bellísima, no nos consta.
2: Sí, no.
1: Y ahorita me acaba de decir que Porfirio Díaz era guapísimo.
2: Con todo respeto,
1: era
2: muy atractivo.
1: Tampoco me consta. Y estoy viendo a la esposa, la Carmen Romero.
2: Romano. ¿Qué?
1: No, Romero.
2: Romero Rubio.
1: Híjole, Google, para que vean que Ángeles González Gamio
0: a ver,
1: miente.
0: Una foto de militar, una foto en que está de militar ese Porfirio Díaz. A ver,
1: no, es que yo estoy viendo a Carmen Romero. Chánfalas. Sí, mira, te voy a decir que tenía Porfirio Díaz. Porfirio Díaz tenía prestancia.
0: Tenía prestancia.
1: Tenía gravitas. Exacto.
0: Era un hombre muy viril, muy exacto. Bien. No,
1: muy chupala, bien. Ok, ya. Terminemos porque otra vez se nos acabó el tiempo.
0: No, ya bueno. Ay, sí. Entonces,
1: ¿qué hubo de comer?
3: Velo.
1: Sí. A ver, voy a ver a Porfirio. Joven.
0: A ver, no está guapo.
1: Tiene prestancia.
0: ¿No está atractivo?
2: Joven. Okay. Guapo.
0: No, está, claro que sí. Es que a ti te gustan aristócratas, pues, así relamidos. Ese, claro, está atractivísimo.
1: No. Ok, va. Bueno, ¿qué hubo de comer?
0: De comer. Bueno, el menú costó de 12 tiempos. Y lo preparó el famoso chef francés Sylvain Dumont, que es puesto su restaurante. Y entre la concurrencia estaban representantes de países como Argelia, España, Italia, Japón y, por supuesto, Francia. Uh-huh. Ahora, el menú. Consommé riche, petit pat a la rousse, escalops de dorado a la parisienne, noisette de chevenul con puré de champiñones, foie gras de Estrasburgo, filet de drin, que son, creo que es venado, popies de bœuf a la ambassadrice, salade charbonnière, brioche mousseline con salsa de Creuset y abricots, glace dame blanche. Y, bueno, diversos postres, y para brindar se eligieron estas finas bebidas. Champagne Mum y Cordon Rouge, Jerez fino garitano. Y de vinos Mouton Rochelle 1889 y Chablis Mouton. Bueno, eso fue.
1: Y hoy,
0: un año después,
1: hacemos
0: que al exilio.
1: Cenas en vasos de plástico rojo. No, es que qué barbaridad, ¿eh? Qué barbaridad.
2: Tanto
1: es que
2: nos
1: a mí
2: heredó.
1: El protocolo, la.
0: No, bueno.
1: La parafernalia.
0: Ya me mandé a hacer mi vestido. Precioso. Ya me mandé a hacer mi vestido para ir, por favor, a The House.
1: ¿A The House?
0: ¡Ah! ¡The House!
1: A nuestro antro.
2: Sí.
1: ¿Venías oyendo el programa el viernes?
0: Claro. Y. Ya me mandé a hacer un vestido de terciopelo con un escote así, aunque se me van mis arruguitas. Porque dije, no, para The House, yo no quiero.
1: Exacto, o sea,
0: vestido bien.
1: Un antro que se llama The House.
0: Para sentarme en
1: bueno, los... venía escuchando Ángeles, miren, uno nunca sabe para
2: qué. Seguimos en eso, cuéntame.
0: Ya ves,
1: oye, bueno, hacemos.
2: La comida.
1: El siguiente episodio es la comida.
0: La historia de la comida mexicana.
1: La historia de la comida mexicana.
0: Te vas a morir.
1: Saber qué comía.
0: No lo vas a creer.
1: Juana Inés la Cruz.
0: No lo vas a creer qué comidas había. ¿Y cómo se hizo la comida mexicana?
2: Sí.
0: Por algo es patrimonio de la humanidad, Martita.
2: Claro.
1: El cacao
0: respeto,
1: es mexicano,
0: respeto,
1: ¿no?
0: ¿Eh?
1: El cacao es mexicano.
0: ¡Claro! El aguacate, sí, el jitomate. No, hombre.
2: Pero no spoilerían.
1: Ok, no vamos a spoilerear. No. A ver, en YouTube hay un chorro de videos de todo el trabajo que ha hecho Ángeles contando la historia de la ciudad.
0: Crónicas y relatos de México en Canal 11. Pone en YouTube y ahí parece ahí 64 programas de toda la ciudad.
1: Ah, no, es que ese va a ser mi nuevo Netflix. Bien. Ok, Ángeles está en Facebook, Ángeles González Gamio. Tiene muchos libros allá afuera para que los busquen y los lean. Y siempre es un placer.
2: Qué bonito, Ángeles. Te queremos mucho.
1: Con esto nos vamos, cuentavientes, pero no se vayan ustedes. Ahí viene Carlos Loretti, el duende, en Así las Cosas, emisión de la tarde, con todo lo que ha pasado en México y en el mundo hasta este momento. Y mucho más este viernes de alegría, solo en W Radio. Nosotros estamos.

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20: Una en punto de la tarde, me da muchísimo gusto saludarle
5: Estamos transmitiendo en vivo a través de las frecuencias de W Radio, hoy que es viernes 29 de mayo del año 2026. Impresentable del Duende, ¿cómo le va?
20: Hermano querido, como siempre, un placer saludarte, igual a mi querida Arely Paz y a todo nuestro amable y fiel auditorio. Caray, hermano, terminamos con la semana antes de que ella acabara con nosotros, pero tristemente seguimos caminando para atrás. Ya lo estaremos platicando.
5: No, hombre, Duende, puro, ¿por qué lo dices?
20: Puro retroceso.
5: Todo va de maravilla. Aquí. ¿Cómo estás, Arely Paz? Buen viernes.
21: Hola, Carlos, ¿cómo estás? Duende, de aquí hasta las 3 con mucho que contar.
5: Vamos de una vez a nuestros 5 temas de sobremesa, las 5 cosas que nos parecen las más importantes del día.
22: 1.
5: Morena y sus aliados del PT y el Partido Verde concretaron en el Congreso otro golpe a la democracia. Dejaron en manos del Tribunal Electoral que pueda anular las elecciones si este tribunal considera que hubo injerencia extranjera. ¿Qué es injerencia extranjera? No, pues lo que usted quiera. Una declaración de Trump, un reportaje del New York Times, una opinión de un político gringo. Pero además le dieron a sus amigos del Tribunal Electoral la posibilidad de reelegirse 6 años más y quedarse casi 20 años en el cargo, hasta 17 años. ¿Quiénes? Mónica Soto, Felipe de la Mata, Felipe Fuentes, que son los 3 morenistas del Tribunal Electoral. En el Tribunal Electoral hay 6 magistrados, 5 son de Morena, 2 acaban de entrar, 3 son estos que le acabo de decir, y el único independiente es Reyes Rodríguez, que también le dieron su reelección, así que para tapar el ojo al macho, ¿no? Porque en el fondo pues tienen control del Tribunal Electoral. El Tribunal Electoral ya está alineadísimo a Morena. Son los que dijeron que no hubo ningún fraude con los acordeones en la reforma judicial, los que dijeron que no había problema con la sobrerepresentación. Ya sabe que Morena ganó el 54% de los votos, pero le dieron el 73% de los diputados, ¿no? Que le redujo las multas a Morena. O sea, este tribunal está vendido. Mónica Soto, vendida. Felipe de la Mata, vendido. Felipe Fuentes, vendido. Y los otros dos también, el único independiente es Reyes Rodríguez. Bueno, pues les dicen, relíjanse, quédense 17 años en el cargo. Entonces, por un lado, les dan más poderes a este tribunal para que puedan anular cualquier elección. Y por otro lado, los dejan chambeando más años como para darles el soborno, ¿no? Es un escándalo. Bueno, es tan vergonzoso que 23 legisladores del régimen dijeron, no, esto sí es un abuso. O sea, imagínense, ser de Morena o una del PT, 22 de Morena y una del PT dijeron, no, nosotros no jalamos con esto. Ah, esto sí, ya qué pena. Ah, pero a la presidenta no le da pena. Y a los otros diputados de Morena tampoco les da pena. Porque en el fondo lo que quieren es que, poco a poco, los ciudadanos dejemos de tener decisión en las elecciones y que ya todo esté manejado por el gobierno. Vamos con Jaime Brajero porque se armó la grande en el Congreso. Jaime, platícanos.
23: ¿Qué tal, Carlos? Buenas tardes al auditorio. Fíjate que sí, ayer a las 6:00 p.m. concluyó el periodo extraordinario de sesiones en la Cámara de Diputados, luego de una larguísima sesión que comentábamos ayer, fue de 32 horas consecutivas de debate, de conatos de bronca, de pleitos, gritos, guerra de pancartas, de enormes mantas también. Al final, Carlos, se aprobaron 2 reformas constitucionales y una ley ordinaria que ya se desahogaron incluso en el Senado también. Bueno, la primera fue para prorrogar hasta el 2028 la elección judicial, un cambio que se hizo también a la propuesta presidencial, lo que tú comentabas, Carlos, para permitir la reelección de magistrados del Tribunal Electoral por 6 años más y podrían llegar hasta el 2034. Este tema, como lo comentas, confrontó a los morenistas, tan es así que Olga Sánchez Cordero y Alfonso Ramírez Cuellar no votaron a favor de esta reelección, ni tampoco 20 legisladores más de la 4T, lo que se conoció como un regalazo a los magistrados por los favores recibidos. Carlos, se aprobó también la reforma constitucional que propuso Ricardo Monreal para anular esta elección cuando se compruebe que hubo una injerencia extranjera, aunque también hay que decirlo, esta polémica iniciativa no entrará en vigor en el 2027, sino tal vez hasta el 2030. ¿Por qué? Porque ya no hubo tiempo de aprobar su ley reglamentaria que modifica la ley de medios de impugnación. De hecho, ya ni siquiera se discutió ayer, o sea que esta polémica iniciativa de invalidar una elección por injerencia extranjera quedó como en el limbo. Está vigente, pero no puede aplicarse en los próximos comicios porque no existe su ley reglamentaria. Bueno, los diputados autorizaron también cambios a la ley electoral para crear una comisión del INE integrada por 3 consejeros electorales con el apoyo de la FGR, la UIF y otras instituciones. Van a hurgar en la vida de los posibles candidatos a cargos de elección popular para detectar que no tengan antecedentes penales o vínculos con la criminalidad. A ver si ahora sí se frena esta liga entre los políticos y los delincuentes. Carlos, todo esto se aprobó en medio de un ambiente francamente de hostilidades, de trifulcas y crispación, en el que pareció más un concurso para ver quién insultaba más al otro. Surgieron, por supuesto, los escandalosos casos de Rubén Rocha y también de Maru Campos. Fueron subiendo de tono los reclamos y los reproches. Los opositores y los oficialistas se dieron hasta para llevar. Unos llamaban a otros narcopolíticos, otros les llamaban a ellos vendepatrias. En fin, se trenzaron en un pleito callejero, en algunos casos hasta con ocurrencias como la diputada de Morena, Rosa Ortega, que simuló un juego de lotería, pero de políticos y de corrupción. Vamos a escuchar.
3: Quiero invitarlos a jugar a la lotería. ¡El borracho!
4: ¡Felipe Calderón!
3: ¡La vendepatrias!
4: ¡Marchamos!
3: ¡El ladrón!
23: Carlos, también el diputado del PAN, Federico Doring, se subió al ring, dijo que ni loco se sometería a que revisen su perfil, la FGR o la policía, dijo, está llena de narcos tanto la FGR como la policía de México, y bueno, eso, él no se sometería a este proceso de examen que harían en el INE. Vamos a escuchar a Federico Doring.
6: No tengo problema en que se me ausculte mi probidad, ya lo hice, pero no voy a poner en manos de las fiscalías del narco y de las policías del narco la democracia de México. Entonces nosotros no vamos a legitimar que usen las instituciones para legitimar sus narcos del bienestar.
23: Carlos, el Salón de Plenos de San Lázaro se volvió todo un desgarriate de insultos todos contra todos. Tan es así que el líder de los morenistas, Ricardo Monreal, tuvo que llamar a los coordinadores de todos los partidos a su oficina para tratar de calmar los ánimos rijosos de cada bancada, aprovechando un receso obligado que la presidenta de la mesa directiva tuvo que decretar ante la actitud muy poco civilizada de los diputados. Los líderes acordaron un pacto de no agresión, pero ¿qué crees, Carlos? Duró muy poco, unos cuantos minutos, porque uno de los diputados del PRI, Carlos Gutiérrez Mancilla, estuvo a nada de pelearse con el morenista Senyacén Escobar, quien remangó su camisa, se quitó el sombrero y se puso en posición de boxeo para retar a golpes al del PRI.
5: Oye, incluso ¿iba borracho o no?
23: Sí, efectivamente, mira, una de las legisladoras del PRI, del tricolor, Ana González, ella fue la que empezó a gritar y decir, este cuate viene, cuate. Además, pues le dijo, está totalmente ebrio, aunque este diputado de Morena lo negó, pero parece que sí, en realidad se andaba un poco pasadito de copas, este morenista Senyacén Escobar, quien dijo que solo estaba tomando café en su termo, tal vez, Carlos, café con piquete, y parece que se le acabó el café y le quedó el puro piquete. De hecho, al pretender aclarar las cosas, parece que se le patinan un poco las palabras. Vamos a escuchar que el auditorio vea si estaba o no cohete. Vamos a escucharlo.
22: Presidenta, sí le solicito fraternalmente a los diputados del PRI y a la compañera que dijo que mi Yeti tiene alcohol, que lo revisen. Y si no, que me pidan disculpas.
5: Duende, a ver, espérame, duende.
20: No es lo mismo, porque yo ya lo había dicho, y perdóname, tú sabes que yo te quiero mucho, hermano. Pero la verdad, o sea, yo, mira, te mando un beso y un abrazo.
5: ¿Y tu Yeti? ¿Cómo está tu Yeti?
20: Ah, mira, te voy a decir una cosa. Hay momentos en la vida de un individuo donde hay que tomar decisiones, hermano, porque no puede ser que una... Te quiero mucho, hermano. Te quiero mucho, ¿verdad?
5: Continúa, Jaime Bajero, por favor.
20: Espérame, Charlie, Jaime. Jaimito, hermano.
23: Te quiero mucho.
20: Estaba hasta las chanclas, hermano, que no me digan, por favor.
5: Qué cosa.
23: Así es. Pues Carlos, básicamente eso fue pues parte de lo que ocurrió el día de ayer en la Cámara de Diputados. Hubo de todo este diputado de Morena, de Veracruz, por ahí ya se saben las otras cosas, de que fue stripper y que no sé qué tantas cosas, pero bueno, él dijo que no estaba tomando, pero bueno, al parecer, pues sí, efectivamente sí andaba pasadón de copas. Así nuestros legisladores en San Lázaro, Carlos.
5: ¡Qué chulada! Gracias, Javier Barajero, por esta crónica. Vamos ahora al Senado. Vero Méndez, cuéntanos el show en el Senado.
7: Carlos, justo ayer lo reportábamos a esta hora. Enrique Insunza había metido licencia para no acudir a la sesión extraordinaria, pero no contaban con su astucia. Síganme los buenos para mentir. ¿Por qué? Bueno, pues porque el poeta de Badiraguato, acusado de narcotráfico, Carlos, no estaba en el Senado, como él lo dijo en su carta de solicitud de licencia. No, el señor andaba en la graduación de su hijo, suyo de él, sí, allá en Sinaloa. Río 12 documentó, o sea, que las 10 horas...
5: que el senador Insunza, acusado de narco por Estados Unidos, ¿acaso él, el que cita a Séneca, Aristóteles y Platón, acaso él nos mintió?
7: Pues sí, nos mintió. Qué duro. Fíjate que Río 12 documentó que las 10 horas con 38 minutos que duró la licencia del señor senador, pues estuvo en la pachanga, en la graduación de su retoño en el TEC de Monterrey, allá en Culiacán. Ahí están las imágenes, están las fotos, están los videos donde intentan entrevistarlo y dicen, no, este es un asunto familiar, por favor, casi no vengan aquí a arruinarme la pachanga, no voy a hablar de nada ahorita. Es así estuvo Enrique Insunza. Bueno, en tanto, en la sesión, la primera iniciativa en discutirse fue la reforma judicial, y luego se prendió el ambiente, luego se prendió el debate y el asunto cuando los panistas se treparon a la tribuna con playeras con la leyenda "Yo con Maru" para defender a la gobernadora de Chihuahua, y retaron a los oficialistas a ponerse la playera "Yo con Rocha". Parecía tianguis, llevaban playeras con la leyenda "Yo con Rocha", grande, chica, mediana, alta, pequeña, pásenle, aquí hay para todos, les dijo Ricardo Anaya, los retó, pero nadie subió a ponerse la playera. Vamos a escuchar a Ricardo Anaya.
8: Nosotros decimos "Yo con Maru", porque nosotros estamos orgullosos de un gobierno panista en el que no se pacta con el crimen organizado. Aquí la pregunta es si las compañeras y los compañeros de Morena también se quieren poner la playera de "Yo con Rocha". Entonces aquí trajimos muchas, está disponible, bienvenidas, hay todas las tallas.
7: Hay todas las tallas, les decía Ricardo Anaya, mientras que los morenistas y sus aliados explotaron de coraje por esas playeras y a Lou Mitcher les llamó ridículos. Escuchemos.
9: "Yo con Maru, sí, pero al bote, ahí van a dar. ¿Verdad que sí? A ver. ¿Yo con Maru, con la CIA? Sí, yo con Maru. No sean ridículos, hombre".
7: Luego, Carlos, pues ya entre los mismos...
5: ¿Nadie se puso la de "Yo con Rocha"?
7: No, por supuesto que no. Luego, ya entre los mismos oficialistas estaban dando de casi a golpes por las playeras. Fíjate que Luis Armando Melgar, del Verde, pero que es de Morena, pues le aventó una playera a la cara de "Yo con Rocha" a Gerardo Fernández Noroña. Noroña se enfureció, sí, Noroña se enfureció, agarró la playera y se la volvió a aventar en la cara a Luis Armando. Luis Armando ya se iba, se regresó, agarró la playera y se la volvió a sacudir a Noroña que estaba sentado en su escaño. Y bueno, pues es que Noroña ya estaba bien enojado cuando los panistas le corearon "que se la ponga, que se la ponga". Así fue el momento.
10: "Faltando al respeto al grupo mayoritario, haciendo acusaciones infundadas sin ninguna prueba. Están metiendo la agenda por la puerta trasera.
24: Que se la ponga, que se la ponga.
10: Están metiendo la..."
7: Ya nada más les faltó cantar esa de que...
5: Pues que... A ver, así como los panistas están muy orgullosos,
7: pues sí,
5: yo con Maru... A ver, los morenistas, una playera de "Yo con Rocha".
7: Y además decía, casi traía un corazoncito narcopolítico. O sea, Carlos, en esta guerra de camisetas, pues transcurrió la sesión. El morenista Alejandro Murat subió a la tribuna con una camiseta tricolor, diciendo que la playera que hay que portar es la playera de México. Se aprobó la reforma judicial. Alejandro Murat, el morenista Alejandro Murat, se puso una playera del tricolor y dijo, no, pues es que esta es la playera buena. Se aprobó la reforma judicial, Carlos, y con ello el regalazo a los magistrados afines al régimen. Narcos de un lado gritaban, traidores gritaban del otro, vendepatrias otra vez. Era un gritadero, Carlos, de un lado y del otro, y el debate pues escaló al grado de que la senadora del PRI, Carolina Villano, encaró al suplente de Enrique Insunza, a Omar López, al que trajeron ayer de Sinaloa. Bueno, pues le dijo, limpia ese curul donde está sentado, porque ahí se hicieron muchas cochinadas, está re bien sucio, por allá ya anda un senador narco chaquetero, así le dijo. Y bueno, Carlos, y luego remató con una frase que bueno, yo se la dejaría al duende. Es que ese es el duende, Carlos. Les dijo, su patrón López Obrador un día dijo que la 4T había caído como anillo al dedo, pero yo les digo, dijo Carolina Villano, que la justicia les va a caer como dedo en el...
5: ¡Ah, no!
20: ¡Uy! ¡Hasta yo me sonrojé, hermano!
7: Imagínate. Escúchalo, escúchalo primero.
20: Imagínate.
5: Por favor, extiéndale en este momento una invitación a nuestra compañera Verónica Mensa, Jarrito Traicionero, porque ha visto mucho en estas últimas 40 horas. También a nuestro compañero Jaime Obrajero, por favor, hoy nosotros pagamos la cuenta de nuestros compañeros reporteros en el Jarrito, ¿sí o no, Duende?
20: Totalmente. A ver, Berito Méndez, sabes cómo te quiero, Vivero. Por favor, no vayas a faltar al Jarrito. Jaimito, hermano, te esperamos porque ustedes sí tienen historias que contar.
7: Escuchen lo que dijo Carolina Villano.
11: Limpie bien esa curul. Está sucia. Porque este senador tenía prácticas muy sucias, muy cochinas. Límpiela bien. Porque ese senador chaquetero hoy se fue de aquí y no quiso dar la cara. Ese es el tema.
12: Miren, sí les cayó como anillo al dedo todo esto que han hecho. Pero les tengo una noticia. Ahora les va a caer como dedo en el anillo la justicia que viene detrás de ustedes.
7: Así remataron la sesión en el Senado, querido Carlos.
5: Qué cosa. Pero muchas gracias. Nos vemos.
7: Buenas tardes. Un abrazo. Allá nos vemos.
5: Bueno, hoy la presidenta Sheinbaum tuvo una conferencia de mañanera que duró, ¿qué? 45 minutos, o sea, nada. Se dedicó fundamentalmente a dar los nombres de las ganadoras de los boletos del Mundial. Y cuando le quisieron empezar a preguntar de los temas de fondo, particularmente de lo de Insunza, que resulta que solicitó licencia solo 20 horas, de lo del embate de Morena, que premió a los del Tribunal Electoral para tenerlos en la bolsa, lo de la injerencia extranjera. ¿Qué dijo la presidenta? Escuche usted.
13: Ya vámonos. Sí, yo digo que ya vámonos. ¿Verdad? Nos quedamos con un ambiente muy hermoso el día de hoy.
5: Pero eso sí, antes del mediodía, la presidenta envió un mensaje para promover su manifestación de este domingo contra Estados Unidos, con el argumento de la defensa de la soberanía, que todos sabemos que es la narcomarcha de Morena, la narcomarcha de Sheinbaum. Sheinbaum haciendo una manifestación en el Monumento de la Revolución y en otras 31 entidades del país para defender a Rubén Rochamoya y los otros políticos de Morena acusados de narcos por los Estados Unidos. Escucha usted.
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5: 1:19 p.m, pausa, tenemos más.
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1: Una de la tarde con 25 minutos. Siguiente tema de sobremesa.
0: Dos.
1: La Coordinadora Nacional de Trabajadores de la Educación ha redoblado su amenaza de boicotear el Mundial. Y esto ha cobrado todavía mayor, digamos que fuego, mayor preocupación, mayor acidez, a partir de que antier, en Oaxaca, decidieron los morenistas de Mitla, el alcalde morenista de Mitla, disolver a balazos una manifestación de la gente. O sea, tal cual. Llegó con sus policías a balazos. Bueno, fue tan evidente, hubo hasta videos, que tuvo que renunciar el alcalde morenista de Mitla, en Oaxaca. La fiscalía, el gobierno del estado, todos de Morena ahí. Entonces, pues imagínense cómo está la situación, pero los maestros dicen, caramba, porque hubo personas heridas, luego retuvieron a unas maestras. Los gobiernos de Morena que dicen que respetan la libertad de manifestación, que respetan la libertad de expresión, que ellos nunca reprimen, a balazos disolvieron la manifestación de los maestros de la CENTE, que ojo, estamos hablando de maestros de la CENTE que pues, son o eran aliados de Morena. La CENTE en Oaxaca votó por Morena. La CENTE a nivel federal votó por López Obrador primero y votó por Claudia Sheinbaum después. Vamos con Tarea Lanís. ¿Cómo van las cosas con este tema tan delicado? Tarea, adelante.
2: En Oaxaca. Carlos, amigos del auditorio, para informarte que hasta este momento se mantiene el mismo estatus jurídico respecto de las personas que fueron presentadas. Me refiero al alcalde municipal Esaú López Quero, al director de la Policía Municipal, que es comisionado por parte de la Policía Estatal, y a otros elementos más. Hasta este momento no hay ninguna persona detenida. Carlos, en otro orden de información, te comento que el Aeropuerto Internacional de la Ciudad de Oaxaca se mantiene acordonado por integrantes de la sección 22, quienes sí están permitiendo el acceso a pie y a través de una reducida puerta con boleto en mano para todos los usuarios de esa terminal aérea. Mientras tanto, las unidades de transporte terrestre permanecen varadas al interior de esas instalaciones. Carlos, el flujo de pasajeros ha sido lento, pero hasta el momento no se reporta por parte de Jorge Campos, director de operaciones del aeropuerto de Oaxaca, que hay alguna suspensión en algún vuelo. Continúan las frecuencias con toda normalidad. Informarte también que se mantienen profesores en la planta de Pemex en el Tule. El reporte.
1: Muchas gracias, Tarek. Cualquier novedad, entramos al aire. Vamos con Alejandro Ortiz a Guerrero. ¿Cómo están las movilizaciones de la CENTE en Guerrero, Alejandro?
3: Hola, ¿qué tal, Carlos? Fíjate que en el estado de Guerrero son integrantes de Frente Unido de Normales Públicas del estado de Guerrero quienes han bloqueado ya la caseta de cobro de Palo Blanco y la autopista del Sol al sur de Chilpancingo, en este punto conocido como Parador del Marqués, en exigencia de atención a demandas educativas, específicamente la dotación de computadoras para más de 1,200 alumnos de las tres escuelas normales públicas de Chilpancingo. Comentarte que derivado de esta movilización, funcionarios del gobierno de Guerrero activaron distintos protocolos para la atención y están señalando que sí hay atención a las demandas, pero que no pueden cumplir con la demanda de la dotación de computadoras porque se tratan de computadoras de alta gama y que no cuentan con el presupuesto suficiente para la atención. Esto fue lo que dice Lucila Raquel Santos, quien es subsecretaria de Educación Media Superior en Guerrero, sobre la protesta de los normalistas esta mañana. Escuchemos.
4: Máquina que con todo lo que se está generando, ¿sí?, dejando nosotros a niños sin apoyos, por darles a ustedes una máquina. ¿Sí? Entonces, en ese sentido, piénsenlo, valórenlo. Aquí estamos un grupo de autoridades que desde el día de ayer les dijimos a sus representantes, ahí está la computadora, ahí están las características, ¿sí? Con eso basta para lo que se hace en un aula, su servidora también es maestra. Y lo que hacemos en el aula son planeaciones didácticas, es colocar situaciones de trabajo y en ese sentido les pedimos que reconsideren. La gente no tiene por qué pagar situaciones que podemos nosotros resolver con ustedes. Entonces, de verdad, les pedimos que se sensibilicen, que comprendan que ya está el compromiso de entregarles su máquina, pero no es una HP, no es una máquina que porque es marca valga más. si tienen las mismas características, otro tipo de computadora.
3: La funcionaria señala que se tratan de equipos genéricos y comentarte que desde la caseta de cobro de Pueblo Blanco continúa tomada y piden una cooperación de 100 pesos a automovilistas. Información, Carlos. Muy buenas tardes.
1: Muy bien, muchísimas gracias y estamos al pendiente. Vamos contigo, Octavio García, en la Ciudad de México. ¿Qué hay?
5: Carlos, muy buenas tardes. Yo me encuentro fuera de la Secretaría de Gobernación, donde los maestros integrantes de la Coordinadora Nacional de Trabajadores de Educación se encuentran en plantón mientras una comisión de ellos entró a dialogar en una mesa tripartita de negociación. Antes de entrar, viene Araceli Pérez, quien es la secretaria general de la sección 22 de la CENTE en Oaxaca. Bueno, pues dijo que de esta mesa deben salir soluciones concretas a las demandas del magisterio disidente, particularmente tras los hechos ocurridos en Villa de Mitla, Oaxaca. A su llegada a esta sede, la dirigente magisterial sostuvo que el movimiento mantiene su ruta de movilización y responsabilizó tanto al gobierno estatal como al federal de no atender las exigencias planteadas por la Asamblea General de la disidencia magisterial. Así lo expresó.
6: Hoy esta mesa tripartita, seguramente, como lo hemos informado en nuestra Asamblea Estatal, debe tener un carácter resolutivo. Ya me parece injusto y me parece una cuestión de que el gobierno del Estado y el gobierno federal deben tomar cartas en el asunto con respecto a lo que aconteció en la movilización que tuvimos en la ciudad de Oaxaca, y que como lo mandata nuestra Asamblea Estatal es muy claro la exigencia de la destitución, la inhabilitación del presidente municipal de Villa de Mitla por las agresiones, por el arma, por el uso de armas de fuego contra nuestros compañeros que se encontraban movilizados.
5: Y bueno, Carlos, en estos momentos se encuentran aquí afuera de manera pacífica, no llegaron violentos, y estamos a la espera pues de que salga esta comisión que entró hace unos minutos. Carlos, el reporte que tenemos.
1: Gracias, vamos, pues ahí tiene usted lo que está sucediendo y este panorama que tenemos con esta movilización de la gente que tiene como, pues digamos que objetivo central, boicotear el Mundial. Yo creo que al final se van a arreglar, la verdad sea dicha, porque al final es un tema de lana y siempre son así los de la gente, pero van a estirar la liga y van a hacer sufrir al gobierno con estos asuntos. Oiga, fíjese que la Fiscalía General de la República informó que la gobernadora de Chihuahua, la panista Maru Campos, entregó un escrito por lo que consideran que no tiene más disposición de aportar más pruebas en el caso de los dos agentes de la CIA que habrían operado, que operaron en territorio mexicano para desmantelar un narcolaboratorio. Insistió en que las comparecencias solo tenían el fin de conocer su testimonio, lo dijo el vocero de la Fiscalía, Ulises Lara, el que se hizo abogado en 24 horas.
7: Sin embargo, la mandataria estatal solamente entregó un escrito en el que manifiesta su indisposición para aportar información. Conocemos lo que implica la inmunidad procesal, la cual señala la imposibilidad de procesar penalmente a determinadas personas servidoras públicas, como el caso de la gobernadora. Sin embargo, ello no impide que la persona servidora pública aporte información para el esclarecimiento de los hechos que se investigan.
1: En el otro caso que se vincula a la gobernadora panista de Chihuahua, Maru Campos, es que el senador Javier Corral, su acérrimo enemigo allá en Chihuahua, que era del PAN y ahora es de Morena, la acusó de secuestro. Hoy una jueza de la Ciudad de México aplazó la audiencia para definir si se reabre o permanece cerrado el caso. La nueva cita será el martes. Uno de los abogados de la gobernadora de Chihuahua es el conocido panista Roberto Gil Suart, y dijo que el senador Corral quería pasar el caso a la Fiscalía General de la República, donde está Ulises Lara, el mismo que le ayudó a Javier Corral

0: a huir, ¿se acuerda? Cuando por un caso de peculado, por desvío de recursos de cuando era gobernador, llegaron por él a un bar de la Ciudad de México, al Gin Gin. Y ya se lo estaban llevando y en eso se aparece Ulises Lara, que en ese momento trabajaba en la Fiscalía de la Ciudad de México, y lo rescata. En el caso Sinaloa, la Fiscalía General de la República confirmó cuántos de los acusados por Estados Unidos de ser narcos, morenistas todos, cuántos llegaron a la cita con la Fiscalía.
1: Sobre las investigaciones de 10 ciudadanos de Sinaloa, entre los que se encuentran el gobernador, el senador y un presidente municipal, todos ellos con licencia, podemos informar que 5 de ellos ya comparecieron y continúan las investigaciones para deslindar responsabilidades en caso de que se encuadre algún delito. Es importante referir que ninguna de estas personas cuenta con ficha roja de Interpol. La Fiscalía General de la República señala que la información obtenida hasta el momento servirá para atender las líneas de investigación que se siguen y se llevarán a cabo todas las actuaciones necesarias para alcanzar la verdad y la justicia en este caso.
0: El siguiente tema de sobremesa después de la pausa.
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16: La final de ese año llevó al fútbol a un territorio inédito. Brasil e Italia definiendo la Copa del Mundo desde el punto penal en Estados Unidos. Roberto Baggio, el hombre que había cargado la zurra hasta esa instancia, quedó frente al balón decisivo. Su disparo, el quinto penal de la tanda, se fue por encima del travesaño. Y el sueño italiano se desvaneció. Por Brasil ya habían marcado Romario, Brando y Dunga. La imagen de Roberto Baggio, inmóvil y abatido, quedó grabada como símbolo de la presión extrema y la dureza del fútbol en su momento más cruel. Su legado no se borra, al igual que aquella pintura que es protagonista de uno de los peores instantes en la historia del fútbol italiano.
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1: Una de la tarde con 42 minutos.
0: Tres.
1: Oiga, duende, ¿vio esta página web que sacó Trump para hacer creer que estaba desclasificando archivos de los ovnis y de los aliens? Porque sí, en inglés los, o sea, aliens pueden ser lo mismo extraterrestres que los migrantes sin documentos, para atacar a los migrantes sin documentos. ¿Lo vio eso?
2: Terrible. Terrible, lo vi, hermano, esta página, aliens.gov, que redirige directamente al sitio de la Casa Blanca, al sitio web oficial de la Casa Blanca. Es, pues, por decirlo menos, deshumanizante, hermano. Sí. Lo que hacen con los migrantes, porque además, con el lema "han caminado entre nosotros durante 60 años, pues la Casa Blanca lanza esta página de internet en la que el presidente Donald Trump envía un mensaje muy fuerte, muy duro, sobre una supuesta invasión de extranjeros en Estados Unidos, que no son más que los migrantes. Charlie, abre un paréntesis rápido. A ver, después de todo lo que están viviendo nuestros paisanos con el tema de ICE, el Servicio de Inmigración y Control de Aduanas de los Estados Unidos, las detenciones arbitrarias, las muertes que se han dado por allá, como si algo faltara, ahora aparece este sitio que juega con un doble significado, ya lo decías, de la palabra alien en inglés, que puede ser tomado como extranjero. Y pues con esto el gobierno de Trump compara la migración irregular desde México como una amenaza de otro mundo, así lo llama. Han llegado una amenaza de otro mundo, lo dice este portal. Y pues es verdaderamente lamentable, es terrible, porque tú ingresas y parece como si te fueras a aventar pues una página de ciencia ficción, así todo alargado como los ovnis, y dice: hay que deportarlos a todos. El sitio, como te decía, está dentro de la página oficial de la Casa Blanca. Hay un video, una animación, que se ve a una figura corriendo junto a lo que claramente es la frontera, es el muro fronterizo, y en la animación se ve pues un platillo volador que lanza rayos de color azul, hermano, con lo que se ve cómo hacen esta abducción así, elevan a la figura del migrante y lo cruzan sobre el muro, ¿no?, del otro lado. Hermano, Estados Unidos ha presumido que durante la administración de Donald Trump ha logrado más de 3 millones de estas abducciones, como te decía, utilizando la palabra que se refiere a un presunto secuestro que hicieran los aliens, pero que claramente es una referencia a nuestros migrantes indocumentados. El sitio hace esta referencia a estos invasores, como les llama, sí, que viven entre los estadounidenses.
1: O sea, todo el tiempo son metáforas de los extraterrestres, pero sí, para hablar de los migrantes indocumentados.
2: Incluso dice: están en nuestros barrios, son nuestros vecinos.
1: No, pero además el look, ¿no?, casi como si fuera la Guerra de las Galaxias, el portal.
2: Sí, sí, sí, totalmente, totalmente. Mira, hay un dato que es fuerte, hermano, pero desde que regresó Donald Trump a la Casa Blanca, aproximadamente 200,000 mexicanos habrían sido deportados de los Estados Unidos. Un dato pues perturbador, sin duda. Y además pues se argumenta que deben de ser deportados, y que este mensaje que manda Estados Unidos se acompaña con un contador en tiempo real de todas las detenciones migratorias que va logrando la estrategia del presidente Trump, un mapa de arrestos por estado, y hasta colocaron una opción, ahí le picas, para denunciar a posibles migrantes ante las autoridades de migración de los Estados Unidos. Durante la referencia a los migrantes, la campaña y el sitio utilizan la palabra aliens, insistiendo en que los invasores son de otro mundo y que hay que combatirlos. La verdad ya no está allá afuera, dice el sitio, está aquí mismo y ahora mismo. ¡Qué terrible! qué terrible, porque de por sí, hermano, no han hecho nada. Nada más hay que recordar el trabajo de Esteban Moctezuma, que prácticamente pasó de noche y por eso los sustituyeron. Llegó Roberto Lacer ahora como embajador de nuestro país en la Unión Americana. Ojalá que sí haga algo y que sí levante la voz, porque esto cada vez se pone peor.
1: Estoy de acuerdo con usted. Aparte, presumiendo, y Trump por así va a defendernos de esto, ¿no? Tremendo.
2: Terrible.
1: Siguiente sobremesa.
0: 4.
1: Vamos contigo, Arely Paz. ¿Qué nos tienes como sobremesa 4?
3: Carlos, hasta este momento se tiene un registro de 238 muertes adjudicadas al virus del ébola, según datos del Ministerio de Salud de República del Congo. Tedros Adhanom, director general de la Organización Mundial de la Salud, pues viajó a República del Congo, que es el epicentro de la alerta sanitaria por el ébola, aquí en República del Congo, que ha superado, pues dijo, se ha superado en 16 ocasiones y se espera que en esta 17, pues no sea la diferencia. Se espera que sean cuidadosos con cada uno de los casos, con las sospechas, y obviamente el viaje de Tedros Adhanom, pues además de verificar personalmente las acciones sanitarias que está implementando la Organización Mundial de la Salud, tanto en República del Congo, Sudán y también Uganda, bueno, pues también busca darle tranquilidad al mundo, que se prepara para una Copa del Mundo de fútbol, en donde pues espera alta movilidad de visitantes tanto en México, Estados Unidos y Canadá. Señaló las cifras, Carlos, que hasta el momento se han confirmado 121 casos en el Congo con 17 muertes, que se han registrado más de 1,077 casos sospechosos y 238 muertes que tienen en la lista de sospechosas de haber pues fallecido por ébola. Actualmente la epidemia afecta a 3 provincias y se han reportado casos también en Uganda y en Sudán. Por cierto, en México, a partir del tema del ébola, pues Viva Aerobús informó que como medida sanitaria para evitar la propagación del virus, pues han restringido el abordaje de pasajeros internacionales que hayan viajado recientemente a la zona del brote epidemiológico, lo que comprende República del Congo, Uganda y Sudán del Sur. Obviamente esta medida será en un contexto a partir de la Copa del Mundo, va a durar 60 días naturales, así señalaron en el comunicado, lo que representa del 28 de mayo, desde el día de ayer, hasta el 26 de julio, Carlos.
1: Bueno, muchísimas gracias. Arely Paz, último de sobremesa. Ah, no, perdón, antes de irnos, vamos con Octavio García. ¿Tienes algo de última hora, Octavio, sobre el T-MEC?
4: Correcto, Carlos, muy buenas tardes. Pues fíjate que el secretario de Economía, Marcelo Ebrard, informó que ya concluyeron las conversaciones entre México y la delegación de Estados Unidos en el marco de la revisión del tratado entre México, Estados Unidos y Canadá, conocido como el T-MEC. Ebrard señaló que las reuniones se realizaron durante 3 días y estuvieron encabezadas por el embajador Whitman, segundo a cargo de la oficina del representante comercial de Estados Unidos, la USTR, por sus siglas en inglés. Así lo dijo.
5: Concluimos las conversaciones ya con la delegación norteamericana.

0: Pues el titular de Economía habló de lo que sigue para México en este contexto.
1: Los siguientes pasos son: el 16 de junio tenemos que ir a Washington, nos corresponde la segunda ronda que vamos a tener, y ya tenemos prevista la del 20 de julio que va a tener lugar aquí en México. Entonces ya estamos en el camino para poder lograr esa revisión como está previsto por nuestro Tratado de Libre Comercio con Estados Unidos y Canadá.
0: El reporte que tenemos, Carlos.
2: Muy bien, gracias y estamos atentos. 10 para las 2.
3: 5.
2: Y cerramos contigo, mi querido Beto Lati, ¿qué nos tienes?
4: Querido Carlos, en esta sobremesa, buenas tardes. Que no se nos olvide, porque ya estamos todos volcados con el Mundial, que empieza en menos de 2 semanas, en 13 días, pero todavía queda el partido más importante de la temporada en términos de clubes. Ahí es para que entendamos, ¿no?, cómo lo que pasa a nivel de clubes palidece del todo cuando se trata de la Copa del Mundo, si hasta con la mismísima final de la Champions parece en este instante relegada de la prioridad de los amantes del fútbol. Este sábado, horario atípico, 10 de la mañana, no a la 1, no a las 2, no a la 1:45, los horarios habituales en los últimos tiempos. 10 de la mañana, desde Budapest, en Hungría, la final entre Paris Saint-Germain y el conjunto del Arsenal. ¿Por qué a las 10? Un afán de la UEFA de acceder a los mercados asiáticos, pero no desdeñar los americanos. Es decir, adelantándola un poquito, tienen todavía el mercado americano de lleno, pero también acceden al sábado tarde por la noche en Japón, en China, en Corea, mercados muy importantes, evidentemente, para todo el que pretenda posicionar marcas y tener grandes audiencias acumuladas por el planeta. Paris Saint-Germain, que busca su segundo título consecutivo, una proeza que solamente nos puede remitir en tiempos contemporáneos, ya con el nombre Champions League, a las 3 seguidas del Real Madrid entre 2016 y 2018. En el caso del conjunto del Arsenal, es su primera final desde aquella que perdiera en 2006 frente al Barcelona de Rafael Márquez y de Ronaldinho y de Samuel Eto'o y de un adolescente llamado Lionel Messi, que días después acudiría a su primera Copa del Mundo con Argentina. Por cierto, Messi ya oficializado en el plantel argentino para este Mundial. Así que este sábado, el Arsenal, campeón de la Premier League, frente al conjunto del París, campeón de Francia. Lo primero fue novedad, lo segundo realmente no. El París tiene una hegemonía absoluta y Luis Enrique con su trabajazo. Lo que son las cosas, en cuanto se fue Kylian Mbappé y se descentralizó este equipo, ya no con una estrella al centro, como un astro mayor, una especie de sol, rey sol, nunca mejor dicho, pensando en París y Luis XIV. En cuanto eso aconteció, Carlos, el París diversificó también las responsabilidades, los esfuerzos, los sacrificios, y qué trabuco ha montado Luis Enrique buscando su segunda Champions al hilo y siendo favorito. Que el Arsenal ganara sería evidentemente una pequeña sorpresa. Ahora continuamos, Carlos.
2: Muy bien, muchísimas gracias, Beto Lati. 1:53, ahí están los 5 de sobremesa. Una pausa.
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3: Hola, soy Jorge Sánchez y esto es Leyendas y Mundiales. Hay goles que cambian la historia de un país y Andrés Iniesta cuenta con esa vivencia en su trayectoria, pues marcó el único tanto en la final del 2010
4: ante Países Bajos
3: y convirtió a España en campeona del mundo por primera y única vez. El fantasmita era un genio del mediocampo, marcó época con Barcelona, donde disputó 674 partidos y fue pieza clave en el que para muchos es el equipo que mejor ha jugado en la historia. En su palmarés, Andrés presume una Copa del Mundo, 2 Eurocopas, 4 Champions League, 9 Ligas de España, entre muchos otros títulos. Iniesta fue el ejemplo de cómo dominar el mediocampo, un jugador distinto que conquistó todo lo que el fútbol le puso enfrente.
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1: Dos en punto de la tarde, ha llegado la hora de nuestra sección favorita de los viernes.
0: Cinco. Para llevar. En Así las Cosas.
1: En la que los integrantes de este programa le hacemos alguna recomendación para el fin de semana, y puede ser literalmente cualquier cosa, puede ser un libro, una serie, una película, un vino, un restaurante. Arrancamos.
0: Uno.
1: Mi querido Beto Lati, ¿qué nos recomiendas?
2: Carlos, de nueva cuenta, mi recomendación, un libro pequeño pero genial, que explora además la relación entre nostalgia, cultura, fútbol, Copa del Mundo, ficción, absurdo. Es el gran escritor mexicano Juan Pablo Villalobos. Lo hemos leído con novelas espectaculares como Si viviéramos en un lugar normal, como Fiesta en la madriguera. Y ahora lo que nos presenta se llama Al estilo Jalisco. Trata sobre un joven que queda tan marcado por observar al Brasil del Mundial de 1970 en Guadalajara, toma un cambio de vida, termina por irse a Brasil, pero luego lo que viene con el fútbol como eje, o con un auténtico insólito, un absurdo como eje, es sensacional en un regreso muy inesperado a México. Juan Pablo Villalobos, el libro se llama Al estilo Jalisco. El fútbol tiene un lugar muy especial, pero también una gran capacidad de este soberbio narrador mexicano, que además tiene una capacidad para contagiar el humor y para hacernos reír, verdaderamente asombrosa. Querido Carlos, Al estilo Jalisco de Villalobos.
1: Gracias, gracias, Beto Lati.
0: Dos.
1: Valeria Moy, ¿qué nos recomiendas para este fin de semana?
3: Hola, Carlos, apenas tengo voz, es que estuvo ayer durísimo con el jarrito traicionero.
1: No, disculpa.
4: Perdóname, Valeria, me siento mal. Disculpa.
3: Es que duende, o sea, ¿qué onda?
4: No, yo fui.
3: Pero bueno.
1: Oye, no es Valeria, es la mafufa.
3: No, ¿qué les pasa? Claro que no, soy yo. A ver, Valeria, ¿qué les recomiendo?
1: Valeria, yo te voy a recomendar para este fin de semana miel con limón. ¿Qué es esto, Valeria?
3: Ya sé, perdón. A ver, les recomiendo, Carlos, ya había recomendado en otra ocasión una serie que está en Apple TV que se llama Drops of God, que va justo de vino.
1: Buenísima.
3: Iba de vino y de lugares y de, hay una serie espectacular y hermosísima. Bueno, pues ya salió la segunda temporada y regresa como en un contexto más íntimo, más humano, con unos paisajes increíbles. Obviamente se sigue tratando de vino, pero ahora tiene un componente así como de thriller, como de investigar de dónde sale un vino. Está buenísima, vale muchísimo la pena este plan para fin de semana, Carlos.
1: Oye, me enamoré de Georgia, donde nunca he puesto un pie, desde luego, a través de
3: la... Es que es impresionante, ¿no?
1: Pero me gustó más la primera temporada. ¿A ti no?
3: A mí también, porque la segunda parece como que tour por el mundo, pero vale mucho la pena. O sea, vale mucho la pena es interesante, ¿no?
1: Me lo pasé muy bien. Buenísimo, gracias, Valeria.
3: Mejórate. Hasta luego, Carlos.
1: Sin hielo, Valeria.
3: Sin hielitos, ya sé, perdón.
4: Perdóname.
0: Tres.
1: Bueno, duele, ya que está ahí, arránquese con su recomendación.
4: Siento mal, hermano, sí me siento mal. O sea, quieras que no, yo andaba ahí frío. Hasta me decía, mañana voy a recomendar este trago. Me decía, todo, qué mal, pobre Valeria. Una disculpa. Charlie, yo recomiendo la serie, bueno, la docuserie. Son 4 capítulos, 4 episodios de Rafa. La historia del mejor tenista español de la historia, Rafael Nadal, que estrena la plataforma Netflix y que cuenta, pues, la carrera, los sacrificios, la lucha que tuvo Rafael Nadal contra todo, contra sus lesiones, contra sus grandes rivales, obviamente Roger Federer y Novak Djokovic, su retiro tan emotivo de las canchas. Échele un ojo a esta docuserie de 4 episodios centrada básicamente en la vida y la carrera del mejor tenista español, te decía, de la historia, con imágenes inéditas. Buenísimo. Sobre todo, y el circuito que recorrió para convertirse en uno de los mejores 3 de la historia. Rafa está en Netflix.
1: Gracias, Duende.
4: Gracias, mi Charlie.
0: 4.
1: ¿Tú qué recomiendas, Arely Paz?
5: Carlos, mi recomendación de hoy es un vino. Pero no cualquier vino, es un vino de origen que significa vino de casa, se llama Calisha. Cali, que es Casa en Náhuatl, y el final, que es Xa, que se referencia a Monte Xanic, que es la bodega que produce Cali Xa. Bueno, pues es, no es una botella más, es una experiencia que celebra a 12 países que participan en el Mundial 2026, que ya estamos muy cerca, estamos muy cerquita del Mundial. Bueno, pues es una propuesta que busca celebrar la hospitalidad, el cariño, el cuidado que tenemos los mexicanos para ofrecer pues comida en tu casa. Y entonces en esta edición especial están los colores afines a Senegal, México, Portugal, España, Francia, Uzbekistán, Colombia, Alemania y otros más. Cali Xa de Monte Xanic es mi recomendación. ¿Con qué queda bien? Pues cuando usted lo compra con unos tacos de cochinita queda muy bien, con uno de carnitas, con una barbacoa. Pero si a usted le gusta, pues experimentar como a mí, un brownie esponjoso de chocolate es una cosa deliciosa, es una gran opción. Cali Xa, un anfitrión para este Mundial de México, un vino para este fin de semana y para lo que resta pues de esta celebración mundialista, Carlos.
1: Buenazo.
0: 5.
1: Oiga, acaba de abrir en México, en la zona de Polanco, una de las grandes steakhouses del mundo, de estas especializadas en cortes de carne, Wolfgang's Steakhouse. Esta, pues digamos que es la hija del legendario Peter Luger, que se encuentra en Nueva York, quizá la steakhouse más famosa, pues a lo mejor hasta del mundo, pero desde luego de Nueva York, que es un sitio clásico para esto, es Peter Luger, que está ahí en Brooklyn. Y Wolfgang Zweiner, después de estar 40 años como capitán de meseros del Peter Luger, decidió abrir su propia steakhouse siguiendo la receta de Peter Luger, ¿no? Y entonces abrió Wolfgang Steakhouse hace más de 20 años y ha llegado ya a México, pues ya se imagina, desde los ostiones para empezar, la sopa de cebolla después, el legendario Porterhouse, maravilloso, las papas a la francesa perfectas. Abrió literalmente hace un par de semanas en la Ciudad de México y está de primera.
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1: Mi querido Javier, qué gusto saludarte. ¿Qué tema nos pones sobre la mesa?
7: Carlos, buenas tardes. Pues ya quedó cocinada esta segunda reforma electoral, digamos que la manita de gato de la anterior reforma electoral. Los puntos polémicos que terminaron siendo aprobados, creo que vale la pena desmenuzarlos. Yo creo que serían dos principalmente. Uno, esta polémica adición que se hacen a las causas de nulidad de una elección, de la injerencia o intervención de organizaciones o de gobiernos extranjeros, por una parte, y por otra parte, esta comisión que se hace dentro del INE para la verificación de candidaturas. Dos cosas que responden en realidad a una coyuntura muy particular, ¿no?, que hemos estado viendo en las últimas semanas, la tensión con Estados Unidos por el tema del combate al narcotráfico, las acusaciones, por supuesto, contra Rubén Rocha Moya y otros 9 personajes de Sinaloa por vínculos con el cártel de Sinaloa, pero que en esta coyuntura, pues Morena, la 4T, encontró una manera de, pues digamos, potenciar sus posibilidades de ganar elecciones por las buenas o por las malas, ¿no? Creo que el riesgo más inmediato está en esta comisión para verificar candidaturas que se creó dentro del INE, porque esta es una que ya se va a estar aplicando a partir de la elección del año que entra, del 27. Esta comisión de consejeros que van a pedir que los partidos les presenten sus listas de precandidatos o de aspirantes a candidaturas, y luego los nombres estarían sometiendo una revisión en la Fiscalía General de la República, en la Comisión Nacional Bancaria, en el Centro Nacional de Inteligencia o la Unidad de Inteligencia Financiera, para ver si tienen posibles vínculos criminales, que no descarta uno, por supuesto, que los partidos estén postulando pues algunas verdaderas chiquitas, ¿no? Pero el problema es qué tan selectivo va a ser esto, ¿no? Va a ser una herramienta también para descalificar a candidatos que pudieran tener posibilidades reales de ganar elecciones desde la oposición, ¿no? Candidatos a los que Morena les pudiera tener miedo en alcaldías, en gubernaturas, en distritos federales, y que entonces los quieran desactivar mientras, por supuesto, voltean al otro lado, si es que Morena estaría postulando candidatos que tuvieran también, digamos, antecedentes cuestionables, o que se fueran a agarrar, por ejemplo, de un priista, de un panista, de un emecista, nada más porque cruzó una factura con una empresa después catalogada como facturero, pero por error o por omisión o sin darse cuenta, como le ha pasado a mucha gente, y que ya por eso le pudieras catalogar como es una persona que está inmiscuida en posible lavado de dinero, ¿no? Por ejemplo, o que en algún momento fue socio de una empresa cuyos socios después tuvieron otro tipo de problemas legales y que por ese tipo de relaciones se les pudiera inhabilitar para una candidatura. Es un instrumento bastante peligroso, pero que vamos a tener vigente ya para el 2027. El otro instrumento que a Morena le permitía pues tener posibilidad de anular elecciones que perdieran amparándose en este concepto de la intervención extranjera o de la injerencia extranjera, eso queda hasta el 2030, se retira por lo menos de la discusión del 27 porque ya no dieron los tiempos, justamente por la crítica de que el concepto de injerencia extranjera resultaba demasiado ambiguo.
1: ¿No? No, y además terminaba en manos del Tribunal Electoral Federal, que es muy proclive a Morena, ¿no? O sea, ellos eran los que iban a determinar que sí, que no, y ya no se confía en ese tribunal, ¿no?
7: Ah, no, claro, y que aparte lo acaban de hacer más proclive a Morena, ¿no? Por este regalito que le dieron, de no nada más dejarlos un año más en el cargo, ¿no? Porque les patearon la elección del 27 al 28, sino que les levantan la prohibición de postularse. Estos cuatro magistrados que vienen desde tiempos de Peña Nieto, de postularse para periodos de 6 años. Entonces, claro, no van a estar muy, muy agradecidos o le van a tener mucha gratitud. El problema era que el detalle o la definición de lo que significa injerencia o intervención extranjera tenía que darse en una reforma a la ley de medios de impugnación, que es una de las leyes secundarias en materia electoral, y por un tecnicismo que explicó Ricardo Monreal, bueno, ya no les quedó tiempo, ¿no? La Constitución prohíbe reformar leyes electorales 90 días antes de que empiece un proceso, y el proceso del año que entra empieza ya en septiembre. Entonces, en la próxima semana, digamos que estaremos sobre el plazo. Pero eso lo deja de todas formas como una espada de Damocles frente a la elección de 2030, ¿no? Porque en el nuevo Congreso, incluso después de las elecciones, o incluso ahorita, en cualquier momento, pueden legislar esas reformas secundarias para que apliquen hasta el 2030. Entonces, no es que hayamos salvado el escollo, ni que Morena se haya echado para atrás, ni que se hayan arrepentido, solamente se toparon con un tecnicismo, pero el riesgo de que la nulidad por estas causas, ¿no?, de intervención extranjera pueda ser un hecho en el sistema electoral mexicano y que pueda entonces tener una discrecionalidad enorme, ¿no?, y abrirle la puerta a anulaciones que no tengan razón de ser, nada más porque no sé, en Estados Unidos están acusando a un político de un estado y entonces ya puedes decir que eso te manchó toda la elección. Eso se queda, ¿no?, y ese se queda entonces como una amenaza de lo que ya vemos son intentos sistemáticos de Morena por crear elecciones más a modo, Carlos, porque
1: eso quiero deciros, esto es solamente una pieza más de un rompecabezas que va claramente en una dirección en la que los ciudadanos tenemos cada vez menos poder sobre las elecciones y el gobierno tiene cada vez más influencia sobre las elecciones, ¿no?
7: Totalmente, ¿no? Y la razón por la que lo podemos ver es que tanto esta reforma electoral como la que se hizo hace unos meses son las únicas reformas electorales en los últimos 50 años que se han aprobado sin el voto de los partidos opositores y que se han aprobado sin un amplio consenso entre todas las bancadas, ¿no? Lo hemos platicado mucho, pero creo que vale la pena repetirlo. Absolutamente todas las reformas electorales de gran calado de 1977 a la última de 2014 contaron con el voto de todas las bancadas representadas en el Congreso de la Unión. Las únicas dos excepciones son las dos que se han hecho en este año, ¿no? Y entonces eso es lo que te confirma, ¿no?, que Morena está en este intento sistemático por agarrar más control en las elecciones, en donde ya la colonización de los órganos, ¿no?, tanto del INE o del tribunal, pues ya finalmente se logró, ¿no?, con el nombramiento de los últimos consejeros electorales, ahora con estos regalitos para los magistrados, pues ya todos, digamos, están en la bolsa.
1: Como siempre, muchas gracias y te mando un abrazo.
7: Igualmente, Carlos, buenas tardes.
1: Hasta luego. Javier Garza, analista de este programa.
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8: Hola, soy Darian Sandoval y estas son Curiosidades Mundialistas. ¿Te imaginas no volver nunca más a tu país tras un mal papel en una Copa del Mundo? Pues esa fue la decisión que tomó Filippo Pascucci, entrenador de Argentina en Italia 1934, luego de que la albiceleste quedara eliminada en los octavos de final ante Suecia. Fue un viaje largo en el buque Neptunia, e incluso el equipo solo pudo entrenar una vez después de zarpar de Argentina, cuando hicieron una parada en el puerto brasileño de Santos. A sabiendas de lo duro que sería regresar a Argentina con las críticas y el repudio de la afición del pueblo, Filippo Pascucci decidió quedar a vivir en Italia como un auténtico exiliado de guerra.
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1: Ya llegó el duende.
2: Aquí seguimos, querido Charlie, en esta tarde de viernes con toda la información. Hermano, este sí voló, Vaya que explotó el cohete New Glenn, perteneciente a la compañía aeroespacial Blue Origin, del magnate financiero Jeff Bezos. Bueno, pues ayer, mientras realizaba una prueba en Cabo Cañaveral, en Florida, pues de pronto, ¡pum!, explotó. Las imágenes, ya la viste, está tremenda, tremenda, vaya explosión de este cohete New Glenn. Y después, híjole, lo que salieron a decir, yo hasta pensé que era algún discurso de la 4T. Yo dije, no, pues ya se subió a hablar Noroña o ya sé, porque resulta que la empresa dijo que no fue una explosión, fue una anomalía durante el encendido de motores. Hazme el favorón, cabrón. O sea, que nada más fue una anomalía durante el encendido de motores del cohete New Glenn. No, pues qué
1: muy
2: chévere.
1: 4T.
2: Yo dije,
1: muy 4T.
2: Sí, yo dije, es Pemex, es algún comunicado de Pemex, pero no, era de la empresa de Jeff Bezos, de la empresa Blue Origin. Y bueno, pues no se detallaron todavía las causas específicas, las causas exactas que provocaron esta explosión, este estallido, pero las imágenes están viralizando en redes sociales porque son tremendas, de verdad, tremendas, la explosión de este cohete en Cabo Cañaveral. Y nada más, así lo aviento al aire, estiman una pérdida de $200 millones. ¡Ah, cualquier cosa, hombre! Para una prueba, 200 millonzotes de dólares en segundos desaparecieron.
1: Una anomalía, duende, muy 4T, muy 4T.
2: Muy de la cuarta transformación. Una pequeña anomalía, nada más en el encendido de motores.
1: Jeff Bezos del bienestar, qué chula. ¡De regreso a las cloacas!
2: ¡Regresaré!
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1: Vamos contigo, Rocío Jardines, ¿qué nos tienes? Adelante.
3: Carlos, comentarte que al asegurar que el gobierno federal no se quedó cruzado de brazos ante las dificultades por el entorno internacional, la presidenta Claudia Sheinbaum anunció la renovación por 6 meses más del paquete contra la inflación y la carestía, es decir, el PACIT. Y te comento que la primera mandataria recordó que además de un convenio con productores, representantes de cadenas de autoservicio y hasta gasolineros, ha sido posible detener la escalada de la inflación, evitando graves afectaciones a los bolsillos de la población. Vamos a escucharla.
4: Si no hubiéramos hecho nada, la inflación probablemente estaría en 10-12%. Y no hay nada que le haga más daño a la economía y particularmente a las familias de menos recursos que la inflación, porque pues representa adquirir menos y afectar la vida familiar. Entonces, cuando nos ponemos de acuerdo, es muy importante. Como he dicho, a veces no estamos de acuerdo en unas cosas, en otras, y no pasa nada. Afortunadamente vivimos en un país democrático y queremos que así siga siendo. Pero lo más importante es cuando nos ponemos de acuerdo. Y el día de hoy celebro, de verdad, celebro este esfuerzo que están haciendo por permitir que las familias mexicanas puedan seguir teniendo acceso a productos a buen precio.
3: Carlos, y previamente Edgar Amador Zamora, el secretario de Hacienda y Crédito Público, recordó que el PASIC incluye 24 productos de la canasta básica, pero adelantó, Carlos, que se está analizando la posibilidad de ampliar los productos que contienen este acuerdo. Carlos, mi reporte.
1: Muy bien, Rocío, muchísimas gracias. Estamos al pendiente. Vamos con Armando Guzmán a Estados Unidos porque llevamos 2-3 días con la idea de que Estados Unidos e Irán pueden extender hasta 2 meses más su tregua. Pero como que no termina de amarrar el asunto, Armando, ¿cómo están las cosas? Muy buenas tardes ahí en Washington.
5: ¿Cómo estás, Carlos? Es así como sentándonos a ver cómo la pintura se seca cuando la pones en la pared. Y estamos en ese aspecto. El presidente tiene 4 cosas que decidir. ¿Cómo va a ser para que los iraníes, en verdad, juren y perjuren y aseguren y den pruebas de que no va a haber armas nucleares, que el estrecho de Hormuz va a estar abierto a todo tipo de navegación y que nadie va a estorbar, que los iraníes van a recoger todas las minas marinas que hay en este momento en el estrecho de Hormuz y además en el Golfo Pérsico, que no va a haber ningún tipo de suavizar el tipo de castigos que tiene Estados Unidos en contra de Irán, y no se van a soltar el dinero que está todavía congelado en cuentas internacionales, y además que el material nuclear, el polvo de uranio al que se refiere el presidente, el uranio enriquecido, ha sido destruido. Para todo eso necesita pruebas, y el presidente se pasó hoy 2 horas con su equipo y al final se salió sin que haya ningún tipo de resolución. O sea, una cosa es que el presidente esté demandando estas 4 cuestiones y otra cosa es que los iraníes están dispuestos a hacerla. Lo que dicen los militares estadounidenses es que el único remedio que queda es seguir bombardeando y seguir dándole en la cabeza a los iraníes, pero eso va en contra de extender este plazo de pausa en las hostilidades que estamos viendo. Entonces estamos ahí nuevamente, 2 horas de reunión de Trump para terminar en nada, Carlos.
1: Bueno, pues estaremos al pendiente y muchísimas gracias, te mando un abrazo.
5: Igualmente, Carlos, buenas tardes.
1: Armando Guzmán allá en los Estados Unidos, 227.
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1: Mi querido Beto Lati, arráncate con la sección deportiva, por favor.
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8: De nueva cuenta, Carlos, buenas tardes. La selección mexicana ya se encuentra en California con plantel completo de cara a lo que viene mañana, penúltimo partido de preparación de cara a la Copa del Mundo que decíamos arranca en 13 días. Mañana contra Australia. Ayer todos los futbolistas, incluidos 2 sparrings, Kevin Castañeda, el caso del Pue Gómez, que podrían convertirse en permanentes, todavía está la duda. Todos pasaron ayer por el día de medios y hablaron algunos futbolistas. Escuchamos primero a Alexis Vega, que últimamente ha sonado la perspectiva de que su rodilla no está del todo bien. Esto dice Alexis.
9: Me hice una limpieza en la rodilla, con lo cual estoy bastante bien. Lo dije en una entrevista también acá más adelante. En 2 años y medio, 3, me dijo el cirujano que tengo que volverme a hacer otra limpieza por el simple hecho de mi rodilla, que ya es una rodilla tocada, pero es algo que no me impide entrenar ni jugar. Eso lo he demostrado en Toluca, siempre entreno todos los días, juego todos los partidos. Creo que también estuve en los jugadores con más partidos disputados en el año y bueno, yo creo que se ve reflejado eso en la cancha. Ahora cada vez me siento mejor, obviamente es complicado porque ya era mi 5ª cirugía en la rodilla derecha, pero ahorita me siento bastante bien, estoy entrenando a full.
8: Lo que dice, los dolores, el trabajo, las cirugías, las limpiezas que ha requerido, que ha necesitado. Y después escuchamos ahora a Santiago Jiménez, el delantero del equipo mexicano. A Santi, refiriéndose al muy mal año que tuvo el Milan, que de hecho quedó fuera de posiciones de Champions, y lo que él experimentó en el conjunto rosonero.
10: La verdad no siento que haya sido injusta, yo creo que estoy siendo criticado justamente, ¿no? Creo que soy delantero y la afición quiere ganar, la afición quiere goles, y un club como Milan debe estar en Champions League luchando los primeros puestos sí o sí. Y no logramos el objetivo, ¿no? Entonces yo creo que en un club tan grande como Milan no te puedes permitir eso. Entonces yo creo que las críticas son justas, si bien te podría decir también que está un poco disfrazado, ¿no? El mal momento porque pues vino la lesión, no he estado al 100%, ha sido una temporada por ahí medio engañosa.
8: El cuadro mexicano, mañana también hay Conca Champions y se enfrentan los conjuntos de Toluca y de Tigres por el título de la CONCACAF, todavía con una leve perspectiva, aunque parece muy remota, de meterse a la lista tricolor. El caso de Marcel Ruiz con el cuadro de Toluca, menos viable todavía, aunque todavía podría ser el Stitch Angulo con Tigres. No creo que salga de aquí algún mexicano para el Mundial. La lista tiende a anunciarse el domingo. Toluca contra Tigres mañana a las 6 de la tarde en la capital mexiquense por el título de la CONCACAF. Cambio de tema, querido Carlos. Ayer cayó Jannik Sinner, hoy cayó Novak Djokovic. Parecía que estando lesionado Alcaraz, parecía que estando fuera de competencia tan pronto Sinner, podría ser el momento para Djokovic. que Djokovic tenía sometido a Fonseca, le ganó los primeros dos sets, y como ayer Sinner, se le vino el mundo encima, perdió el tercero 6-3, perdió el cuarto 7-5 y perdió el quinto, terminó sofocado Nole. Cada vez parece más complicado que Djokovic pueda incrementar su cosecha de títulos de Grand Slam, más esta vez que no estaba Alcaraz y que Sinner fue eliminado de una manera tan pronta. Paso ahora rápidamente al baloncesto, porque en la NBA se ha puesto al rojo vivo la serie de la final de la conferencia oeste, Oklahoma-San Antonio, 3-3 en este instante. Se va a definir mañana con Oklahoma recibiendo a los Spurs. Knicks, que barrió, espera en la gran final, en este caso de la NBA, todavía por definirse lo que acontezca en el caso del costado en el que van Oklahoma y los Spurs. Los Knicks del Este ya están esperando, ya están adentro. Por otro lado, querido Carlos, ya ha presentado el plantel de Argentina para la Copa del Mundo. Ya se había dado a conocer el rumor, Mastantuono finalmente no está. 17 sobrevivientes del Mundial pasado de Qatar, de los campeones del mundo, acuden. Algunos ya no pudieron llegar, como el caso de Acuña, por decir un ejemplo, como el caso de Di María, pero es la base de Argentina, la del Mundial pasado, para buscar refrendar la corona, algo que no sucede desde Brasil en 58 y 62, ganando dos finales consecutivas, dos mundiales consecutivos, el conjunto brasileño. 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
1: Muchas gracias, Beto Lati, los deportes aquí en W Radio.
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20: Hola, soy Mari Carmen Lara y esto es Generación 2026.
12: La selección de los Países Bajos buscará hacer una gran Copa del Mundo con Roland Koeman en el banquillo. La escuadra neerlandesa cuenta con una generación de futbolistas jóvenes de gran nivel, y uno de ellos se llama Xavi Simons. En su corta carrera, el mediocampista de 22 años ha pasado por clubes de renombre como el PSV, el Paris Saint-Germain y ahora el Tottenham, siendo pieza clave gracias a su velocidad y desequilibrio al frente. Las aspiraciones de la selección neerlandesa pasan, en gran parte, por lo que Xavi pueda hacer en el terreno de juego, actuando detrás del centro delantero, pegado a la banda. Ahora, el actual futbolista de los Spurs tendrá la tarea de llevar a la naranja mecánica a pelear cosas importantes en busca de su primer título de la Copa del Mundo.
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1: Vamos a quitarnos la mirada del ombligo, vamos a hablar de algunos de los temas que están en el tablero de la geopolítica internacional y se reflejan en las portadas de los diarios más influyentes del mundo. Aparece hoy una pieza en el Washington Post sobre todas las fake news que están circulando en África por el brote de ébola. Teorías de la conspiración, por ejemplo, hay una que dice que los trabajadores de las organizaciones no gubernamentales, ya sabe, los trabajadores que están haciendo activismo ahí, que están haciendo ayuda comunitaria, llevaron la enfermedad a África para poder obtener más dinero. Otra teoría dice que la epidemia está siendo fabricada para atemorizar a la población y obtener acceso a los minerales que están en el subsuelo, incluyendo el oro. Hay gente que se resiste a aceptar que para prevenir el ébola, que se transmite a través del contacto con los líquidos del cuerpo de una persona infectada, se resisten a aceptar que se tengan que enterrar de manera rápida y sin pasar por los rituales tradicionales a las personas. Hay otros que de hecho consideran que no existe el ébola, que es una ficción que tiene como objetivo robar el dinero de la ayuda asistencial que mandan otros países. O sea, esta ola de descrédito hacia las autoridades, hacia las instituciones, pues también se refleja en este asunto. Fíjese que apareció una pieza en el propio Washington Post ayer sobre el miedo que tiene un doctor de los Estados Unidos, un doctor americano, por sus colegas, un doctor que fue evacuado. ¿Se acuerda de que se habló muchísimo de este doctor que estaba en el Congo y que Estados Unidos no lo quiso recibir en Estados Unidos y consiguieron que se fuera a Países Bajos? Bueno, escuche esta historia. Los rumores de que había alguna suerte de mal circulando en Congo empezaron a mediados de mayo, conforme los pacientes empezaron a morir en olas. Y Patrick LaRochelle, el protagonista de esta historia, un doctor americano que es misionero, estaba a 20 minutos de subirse a un avión para salir de Congo rumbo a los Estados Unidos como parte de sus vacaciones de verano con su esposa y sus tres hijos, cuando recibió un mensaje por WhatsApp que decía: el ébola está aquí. Súbitamente, la misteriosa enfermedad que había literalmente barrido con la gente en el hospital en el que él trabajaba en Bunia, pues ya cobraba sentido. Pero la propia salud del doctor se había vuelto un riesgo evidente. Entonces te empieza contando eso y te dice: ahorita el doctor está metido en una burbuja de plástico, totalmente cubierto en Praga, de hecho, en República Checa, no en Países Bajos, en República Checa, y le da su primera entrevista contando esta historia al Washington Post. ¿Qué tal lo que están viviendo, no? Me parece tremendo. Fíjese que apareció una pieza muy interesante en el Financial Times que dice que Rusia ya está dando permiso, hay una nueva legislación que se acaba de aprobar por órdenes de Vladimir Putin, para que los bancos puedan disparar contra los drones y tumbarlos. ¿Sí? Está autorizando Rusia al Banco Central y a dos otras instituciones financieras rusas a disparar a los drones en tanto Ucrania está intensificando su campaña de ataques en suelo ruso. ¿Qué le parece eso? Fíjese que hoy aparece en la portada de Los Angeles Times un reportaje sobre cómo miles de mexicanos que viven en Estados Unidos están muy preocupados porque Trump ya tiene en la mira a los consulados de México en Estados Unidos. Ya ve que el país que por mucho tiene más consulados en Estados Unidos es México, tiene más de 50. Y ya desde hace un par de semanas Estados Unidos anunció que va a revisar por qué tantos. bajo una sospecha conspiracionista alentada por el movimiento MAGA de que estos consulados se usan para intentar hacer política americana, porque política mexicana sí hacen. Morena los usa pues casi como centros de afiliación, pero no están hablando de eso, ¿no? Y están hablando de que desde los consulados mexicanos se intenta dar golpe de Estado, dicen los conspiracionistas de MAGA, en contra del gobierno de Estados Unidos. Y entonces pues están haciendo esta revisión. Y Los Ángeles Times, pues imagínense, el consulado de México en Los Ángeles cada semana ayuda a miles de mexicanos en Estados Unidos con sus actas de nacimiento, con sus pasaportes, ahorita pues desde que empezaron las redadas, protección legal, ¿no? Consejos, abogados, etcétera, etcétera. Entonces imagínense la preocupación de toda la comunidad mexicana en Estados Unidos porque Trump puede empezar a cerrar consulados mexicanos. El propio Financial Times lleva hoy una historia que me resultó bastante singular, porque aparece la foto gigante del fósil de un dinosaurio. Sotheby's, la famosa casa de subastas de Nueva York, va a subastar un tiranosaurio rex que tiene 67 millones de años. 2 años después de que vendió un estegosauro por 45 millones de dólares al dueño de un fondo, a Ken Griffin. Este tiranosaurio rex llamado Gus, ¿no? De hecho, pues, se lo llamaron en honor al ranchero en cuyas tierras del sur de Dakota del Sur, encontraron los restos. Va a ser subastado en Sotheby's con un estimado, o sea, más o menos va a costar entre 20 y 30 millones de dólares. Lo van a subastar el 14 de julio. ¿Pero qué es lo que dice esta pieza del Financial Times? Que usted sabe, es uno de los diarios que leen los hombres más ricos del mundo. Que cada vez se ha vuelto entre los multimillonarios, o sea, como que la compra de moda, así como en algunas ocasiones, pues que si los barcos, ¿no? Que si los aviones, que si el arte. Ahora, la compra de moda entre los, ¿qué le digo? Millonarios, putrimillonarios del mundo, es comprarse dinosaurios. Sí, comprarse fósiles de dinosaurios y luego donarlos a museos, a instituciones, etcétera, etcétera. Pero pues es la moda ahorita entre los ricos, entre la gente que gasta mucho, es comprarse dinosaurios. Y déjeme cierro, mientras estamos escuchando a la Filarmónica de Los Ángeles, porque anunció esta semana que ya hay reemplazo del legendario venezolano Gustavo Dudamel. Ya ve que Dudamel en agosto se fue de la Filarmónica de Los Ángeles y ahora encabeza la de Nueva York. Y ya tienen reemplazo. El director de la Filarmónica de Los Ángeles es Daniel Harding. Va a ser el 12º director musical de esta orquesta. Él tiene una cosa muy curiosa en su currículum, que mientras se ha dedicado toda su vida a dirigir orquestas, y ha dirigido pues a la propia de Los Ángeles, a la de Filadelfia, a Británica, etcétera, etcétera. Bueno, es piloto aviador y tiene una licencia para volar aviones comerciales de Air France. Parte de las curiosidades. Y con esto nos quitamos la mirada del hombre.
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1: El resumen de lo que tenemos justo en este momento. Arely Paz, vamos contigo.
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3: 2:48 p.m, la información en W Radio. Con los ojos puestos en Nueva York, hay negociación oficial de uno de los acusados de narcotráfico por parte de Estados Unidos. Arturo Ángel, muy buena tarde, cuéntanos.
4: Hola, ¿cómo estás, Arely? Muy buenas tardes, un gusto estar con usted. Sí, información de última hora, los fiscales de Estados Unidos han notificado a la jueza Catherine Polk, la jueza a cargo del proceso en contra de Rubén Rocha y compañía, y en este caso de el que fuera su secretario de seguridad, Gerardo Mérida Sánchez, le han comunicado que tienen la intención de iniciar de inmediato las discusiones previas al juicio, que es la manera técnica, Arely, en cómo se le conoce a las negociaciones. Entonces, le han señalado a la jueza que y le han pedido que por favor se cancelen los plazos de juicio rápido que normalmente funcionan cuando un caso va a llegar con altas probabilidades a un juicio, y por el contrario le han pedido que autorice pues una exclusión de este periodo para que estas negociaciones puedan iniciar. Además, le habían pedido a la jueza una fecha para presentarse ante ella y ante la corte y presentar estos elementos. La jueza ya ha confirmado la fecha del próximo lunes, Areli, a las 12 del día, ante la sala de audiencia 618 de la Corte Federal del Distrito Sur de Nueva York, ahí en Manhattan, para que las partes se presenten y expongan oralmente lo que ya adelanta la Fiscalía por escrito, la determinación de iniciar negociaciones con la defensa de cara a una salida alterna, lo cual pues entra en total relación con la decisión del propio general Mérida, quien, recordemos, se entregó voluntariamente a Areli el pasado 15 de mayo para enfrentar este proceso.
3: Muchísimas gracias, Arturo. Estaremos muy pendientes de todo lo que ocurra. Gracias, buena tarde.
4: Estamos al pendiente. Buena tarde.
3: Violencia y bloqueos en Michoacán. Yasmín Ferreira, buena tarde.
5: Gracias, Areli. Buenas tardes. Tras el asesinato de autoridades comunales de la localidad indígena de Pómaro, municipio de Aquila, este viernes por la mañana, pobladores bloquean la carretera costera y han quemado vehículos en exigencia de justicia para los comuneros. Y es que ayer por la tarde fueron asesinados por sujetos armados un asesor jurídico, así como el tesorero comunal y un maestro, precisamente en la carretera Colola-Maruata. Es parte de la información, Areli, mi reporte.
3: Muchísimas gracias. Buena tarde, Yasmín. Oiga, dice la ministra Lenia Batres que para ser representante de la Corte, sobre todo ahora con esta búsqueda que harán para el siguiente año de nuevos representantes del Poder Judicial, pues que no se necesita una carrera judicial y que ella es buenaza.
6: Mentira que las nuevas personas juzgadoras

0: ministras y ministros que no pasamos por una carrera judicial. Por supuesto que eso no implica que no debamos tener conocimiento jurídico, una amplísima experiencia que tenemos, creo que todos, más de 30 años, creo que todos, todas, en el ejercicio del derecho, en la academia, en el litigio, en la administración pública, en el Parlamento, bueno, en el Congreso de la Unión. Tenemos una amplísima experiencia jurídica que ha permitido que empatemos nuestro proceso jurisdiccional y tengamos, porque sí existe en esta Corte, una visión más amplia.
1: Ahí está. Bueno, Marcelo Ebrard, secretario de Economía, informó que México y Estados Unidos concluyeron la primera ronda del diálogo justamente para esta revisión del T-MEC.
2: Conversaciones ya con la delegación norteamericana, que vino encabezada por el embajador Gutman, que es el segundo a cargo de USTR. Tuvimos conversaciones antier, ayer y hoy. Pues hablamos de reglas de origen, hablamos del sector automotriz, cómo competimos con los países de Asia y otras regiones del mundo, y cómo podemos integrarnos más y mejor, entendernos mutuamente. Hubo muchos detalles, mucho trabajo atrás de esto, y hubo una muy cordial conversación.
1: En Colombia, al menos 48 personas, bueno, pues murieron tras un enfrentamiento entre dos grupos disidentes de las antiguas FARC en la Amazonia colombiana. Los combates ocurrieron en la zona rural y, como es el difícil acceso, bueno, pues autoridades han tenido problemas para recuperar los cadáveres. De acuerdo con reportes oficiales, los grupos armados se disputan el control de rutas de narcotráfico, de minería y también del dominio territorial de esta región. El gobierno de Petro desplegó las fuerzas militares para controlar la situación y evitar más hechos violentos. Hasta aquí la información, Carlos.
3: Gracias, Areli.
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3: Con esto llegamos al final de este programa impresentable del Duende. Que tenga un buen fin de semana.
6: Igualmente, querido Charlie, buena tarde.
3: Areli Paz, muchísimas gracias y muy buen provecho.
1: Gracias, coman rico.
3: A nombre de todos los que hacemos este programa, soy Carlos Loret de Mola. Muy buenas tardes. Nos escuchamos el lunes en punto de la una. Ya saben cómo se pone. Gracias.

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3: El Mundial de Corea-Japón regaló dos recorridos tan inesperados como históricos. Corea del Sur,
4: impulsada por su afición,
3: eliminó a Italia y a España en duelos marcados por la polémica arbitral para colarse hasta semifinales. Turquía también rompió pronósticos al superar a Senegal en cuartos de final y meterse entre, sí, los cuatro mejores. Ninguno logró superar la instancia de las semifinales al caer frente a Alemania y Brasil respectivamente. Dos selecciones que desafiaron la lógica y firmaron uno de los capítulos más sorprendentes y controversiales en la historia de los mundiales, dando así un sólido significado al término caballo negro.
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1: Hola, ¿qué tal? Buenas tardes, muy buenas tardes. Saludo con mucho gusto al auditorio a través de la emisión vespertina de Informativo NTR, que nos escuchan de manera simultánea, enlace estatal, a través de las frecuencias de la 105.1 FM W Radio en la capital del estado Chilpancingo, por la 93.9 FM La Qué Buena en la ciudad de Iguala de la Independencia, por la 92.9 FM Los 40 y 96.1 FM La Qué Buena en la ciudad platera de Taxco de Alarcón. Hoy a tarde de viernes iniciando el fin de semana, viernes 29 de mayo del 2026, está pues prácticamente finalizando el quinto mes del presente año, esta cuarta semana del año 2026, del año en curso. Y bueno, pues también hay que prepararnos durante el fin de semana, ya que habrá pues algunas precipitaciones, así los están dando a conocer los expertos del Servicio Meteorológico Nacional y también de la Secretaría de Gestión Integral de Riesgos y Protección Civil del Estado de Guerrero. Y a lo que respecta al clima en estos momentos en la capital del estado Chilpancingo, nuestras hermanas y hermanos del municipio capitalino están percibiendo una temperatura de 28 grados centígrados con una mínima de 19, y se mantendrá mayormente pues nublado en Chilpancingo con una máxima de 29 grados. A lo que respecta al municipio vecino hermano de Iguala de la Independencia, en estos momentos nuestras hermanas y hermanos igualtecos están percibiendo una temperatura de 33 grados centígrados, una mínima de 22, y se mantendrá con una máxima durante la tarde pues de 34. Estará pues prácticamente nublado en el vecino municipio, pues está disminuyendo paulatinamente pues el calor que azotó por muchas semanas a la zona norte, a Iguala, precisamente a nuestros hermanos municipios de la Tierra Caliente. Y bueno, a lo que respecta al municipio platero de Taxco de Alarcón, en estos momentos en la ciudad platera, las y los taxqueños estamos experimentando una temperatura de 26 grados centígrados, una mínima de 16, y se mantendrá mayormente pues nublado en este destino turístico colonial de la zona norte con 26 grados. Hay que tener consigo y llevar consigo la sombrilla, el paraguas. Más adelante les daré la información correspondiente de Protección Civil en el estado, ya que durante el fin de semana, lo que es hoy viernes, sábado y domingo, pues se prevén algunas precipitaciones. Hay que cuidar nuestra salud. Su servidor y amigo Ulises Barrios Romero les tiene toda la información que ha circulado en las últimas horas. Noticias del estado de Guerrero. Comenzamos. Se reúne el senador Félix Salgado Macedonio con la dirigente nacional de Morena, Ariadna Montiel. Dice que no habló del nepotismo electoral con la líder morenista. Denuncia la CETEC estrategia sistemática de criminalización a sus movilizaciones. Normalistas bloquean la autopista del Sol y toman la caseta de Palo Blanco para exigir material didáctico. El diputado local morenista Jesús Urióstegui definirá sus tiempos en la Junta de Coordinación Política y perfila participación en encuesta de Morena por la capital del estado Chilpancingo. Más de 1,800 maestros de Guerrero viajarán a la Ciudad de México para participar en el paro nacional. Lanzan huevos del Frente Unidos de Normales Públicas del estado de Guerrero a la Secretaría de Educación Guerrero y bloquea calles en Chilpancingo. Piden computadoras y materiales. Joven guerrerense originario de Taxco de Alarcón conquista 4 medallas en la disciplina de ajedrez durante Olimpiada Nacional de la CONADE. Denuncian enfrentamientos armados en Huamuchapa. Pobladores exigen intervención inmediata de las fuerzas de seguridad. El dirigente estatal de Morena, Jacinto González Varona, llama a la unidad en Morena ante cambios en la Junta de Coordinación Política del Congreso del Estado. desaparece un estudiante de preparatoria de la Universidad Autónoma de Guerrero tras ser arrastrado por el mar en Playa de las Tunas. Exigen búsqueda aérea y marítima. Propone el Partido Revolucionario Institucional, el PRI, alternancia de género en candidaturas a la gubernatura de Guerrero. Rescatan a 3 trabajadores atrapados en una alcantarilla de Chilpancingo. De las noticias que tendremos, pues hoy ya prácticamente, pues último día de esta semana y también finalizando el quinto mes prácticamente, pues del presente año 2026. Recordemos que hoy es 29, mañana sábado 30 y el domingo estará culminando rápidamente el mes de mayo para entrar pues al sexto mes de junio el próximo lunes. Y bueno, también quiero compartirles que pues destrozan maestros cetejistas oficinas en la capital Chilpancingo. La oficina precisamente de planeación educativa fue el blanco de las y los maestros cetejistas. Rompieron pues muebles, despegaron retratos de la pared del expresidente de la República, Andrés Manuel López Obrador, y también de la presidenta actual, Claudia Sheinbaum Pardo. También tiraron sillas, mesas, rompieron muebles y ventanas y pintarrojearon con sus siglas las paredes de CETEC, así se leía por todos lados. La protesta pues forma parte del paro nacional de 72 horas que convocó la Coordinadora Nacional de Trabajadores de la Educación, CENTE, para exigir la abrogación de la ley del ISSSTE, así como mejoras en materia laboral. Y pues normalistas también lanzaron huevos contra otra oficina de la Secretaría de Educación Guerrero, esto también en la capital del estado Chilpancingo. El Frente Unidos de Normales Públicas del estado de Guerrero lo hicieron pues en exigencia de material didáctico y de computadoras portátiles. Dieron a conocer que desde hace 3 años están haciendo estas peticiones, estas gestiones a la Secretaría de Educación Guerrero y que no les han cumplido. Por este motivo, radicalizaron ayer estas acciones de lanzar huevos contra la oficina de la Secretaría de Educación Guerrero. Y ante esto, pues anuncia la dependencia estatal, la Secretaría de Educación Guerrero va a interponer una denuncia penal por daños a sus instalaciones. Pues ahora sí, ya se animó la dependencia estatal, educación ya se cansó de tantas pues agresiones a sus instalaciones, a sus oficinas, que por cierto pues rentan en varias partes de Chilpancingo. La Secretaría de Educación Guerrero informó que procederá legalmente contra las y los maestros y normalistas que ayer pues vandalizaron sus instalaciones. Dijo la SEC a través de un comunicado que estos son actos vandálicos, no propios de un maestro, de una maestra o de quienes se están formando para ser maestros para laborar en una función docente. El titular de la Secretaría de Educación Guerrero, Ricardo Castillo Peña, aseguró pues que la dependencia estatal ha destinado recursos como nunca antes al magisterio y también a los estudiantes. Por eso pues ha determinado que va a actuar de manera penal. No regresan los expertos independientes al caso Ayotzinapa. La presidenta de México, Claudia Sheinbaum Pardo, les informó a los padres de los 43 normalistas desaparecidos en la reunión que ya sostuvieron finalmente el día de ayer por la tarde. Aquí, precisamente a través de informativo NTR, les dimos a conocer que ayer, pues, le confirmaron a los padres de los normalistas que iban a tener una reunión con la mandataria federal, y sí, finalmente se llevó a cabo. Y bueno, la información la dio a conocer el vocero de los padres de los 43, informó que la presidenta Claudia les dio pues esta información, que es casi imposible que regresen los expertos independientes para el caso de los 43, porque es complejo, según les dijo la mandataria de la nación a los padres de familia, aunque hizo el compromiso pues de buscar a nuevos expertos para esta investigación. Y en más noticias, el 22% de los guerrerenses no confía en los partidos políticos. Sí, efectivamente, tal y como lo escuchó, el 22% no confía en los institutos políticos. Este es un dato que da a conocer el INEGI. Antes, pues, eran los policías los que menos confianza generaban. Bueno, pues ahora ya les ganaron la partida. Último lugar, los políticos. El INEGI señaló que esta información pues la da a conocer actualización de los datos que recaba correspondiente al presente año 2026. Los dirigentes de los partidos políticos, en este caso el de Morena, Jacinto González Barona, dijo que es normal que la gente no cree en los partidos políticos. Esto, según él, por las pugnas que tienen sus equipos, sus corrientes, sus tribus, sus sectores al interior de Morena. Mientras tanto, el PRD, el Sol Azteca, a través de su presidente Celestino Cesáreo Guzmán, dijo que como partidos deben mejorar. Inicia la Fiscalía General del Estado carpeta de investigación por boda infantil que se llevó a cabo en Acapulco. Aquí precisamente les informamos a través de Informativo NTR la semana pasada de otra boda infantil. Efectivamente, niños de 3 y 14 años pues se casaron en un poblado que se llama Huamuchitos, perteneciente al municipio del puerto de Acapulco. El delito de trata de personas en su modalidad de matrimonio forzoso es servil, esto está pues penado por la ley en Guerrero. La presidenta de la Comisión Estatal de los Derechos Humanos, Cecilia Narciso Gaitán, dijo que lastiman los derechos de las infancias con estas acciones, y sobre todo porque pues lo permiten los padres. Los menores pues no denuncian a sus papás, lo que complica el tema en mención. Con bodas entre menores pues prevalecen los usos y costumbres en varias regiones del estado. Exige la comunidad lésbico gay justicia por crímenes de odio en Guerrero. 163 crímenes de odio están denunciando los integrantes de la comunidad lésbico gay guerrerense. Además, denunciaron que no hay avances en investigaciones en oficinas de atención, que son obsoletas prácticamente tanto en los ayuntamientos como en el estado. Esto pues se dio a conocer en el acto conmemorativo del Día Estatal en la lucha contra la homofobia, lesfobia, transfobia y bifobia. Canalizará la Federación al gobierno del estado de Guerrero 23 millones de pesos. Estos serán ejercidos a través de la Secretaría de la Mujer en el estado para que pues refuercen los programas que ya tiene la dependencia estatal, la Secretaría de la Mujer. Esto pues se dio a conocer a través del Diario Oficial de la Federación, que publicó el convenio firmado precisamente por los dos gobiernos, por los dos ámbitos de nivel tanto estatal como federal. Son ya las 3 de la tarde con 15 minutos. Vamos a nuestro primer corte comercial, pero enseguida regresamos a través de Informativo NTR.

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0: Continuamos con más noticias a través de Informativo NTR. Se reúne el senador morenista Félix Salgado Macedonio con la dirigente nacional de Morena, Ariadna Montiel. No le pidió retirarse como lo hizo con Saúl Monreal en Zacatecas, pues la presidenta nacional del partido Guinda publicó a través de sus redes sociales con el senador guerrerense el texto "Seguimos construyendo unidad". Dijo el senador que no se habló mucho de la gubernatura ni del nepotismo. Dijo, pues, en entrevista posterior también al reunirse con el senador Félix Salgado, la dirigente de este partido. Mientras tanto, pues, no es tiempo de presentar una propuesta de gobierno. También así lo dio a conocer en Zihuatanejo ayer también la aspirante a la candidatura del partido Morena, Estela Damián Peralta. La aspirante sostiene que no confía solo en la cercanía que tiene con la presidenta Claudia Sheinbaum para ganar la encuesta. Pide el presidente estatal de Morena, Jacinto González Varona, a 9 presidentes municipales respecto a las jerarquías y que regresen a la mesa para la construcción de la paz. Hay que recordar que, pues, desde la semana pasada, alcaldes de la zona centro también y de la montaña baja, pues, se salieron de las reuniones de la mesa para la construcción de la paz por el trato injusto, según dijeron, del gobierno estatal. La dirigencia de Morena en el estado les pidió a los alcaldes, que son de distintos partidos, prácticamente pues son de todos los partidos, pues que regresen a la mesa para la construcción de la paz. Mientras tanto, el dirigente estatal del PRI, Alejandro Bravo Abarca, dijo que se salieron los alcaldes por el trato injusto que están recibiendo de parte del gobierno. Vamos a saludar ahora en estos momentos a mi compañero Andrés Alarcón. Él se encuentra en la ciudad de Iguala de la Independencia y ya tiene su reporte. Adelante, Andrés, buenas tardes. Adelante con tu reporte.
1: Gracias, Ulises Barrios. Te mando un saludo hasta la ciudad platera de Taxco de Alarcón y saludamos al auditorio de Informativo NTR que nos escuchan por La Qué Buena en Taxco e Iguala de la Independencia. La CETEC ha iniciado un paro indefinido para que el gobierno federal los escuche y ahora están pidiendo al CENTE que se unan para tener mayor fuerza y así poder ser escuchados, porque todos los docentes y personal administrativo son los afectados, señaló el profesor Menecio Reyes, encargado de comunicación de la CENTE en la zona norte.
2: Nosotros como CENTE, CETEC, a nivel nacional, el primero de mayo entregamos un pliego petitorio a la autoridad educativa, en este caso Mario Delgado, que es el secretario de Educación, y el 15 de mayo nos dan una respuesta que no es favorable para todos los trabajadores de la educación. Aquí las demandas centrales son 3: abrogación total de la ley del ISSSTE de 2007, desaparición de la USICAN y un aumento salarial del 100%. Y aquí, pues, el aumento fue de 9%, 4% directo al salario base y 5% en prestaciones. Y eso se refleja en 20 pesos, a 30 pesos, y es muy poco para un trabajador diario. Cuando vemos que la canasta básica sube constantemente. Así también queremos que la presidenta Claudia Sheinbaum Pardo se siente a negociar con la gente a nivel nacional, porque hay que acordarles que ella en su campaña electoral pedía que se lograba que tuviera mayoría en el Congreso y en la Cámara de Diputados, aprobaría la ley del ISSSTE de 2007, y cosa que hasta ahorita no lo ha hecho, ni siquiera se ha sentado a negociar con la gente. ¿Por qué? Porque ella obedece, pues, a los empresarios, a los hombres del dinero, en donde están ahí las 10 Afores, en donde hasta ahorita ellos tienen una ganancia neta de 7.7 billones, son billones, no millones de pesos, y eso lo invierten en carreteras, en negocios. Si les va mal, le van a decir al trabajador, bueno, se perdió tu dinero, no te lo regreso, ¿no? Y es por eso que estamos ahorita en la huelga, que se va a iniciar el 1 de junio con una marcha del ángel de la independencia al Zócalo, en donde van a participar 29 secciones de todo el país. Y nuestra idea es llegar al Zócalo, aunque vemos que está muy protegida con la Guardia Nacional, la policía. Lucía, ya están las pantallas para el Mundial. Y nosotros vamos a aprovechar la coyuntura, ¿por qué? Porque miren, turistas de otros países están llegando y en México es la misión mundial, la vitrina mundial, en donde vamos a manifestar toda la inconformidad que se vive en el país, no nada más en lo educativo, sino la inseguridad, lo social. Los hombres del campo pues también se van a manifestar porque no tienen precios de garantía. Los intermediarios pues es que ganan y no el que siembra. Y entonces aquí vamos a aprovechar pues que es la fiesta nacional que le dicen el mundial. Nosotros no estamos en contra de que no se realice, sino que la presidenta nos escuche, abrogue la ley y nosotros a nivel mundial los ojos van a estar puestos en México, pues en este caso en la Ciudad de México, el 11 de junio a la 1:00 p.m. en el partido México contra Sudáfrica.
1: Finalizó al comentar que si los docentes y personal PAE no pueden asistir a la Ciudad de México a la fecha indicada el 11 de junio, piden parar en sus escuelas y fortalecer la lucha magisterial. Para Informativo NTR, Andrés Alarcón Suárez. Que tengan una muy buena tarde.
0: Gracias, gracias Andrés Alarcón por tu reporte. Excelente fin de semana también para ti y para todo Iguala de la Independencia. Joven guerrerense, orgullosamente originario de Taxco de Alarcón, conquistó 4 medallas en ajedrez durante la Olimpiada Nacional de la CONADE. Efectivamente, el ajedrecista guerrerense Adriel Landa Carrillo, originario de Taxco de Alarcón, logró pues una destacada actuación en la Olimpiada Nacional de la CONADE 2026. Al conquistar nada más ni nada menos que 4 medallas en la categoría de la sub-12, colocando a nuestro estado de Guerrero entre los estados protagonistas de la competencia nacional. El joven deportista obtuvo 2 preseas de plata en la modalidad rápida de 10 minutos más 5 segundos, además de 2 medallas de bronce en la modalidad rápida de 25 minutos más 5 segundos, consolidándose como una de las promesas del ajedrez mexicano. El director del Instituto del Deporte de Guerrero, Jesús Calderón Segura, reconoció el desempeño del seleccionado estatal. La administración, pues, del gobierno del estado felicitó también al entrenador y el equipo técnico de Adriel Landa, subrayando el trabajo conjunto realizado para alcanzar estos resultados en la máxima justa deportiva juvenil del país. Sin duda alguna, siempre lo he mencionado con mucho respeto, con mucha humildad, reconocer a los guerrerenses de los diferentes municipios que integran nuestro estado de Guerrero, porque sí, hay mucha capacidad, hay mucho talento en todas las disciplinas deportivas. En este caso, pues, felicitar desde luego a este jovencito taxqueño por su ardua labor, por su competencia, por su talento, por su dedicación, y desde luego también extender esta enorme felicitación pues a sus papás, a su mamá, a su papá, a su familia, a su entrenador, por supuesto, y desde luego a él, Adriel Landa Carrillo, por su disciplina, por su dedicación, por su empeño, pero sobre todo por aprovechar estas oportunidades que se le brinda en su corta carrera deportiva, en este caso de ajedrez, y sin duda alguna estoy seguro por lo que ha demostrado en esta competencia, será uno de los ajedrecistas pues más competitivos a nivel nacional y, por qué no decirlo, a nivel internacional en futuras competiciones. No hay que perderlo de vista. En más noticias, ambulantes bloquean el bulevar Vicente Guerrero, exigen destitución del director de vía pública en Acapulco. Vendedores ambulantes realizaron un bloqueo parcial en el bulevar Vicente Guerrero, justamente en el carril que avanza en dirección hacia la colonia La Cima, a la altura de la zona conocida como Las Cruces. De acuerdo con reportes, cerca de 150 manifestantes, en su mayoría hombres dedicados al comercio informal, se colocaron sobre pues uno de los carriles para exigir a las autoridades municipales locales se les permita continuar ejerciendo su actividad comercial sin restricciones. Exigieron, por supuesto, la destitución inmediata del actual director de Vía Pública, Francisco Agama, a quien señalaron presuntamente de cometer actos de corrupción y cobros indebidos en contra de los vendedores ambulantes. Los comerciantes solicitaron la atención del gobierno municipal de la presidenta Avelina López Rodríguez y solicitar pues una mesa de diálogo que les permita atender pues este tema y solucionar sus demandas. Al solicitar una entrevista, pues los manifestantes evitaron pues emitir algunas declaraciones y recalcaron que las consignas estaban pues escritas en sus pancartas y reflejaron el motivo de la protesta. Entre los mensajes que circularon a través de las redes sociales se puede leer, ya basta de tanta tranza por Francisco Agama. Avelina, déjanos trabajar y Francisco Agama no nos cobra cuota. Pese pues a reabrir la circulación por algunos minutos, el grupo de inconformes volvieron a obstruir la circulación, generando nuevamente un caos vehicular para los automovilistas y transportes del servicio público que diario circulan por esta vía. Son las 3 de la tarde ya con 30 minutos. Vamos inmediatamente por nuestro segundo corte, pero enseguida regresamos a través de Informativo NTR.
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0: operativo NTR. Y bueno, normalistas bloquearon la autopista del Sol y toman la caseta de Palo Blanco para exigir computadoras. Estudiantes de la Federación de Normales Públicas del Estado de Guerrero realizaron protestas en la capital del estado, Chilpancingo, y también retuvieron patrullas de la Guardia Nacional y un autobús para presionar a las autoridades de la Secretaría de Educación Guerrero. Demandan la entrega de 1,200 equipos de cómputo, así también apoyos educativos comprometidos por el gobierno estatal. Estudiantes de distintas normales públicas del estado de Guerrero realizaron este viernes una jornada de protestas en Chilpancingo y sobre la autopista del Sol para exigir a las autoridades educativas la entrega de computadoras y materiales educativos, estos que fueron comprometidos previamente por las autoridades del gobierno del estado. Y también los manifestantes integrantes del Frente Único de Normales Públicas del Estado de Guerrero iniciaron sus movilizaciones en el lugar conocido como el Parador del Marqués, donde bloquearon de manera intermitente los carriles de conexión hacia la autopista, generando afectaciones a la circulación vehicular durante pues varios minutos. Durante la protesta, los normalistas retuvieron patrullas de la Guardia Nacional y un autobús de pasajeros, unidad que posteriormente pues utilizaron para trasladarse junto con otro contingente hacia la caseta de cobro de Palo Blanco. Ya pues en este punto de la autopista del Sol, los estudiantes permitieron el paso libre a los automovilistas a cambio de cooperaciones económicas, mientras mantenían sus exigencias dirigidas a las autoridades de educación. Entre sus principales demandas se encuentra la entrega de 1,200 equipos de cómputos de marcas reconocidas, así como diversos apoyos destinados a fortalecer sus actividades académicas y de formación docente, señalaron. Ante la movilización, la subsecretaria de Educación Media Superior y Superior, Lucila Rangel Santos, acudió primero al bloqueo instalado en el Parador del Marqués y posteriormente se trasladó a la caseta de Palo Blanco para entablar un diálogo con los estudiantes. La funcionaria estatal reiteró la disposición del gobierno, esto pues para mantener abiertas sin duda alguna las mesas de negociación. Sin embargo, pues también advirtió a los manifestantes que la toma de la caseta pues podría derivar en responsabilidades legales, esto debido a que se trata de una vía federal de comunicación. Pues las acciones de este viernes se suman a las protestas realizadas un día antes por estudiantes normalistas, quienes también bloquearon avenidas de Chilpancingo y se manifestaron frente a las oficinas de la Secretaría de Educación Guerrero, esto en exigencia en la atención inmediata a sus peticiones. Esta movilización pues evidencia nuevamente el clima de tensión entre autoridades educativas y organizaciones de normalistas en Guerrero, donde históricamente las demandas estudiantiles pues suelen derivar en bloqueos carreteros y protestas de presión política ante la falta de acuerdos institucionales. Y sí, efectivamente, veíamos a través de las redes sociales que pues en un momento pues acudió también ya el representante del gobierno del estado, el subsecretario de Desarrollo Político y Social, Francisco Rodríguez Cisneros, quien a través de las redes sociales observamos que ya estaban entablando pues un diálogo con los estudiantes normalistas. Esperemos que haya pues una respuesta favorable a sus peticiones. Hay que pues resaltar que estas solicitudes ya se habían comprometido prácticamente pues las autoridades en mención en facilitarles este material. Sin embargo, pues su reproche, su demanda, su manifestación, su inconformidad es porque no les han cumplido. Y más de 1,800 maestros de Guerrero viajarán a la Ciudad de México para participar en paro nacional. Integrantes de la CETEC acordaron reforzar la movilización hacia la Ciudad de México, hacia la capital del país, a partir del próximo día lunes 1 de junio, y acusaron al gobierno federal de criminalizar al magisterio democrático. Señalaron que la organización del Mundial de Fútbol ha sido priorizada mientras persisten agresiones y represión contra docentes movilizados. La Coordinadora Estatal de Trabajadores anunció este viernes el fortalecimiento de su participación en la huelga nacional convocada por la Coordinadora Nacional de Trabajadores de la Educación, al tiempo que denunció agresiones y actos de violencia contra maestras, maestros movilizados en distintas entidades del país. Durante una asamblea regional pues celebrada en la región centro de Guerrero, Alfonso Vargas Muñoz, integrante de la Comisión Política de la CETEC, informó que más de 1.800 docentes y trabajadores de la educación se encuentran organizándose pues ya para viajar a la Ciudad de México e instalar un plantón a partir del próximo lunes 1 de junio. El dirigente magisterial pues señaló que el movimiento busca exigir la abrogación de la ley del ISSSTE del año 2007, la derogación también de la reforma educativa y mejoras salariales. Esto al considerar insuficiente el incremento del 9% anunciado recientemente por el gobierno federal. Recordemos que este anuncio lo hizo el pasado 15 de mayo con motivo del Día del Maestro, el titular de la Secretaría de Educación Pública del gobierno federal, Mario Carrillo. Y bueno, en este contexto, Vargas Muñoz aseguró que el gobierno federal ha mostrado una postura de terquedad hacia el magisterio democrático y acusó que pese a las promesas realizadas durante campañas políticas, no se ha abierto una mesa de diálogo directo con la presidenta Claudia Sheinbaum para resolver las demandas centrales de su movimiento. Afirmó que la organización del Mundial de Fútbol 2026 ha sido colocada por encima de las problemáticas del sector educativo y de las denuncias de violencia contra docentes. Subrayaron, pensábamos que por la estructura del mundial la presidenta retomaría el diálogo con la CENTE, pero no fue así, expresaron. Asimismo, el CETEJista criticó además los operativos de seguridad implementados en el Zócalo capitalino, asegurando que las autoridades buscan impedir la instalación del plantón magisterial para privilegiar actividades relacionadas con eventos masivos y espectáculos. Además, denunció actos de represión, campañas de desprestigio contra dirigentes de la CENTE en estados como Oaxaca, Chiapas, Zacatecas y Guerrero, además de condenar los hechos violentos registrados recientemente en Mitla, Oaxaca, donde dijo maestros fueron agredidos. Repudiamos cualquier agresión contra el magisterio. No estamos de acuerdo con la violencia ni con la criminalización de los compañeros que participan en las movilizaciones, sostuvieron. Afirmaron que el movimiento magisterial continuará de manera pacífica y reiteró el llamado a padres de familia para respaldar la huelga, argumentando que los docentes trabajaron previamente para no afectar el avance académico de los alumnos. Adelantó que estas acciones de protesta y el plan de movilización nacional serán definidos por la Asamblea Nacional representativa por la Coordinadora Nacional de Trabajadores de la Educación, que tendrán su plantón el próximo día lunes 1 de junio y estarán hasta el próximo 12 durante pues la festividad del Mundial FIFA 2026 en nuestro país. Y en el tema de los normalistas lanzan huevos, Frente Unidos de Normales Públicas del Estado de Guerrero, a las oficinas de la Secretaría de Educación Guerrero, y también bloqueó calles, pues como ya se los di a conocer, pues también exigen material didáctico, bloquearon 3 vialidades al sur de la capital y lanzaron huevos a la Subsecretaría de Administración y Finanzas de la SEC, debido a que las autoridades pues no han cumplido con la entrega de computadoras, uniformes y material didáctico. Luego de la protesta fueron atendidos. Los normalistas se concentraron en el Monumento a las Banderas y desde ahí marcharon al cruce de las laterales del Boulevard Vicente Guerrero con las avenidas Lázaro Cárdenas y Rufo Figueroa, en las inmediaciones de bodega de una tienda departamental y el Museo Interactivo La Avispa, donde cerraron de manera total el paso vehicular. Durante el trayecto, integrantes pues de la avanzada corrieron a la Subsecretaría de Administración y Finanzas de la Secretaría de Educación Guerrero, conocida como Casa Blanca, ubicada en la Colonia Universal, donde arrojaron huevos a la fachada de las oficinas. Después se reincorporaron al contingente. Aunque los líderes de la Federación Única de Normales Públicas en el Estado de Guerrero se negaron a informar a medios de comunicación sobre el motivo de la protesta, De manera extraoficial, pues indicaron que la Secretaría de Educación Guerrero incumplió con los acuerdos logrados en abril pasado. Y desaparece estudiante de la preparatoria, de una preparatoria de la Universidad Autónoma de Guerrero tras ser arrastrado por el mar en la playa. Las tunas exigen búsqueda inmediata por cielo y mar. Dos adolescentes de la preparatoria 23 de San Jerónimo fueron arrastrados por el oleaje en la playa El Pez Vela. Uno logró ser rescatado, mientras familiares denuncian insuficiente respuesta de Protección Civil para localizar al segundo joven desaparecido. Efectivamente, uno de los jóvenes logró ser rescatado con vida. Sin embargo, pues hasta el día de ayer jueves continúa desaparecido José Mendoza Hernández, estudiante de primer grado de dicha institución educativa, cuyo paradero se desconoce desde la tarde del miércoles, donde fue arrastrado por el fuerte oleaje. El segundo estudiante, identificado como Josué Alcaraz González, fue auxiliado por civiles y pobladores de la zona, aunque familiares solicitaron apoyo urgente para garantizar su atención, pues, médica. Asimismo, familiares del adolescente desaparecido denunciaron la insuficiencia de las labores oficiales de búsqueda, esto pues emprendidas por autoridades de Protección Civil, al señalar que únicamente se les ofreció apoyo con una cuatrimoto para realizar recorridos terrestres, pese a que el joven habría sido arrastrado mar adentro. Son ya las 3 de la tarde con 45 minutos. Vamos rápidamente a nuestro último corte, pero enseguida regresamos a través de Informativo NTR.
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Continuamos a través de Informativo NTR. Dice Félix Salgado que no habló del nepotismo electoral con la líder de su partido, Ariadna Montiel. A mí no me pueden bajar porque no me he subido a la aspiración por la gubernatura. Soy un militante más de Morena, afirmó el senador de la República. Efectivamente, el senador de Félix Salgado Macedonio afirmó que durante su reunión con la dirigente nacional de Morena, Ariadna Montiel Reyes, no hablaron sobre el nepotismo. En entrevista en el Senado de la República, Salgado Macedonio señaló que uno de los temas abordados fue que Morena respetará el método de encuesta. Esto pues para elegir a la que será la o el candidato a la gubernatura. Aseguró que desconoce si aparecerá en la encuesta con la que Morena definirá a su candidata o candidato, y aseguró que no pretende adelantarse a los tiempos del partido. Subrayó, dejó la decisión en Morena, porque es lo correcto. Es Morena la que va a determinar. No, yo no voy a imponer tiempos ni condiciones, dijo. A preguntas si la dirigente nacional de Morena, Montiel, Ariadna Montiel Reyes, también acordó con él que no participe en el proceso interno, al igual que como lo hizo con Saúl Monreal Ávila, quien buscaba la gubernatura de Zacatecas. Bueno, pues Félix Salgado Macedonio se solidarizó con él y explicó que su compañero de Senado sí expuso de manera pública su aspiración, caso contrario a él. Monreal se subió, pero pues ya se bajó. A mí no me pueden bajar porque no me he subido. Yo soy un militante más de Morena. Ratifiqué mi compromiso en apoyar a Morena. Quede quien quede, sostuvo. Reiteró que en caso de no ser él el candidato, no se irá del partido. Continuando con más noticias, les comparto que pues mueren dos estudiantes del Tecnológico de Acapulco tras choque en la escénica. Dos estudiantes de este instituto de nivel superior murieron en un

trasladado a un hospital donde lamentablemente falleció más tarde. Las víctimas fueron identificados como Ángel Franco Rebollar y José Luis Luna de Corral, estudiantes de Ingeniería en Sistemas Computacionales e Ingeniería en Mecatrónica, respectivamente. No hay tema de conversación entre Morena y los aspirantes a la gubernatura. Esto lo dijo su dirigente Jacinto González Barona. El presidente de Morena en Guerrero señaló que la dirigencia no tiene ningún motivo para reunirse con los aspirantes a la gubernatura del estado porque no están en un proceso electoral. En conferencia de prensa se le preguntó si se reuniría con los aspirantes a la gubernatura, como el senador Félix Salgado Macedonio, la senadora Beatriz Mojica y Estela Damián Peralta. Esto, pues luego de que el senador ya tuvo encuentros con ambas aspirantes, a lo que Jacinto González dijo que pues no hay tema de conversación de la dirigencia de Morena con quienes insinúan que aspiran a un futuro cargo público. Puntualizó que sí hay agenda de trabajo con quienes ejercen una responsabilidad pública, como es el caso de la senadora Beatriz Mojica Morga, quien el sábado presentará, mañana, por cierto, su informe en Acapulco, al cual pues afirmó que él asistirá. Dice que pueden hablar de los consejos municipales, de las finanzas del partido, de la gobernabilidad, con los que ostenta representación en un cargo de elección popular, pero proceso interno no hay. Por eso, pues no pueden hablar de eso. Es lo que apuntó el dirigente estatal de Morena. Protección Civil del Estado prevé lluvias ligeras y moderadas durante este fin de semana en Guerrero. El titular de Protección Civil, Roberto Arroyo, descarta riesgos mayores por las ondas tropicales número 2 y 3, aunque recomienda, pues, precaución en playas y zonas de lluvia. Efectivamente, el secretario de Gestión Integral de Riesgos y Protección Civil, Roberto Arroyo Matus, informó que durante este fin de semana, lo que es viernes, sábado y domingo, se mantendrá la presencia de lluvias en distintas regiones de la entidad. Esto, pues, debido al avance de la onda tropical número 2 en el Pacífico, así también como la incipiente actividad de la onda tropical número 3. El funcionario explicó que, de acuerdo con el pronóstico del Servicio Meteorológico Nacional y la Comisión Nacional del Agua, las precipitaciones previstas serán en su mayoría ligeras y en algunas zonas altas de la entidad moderadas sin superar los 25 milímetros. Detalló pues que existe una alta probabilidad de afectaciones principalmente en las costas de Guerrero y en el puerto de Acapulco, pues sobre todo pues en la región de la Costa Chica, donde podrían registrarse lluvias pues intensas durante el fin de semana. El Arroyo Matus también aclaró que hasta el momento pues no existe ningún alertamiento por ciclón tropical emitido por la Coordinadora Nacional de Protección Civil, pues del Gobierno Federal, por lo que descartó riesgos mayores asociados a estos fenómenos meteorológicos. Respecto a las condiciones del mar, señaló pues que las recomendaciones para bañistas dependerán de las condiciones específicas de cada zona turística. Pues ahí está, en lo que son peras o manzanas, hay que llevar consigo pues nuestro paraguas, nuestra sombrilla, pues también, desde luego, pues una gorrita para prevenir, porque las precipitaciones son en estos momentos intermitentes. Llega en este momento, pues hay un poquito de solecito, pero más tarde, ya en la tarde-noche, luego se vienen algunas precipitaciones. Así que preferible, pues, llevar consigo su protector. Denuncian enfrentamientos armados en Huamuchapa. Pobladores exigen intervención inmediata de las fuerzas de seguridad. Habitantes de esta comunidad del municipio de Teconapa reportaron más de 24 horas de pues intensas balaceras en las inmediaciones del poblado y acusaron ausencia de las autoridades. Esto pese a las múltiples llamadas de auxilio al 911. Pues asegura que la Secretaría de Seguridad Pública de Guerrero pues asegura que ya desplegó operativos en la zona. Bueno, pues pobladores de la comunidad de Huamuchapa, municipio de Teconapa, de la región de la Costa Chica, denunciaron pues una serie de enfrentamientos entre civiles armados ocurridos durante más de 24 horas en las inmediaciones del poblado.
situación pues que les ha generado desde luego temor entre las familias y provocando exigencias de la

0: intervención inmediata por parte de las fuerzas de seguridad. De acuerdo con algunos testimonios de habitantes, las detonaciones comenzaron alrededor de las 3 de la tarde y del pasado día jueves y continuaron hasta las 4 de la tarde, sin que durante gran parte de ese lapso se registrara presencia de corporaciones de seguridad en la zona. En una llamada, pues un vecino de la comunidad relató que los disparos provenían de un cerro, aproximadamente de 500 metros de distancia de las primeras viviendas de esta comunidad de Huamuchapa, lo que mantuvo en alerta y resguardo a la población. Señaló que pese a múltiples reportes realizados al número de emergencias 911, pues hasta las 5 de la tarde del jueves no habían arribado fuerzas federales o estatales en materia de seguridad. Dice que lo único que piden es que entren las autoridades antes de que ocurra una tragedia mayor, expresó el habitante. Afirmó no identificar, por supuesto, a los hombres desconocidos involucrados en los enfrentamientos, pero advirtió que desde hace aproximadamente un año, pues existen intentos de organizaciones, organizaciones delictivas por incursionar, pues, a distintas comunidades del municipio de Tecuanapa. Jesús Uriostegui definirá sus tiempos en la Junta de Coordinación Política del Congreso del Estado y perfila participación en encuesta de Morena por la capital del estado, Chilpancingo, en medio de diversas versiones impulsadas desde sectores de oposición y grupos internos que buscan instalar la narrativa de un supuesto desplazamiento político, pues la realidad dentro del Congreso del Estado de Guerrero apunta en otra dirección. Jesús Uriostegui García, pues, continúa firme al frente de la Junta de esta Coordinación Política, la JUCOPO, y será él quien marque los tiempos de su eventual salida. En este contexto de una posible participación en la encuesta de Morena para la candidatura a la presidencia municipal de Chilpancingo, fuentes consultadas al interior del Poder Legislativo señalaron que la discusión sobre la renovación de la Junta de Coordinación Política no obedece a una crisis política ni a una ruptura de gobernabilidad, sino a los tiempos naturales de reorganización rumbo al proceso electoral del 2027. Hemos llegado ya por el día de hoy al final de este espacio de noticias. Los invito a que nos escuchen el próximo lunes 1 de junio, sexto mes del presente año 2026, tanto en la emisión matutina como vespertina de Informativo NTR en las diversas emisoras de Chilpancingo, Iguala y Taxco. Soy Ulises Barrios Romero, porque la noticia llega hasta donde usted se encuentra. Buenas tardes, estupendo fin de semana.
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4: ¿Qué te pasa?
2: ¡Qué barbaridad, güey! Ayer celebré mi cumpleaños, ¿no? Entonces, pues, ustedes sabrán que se puso bueno. Si ven en mis redes sociales, está la foto del principio de la cena, en donde estoy bien armado con un platón de mariscos y un martini.
4: Sí, te vi y dije, chale, mañana va a estar hecho una desgracia este señor.
2: Así se abrió fuego, ¿no? Con un martinazo, bastante bueno, por cierto,
4: muy helado. Todavía.
2: Fíjate que no hicimos, pero sí un poquito. Porque además de todo, el restaurante está cerca de la casa de todos ustedes, ¿no?
4: Ay, gracias.
2: Están siempre invitados, ¿eh? Y entonces ya nos terminamos de cenar, y fuimos, mi esposa, mi cuñada, mi hija y yo. Y entonces me dice mi esposa, dijiste que te querías dormir temprano, ya vámonos a la casa. Y mi cuñada, ya te vas a ir a dormir. Dije, no, pues ¿cómo que me van a mandar a dormir? ¿No quieres venir a echarte un martini a la casa, mi querida cuñada, y sopas? Porque pues, a ella también le gusta el desmadre. Hubo visita.
4: Y este es el resultado. Vicisitudes. Sí.
2: No, vicisitudes no hubo.
4: No, no diario se cumplen 57 años.
2: No hubo vicisitudes, no hubo desfiguros, no se dijo nada, todo bien. O sea, y el problema fue que me cené un filete del tamaño de mi cabeza y a mis 57 años un pedazo de carne de esos a las 8 de la noche, pues no te deja dormir, ¿no? Entonces, pues no estoy muy descansado que digamos. Pero no importa, bienvenidos todos a La Corneta. Este es su programa que está relleno de idioteces. ¿Cómo estás? ¿Cómo estás tú? Tú estás fresquecito.
4: Yo estoy perfecto, ¿no? Yo no bebí, ayer me dormí temprano, así que vámonos a...
2: Okay.
4: Pate, al rato llegas a México, ¿no? Ya te vienes para acá.
2: Sí, güey. Voy a estar allá. Bueno, pero voy a estar muy contento porque vamos a estar haciendo algo muy divertido para todos ustedes en el Mundial. Se va a poner bueno. Vamos a estar con la delantera. Se las vamos a presentar en una cama de lechuga, nuestra delantera, para que la degusten y la disfruten.
4: La disfruten, la gocen y estén informadísimos de todo lo que pasa en este Mundial 2026. Pero bueno, damas y caballeros, tenemos, como siempre, ridiculeces y cosas divertidas que brotan del asqueroso mundo de la política.
2: Qué asqueroso es el mundo de la política, güey. O sea, realmente se portan tan mal, güey. O sea,
4: no, hombre, ayer en la cámara estuvo buenísimo, se armaron los madrazos, pelados. Llegó un güey borracho.
2: Un güey pedísimo a retar gente a boxear, güey. O sea, ¿qué es eso? ¿Qué les pasa, güey?
4: Una
2: claro,
4: desgracia.
2: Tenía que ser de Morena, ¿no?
4: Un show de camisetas de Yo con Rocha.
2: ¿Qué tal que nadie se la quiso poner? Llevaron unas camisetas que decían Yo con Rocha, ¿no? Entonces, si tanto apoyan, si tanto están ahí, que la soberanía y la madre, pónganse la camiseta, nadie se la quiso poner.
4: Porque bueno, todos los panistas se pusieron sus camisetas de Yo con Maru, por Maru Campos, la gobernadora de Chihuahua, señalada por tener ayuda de la CIA y de la DEA.
2: Por haber permitido una operación de una corporación extranjera dentro del territorio nacional, lo cual la ley no permite. Pero digo, están combatiendo el crimen organizado. Y por otro lado está la defensa de la soberanía nacional. Vamos a proteger a Rochamoya, que no sabemos
4: señalado
2: si fue declarado o no.
4: Por un juzgado en Nueva York, por sus vínculos con el narcotráfico.
2: O sea, es el mundo al revés, México. Es al revés. Los malos son los buenos, los patos le tiran a las escopetas, el gobierno protege fugitivos. Está padrísimo.
4: No, esa visión también maniquea. Si Maru Campos hizo lo que hizo,
2: si ellos van a hacer
4: lo que dicen que hizo, entonces violó la Constitución.
2: Es que hay maneras de ver las cosas, ¿no? Entonces, si la ley quieren decir que Maru Campos violó la Constitución y hay que respetar la ley, pues también respeten la ley cuando hay un señalamiento, pues que se investigue, ¿no? Pero no se investiga nada. ¿Por qué? Porque el güey es de Morena. Porque el güey es cercano al López Obrador. Porque el güey podría arrastrar a un montón de morenistas al carajo. O sea, incluidos otros gobernadores, el mismo viejo gaseoso. O sea, estaría la cosa pericolosa, dirían los italianos, ¿no? Pues sí.
4: Okay. Bueno, Vamos a escuchar rápidamente a la senadora Carolina Villano, la priista, que...
2: Qué buen apellido es Villano, ¿no?
4: Que se aventó Villano, me encanta. Y Villano se aventó esta declaración sumamente elegante en contra de los morenistas. Adelante, Villano.
5: Miren, sí les cayó como anillo al dedo todo esto que han hecho, pero les tengo una noticia. Ahora les va a caer como dedo en el anillo. ¡Ay! La justicia que viene atrás de ustedes.
2: Sopas, como dedo en el anillo, güey. Wow, hasta se me frunció el ceño.
4: Sí, como no.
2: No sé pensar en ese dedo en el anillo.
4: Pero nada más, el debate de altura. Es casi poesía lo que está diciendo Carolina. Les va a caer como dedo en el anillo. Les van a meter el dedo en el fundillo.
2: Pues es que sí, eso es lo que dijo.
4: No, pero yo no quiero que mis diputados y senadores tengan este nivel de diálogo. Es una fregadera, esto es bajísimo, es
2: burdo. Oye, tenemos al borracho nuevo, tenemos el audio del borracho. Si no, ahorita se los buscamos porque de plano acá un borracho pendenciero con sombrero y todo. Además, un brother, digo, el pasado de cada quien, pues no es criticable, pero no, un brother que era bailarín, era stripper y ahora es diputado.
4: Pero eso yo no creo que valga la pena mencionarlo.
2: Pero las maneras del caballero, de llegar hasta el huevo de pedo y retar a golpes a los demás. O sea, es un recinto legislativo, güey. O sea, llega este güey
4: pedísimo. Ni dedos en el anillo, ni madrazos, güey.
2: Miren, esto.
4: A ver si vele.
2: Pinche borracho, o sea, bronca de cantina, güey. Sí, en el recinto legislativo.
4: Y se ponía en guardia el güey y movía los sombreros.
2: Una guardia
4: acá.
2: Pésima, por cierto. Una guardia que no, o sea, que estaba, era vulnerable por todos lados, porque además.
4: Porque más de frente va.
2: Tiene una timba que además, pues, o sea, es como, no sé, evitar un golpe ahí sería imposible, es redondo. Pero bueno, de verdad un desfiguro asqueroso, ¿eh?
4: Sí,
2: o sea, dan vergüenza.
4: Esos que no deberían de suceder, pero que en la corneta agradecemos muchísimo.
2: ¡Qué bárbaro!
4: Yo sé que es contradictorio. Pienso que está mal, pero lo agradezco porque nos dan estos momentos tan bellos. Vamos a escuchar a Ricardo Anaya, Chicken Little, como le dicen por ahí.
2: Que no tiene chile, tiene una papaya.
4: Ricardo Anaya. No tiene chile, tiene una papaya.
2: Ricardo Anaya. Eso es gratuito, estúpido, pueril.
4: No, rima Anaya con papaya, ya.
2: Y ya.
4: Y así somos, estúpidos y pueriles en este espacio. Pero bueno, vamos a escuchar a Ricardo Anaya, que salió con estas playeras que mandaron a hacer los panistas. Ahora se echaron una buena los panistas, ¿eh? Ahora sí, como que están pensándole un poquito más. Pues, y bueno, sí. Ellos traían su camiseta de Maru Campos y mandaron imprimir unas camisetas que decían Yo con Rocha. Claro que decían Narcomorena también, ¿no? Las camisetas.
2: De pero paso, bueno, ya que adelante. Se les está pegando el mote, o sea, porque está pegando el asunto del narcogobierno y Narcomorena, ya el embarrón, ya...
4: El embarrón sí ha sido serio.
2: El embarrón está duro y
4: vamos
2: se lo dieron
4: si
2: solos,
4: las urnas.
2: Pero se lo dieron solos, o sea, el embarrón no es que estén inventando cosas, es que...
4: No, el embarrón vino de Estados Unidos.
2: Ya lo he dicho muchas veces en este programa y lo voy a volver a decir, me da mucho coraje que tenga que ser el pinche gobierno de Estados Unidos...
4: Pues sí.
2: El que haga que se muevan las cosas, porque si no hubiera sucedido esto de Estados Unidos, sin broncas andaría Rochamoya, seguiría todo igual, seguirían los contubernios y las relaciones con los criminales, y nadie diría nada, y estaríamos todos muy bien y muy contentos, según la presidenta, ¿no? Tiene que venir un gobierno extranjero para que se mueva el tapete
4: ya,
2: y salgan las cucarachas de abajo, güey.
4: Vamos a escuchar a Ricardo Anaya, que no tiene chile, tiene una
2: tiene
4: papaya.
2: Tiene una papaya, venga.
6: También se quieren poner la playera de Yo con Rocha. Entonces aquí trajimos muchas. Está disponible. Bienvenidas, hay todas las tallas. Y vamos a dar un tiempo para que pasen a ponerse la playera Yo con Rocha Narcomorena.
7: Sí, ¿con qué objeto, senador? ¿Con qué objeto?
8: Es una moción de
7: orden. Una moción de orden, adelante.
8: Es evidente, están... faltando al respeto al grupo mayoritario, haciendo acusaciones infundadas sin ninguna prueba. A la señora gobernadora Campos se le señala de haberle abierto la puerta a la CIA en Chihuahua, no de desmantelar, no de desmantelar ningún laboratorio. Ajá. Están metiendo la agenda por la puerta trasera.
2: Ay. Por la puerta trasera, precisamente, ay, les está entrando este relajito, mi querido Noroña, y creo que la puerta la abrieron a patadas, ¿eh? O sea, dieron portazo, pero para adentro. Es como cuando el topo da portazo para salir. Ahora está entrando horriblemente en el fúfaro de Morena esta mala fama, que se han ganado a pulso, ¿eh?
4: Sí, es un terrible desprestigio.
2: Se han ganado a pulso.
4: Pero bueno, vamos a escuchar ahora a esta panista que también dice, ¿qué pasó? ¿Cómo que no respaldan los morenistas a Rocha Moya? Adelante, panista.
9: Voy a decirles que yo con Maru, y vengo a preguntarles a los diputados de la oposición que levanten la mano, ¿quién con Maru? Muy bien, gracias. Ahora les pregunto...
4: Uf, ahí viene.
9: Ahora les pregunto al cártel de Morena,
4: al cártel,
9: ¿quién con Rubén Rocha Moya? Levanten la mano.
4: Nadie. Ni una sola mano.
9: Bueno, ustedes mismos se responden lo que venimos a denunciar el día de hoy.
2: O sea, se convierte esto en espectáculo de payacho. A ver, ¿quién se va a poner la camiseta? ¡Ninguno de ustedes! A ver, ¿quién se va a embarrar de esta zorrada? ¡Nadie, ¿verdad? ¡Nadie!
4: Ah, o sea, pues, justamente es... eso fue lo que continuó sucediendo, porque hijo, después de la intervención de Ricardo Anaya, que presentó las camisetas, uh-huh, color guinda, con el narco Morena y yo con Rocha... Pues es que ahorita nadie quiere estar con Rocha, güey. O sea, Rocha Moya, el gobernador con licencia de Sinaloa, pues está apestadísimo. Todo el mundo en sus redes sociales borró sus fotos con Rocha Moya.
2: Imagínate,
4: deslindar por completo
2: la foto en el escritorio de alguna autoridad en Estados Unidos, de alguno de estos tribunales que están señalando. Aquí está este güey con la camiseta que dice yo con Rocha. Vamos a investigar.
4: Vamos a investigarlo a él también.
2: Vamos a ver, a este güey también yo creo que pues hay que claro ver quién es, ¿no? Entonces, nadie... se quiere poner esa camiseta. Ellos mismos, entonces, con esta acción de no ponerse la camiseta, de no decir nosotros con Rocha, están de alguna manera también dejando en claro que pues hay muchas sospechas, incluso dentro del partido Morena, incluso dentro del movimiento, incluso entre los correligionarios, pues nadie se quiere embarrar de Rocha, güey.
4: No.
2: O sea, ahí, está, yo ahí siento... Eso es una cuestión que demuestra que ellos mismos tienen sospechas de Rocha Moya. Por más que en el discurso lo defiendan y demás, y por más que se rasgue las vestiduras Chango León, pues yo siento que nadie quiere tocar eso, Rocha Moya, pues dicen, y el asunto Rocha Moya es radioactivo.
4: Dicen que no hay pruebas, aunque da muchísima sospecha eso de que dos de los que estaban también señalados por Estados Unidos se fueron a entregar, ¿no? El secretario de Finanzas y el secretario de Seguridad de Sinaloa ya están cantando en Nueva York, o ya cantaron.
2: Ya lo he dicho, si yo voy ahorita a las oficinas en Chicago de la CIA y me entrego y digo, a ver, vengo a entregarme, ¿pero por qué?
4: ¿Por qué? ¿Qué hiciste?
2: Pues nada, pero vengo a entregarme, no me van a recibir, güey, no voy a ser testigo protegido,
4: soy
2: nada.
4: Soy inocente, vengo a entregarme, sáquese, pues usted no se le acusa de nada.
2: ¿Usted qué?
4: Pero a estos dos brothers sí, ya los tienen ahí en su jaula de oro.
2: Como canaritos.
4: Trinando.
2: Fuera,
4: y eso pues tiene
2: allá,
4: a muchos,
2: y acá, y le
4: muchos
2: dinero muy, a este,
4: muy
2: y le pagamos al otro y sobornamos a aquel y así, ¿no?
4: Cantando. Pero los panistas ayer necios, chingui, con que se pongan la camiseta, sí, de Rocha Moya. Adelante, sí, vamos a escuchar más panismo gritando, póngansela de Rocha Moya. Adelante.
10: ¿Quién lo quiere? ¿De quién aprendimos eso? ¿Usted también quiere su playera? Se la llevo.
11: No hay de su talla.
10: Ay, no hay de su talla, pero...
11: Tenemos dos.
10: Con dos sí le quedan.
4: No sé a quién es el gordito al que le están diciendo que no hay de su talla, pero pues con dos sí le quedan.
2: Con dos sí le damos la vuelta.
4: Pues o sea, mira, por todos lados.
2: Fíjate que este tipo de cosas...
4: causando vergüenzas.
2: Las hacen las oposiciones, las hizo en su momento la oposición que ahora es el partido en el poder. Y pues ni modo, pues con su pan se lo coman, ni modo.
4: Provechito.
2: ¿Para qué andan haciendo cosas? Que no hagas cosas, ¿cómo era? Malas que parezcan buenas, que parezcan malas.
4: Así es.
2: O sea, pues, se ve sospechoso, ni modo, se jodió. Me encantó, bueno, lo del anillo al dedo, eso sí me gustó muchísimo.
4: Sí, la frase del día, Carolina Villano, esto les va a caer como dedo al anillo.
2: Qué bárbaro.
4: En el fundi.
2: Qué cosa.
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4: Y bueno, damas y caballeros, el Pleno del Senado aprobó con el voto de Morena y sus aliados la reforma al artículo 41 constitucional que establece nulidad en elecciones federales y estatales cuando haya intervención extranjera.
0: O sea, para que lo entiendan en buen español, van a poder anular la elección que ellos quieran, aduciendo que hubo alguna evidencia de mano negra por parte de un gobierno extranjero. Mas si osare un extraño enemigo meterse en mis elecciones, las voy a cancelar. ¿Ustedes
4: que dice
0: cuáles
4: la
0: creen que cancelen? ¿Las que gane Morena o las que pierda Morena? No, pues ¿Cuáles vamos a cancelar? ¿Cuáles?
4: La oposición dice que la reforma nada más busca censurar a los medios extranjeros y nacionales cuando publiquen reportajes, notas o editoriales que expongan corrupción, narcogobierno o narcocandidatos. Entonces, si el New York Times saca un artículo diciendo tenemos información de que este candidato tiene vínculos con las drogas, entonces, y pierde, Morena va a anular la elección diciendo que hubo injerencia extranjera.
0: O sea, Morena se acaba de conseguir un matamoscas para matar la elección que no les guste. Esta elección no me gusta, esta elección no me gusta, esta la cancelo. Las que yo gané, por supuesto, no las voy a tocar. O sea, ahí está. Y no creo yo que vayan a cancelar una sola elección de su propio partido.
4: Es una vacuna, es una póliza de seguros.
0: Sí.
4: Pues perdemos, ahí buscamos una publicación, algo que se haya dicho y lo echamos para atrás.
0: Y por el otro lado, para cerrar la pinza, pues también está el asunto de la posibilidad de cancelar concesiones a medios que sean incómodos, ¿no? Esto está padre.
4: Pero eso no se aprobó.
0: No se aprobó, pero lo van a seguir intentando. O sea, el tratar de censurar, ya la presidenta ya dijo que no vean tal canal, ¿no? Entonces ahí está la pulsión, ¿no? De controlar lo que se dice y lo que se puede oír y lo que es traición a la patria.
4: Sí, pero una cosa es lo que son trascendidos y rumores y otra cosa es lo que es ley. Y esto es ley desde ayer,
0: lo de la exactamente. Entonces ya saben, ¿no? ¡Ay! Ahí hubo un güey que habla en inglés, entonces vamos a cancelar esta elección ya.
4: Oye, bueno, pues la gente estuvo hablando, la gente rumora, cuando se anunció la candidatura de Andy López Beltrán, el hijo de Andrés Manuel López Obrador, a una diputación por el estado de
0: ¿el hijo
4: Tabasco?
0: De
4: Andrés Manuel López Obrador.
0: Ah, perdón.
4: Claro.
0: Ya. Andy, el hijo de
4: López Obrador.
0: López Obrador.
4: Sí.
0: Ok, bueno. De ese estamos hablando. Nada más quería establecerlo.
4: Andy fue señalado por muchas personas, como el señor San Cristóbal, me parece erróneamente, de estar buscando un fuero. Que para efectos prácticos, un fuero constitucional que lo proteja contra cualquier tipo de acusaciones, que para efectos prácticos ya tiene. No necesita el fuero, tiene toda la protección de todo el aparato de gobierno, del
0: ¿y ahora
4: judicial, del legislativo
0: y
4: del ejecutivo.
0: Aparte de que no va a ir a entrevistas que no le gusten.
4: Ya no dijo que, ya eso ya lo dijo el otro día, que no va a ir a medios donde lo patean, lo cual me parece muy sensato.
0: Que
4: y
0: solamente va a ir a los que le aplauden, ¿no?
4: Pues yo en su caso haría exactamente lo mismo, no veo qué sentido tiene ir a
0: solamente a los
4: ataque,
0: que
4: ¿no?
0: le sirvan, o sea, que estén pagados para
4: sí,
0: hacer la campaña.
4: Está prácticamente ya en campaña, ¿por qué va a ir a otro lado, no? Bueno, pues ante los señalamientos de que se estaba refugiando en el fuero, cosa que me parece, repito, errónea.
0: ¿Qué dijo?
4: Dijo lo siguiente.
0: ¿Qué dijo?
5: Bueno, yo no estoy de acuerdo con que haya fuero. Acuérdense que soy hijo de quien desaforaron, quienes ahora me acusan de estar buscando el fuero. Es muy sencillo. Vamos quitando.
0: Perdón, es que
4: yo también lo vi.
0: ¿Podemos cortar ahí nuevo? No, ve cómo suena esto. Y dice
5: que haya fuero.
0: ¿Cómo dice?
5: Acuérdense que soy hijo de.
4: Sí. Del pueblo.
0: Del pueblo, de la nación.
4: Ya, vamos a oír la declaración, por favor.
5: Hijo de quien desaforaron, quienes ahora me acusan de estar buscando el fuero. Es muy sencillo. Vamos quitando el fuero. A ver quiénes de los líderes de la oposición van a votar a favor de eso.
0: Oye, una pregunta, Andy. Esto, pues de dientes para afuera se dice muy fácil
4: esto,
0: para
4: esto
0: quitarte el. Para capotar, esto es demagogia porque en realidad el fuero es una cuestión que tiene una razón de ser muy importante. Y es para que no se empantanen las labores de quienes tienen el fuero con demandas una y otra. Pasarían todo su tiempo defendiéndose de acusaciones.
4: Sí, porque la guerra política se volvería guerra jurídica.
0: Entonces lo está diciendo de dientes para afuera.
4: Denuncias.
0: La palabra es demagogia, esto es demagogia barata.
4: Sí.
0: Y él está diciendo que su padre era un desaforado, estoy de acuerdo. Sí, así como decían las abuelitas.
4: Tampoco es preciso, porque nunca procedió el desaforo contra López Obrador.
0: No, yo hablaba de otro tipo de desaforados, ¿no?
4: Ah, bueno. Y seguimos con el rosario de ridiculeces en la Cámara. Vamos ahora a la Cámara que se ha lilitellizado. ¿Quién la podrá deslilitellizar? Adelante.
0: ¿Qué hizo Lili Téllez? A ver.
3: México no se merece que esta Cámara se lilitellice. Y hoy el PRI tomó el lugar de Lili Téllez para crear este desorden, este desgaste, y le pido que descuelguen esas lonas que ofenden la dignidad de millones de mexicanas y mexicanos,
4: wow,
3: en particular las y los morenistas que estamos en esta Cámara.
0: Ofendiendo Dolores Padierna. A los mexicanos.
4: Dolores Padierna, además, que cuando era oposición se subía con pancartas a todos lados.
0: Además,
4: y ahora,
0: Dolores Padierna.
4: Eso porque le faltan el respeto al recinto legislativo. Ay, por favor, ahora aguántese tantito, ¿no?
0: La esposa del Lord de las Ligas, aquel que fue expuesto recibiendo dinero, paquetes, fajos de billetes. La esposa de René Bejarano. René Bejarano. Que hace ya mucho tiempo, a lo mejor ustedes no se acuerdan, pero pues lo agarraron en video, recibiendo portafolios con billetes, poniéndoles ligas, porque no se les deshacían los fajos de dinero en efectivo, pues que iba a quién sabe dónde, y allá anda, ¿no? O sea, los políticos en México no solamente no tienen pues ningún tipo de responsabilidades, porque
4: bueno,
0: hacen lo que
4: no
0: quieren.
4: nada más estaba ese video del señor de las ligas, había otro de Carlos Imas.
0: Correcto.
4: ¿De quién era esposo, Carlos?
0: Ay, déjame acuerdo. Ay, ya me acordé de la actual presidenta de México. También metido en un, pues, en un brete, en un cochupo. Bueno, entonces, pues ya vieron.
4: Pero
0: se
4: ya
0: puede.
4: Fue hace mucho,
0: no pasa nada. Sí, ya fue hace mucho, ya se nos olvidó.
4: Te lo he dicho muchas veces.
0: Aquí, sí, sí.
4: Se puede morir y morir y renacer en la política. A nadie se le puede dar por muerto.
0: En un país sin memoria y en un país que le permite a los políticos hacer lo que les da la gana, pues claro que pueden hacer estas cosas. Dolores Padierna haciéndose la ofendida, después de de lo que ella sabía y supo, me imagino que hacía su esposo, porque no creo que le engañaron.
4: Sobre
0: ¿verdad?
4: Todo después de que están haciendo lo mismo que ella hizo en su momento cuando era oposición, ¿no? Pero bueno.
0: ¡Ofenden a los mexicanos! ¡Ay!
4: Quizá el capítulo más sucio y bajo de la política reciente fue el momento.
0: ¿Cuál será?
4: En que Alito Moreno y Fernández Noroña se agarraron a guamás. Bueno,
0: más bien agarraron a Noroña a madrazos.
4: Alito se sapeó a Noroña en la cámara. Y pues es una vergüenza que sucedan ese tipo de cosas. Muy divertidas, mal, pero vergonzosas.
0: Me dio mucha risa, la verdad.
4: A mí también.
0: Está mal.
4: Pésimo, está pésimo. No es lo que queremos de nuestros gobernantes. Y parece que Alito Moreno nomás no entiende. Él dice lo siguiente. Adelante, Alito.
6: Y ante la falta de respeto que tuvo en ese momento el cínico, corrupto patán de Fernández Noroña, ese misógino, ustedes vieron que ofendió a las compañeras legisladoras. Y ya olvídense que como compañero legislador, como hombre, como compañero de partido, como compañero legislador, pero sobre todo por respeto a las mujeres, hay que ponerlo en su lugar. Y si lo volviera a hacer, imagínense, lo pondría yo en su lugar bien, porque esa vez, como les dije, oye, dos pescozones, una cachetada, háganme ustedes el favor. Eso se da en un contexto de odio, en un contexto de división, en un contexto donde lo que menos quieren es dar un debate de altura y donde menos quieren es escuchar.
0: Okay.
4: Tómala, le volvería a dar sus dos pescuezones, ¿o qué dijo?
0: ¿Qué dijo? Pescozones, coscorrones,
4: pescuezones.
0: El pescuezón es como una anguila, ¿no? Es largo y venudo. El pescuezón. Que es hermano del pez coculo, que está allá, está en Cocula. ¿Cocula tiene un lago o algo?
4: Sí, supongo. Pero bueno, damas y caballeros, ya para terminar, el autor, o por lo menos oficialmente, el que presentó esta ley en contra de la injerencia extranjera y la nulidad de las elecciones en caso de que se demuestre que hubo intervención, es Ricardo Monreal. Y Ricardo Monreal, después de ver todo lo que se hizo ayer con las camisetas estas de Yo con Rocha, que nadie se quiso poner por muy guindas y bonitas que estaban, pues expresó lo siguiente acerca de la vileza.
0: ¿Tienes unos violines nuevo? Una música triste, así como de...
4: ¿Para pintárselos a Monreal?
0: No. O sea, yo hablaba de musicalizar el momento, porque realmente esto es digno de una novela de Televisa. Esto es una gran actuación.
4: Es la bella protagonista llorando desconsoladamente. Llorando. Adelante,
0: adelante, venga.
7: La mayoría de esta legislatura se siente agraviada por la actitud de incivilidad, de incultura de un grupo parlamentario, no lo califico a todo, de un grupo de personas de este grupo parlamentario. No podemos admitir tanta ofensa, tanta furia, tanta miseria humana. Es un exceso la ruindad de quienes insultan a la presidenta Claudia Sheinbaum. Rechazamos y condenamos enérgicamente esta conducta ya muy recurrente. Somos mayoría legítima y vamos a defender nuestros derechos. Me parece un exceso lo que aquí ha sucedido.
0: Terrible.
4: Bueno, yo sí estoy de acuerdo en que... No manches lo que me acaba de... Está mal que insulten a la presidenta, en eso estoy totalmente de acuerdo. Y está mal que se agarren a madrazos, y está mal que se insulten, y está mal que digan que les van a meter un dedo en el fundillo el tío Sam. Está pésimo, Carolina Villano. Pero de lo que me estaba riendo es que el audio propuso un audio.
0: El nuevo.
4: ¿Qué dije?
0: Propuso un audio. Te digo que yo, o sea, bebo yo y te hace daño a ti, güey. Es increíble.
4: El nuevo propuso un audio.
0: A ver.
4: Está en la rayita, ¿eh? A ver. Dice.
0: Ahí donde les guste, en la rayita.
5: Que soy hijo de
8: la chingada.
0: No. Ok, eso es una edición, es un chiste, nadie se ofenda.
4: Es una edición artera, eso nunca sucedió.
0: Nada más, es una broma, a eso jugamos a veces en este programa, es una estupidez, pero bueno, ahí está.
4: Otra vez.
0: Ahí está, no, ya, ¿seguro? Bueno,
4: sí, ya, Andy, total.
5: ¿Qué onda? Acuérdense que soy hijo de
8: la chingada.
0: No. Bueno, pues ahí está. Ahí tienen, es un juego, es una broma, es un divertimento, es una tontería, esto nunca sucedió. Pero
4: eso
0: bueno,
4: nunca ya. Se dijo, eso nunca lo dijo ni Andy ni López Obrador, es una artera edición de este programa. Bueno, el top 10 del día de hoy.
0: ¿Cuántos años tenemos? 12, entre 12. Los dos, entre los tres, porque aquí somos tres.
4: Sí, ya quedó claro. El top 10 de hoy se va a llamar... No es mi amigo con derechos, es mi...
0: Hijo de... No. No. No es mi amigo con derechos, es mi...
4: Es mi amigo de abrazo, de Tamar.
0: Okay.
4: Es mi amiga de abrazo, de cartoncito de chela.
0: Está bien, fíjate.
4: Fíjate que pudieras así abrazar a tus amigas, así, ¿no? Ahora, ¿cómo estás? Un pellizcón de nada.
0: Imagínate que pudieras...
4: Sería muy burdo, ¿no?
0: Es feo. Bueno, no es feo, sería muy bonito. Yo tengo muchas amigas muy guapas, me encantaría saludarlas así. No creo que les guste a ellas que las salude así, la verdad.
4: Pero es una cuestión cultural, porque estamos acostumbrados a saludar de beso en estos lugares. Hay otros lugares donde saludas de beso y se sacan de onda muchísimo.
0: Sí, me pasó cuando viví en Seattle. Alguna vez me incliné a darle un beso en la mejilla a alguien y sí me dijeron, güey, ¿qué
4: haces?
0: ¿Qué estás haciendo? Pues, saludando. Soy mexicano.
4: A lo mejor en alguna región del planeta es normal saludar.
0: En México saludamos sobando los pechos, así saludamos.
4: Pellizcando los pezones.
0: Exacto. Cambiándole al radio, ¿no sabías?
4: Arroba la corneta FM si quieren participar en el top 10. Volvemos.
0: Los
4: en
0: radios
4: un
0: ya no hacen así, güey. O sea, ya estás muy ruco. Ya,
4: sí,
0: le aprietas un botón
4: así.
0: Y cambia.
4: No, pero todavía hay unos que tienen.
0: ¿Unos de dial? O sea, solo que esté muy viejo el coche, güey. ¿No?
4: Ahí está, mira.
0: Así de, oye, qué bonita está esta blusa.
4: A ver. Sale para el otro lado. Ah, mira.
0: No está agarrando
4: está
0: señal.
4: Creciendo
0: la
4: boca.
0: Ok, ya.
4: Volvemos.
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18: llevó a Brasil al título mundial con un fútbol imposible de detener. 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
4: ¡Cam! Está homeless.
0: Si te quieres divertir.
4: ¡Eso!
1: Oye, Gaby Cam, tú eres por todo el mundo.
4: Calle.
1: ¿Qué haces en Nueva York? ¿Qué estás haciendo allá?
0: ¿Qué situación estás? De calle. Cálmate, pues sí estás, ¿no? Estoy cambiándome de hotel de un lugar a otro, no es para tanto.
1: ¿Pero qué haces en Nueva York, Gaby Cam? Dinos.
0: Oiga, pues,
4: me corrieron del hotel ya, pues, ¿qué hago?
1: ¿Por qué te corrieron del hotel? ¿Aventaste la televisión por la ventana? ¿Te emborrachaste y arrancaste las cortinas?
0: Es que, ¿sabes qué? Me acordé de que perdieron los Pumas y pues sí aventé la televisión.
4: Ándale. Sí, no, ni me recuerdes, Gabriela Camacho. ¿Qué andas haciendo en Nueva York?
0: Vine a cubrir una película que se llama Disclosure Day, el día de la revelación. Es la nueva película de Steven Spielberg.
4: ¿Ya la viste?
0: Y ya, pero no puedo hablar de ella, ya les contaré más adelante.
4: Sí, sí, es la mejor película que ha hecho Steven Spielberg en 20 años.
1: ¿Te cae?
0: No puedo decirte nada, o sea, tengo como un foco rojo en la frente en este
1: momento. O sea, no puedes decir ni si te gustó o no.
0: Nada.
1: Porque
0: solo
1: está todo el mundo vuelto loco con
0: Emily Blunt.
1: Está todo el mundo vuelto loco con la revelación de... Porque creo que tiene que ver con el espacio y los extraterrestres. Entonces
4: sí,
1: ya están por ahí circulando imágenes secretas.
0: ¿Sí lo puedo decir?
1: Ajá.
0: Sí, porque, bueno, se ve en los trailers, ¿no? Que ese es el tema de la película. Pero sí, estoy así... De verdad, tengo casi un francotirador apuntándome en este momento.
1: Ok.
0: Como en Monsters, Inc. Así que si revelo algo, me va a caer un... Tenemos un 3312. Así.
4: Ok. Así. No, entonces no digas nada.
0: No diré nada.
4: Pero la próxima semana podremos platicar de esta película.
0: Nos tenemos que esperar como una semana y media, okay, más o menos.
1: Okay.
0: Pero sí.
4: Va a estar dura.
0: Sí.
4: Espera. Y larga. Dura y larga.
0: Wow. Okay.
4: Ni modo.
0: Disfruten mal.
4: Pero ¿de qué sí podemos hablar, mi querida Gabriela Camacho?
0: Oigan, hay muchos estrenos esta semana. La verdad es que me emocionan particularmente. Hay uno particularmente llamado Backrooms. Es una película que uno pensaría que es de terror. Yo creo que más bien es de suspenso. Pero la historia detrás de esta película es muy interesante porque en algún punto por ahí de como 2020, me parece, o 2019, en las redes sociales empezó a salir como este concepto llamado Backrooms, que se trata como de estos espacios que parecen umbrales y que pareciera que son como parte de la realidad, pero que se salen un poquito de la realidad. Es decir, como cuando tú estás soñando y de pronto sueñas tu casa, pero tu casa tiene algo raro y tú sabes que tiene algo raro, ¿no? Como que un sillón fuera de lugar, o está todo amontonado en un lugar, pero sigue siendo tu casa, o que pareciera que no tiene límites también, que es como, pues como un pasillo gigantesco, ¿no?
4: Y
0: que,
4: es una pesadilla, pero, horrible.
0: Horrible, es una pesadilla horrible, estoy completamente de acuerdo. Y esta película, bueno, en algún momento, después de que ese concepto surgió en internet, hubo un youtuber llamado Kane Parsons que empezó a hacer como cortometrajes al respecto con la cámara en mano. O sea, como estos cortometrajes que parecen que encontraron el pietaje en algún lugar y es como de, oh, encontramos esto que le pasó a alguien, ¿no?
4: Uh-huh. Como la bruja de Blair.
0: Exactamente, justamente así, o como Rec también. Él empezó a hacer estos cortos y entonces un estudio que hoy en día es muy, muy relevante llamado A24 dijo, ¿por qué no nos traemos a Kane Parsons a que haga una película de Backrooms? Y el chavo, escuchen esto, es el director más joven que ha tenido ese estudio, tiene 20 años. ¡20 años!
4: ¡Madres!
1: ¿Un niño? Ajá.
0: ¡20! O sea...
1: ¡Madres!
4: Eso está impresionante.
0: Sí, madres, totalmente madres, o sea...
4: O sea, sí, Orson Welles era un genio, hizo Ciudadano Kane a los 25. Y,
0: bueno,
4: y este chavo de 20 años ya está dirigiendo cine en Hollywood, wow.
0: Y deja tú cine en Hollywood, está haciendo esta película, Backrooms, que además tiene de protagonistas a Chiwetel Ejiofor y a Renate Rainsby. O sea, Renate Rainsby acaba de estar nominada al Oscar por la película de Sentimental Value. Chiwetel Ejiofor estuvo nominado por...
1: ¿puedes decir ese nombre otra vez?
4: ¿Cómo se llama?
0: Chiwetel. Chiwetel.
1: Ajá. Chiwetel.
0: Ejiofor. Ejiofor.
1: Chiwetel.
4: Chiwetel Ejiofor.
0: Seguramente sí. Lo estoy pronunciando mal porque es inglés.
1: Ok, muy bien. Ok, pero no importa.
0: Pero ¿a entonces, poco no parecía que sí sé?
4: No, me fui de nalgas.
0: You tell yo también.
1: Ok, venga.
4: Ok.
0: O sea,
4: bueno, salen oigan, unos güeyes en la película muy nominados.
0: Nominados, a los exactamente. Y dirigidos por un hombre de 20 años. Y bueno, todo el concepto de esta película es... este hombre, Chiwetel, interpreta a alguien llamado Clark, que tiene una... Él tiene una tienda de muebles, ¿no? Su sueño es ser arquitecto y es un tipo que tiene muchas frustraciones. Tiene problemas con su pareja. Está separándose y decide irse un rato a vivir a esta tienda de muebles, ¿no? Y entonces un día que se va a ir a dormir, ve que en la pared hay como una especie de raya, como una raya que como que cintila, como que se enciende y se apaga, se enciende y se apaga. Okay. Entonces él cuando se acerca a ver qué es eso... se da cuenta de que puede atravesar la pared y va a dar a este espacio llamado Backrooms, que uh-huh. es un espacio infinito con luces amarillas, que es como muy parecido a la tienda de muebles, pero hay algo raro ahí. Y entonces empieza a descubrir todo un mundo del otro lado de la pared, donde pues pareciera como una realidad donde no pasa el tiempo, donde tú piensas que estás ahí 2 minutos y que a la vez parece muy familiar, pero tiene esa sensación de no, esto no es está raro, o sea, hay algo, esto no es parte de, ¿no? Como de la realidad. Y pues obviamente parte del atractivo de esta película de Backroom son los espacios. Y Kane Parsons, este director de 20, permítanme recordar que tiene 20 años.
4: Wow, 20. Estoy anonadado.
0: No, o sea, no saben. Fíjense que estuvo, bueno, ahorita les cuento eso, pero él dijo, pues es que si yo quiero hacer esto en grande y hacerlo bien, tengo que recrear el set. Y entonces me parece que es un set así completamente armado desde cero, con todos los pasillos enormes, donde los mismos actores se perdían mientras estaban filmando, o sea, de lo grande que era. Hay un video, si pueden, chéquenlo en redes. ¡Qué padre, ¿no?
4: Qué padre,
1: de lo grande que hasta te planazo. Pierdes. Ni modo.
0: Sí. Era infinito. Hito, wow. Hito.
1: Hito, hito. Ok, ya. Ya. Ok.
0: Ay, cómo los extraño cada semana, ¿eh? Qué barbaridad.
4: Pero tenemos el gusto de estar contigo en estos momentos, contigo a la distancia.
0: Contigo en la distancia.
4: Eso.
0: Bueno. El caso es que, si ustedes pueden, échenle un ojito a las redes de Backrooms para que vean cómo construyeron este set, porque de verdad es impresionante. Hasta el color, todo está pensado para que el espacio sea precisamente el protagonista de la película. Entonces, a mí sí me impactó mucho. Kane Parsons, el director, estuvo en México hace un par de meses o hace un mes, cuando fue CCXP. Tuvimos la oportunidad, Javier y yo, de platicar con él. Y es un genio. O sea, es una cosa... todo su concepto, cómo habla del cine, todo lo que conoce, porque además ahí les va otra cosa. Este youtuber, cuando empezó a subir videos en YouTube y demás, él se enseñó a sí mismo a editar. O sea, él no estudió esto, no, nada que ver. O sea, él simplemente vio tutoriales y dijo, pues voy a hacer esto con este programa y pues a ver qué tal queda. Y empezó obviamente a tener un éxito tremendo, y Backrooms tiene una base de fans increíble. Y pues sí, esta película, la verdad es que yo sí estoy muy entusiasmada con verla, porque creo que pues sí estamos teniendo hoy en día terror más inteligente del que teníamos antes de te espanto, ¡bú! ¡Ah! ¿No?
1: Pero además siempre es interesante ver una propuesta nueva, y sobre todo una propuesta inesperada, ¿no? De alguien que además de todo se hizo a sí mismo, que aprendió con tutoriales el cómo hacer las cosas. Yo creo que es lo que le falta al cine a veces, ¿no? Que alguien lo refresque, que lo reinvente. Está bueno, me gusta.
0: Totalmente.
4: Sí, no me la pierdo, Backrooms.
0: Backrooms. Y además es una película que costó muy poco. Me parece que costó $700,000, algo así.
1: Ah, cualquier mamá.
0: Comparación. Ah, no es cierto. No, esta no fue la que costó $700,000. Pero no, sí es una película que costó muy 10 poco
4: millones.
0: En comparación
4: costó
0: con
4: 10
0: lo que
4: millones
0: se espera. Exacto, perdón. Es que hay otra que se llama Obsesión, que sí costó eso, que te estoy diciendo, y que está recaudando. O sea, está volviendo...
1: recuperando la inversión.
0: Una locura. Okay. Totalmente, pero una locura. O sea, ya lleva millones. Pero sí, es una de esas películas que no cuestan tanto, porque es un director nuevo, etcétera, pero que se espera que recaude muchísimo, porque es un fenómeno del internet. Entonces, seguramente habrá mucha gente ahí esperando para ver esa película. Así que hay que ver Backrooms este fin de semana en Cinemex. ¿Esa es
4: en
0: una
4: cines,
0: recomendación?
4: Okay, Cinemex.
0: Así es. Tengo una más. Que esta está súper interesante. Súper, súper interesante. Yo sé que a ustedes no les gustan los superhéroes, ¿verdad?
1: No, sí, por nos gustan.
0: Que el otro día...
4: ¿Cómo no?
1: Si
4: somos fans de Mamalucha.
1: Sí nos gustan, sí. Por ejemplo, Mamalucha es nuestro...
0: De los precios bajos.
1: Ese es nuestro superhéroe favorito. Pero, ¿de qué nos vas a hablar, Gaby Cam?
0: Oigan, es que, a ver, esta serie a mí me tiene también súper entusiasmada, porque ustedes recordarán que salió una película animada llamada Spider-Man Into the Spider-Verse, que fue también un fenómeno por el tipo de animación que tenía y donde descubríamos un, pues algo que sí existe en los cómics de Spider-Man, que es un multiverso de Spider-Man donde hay muchas versiones y que hay uno punk y que hay uno que es un cerdo y demás. Y dentro de estas versiones aparecía una que se llama Spider-Noir, que es pues precisamente una versión de Spider-Man inspirada negro. En el cine negro, exactamente, uh-huh. En el cine noir, a quien le daba voz Nicolas Cage. Él era okay. Spider-Noir en esta película, ¿no? Y entonces, la gente de Prime Video dijo, oye, ¿y si lleváramos a la realidad la serie de Spider-Noir y Nicolas Cage fuera el protagonista? Y así es como surge esta serie llamada Spider-Noir, que es dirigida por un hombre llamado Oren Usiel, que está en Prime Video. Que, fíjense nada más, el concepto me parece increíble porque, obviamente, como su nombre lo dice, más que una serie de superhéroes, es una serie de detectives protagonizada por un Spider-Man que no es el que todos conocemos. De hecho, ni siquiera es Peter Parker, Spider-Noir, ¿no?
4: ¿No?
0: Y... No, es otra persona completamente diferente. Se desarrolla en los años 30.
1: Peter Parker, que es más gordo, es igual, pero es un poquito más gordo.
4: Está Peter bien. Parker.
0: No, en realidad se llama Ben Reilly, pero ok.
1: Okay. Okay. Va.
0: Peter Parker.
1: Está bien.
0: Oye, ya estoy viendo a la gente poniendo esos apodos en sus escuelas, qué horror.
1: ¡El Peter Parker! ¡Chimarrano! Una araña gorda.
4: Ok, ya. Yeah.
0: Lo picó una tarántula.
1: Le picó una tarántula y le salieron pelos de... Ya. Bueno, entonces, el Spider-Man Noir y Nicolas Cage. Ajá.
0: Exactamente, Spider-Noir se llama. Nicolas Cage interpreta a Ben Reilly, así se llama el personaje, que es justamente The Spider. En este universo no se llama per se Spider-Man, se llama The Spider. Okay. Se desarrolla en los años 30 y es una historia de detectives, pero lo cool de todo esto es que, a ver... Por primera vez, creo yo, no recuerdo otra serie que haya hecho esto. Tú puedes ver esta serie en blanco y negro o en color, ¿ok? Pero

0: crimen y mafia. ¿En qué estado vivirá este güey?
1: ¿En Sinaloa?
0: ¿En Sinaloa, tal vez güey? ¿Michoacán?
2: Bueno, sé, por la época podría ser en donde vives tú, mi querido estaquita piticiosa.
0: ¡Chicago!
1: ¡Chicago!
0: Sí, pues es que
1: Chicago también había mucho mafias, crimen.
0: ¿Había? Sí, bueno, hay mafias en todos lados, güey. Sí.
1: Había mucho crimen en Chicago, sigue habiendo.
0: Pero no, del bueno, no Al Capone y así.
2: O sea, no del mafioso.
0: No del mafioso. Bueno, sí, seguro hay mafias, ¿no? Pero yo no los conozco, la verdad.
1: Así está.
2: Bueno, pero bueno, Spider-Noir en realidad se desarrolla en Nueva York, como todas las historias de Spider-Man. Porque Spider-Man
0: ¡Nueva York! Ya.
2: Si te quieres divertir.
0: Vamos con Gaby Nueva York. Ok.
2: Si te quieres divertir.
0: Y Peter Parker, bueno, entonces ya, este es una araña negra.
2: Está quita.
0: ¿Qué? Está bien.
1: ¿Pero es afrodescendiente Peter Parker?
0: No sé.
2: ¡No!
1: No.
2: Estamos hablando de Nicolas Cage.
0: Ah, ok, ya. Nicolas Cage, que no es afrodescendiente. Nicolas Cage
2: y que
0: es
2: no
0: blanco.
2: Es Peter Parker porque no existe, pero es Ben Reilly, que es The Spider en Spider-Noir.
1: Spider-Noir.
2: The Spider. Noir. Pero bueno, ¿saben qué? Lo interesante también es que esta versión de The Spider no es pues como el Peter Parker que conocemos, que es Your Friendly Neighborhood Spider-Man, ¿no? Que ese es el eslogan de la... que es todo agradable. Exactamente. Sino que es, pues sí, es un tipo que ya perdió la fe en la humanidad, que incluso ya no usa mucho sus poderes, es más bien un detective. Okay. Pues sí, es una serie mucho más oscura que todas las películas y que hemos visto de Spider-Man.
1: Suena buenísimo.
2: Pero de verdad, no, está increíble, ¿eh? O sea, sí tuve la oportunidad de ver un par de
0: Spider-Man episodios.
2: ¿Spider-Man
0: se puede
2: está...
0: tejer una chambrita? Con,
1: claro.
0: Con,
2: yo creo
0: con,
2: que sí.
0: Con sus redes.
1: Se puede hacer hasta un chaquetón con sus redes.
0: Me imagino.
2: 100%. Y luego oye, volver y esto, a usar su red. No, ya, todo
0: mal. No, y de utilizar la red.
1: ¿Y esto dónde se puede ver?
2: Esto se puede ver en Prime Video. Spider-Noir es el título de esta serie que tiene, bueno, a Nicolas Cage, Lamorne Morris. Está hay una mexicana en la serie llamada Karen Rodríguez. Okay. Que es de Matamoros, Tamaulipas. Y okay, que también aparece ahí Brendan Gleeson, que es un súper, súper actor también. Jack Huston. La verdad es que sí está muy cool. Son 8 episodios. Spider-Man, la pueden ver en blanco y negro. Hace todo. Ajá.
0: Como una araña.
1: ¡Puerco araña!
0: ¡Puerco araña!
2: ¡El hombre araña! ¡Spider-Man!
0: ¡Puerco araña! Ok.
1: Ahí está, me sube tantito luego.
2: Podemos vencerlos, porque can't see.
0: No sé, güey, pero me gustaba.
1: ¿Cómo lo dices?
0: Pues y más, con toda tu fuerza. Sí. A mí el Spider, tú y el Spider-Man me pelan la vez. Ya.
1: Toda la vez. Perdón, Gabi, ese es un güey que está disfrazado de...
0: de Spider-Man.
2: No puedo, no puedo.
0: Dice, el Batman y tú,
1: exacto.
0: El Batman y tú
1: en una fiesta infantil y le dice al güey, a un niño, el Batman y tú me pelan toda la...
0: porque el niño le dice que es mejor Batman que Spider-Man.
1: Y se arde el güey disfrazado de Spider-Man.
3: El Batman y tú me pelan toda la...
0: toda, además toda.
2: Me imagino la continuación del video del niño. ¡Mamá!
0: Me dijo no sé qué. Bueno, qué horror. Ok, entonces pueden verla en blanco
2: mamá,
0: y negro.
2: ¿Qué es,
0: del hombre araña? ¿Qué es eso que tiene el hombre araña en su traje? Ok.
1: ¿Qué le escurre?
0: ¿Qué le escurre? Son de telaraña. Exacto. Bueno.
2: Ay, qué padre.
1: Entonces, qué padre, esto se puede ver en Amazon Prime.
2: En Prime Video, efectivamente.
1: En Prime Video, eso pues, y es una serie, no es una película.
2: Es una serie de 8 episodios. Lo que les iba a contar es que como la puedes ver en los dos formatos, nosotros le preguntamos igual en CCXP al cast que cómo la recomendaban ver, y decían que justo ver como los primeros episodios en blanco y negro y los demás en color, o sea, como justo es la evolución de la televisión y del cine, que eso vale la pena hacerlo así. Entonces, okay, pues ahí está, como quieran verla.
1: Digo, a cualquier tele le puedes quitar el color, ¿no? Pero bueno, aquí tienes la opción de verlo así desde el principio.
0: Sí, es como de marihuana, ¿no? Le voy a quitar el color a la película.
1: Pero quiero ver en blanco y negro, a ver qué tal.
2: Pero verla en blanco y negro de marihuana. Pero sí es una experiencia súper diferente. Muy,
0: sin duda,
2: muy diferente, o sea.
0: Sí,
2: creo que esa parte de la serie está como... Pues sí es nueva, pues no es algo que hayas visto antes. Entonces,
0: Me gusta.
1: Ok, entonces un resumen de las recomendaciones de Gaby Camp desde Nueva York.
2: Así, mi Nueva York.
0: Ok. Te digo no que yo estoy crudo. O sea, yo bebí y a ustedes les pone. Es increíble, sí, pero bueno.
2: Tengo

0: muchas ganas de salir a la calle a gritar ¡Nueva York!
1: Hazlo, por favor, y grábate.
0: Me encargaré de que alguien me grabe.
1: Y lo vemos en tus redes sociales.
0: Si te quieres divertir.
1: Échenle un pan a Gaby Cam para que se ponga a cantar Nueva York en la Quinta Avenida.
0: Exacto. Motívenme con un pan en @GabyCam40.
1: Exacto.
0: Pero bueno, mis recomendaciones de hoy son Backrooms. Esta película la pueden ver en cines. Y Spider Noir, esta serie sobre The Spider, una versión diferente de Spider-Man, la pueden encontrar en Prime Video. Esas son mis dos recomendaciones de hoy. Obviamente tenemos todos los detalles en de estreno, así que no se lo pueden perder. Y ya me voy a pelear con el diablo, pero antes, ¡a Nueva York!
2: ¡Nueva York! Gracias, Gaby Cam, de verdad.
1: No te pelees con el diablo, baila con él mejor.
0: Es que el diablo se quiere divertir también.
2: Reta un duelo a Peter Parker, pero bueno, no importa. No pasa nada.
1: ¿Y cuándo regresas? ¿Te quedas todo el fin de semana en Nueva York o qué?
0: No, ya mañana me regreso, ¿no creen que...?
2: Ni modo.
0: Pues sí, pero si tiene alguna recomendación,
1: en tu casa, Gabriela Camacho.
2: Además,
0: efectivamente,
2: no puedes estar en Nueva York ahí haciendo quién sabe qué con Peter Parker. O sea, no, regrésate a tu casa.
0: ¿Peter Parker qué?
2: Es la araña.
1: Soy fan de Peter Parker.
0: Me encanta la mezcla de temas en este programa.
1: El hombre tarántula.
2: Ándale, el hombre de ahí es gordo y peludo. Bueno, ahí tienen.
1: ¿Cómo sabes?
2: Con algo gordo y peludo, ahí se arrullan. Con eso se duermen. Gracias, Gaby Cam.
0: Me siento que acabas de darle una idea millonaria a Molotov para hacer una canción.
2: Ándale, me gusta. El hombre peludo.
0: Adiós, ya me voy.
2: Adiós, Gaby Cam.
1: Gracias, Gabriela Camacho. Siempre un honor tenerte aquí en La Corneta. Y me llevo en el alma tus recomendaciones. Sin duda voy a ver a Peter Parker este fin de semana.
2: Y el top 10 de hoy se intitula... No es mi amigo con derechos, es una araña gorda.
1: Mi Peter Parker.
2: Bueno, mándelo suyo a @lacornetafm, que es la vía gratuita de este programa. Adiós, Gaby Cam.
0: Adiós.
2: Bye.
0: Bye.
2: Gracias,
1: Gaby. Ya.
0: Bye.
2: Adiós. Bye, Gaby Cam.
0: Adiós. Bye.
1: Adiós, amiga.
0: Hasta pronto,
2: Gaby Cam.
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0: ¿Cuánto pagarías por matar a un borrego cimarrón?
1: $100,000 pesos.
0: Cada año, miles de personas pagan eso y más por viajar a lugares remotos con un solo propósito: cazar animales silvestres por diversión. No por hambre, no por supervivencia, solo por placer. ¿Es ético?
1: ¿Es conservación?
0: ¿O es simplemente un deporte de ricos? Se llama turismo cinegético, viajar para cazar, y surgió hace siglos entre la aristocracia europea como símbolo de prestigio. Con el tiempo, se extendió a África, Asia y América, donde abunda la fauna silvestre. Hoy, en México, se practica principalmente en unidades de manejo ambiental que permiten la cacería controlada en ciertas zonas. Existen dos modalidades: espacios abiertos, donde los animales viven en libertad, y predios cerrados, donde venados son criados en ranchos cinegéticos. Aunque menos costosa, esta práctica tiene impactos ecológicos. Las cercas impiden el movimiento natural de otras especies. Aquí está el problema de fondo. Cazar un animal puede costar más de $100,000 pesos, una cantidad que pocos pueden pagar. Y aunque las comunidades donde se practica el turismo cinegético no suelen ver cambio significativo en su economía, los recursos se concentran en unos cuantos. Las ganancias no compensan el daño ambiental. Desde la mirada geográfica, todo territorio está formado por elementos interconectados: tierra, vida y comunidad. Cuando alteras uno de estos elementos, afectas el equilibrio completo. Cada animal es un hilo en la red de la vida. Algunos defensores del turismo cinegético afirman que permitir la caza legal ayuda a conservar especies y supuestamente evita la caza furtiva. Sin embargo, no existen pruebas científicas que demuestren que funciona. Por el contrario, en muchas zonas las poblaciones animales siguen disminuyendo. Pero existen alternativas responsables: safaris fotográficos, turismo de observación,
1: educación ambiental.
0: Estas prácticas fortalecen la conexión entre las personas y los ecosistemas, sin causar daño a los seres que los habitan. Educar para la empatía y la conservación es el primer paso hacia una cultura donde viajar significa aprender, cuidar y convivir,
1: no cazar.
0: Comprender que los animales son seres sintientes, capaces de experimentar miedo, placer o sufrimiento, transforma nuestra manera de relacionarnos con ellos. Así que la próxima vez que escuches sobre turismo cinegético, pregúntate: ¿es conservación o es solo un eufemismo elegante para matar por placer? Porque en un mundo donde tantas especies están al borde de la extinción, cada vida cuenta. Y ningún trofeo vale más que un animal libre bajo el cielo de México. Con información del doctor Álvaro López, del Instituto de Geografía de la UNAM. Un guión de Leonardo Santiago, con información del portal Ciencia UNAM. Les saluda Mónica Genis.
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22: Hola, yo soy Iván El Pollo Elizondo y esto es Astros Mundialistas.
23: Ferran Torres, delantero del Barcelona en la Liga, es una de las figuras más destacadas de la selección de España de cara a la siguiente Copa del Mundo. Con 25 años, el atacante puede jugar tanto como extremo o como falso 9 y se distingue por su velocidad, creatividad y olfato goleador. Formado en la cantera del Valencia, Ferran debutó en 2017 antes de dar el salto a la Premier League con el Manchester City. En 2022 se unió al Barcelona, club en el que ha consolidado su rendimiento. Torres ha sido un habitual en las convocatorias de España, sumando más de 50 apariciones. Gran técnica, desborde y aporte goleador lo sitúan como una de las piezas más importantes del proyecto español de cara al Mundial del 2026.
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1: Oye, se acerca próximamente ya el estreno de la nueva película de Diego Luna.
3: Ajá.
1: En la cual se habla de la historia de cómo el Mundial México 86 sucedió en México.
3: Fíjate que esa, creo que está en plataformas, ¿no? Está en Netflix, así, porque la he visto.
1: ¿Ya salió?
3: Yo ya la he visto en plataformas, o sea, no la he visto, pero es la historia del hombre que al parecer hizo que sucediera el Mundial junto con el Tigre Azcárraga, uh-huh. que en su momento pues se fue el que autorizó y el que dijo, órale, vas, güey. Y pues no la he visto, pero pues, suena interesante, ¿eh? O sea, porque ese, yo creo que fue uno de los mejores mundiales de la historia. O sea, México 86 fue un éxito a nivel mundial. Fue un mundial muy, muy entretenido y un mundial que...
1: Fue divertidísimo.
3: Sí.
1: Y le abrimos las puertas al planeta entero, les enseñamos nuestro país, nuestra cultura, fuimos anfitriones, llegó gente de todo el mundo.
3: Una señorita se puso una camiseta y se movía y contoneaba.
1: Chiquiti,
3: ¡qué barro! Y el estadio entero nada más hacía...
1: Porque el país entero, sí, un anuncio de carta blanca.
3: Mar Castro.
1: Mira, todavía te acuerdas. Bueno, pues no, te equivocas, no se ha estrenado. Se estrena el próximo 5 de junio en Netflix.
3: Ah, qué bien.
1: Sí, esa sí la quiero ver. Y sale también Carla Souza, Daniel Jiménez Cacho, Memo Villegas, que si usted no sabe quién es Memo Villegas, no está mal. Memo
3: ¿Quién
1: Villegas
3: es Memo Villegas?
1: El Teniente Harina.
3: Ah, el mismísimo Teniente Harina. Ok, Memo Villegas.
1: Y dirigida por Gabriel Ripstein. O sea, esta película pinta muy bien, se antoja verla definitivamente, pero en lo que eso sucede... Diego Luna fue a una entrevista y le preguntaron, ¿qué prefieres, Kepre?
3: Ajá.
1: ¿Todo dentro o nada afuera?
3: Eso le preguntaron a Diego y ¿qué contestó?
1: No, eso te pregunto yo a ti, Kepre.
3: Ah, ¿todo dentro o nada afuera? Ok. Yo creo es que cualquiera de las dos opciones es buena.
1: Es como ese del pastel, ¿no?
3: Que tiene te sientas.
1: Una
3: vela.
1: Una cosa ahí pitiforme, una vela pitiforme.
3: Una vela.
1: Uh-huh. ¿Y en cuál te sientas y cuál chupas?
3: ¿No? ¿Cuál te comes? Exacto. Bueno, pero le preguntaron esto a Diego Luna y la respuesta me gusta. Adelante.
1: Adelante.
4: ¿Qué prefieres?
5: Ajá.
4: ¿Ganar un Oscar o que México sea campeón del mundo?
5: No, pues, o sea, que México sea campeón del mundo.
4: Me
5: ¿De
4: encantó,
5: qué me hablas?
4: Me encantó, me
5: ¿De
4: encantó.
5: ¿De qué me hablas?
1: No te creo nada.
5: Sí, yo... Es más, o sea, lo prefiero casi que a todo, o sea, no nada más a eso.
4: Es que es el sueño de todos, ¿no? Se nos pone la piel de gallina.
5: Bueno, yo creo que sobre todo en nuestro caso sería mucho más especial, ¿no? Porque cuando tú llegas a un mundial creyendo que puedes ganar, pues debe ser muy lindo celebrarlo, pero...
1: Siendo argentino.
5: Ya que va a celebrar una Champions el Madrid, pues no... No, a los tres días ya se les olvidó. En cambio, imagínate lo que sería para este país, para nosotros. Sería increíble. Y por eso yo, te digo, adoro esta partecita donde de repente que Gil Mora esté dominando el balón en un videíto que veo en mi teléfono, digo, ay, cabrón, no, pues igual y sí.
4: En
5: igual,
4: una de esas
5: en una de esas, la primera vez que tenemos un jugador de 17 años que hace lo
3: o
5: que
3: sea, lo
5: hace
3: lo que podemos
5: ese
3: ver
5: muchacho.
3: Aquí es que Diego Luna no tiene la menor esperanza, yo creo que igual que todo México, de que ganemos el Mundial. Eso es lo que
1: claro.
3: Yo entendí.
1: Sabe ahora, perfectamente que no vamos a ganar por muy Gilberto Mora que tengamos.
3: Diego Luna es un gran actor, ha logrado
1: pues
3: muchísimo.
1: Buenísimo.
3: Es un muy buen actor, además
1: súper
3: de todo.
1: Súper versátil.
3: Pero creo que sí le creo, que preferiría que México fuera campeón a ganar un Oscar.
1: ¿Por qué es tan bolerísimo?
3: No, y porque la verdad, pues yo creo que yo también, si me dijeran...
1: Digo, tú no eres actor, pero ¿qué
3: no.
1: prefieres?
3: O sea, ¿qué prefieres? ¿Ganar
1: 10 millones de dólares o que México sea campeón del mundo?
3: No, pues... híjole.
1: Híjole, mano.
3: Me quedo
1: la cosa es que Diego ya tiene sus 10 millones o más de dólares, mucho más seguramente. Entonces, pues le da igual
3: Oscar,
1: eso, ¿no?
3: Como pero que sí le tiendo a creerle, tiendo a
1: no,
3: creerle.
1: No, yo no le creo nada, güey. No hay
3: ¿no
1: actor que no quiera tener un Oscar. No sé, pregúntale a Luis Donaldo Colosio Jr., ¿qué prefiere, ser presidente o que México gane el Mundial? Pues obviamente prefiere ser presidente o ser lo que sea, ¿no?
3: ¿Tú crees realmente? ¿Tú crees?
1: Sí.
3: O sea, nadie se sacrificaría por el gozo nacional.
1: ¿En qué momento te volviste una niña de 17 años en 1986?
3: ¿Crees, güey? Oye, pero, o sea, nadie se sacrificaría por el bien común de México. Porque vaya que le haría un bien al país el ganar un mundial, o sea, el ánimo
1: al
3: nacional,
1: ánimo nada más, o sea, la economía no, seguiría igual, la inseguridad seguiría igual, pero estaríamos todos más contentos y de eso se trata la vida, ¿no? De estar felices.
3: Yo creo que sí.
1: No de tener certeza jurídica, Estado de Derecho.
3: Nada.
1: Seguridad.
3: Una democracia real.
1: Seguridad social.
3: Nada de eso.
1: Lo que importa es el buen ánimo, ¿no?
3: Así es.
1: Medir la felicidad es algo muy difícil, la felicidad nacional, pero estoy seguro de que si ganamos el Mundial se va para los cielos, ¿no?
3: ¿Sabes qué? Después de lo
1: el
3: que acabo de decir,
1: a tope.
3: Me quedo con el dinero que se quede Diego con Diego su Oscar, porque vale madre, si ganamos, ¿qué? No pasa nada, todo sigue igual. Tienes toda la razón. Me parece que es una estupidez el Mundial. Es más, que lo cancelen, ya.
1: Bueno, vamos a hablar respetuosamente, y lo vamos a hacer de verdad respetuosamente, está acá, te exhorto. Te conmino.
3: No te puedo garantizar.
1: A que por favor seas respetuoso.
3: No te puedo garantizar.
1: Porque vamos a hablar de las teclas de Natalia Lafourcade.
3: ¿Perdón?
1: Bueno, no vamos a hablar nosotros. Ella misma va a hablar de sus teclas.
3: Las teclas de Natalia Lafourcade.
1: Te estoy diciendo, te exhorto y te conmino a que seas respetuoso con este tema.
3: Voy a escuchar respetuosamente lo que tenga que decir sobre sus teclas Natalia Lafourcade. Adelante.
0: Antes que nada me quiero disculpar, este piano me ha fallado absolutamente en casi el 80% de sus teclas. Ahora mismo quiero ser muy honesta y decir que quisiera agarrar a este piano las patadas.
1: Okay. No jalaron las teclas.
3: Pero habló de las teclas del piano,
1: del
3: no
1: piano,
3: de sus,
1: ¿sí?
3: No de eso, o sea, porque
1: bueno,
3: no es su piano.
1: Piano, ¿no?
3: No es su piano porque le quedó mal. Si fuera el suyo estaría bien.
1: Es su
3: bien.
1: Piano, lo está tocando, está sobre el escenario con ella.
3: Fíjate
1: es
3: que
1: piano.
3: Cuando tocas teclas que no conoces, no las tocas bien. Cuando tocas unas que conoces bien, pues ya sabes, ¿no? Ya sabes cuál suena bien, cuál mal, dónde está la nota muerta.
1: Donde hay que darle un poquito más de presión.
3: Exacto. Pero cuando son teclas nuevas, nunca sabes, güey. Y sabes otra cosa.
1: Las
3: cuando
1: vas descubriendo teclas, poco a poco.
3: Cuando son teclas artificiales, o sea, en un
1: teclas de plástico, dices.
3: No, un piano eléctrico, un sintetizador que todas suenan igual parejo, le falta personalidad. Creo que unas teclas naturales de madera, de un piano acústico, dan mayor gozo para mi manera
1: tienen
3: de ver
1: más,
3: las cosas.
1: Más peso, ¿no? Se pueden.
3: Pues a veces no, sopesar. A veces tienen menos, pero hay una diferencia entre una y otra. Está la fábora, en cambio cuando están perfectas, todas igual, las igualitas no es igual.
1: Pero no suenan igual, suenan diferente.
3: Depende, o sea, que hay unas que...
1: Y van saliendo otros sonidos.
3: Bueno, ya si una está
1: vas
3: para arriba,
1: apretando
3: la otra para
1: cada
3: abajo,
1: vez más y van saliendo otros sonidos.
3: Eso se llaman los pianos Marisol.
1: Tienen una tecla mirando.
3: Y otra al sol, sí. No, eso es otra cosa. Bueno, dejemos ya los pianos, por favor.
1: Y las teclas.
3: Y vámonos.
1: Y ya. Sí. ¡Ah, lo logramos! Fuimos respetuosísimos.
3: Y hablamos nada más de pianos y de música. Ahí está. De instrumentos. Y nada más.
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14: Aunque no lo creas, el estrés financiero es un mal que puede provocar alteraciones en tu salud, como presión arterial alta, ansiedad, problemas de sueño o depresión. Pero lo más grave es que puede ser un factor para adicciones como el alcohol o incluso las drogas.
15: Pero ¿cómo reconocer los síntomas del estrés financiero?
14: Pon mucha atención. Número 1. Tienes más presión de dinero cada fin de mes.
15: Número 2.
14: Piensas todo el tiempo en cómo conseguir más dinero.
15: Número 3.
14: Revisas constantemente lo que te queda de dinero, aunque sea muy poco.
15: Número 4.
14: Te angustia el pago de tus deudas.
15: Número 5.
14: Utilizas la tarjeta de crédito para financiar gastos diarios como el supermercado. Ya identificamos las señales del estrés financiero.
15: Ahora, ¿cómo combatirlo?
14: Comienza con un presupuesto.
15: Para saber tus ingresos y también tus gastos.
14: Y analiza qué puedes disminuir o incluso eliminar. Trata de liquidar tus deudas. Empieza por las más pequeñas y también por las de tasa variable, porque esta deuda se incrementa día con día. Y además, reduce el uso del crédito. Este, guárdalo solo para una emergencia.
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3: Yo soy fan de Abelito, ¿tú te consideras fan de Abelito?
4: O sea, pocas personas
3: me hacen tanta gracia.
4: Me hace mucha gracia Abelito, me parece que es una persona que se toma la vida ligera. Y hace feliz a los demás, Abelito entretiene. A mí me cae bien, la verdad.
3: Hace reír a la gente, sí. Da felicidad, es un individuo correcto, único y excepcional. Bueno, pues Abelito tiene novia y se va a casar próximamente. Muchas felicidades, Abelito. Que lo disfrutes mucho, que seas muy feliz el resto de tu vida. Y nos cuenta un poco cómo va a ser su boda. Adelante, Abelito.
5: ¿Ya menos te vas a casar o no, Abelito?
6: Papi, pues buena pregunta. Ahorita yo pienso que primero, mira, ocupo juntar una feria, pa. Tengo que llevar los Tucanes de Tijuana.
5: ¡Ay, su madre!
6: Los Alegres del Barranco. Grupo Firme.
5: ¡Ay, madre!
6: Y de repente que si no sé, un mariachito para la hora de la misa.
5: Mariachi Vargas de Tecalito.
6: Imagínate, pa.
5: O sea, vas a querer hacer un festival.
6: Y ya de repente, después de las 12 de la noche, pa, el Tiguerillo Palma.
5: ¡A su madre!
6: Duro de ese, ¿me entiendes? Para lo que voy a hacer.
5: Para una buena lana.
6: Pues lo que te estoy diciendo, pa. O buenos padrinos o buena lana. Vamos a ver qué conseguimos primero.
4: Me parece que Abelito tiene el discurso perfecto para ir pateando la lata años. Lo que pasa, mi amor, es que
3: es
4: te quiero dar la mejor boda de la historia.
5: Pero que
4: me
5: venga Paul McCartney.
4: Sí, no, va a estar buenísimo. Es más, ya estoy viendo que vengan los Beatles, pero todos, los cuatro. O sea, los va a tener que revivir, me va a costar un
3: ¿Pero es Chabelo o es Abelito?
4: No sé, güey. Pero me parece que su discurso es
3: genialísimo. Es un genio, Abelito.
4: Sí.
3: No, buena pregunta. Yo me voy a casar, pero pues quiero que esté ahí fulanito, sí. Perenganito. Jamás va a suceder.
4: Está bien, así te puedes tardar años y años y años hasta que ya se le olvida, hasta que se
3: va
4: iba a
3: ser
4: casar.
3: Un festival entero de música.
4: Exacto.
3: El evento de Abelito. Me encantaría que me invitara a ver a toda esa banda, pero sospecho que esto se va a tardar años en suceder, ¿eh? No lo veo
4: Creo que no va a suceder, o sea, jamás.
3: Aparte, Abelito es todavía muy joven, ¿no? Yo creo que todavía tiene... No hay ninguna prisa.
4: No,
3: Es que yo cometí la estupidez de casarme a los 24 años.
4: Ajá. No,
3: cometiste la estupidez. Y tú sabes cómo salió eso.
4: No, pero no fue por casarte a los 24 años, fue por casarte con esa bruja, güey. Eso fue lo que... El problema era ella, no la edad.
3: Eso agravó la situación. Las dos cosas eran un error.
4: Sí.
3: La persona era más error que la edad, sin lugar a dudas.
4: Una verdadera tontería.
3: Abelito tiene apenas 26 años. Es muy joven. ¿Cuál es la prisa?
4: Es un muchachito joven.
3: Yo les recomiendo a todos los jóvenes que nos estén escuchando que no se casen antes de los 30, por lo menos, ¿no?
4: Sí, o los 40, o los 50, si quieren.
3: No.
4: Que esperen todo el tiempo que sea necesario.
3: Soltero solo, hay un dicho, ¿no?
4: Es que la cosa es que soltero, les gusta la masa boa.
3: Después de los 40, soltero se come el plátano
4: fumado.
3: Sí,
4: es doblada y así, ¿no? Algo así, creo que ese es el dicho. No rima, pero la cosa
3: hay
4: que...
3: Hay fuertes sospechas de que podría ser así.
4: Se la come doublé, como dice el doctor García.
3: Como dicen algunas personas, efectivamente. fíjate, me acordé de David Cepeda, que ya cumplió 50 años y...
4: ¿Y por qué te acordaste de David Cepeda?
3: Porque vamos a escucharlo en este momento.
4: Ok. Venga.
3: Porque es un grande David Cepeda, ¿no?
4: Es uno de los gudos nacionales, así es grande.
3: Y le decía a Shanique Berman el otro día que por qué no tiene novia, fija, y le dijo, no, pues qué bueno que no tengas novia, le dijo Shanique, ¿no? Porque entonces los que no tienen novia, pues gastan menos y se divierten más.
4: Eso dice Shanique. ¿De Shanique qué sabe si Shanique está casada hace años y le anda revisando los calzones a su esposo?
3: Para ver si le fue infiel a lo largo del día.
4: Exacto.
3: ¿No?
4: A lo largo del día, o sea, qué preocupación, qué... Pobre Shanique, mira que vivir.
3: Yo siento que si ya tienes que vivir con ese... Algo está mal, ¿no, Shanique?
4: Algo anda mal, ¿no? Porque si de plano ya sientes que todo el día hay que estar... Imagínate, me la imagino con binoculares ahí en ventanas de edificios. ¡Ahí está este cabrón! ¡Ya lo vi! No sé,
3: es que los celos se pueden volver... Ella confiesa que es increíblemente celosa, ¿no? Patológicamente celosa.
4: El que celo siente, se la come doublé. Ahí, ese es el dicho, ahí está.
3: El que se lo siente, se lo un día,
4: ¿no? También, se lo un día y ya después se le quitó.
3: Te gusta sentir celos, ¿no? Al nuevo.
4: Sí. Qué bruto.
3: Feliz.
4: Vamos a oír a Cepeda, ¿no? Vamos a.
3: Adelante, David Cepeda.
1: Hijo. Mi hermano, pues este furor. Andaba cansadón. Era mi rodilla lo que vieron, ¿no? No sé. Sí, no, a veces me gusta consentir a la gente que me sigue, agradecido siempre con el público. Ya no subo tanto de ese tipo de fotos, ya no subo tanto, pero pues ya como que me he hecho un poco más tímido, quizás.
7: No fue un error.
1: Mi hermano, esta vez no, las otras sí.
7: Inteligencia artificial.
1: No, bueno.
7: O sea, todo está bien en su lugar.
1: No, estamos al 100.
4: Todos felices hablando
3: del pene de David Cepeda. No, ahora, muy bien.
4: Cuando hay peligro de confundirlo con la rodilla, estamos hablando de cosas importantes, güey.
3: Brutales.
4: Porque yo veo una diferencia clarísima entre mi rodilla
3: y tu glande.
4: O sea, no hay duda.
3: No hay duda.
4: O sea, no hay duda de quién es quién en los
3: ni
4: presos.
3: Cerca.
4: No,
3: o sea,
4: entonces,
3: la rodilla
4: David Cepeda. David Cepeda, mis respetos. Me uno a la prensa que está hablando del tamaño del señor Cepeda. Bueno,
3: oye, aquí tenemos una historia de ligue de Charlie Sheen. Charlie Sheen,
4: no me digas.
3: Si usted no lo ubica, es como el Burro Van Rankin, pero de Estados Unidos.
4: No, pero el Burro Van Rankin no es un saco de infecciones de transmisión sexual. Charlie Sheen sí, güey.
3: No estoy seguro.
4: No quiero averiguar.
3: ¿Tú qué sabes?
4: No lo sé, la verdad. Bueno, no sé.
3: No, Charlie Sheen está en otra liga, totalmente.
4: No le he hecho pruebas de sangre al burro para ver qué trae y qué no. Seguramente trae algunas cosas horrorosas por ahí.
3: Sí,
4: pero lo que trae son malos hábitos.
3: Ese güey repartió, pero por doquier.
4: Me llegó 2 días después mi felicitación de cumpleaños. ¡Estaquita!
3: Ajá, pero te felicitó el burro.
4: Sí, la verdad, se lo agradezco al burrito.
3: Qué gran honor. Hace mucho que no nos marca. Bueno, nos marcó el otro día cuando la derrota de Pumas el lunes pasado.
4: El Burro Van Rankin, fíjate, aquí está.
3: A ver.
8: Mi hermano, muchas felicidades por tu cumpleaños. ¿Cómo estás? No sabía que eras Géminis. No me acordaba.
3: Ah.
8: Te mando muchas felicidades, güey. ¿Estás en Chicago? ¿Dónde andas?
4: El burrito. Espero que la pases bien, el burrito.
3: Yo que ya le meto a los horóscopos. Eres Géminis.
4: ¿Sí? Eres Géminis.
3: ¿Qué estás Géminis?
4: ¡Géminis!
3: ¿Tú sabes algo de tu signo zodiacal? ¿Sabes qué características tienen los Géminis?
4: Nada más que tiene una dualidad, ¿no? Y ya es lo único que sé. No sé, es que hay una dualidad que significa absolutamente nada, ¿no? No sé cuál sea mi dualidad. Yo creo que soy pues igual de imbécil en mis dos presentaciones. No veo la dualidad.
3: Ahora está, sí, igual, dual.
4: Igual de imbécil, o sea, dual, pero igual de imbécil.
3: ¿Cuáles son tus dos presentaciones? Yo solo conozco una.
4: Pues me imagino que sobrio y pedo, ¿no?
3: Así como lo oyen en el radio, así es toda la vida. Es el mismo güey, no cambia. Así está en una junta, está en misa, está en un evento familiar, es el mismo güey.
4: Así debe de ser, güey. Entonces,
3: no se sabe
4: a lo mejor soy un falso Géminis. No, debería tener dos presentaciones, una educada y la que oyen aquí.
3: Pues eso podría explicar por qué te ves tan viejo, güey, contra la edad que tienes.
4: O sea, porque soy un niño, un escuincle de 12 años, pero me veo todo jodido por fuera. La gran diversión que tengo en mi vida me está avejentando terriblemente, güey. Yo creo que ahí está el problema.
3: No, la verdad es que para la vida que te has dado te mantienes impresionante.
4: No, güey. ¿Sabes qué? Yo creo que ahora sí ya me está empezando ya me están pasando factura, güey. O sea, ya.
3: Ya está empezando a llegar acá, ¿qué?
4: El señor Burns, güey. El señor Burns, acá. ya se pone la cosa medio acá, güey, pero bueno.
3: Bueno, vamos a oír esta historia de ligue de Charlie Sheen y el estaca se los va a doblar.
4: De veras, güey, ¿cómo me siento? A ver,
3: sí, pues.
4: Viene.
9: I dated a girl named Charlie.
10: Really?
4: Yeah. Una vez salí con una mujer que se llamaba Charlie.
9: You know what it was into?
10: Charlie.
9: Where you go from there? Do you turn inward?
4: Y en la cama gritaba, Charlie, me estás matando.
9: Better at Playboy Mansion. Good God.
4: Yeah. Who's
9: like, where is she now, man?
4: ¿Dónde está Charlie ahora? Vaya historia.
3: Charlie salió.
4: Salió con una...
3: Es como que tú salieras con una chava que se llama José Ramón y tiene
4: pene. José Ramona.
3: Josefa Ramona.
4: Josefa, no.
3: Josefa Ramona se puede llamar, ¿no? ¿Por qué no?
4: Josefa Ramona. Conozco una Josefa.
3: Yo también conozco
4: mucho.
3: Una Josefa muy guapa y muy agradable, y lista, educadísima, tipaza.
4: Pero no es José Ramona. Es solo
3: Josefa. No, es Josefa Gu, a quien le meto un saludo.
4: Efectivamente.
3: Y a colaborar con nosotros.
4: Y vámonos rápido de aquí porque pobre Josefa.
3: No, pobre Josefa, no. Sí, efectivamente.
4: Está en peligro.
3: El día de hoy se va a llamar. No es mi amigo con derechos, es mi estaquita precioso.
4: Mande lo suyo, arroba la corneta FM, es la vía gratuita de este programa. No es mi amigo con derechos, es mi follamigo.
3: Follamigos.
4: Es mi... Follamigos está bien, es mi mejor amigo.
3: Es duro cuando eso pasa, ¿no?
4: Fíjate que me mandaron felicitaciones amigas mías, que son guapísimas actrices.
3: Que te han frenzoneado durísimo.
4: No me han frenzoneado, pero sí me ponen, te quiero muchísimo, amigo.
3: Para que te quede
4: claro.
3: Hay que dejarlo
4: claro, para que quede claro que eres el amigo nada más.
3: Güey. Ay, pobrecito, ya. Ponle música de violín al estaquita precioso, para que llore.
4: Sartenazo en los dientes, toma.
3: Bueno, arroba la corneta FM, sí, volvemos.
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0: Pues en la constante búsqueda de los hombres y las mujeres que están casados y que han unido sus vidas con otra persona para siempre, siempre llegan nuevas opciones.
4: Es una palabra muy poderosa, siempre, ¿no?
0: Siempre.
4: Es pesada.
0: Pues sí, pero se supone que el matrimonio es para siempre, ¿no?
4: ¿Tú cuántos años llevas casados? Como 25, ¿no?
0: Como 25, un poquito más, yo creo.
4: ¿Y qué tal, pues, sientes el peso del matrimonio?
0: No, o sea, yo la verdad es que estoy bien donde estoy, no me quiero mover para ningún lado, estoy bien. Pero la gente luego busca la manera de darse una vacación de una relación exclusiva y monogámica. Algunos lo hacen mintiendo. Y
4: no, eso no es una vacación, eso es una traición, güey. Eso se llama nada más pintar el cuerno, se llama infidelidad. No, no es ahí un oasis.
0: No puedes juzgar al resto de la humanidad. Cada quien le hace como quiere.
4: Es una infidelidad, sí.
0: Sí.
4: Y si lo haces a oscuras, a espaldas de tu pareja, entonces es una traición.
0: ¿Que si lo haces con luces diferente?
4: Sí. Es menos infidelidad si están las luces apagadas.
0: Pero la gente siempre está buscando la manera de darse una escapadita, ¿no? Muchas personas buscan una manera.
4: Todo el mundo está buscando eso. No sé, pero esta es una fantástica opción que brota de allá de Colombia.
0: Así es.
4: Fíjense nada más. Es un pueblo. ¿Cómo se llama el pueblo?
0: Chaguaní.
4: Chaguaní.
0: Ajá.
4: En donde existe una tradición que permite a hombres y a mujeres, a los dos, durante 3 días volver a la soltería.
0: Es una cuestión que nació hace más o menos 50 años, 53 dice aquí, para ser muy precisos, y se ha convertido en una fiesta popular en este municipio. Esto está en Magdalena del Centro, la provincia colombiana. Pues esta fiesta le permite a estas personas olvidarse de que están casados durante esos 3 días. Durante esos 3 días hay fiestas, reuniones, bailes y demás.
4: Todo se vale.
0: La gente le da vuelo a la hilacha y nadie se queja.
4: O sea,
0: tres días
4: tú
0: después
4: con tu pareja y le dices, bueno, nos vemos en 3 días y cada quien a hacer lo que quiera y a ligar y tal, tal, tal. ¿Y cómo te fue? 3 días del año.
0: 3 días del año y luego, pues, no se puede preguntar. La tradición es que no se puede preguntar qué pasó, no se puede quejar sobre lo que pasó. No puede usted de ninguna manera cuestionar a su pareja por haber hecho lo que tenía ganas de hacer ahí en Chaguaní, y así las cosas. Después todo el mundo regresa a su casa.
4: El Festival de la Soltería, una celebración respaldada por el simbólico decreto número 109, que considera justo y necesario permitir a los casados, por convicción, por accidente, por buenas, malas o cualquier circunstancia que los una, sentir nuevamente el placer de la soltería.
0: Ahí tienen. Entonces, pues, la gente sale y echa su desmadre, y hace esto por aquí y esto por allá, y nadie puede chistar. Si vas a esto voluntariamente con tu pareja, a eso vas, a darle rienda suelta a tus...
4: ¿Será esto sano en un matrimonio? Decir, bueno, estos 3 días eres soltera otra vez, haz lo que quieras, acabando los 3 días regresamos a la normalidad.
0: Pues,
4: ¿o
0: mira,
4: será el fin de un matrimonio? ¿O será ya buscarle 3 pies al gato?
0: Lo que me parece muy sano es que si la pareja en su conjunto, o sea, los dos necesitan un respiro, necesitan algo de variedad, o tienen ganas, pues, y ahí está la comezón, hay que rascarla, ¿no? Porque nada es más molesto que sentir comezón y no rascarte.
4: La picazón,
0: entonces,
4: ¿verdad?
0: Si a usted le pica, señora, y a usted también, caballero, pues van a Chaguaní y se echan una canita al aire, o dos, o tres, porque tienen 3 días para hacerlo.
4: ¿Y qué hacen? Que lo siguiente que nos cuenta el estajita es, no, pues me voy a ir de vacaciones allá a Colombia, a un pueblito Chaguaní, que es muy bonito, muy típico.
0: Pues vamos
4: está
0: todos,
4: lleno de tradición. Vamos todos.
0: Vamos todos a Chaguaní. No sé si cualquier persona puede ir al Festival de la Soltería en Chaguaní, pero te digo, yo me imagino que si ahí está la curiosidad, pues... Se vive una sola vez, entonces si usted siente que le pica la curiosidad, pues
4: los gringos tienen Chaguaní. También el concepto del hall pass, ¿no?
0: Sí, que
4: es que te doy un permiso.
0: Es
4: haz
0: un
4: lo
0: chance,
4: quieras,
0: ¿no? Y veías. Nada más no traigas de vuelta nada.
4: Y ya pues cada quien decide si se cuenta, si no se cuenta, si se
0: exacto
4: mantiene ahí en... Si se pregunta o no se pregunta.
0: Yo digo, tú conoces también, hay parejas que tienen sus arreglos, ¿no? Que dicen, pues yo no pregunto y tú tampoco, y ahí nos vemos el fin de semana. Y ya.
4: Sí, pero fíjate que casi todas las parejas que yo he conocido así han tronado.
0: A lo mejor es como el inicio del fin, ¿Andar haciendo
4: sí,
0: eso?
4: Sí, es que luego se dan ahí ciertas circunstancias y luego la gente se entera y se habla y se sale a luz. Y...
0: Pues es que luego puede llegar un enamoramiento, ¿no? Ese es el peligro. O sea, puede llegar ahí una conexión que es más fuerte y dices, pues aquí estoy, creo que estoy mejor.
4: Creo que la ando regando, creo que es más bien por acá.
0: Correcto, eso puede suceder.
4: O que te digan eso a ti, ¿no? Pues ya sabes qué.
0: ¿Sabes qué? Ya no me había dado cuenta,
4: me gustó,
0: pero
4: más
0: me das
4: su clavel.
0: Muchísima hueva. Sí, exacto.
4: Como decía la canción esa, ¿no? Que tú le llevabas rosas, pero yo le llevaba rosas.
0: El clavel. Ni
4: así
0: modo.
4: Es. ¿Cómo
0: ni
4: se llama modo. Esa canción?
3: ¿Qué, no, maracas.
0: Que tú soplame. ¿Cómo era? Yo,
4: tú la guitarra y yo maracas.
0: Exacto.
4: Bueno, damas y caballeros.
0: Esta cosa, con Alberto Vázquez. ¿Es Alberto Vázquez y quién?
3: Y Joan Sebastián.
0: Y Joan Sebastián.
4: Dos grandes.
0: Bueno, a ver, suéltate. ¿Quién tocó las maracas, Alberto Vázquez? A ver.
5: Amigo, ven, te invito a una copa.
6: Ya lo tomo, gracias.
5: No tomas bien, te invito a un café.
6: Bueno.
4: De apisaco.
5: Que quiero recordar la época loca de ayer cuando teníamos 16.
0: La época loca, güey.
6: Bien, dime qué ha pasado con tu esposa.
0: Ya no los aguanto, par de vehículos. Ya, suficiente, güey. Ya.
4: Sí, tienes toda la razón. Y, damas y caballeros, llegó el momento.
0: A
4: sí,
0: mí
4: este
0: me
4: es...
0: medía 16. No. ¿Qué?
4: Pulgadas.
0: Sí, claro. O centímetros, está bien.
4: 16 es muy decente.
0: No está mal. Pero bueno, tenemos el top 10 del
4: 16
0: día de hoy.
4: 16 pulgadas que es demasiadísimo.
0: No, 16 pulgadas ya califica de circo.
4: O sea, es mi televisión, güey.
0: De show en Ámsterdam, de sexo, o sea, qué bárbaro.
4: De freak.
0: Exacto, bueno.
4: Bueno, pero espérame, algo teníamos que hacer. ¿Qué es? Ah, el top 10, sí, sí es verdad. Sí, sí. Y ya lo habíamos anunciado. Esta es la número. No es mi amigo con derechos, es mi.
0: Ese es el top 10. Te digo que, a ver, güey, de veras, yo soy el crudo, no tú. Es increíble.
4: ¿Tú
0: pero
4: qué
0: sabes? Bueno, eso sí, también puede ser. Bueno, no es mi amigo con derechos, es mi, la número 10. Es mi. ¡Ay! ¡Es mi cariñito! De 35 centímetros. ¡Ah! Ok.
4: Güey, las reglas de la primaria me dan 30. O sea, 35
0: centímetros.
4: Es una
0: ¡de ancho! ¡Es un bote de pintura! Ok, ya.
4: No es mi amigo con derechos, es mi la combustión. Ella pone el cilindro y yo el pistón.
0: Ok, ahora vámonos a la número. Interna. Exacto. No es mi amigo con derechos, es mi Maruchan. Por caliente y me saca de cualquier aprieto y tiene un camaroncito minúsculo y seco. Ok. Ahí está.
4: Seco, ya.
0: Pues es que sí, el camaroncito de las Maruchan, ¿serán camarones de verdad esas cosas? No sé qué son.
4: Sí, monkeys. Pero bueno, no es mi amigo con derechos, es mi... El aviario. Ahí donde viven juntos el pájaro y la cotorra.
0: Ok. Donde conviven y retozan. Ok.
4: Y se despeinan.
0: Qué bárbaro, despeinar la cotorra.
4: Saludos al negrito Araiza, que es el...
0: Sí.
4: Que popularizó
0: que
4: esa frase.
0: Despeinar la cotorra. Pero para eso, pues la cotorra tiene que tener.
4: Ya en estos tiempos, la cotorrita.
0: Despeinar la cotorra no es lo mismo que desgraciar la cacatúa, güey. Pero bueno, vamos
4: Dios
0: a la
4: mío,
0: que
4: sea. ¡No!
0: Vamos a la número.
7: 8.
4: No es mi amigo con derechos, es mi. Es mi amigo con derecho a roce.
0: Ok. ¿Derecho a roce? Bueno, pues sí.
4: Pues derecho a roce.
0: Te digo que la gente hace cosas, se acomoda de diferentes maneras, güey.
4: Yo he tenido amigas con derechos un par de veces en mi vida.
0: Sí.
4: Y se acabó la amistad, güey. Es que es complicado.
0: ¿Quién sabe qué haces tú, güey? Es que no sé.
4: Bueno, no en todos los casos. Un caso sigue vigente, pero otro sí, como que... Es que cuates.
0: ¿Quién sabe qué haces, güey?
4: Y ni se hablan, ¿no?
0: Sí, eso es cierto. Bueno, usted hágale como quiera, nomás acuérdese. Cuando usted pasa ciertas líneas, se arriesga el todo por el todo. Puede pasar algo horrible, ¿ok? Bueno, la que sigue es la nube.
4: ¿Tú cómo le haces, güey? Pues tú nomás no le haces, tú estás casado hace 18 años, no sabes cómo es eso. 25, más 30 llevas de casado, ¿no?
0: Sí, pues no tengo la menor idea, güey. Pero ¿quién sabe qué haces, güey?
4: ¿No tienes amigas?
0: Sí, pero no tengo, no soy con derechos, güey.
4: No, ese es el problema.
0: No.
4: No, yo tampoco. Estoy hablando de mis tiempos de soltería ya hace muchos años.
0: Sí, porque si te andas diciendo en el radio que ahorita tienes amigas con derechos...
4: No, pues sería una falsedad.
0: Un problema, ¿no?
4: Deja tú eso, sería una mentira absoluta.
0: Además,
4: y podrida.
0: Bueno, vámonos rápidamente de la mentira podrida y vamos a la número...
7: 7.
0: No es mi amigo con derechos, es mi... ¡Ay, es mi consolador! ¡Ya! ¡Ya! ¿A qué les miento?
4: Me da consuelo.
0: Es mi consolador y también es la linterna del policía de la puerta.
4: Es mi amigo, el usurero, el prestamista.
0: Chale. Bueno, la que sigue es la número...
7: 6.
0: Dices,
4: no es
0: este
4: mi,
0: me gusta.
4: No es mi amigo con... Vas.
0: No es mi amigo con derechos. Bueno, no, no es mi amiga con derechos. Es mi nini.
4: ¿Por qué?
0: Porque ni tengo ni existe. Ni la nini.
4: No es mi amigo con derechos. Es mi buffet. Te lo comes ahí, no es para llevar a casa.
0: Ok. ¿No te lo puedes ir comiendo en el coche?
4: El buffet.
0: Sí, el buffet.
4: Bueno. Es bonito comer en buffet, ¿no? Sí, es, no manches, hay de
0: yo
4: todo.
0: Prefiero la carta, la verdad. Que el buffet. Pero bueno.
4: No, es que hay unos buffets muy buenos, güey. Vamos sí, a la
0: mira,
4: número.
0: Nada más este buffet. Hay de
4: ¿cinco?
0: Todo.
4: 5. No es mi amigo con derechos. Te presento a mi vínculo afectivo sin contrato emocional.
0: Tú no eres el vínculo de nada, brother. Tú solamente eres el puro. O sea, ahí está, güey. Tú no eres el vínculo de nada.
4: Brother. ¿Qué brother? Te así? Oye, brother.
0: Cae una cachetada en la
4: cara. Tú eres el puro culo.
0: Tú eres el puro.
4: ¿Cuál vínculo? Brother.
0: Ok, pa. La que sigue es el número. La número.
7: 4.
0: No es mi amigo con derechos.
4: Es mi amigo de mi arma.
0: ¡Hijos de mi arma! No es mi amigo con derechos porque pues, ¡uto el que se enamore! Sí, tengo cuidado.
4: Uto el que se enamore. Es que sí, es uno de los riesgos de andar buscándole andar tres pies al gato. Flor,
0: güey. Pues, sí. Bueno.
4: ¿Qué sigue?
7: 3.
4: No es mi amiga con derechos, es mi marchanta, porque me deja probarlo sin compromiso.
0: Okay. Wow.
4: No es mi amiga con derechos, es la demostración, porque no tiene costo.
0: De
4: está
0: plano.
4: Muy feo.
0: Qué bárbaro. Bueno, ¿qué
4: bueno,
0: es el número 2, güey?
4: Ya vi lo que sigue, está terrible.
0: ¿Qué es esto?
4: No sé si eso se pueda decir en radio, vamos a averiguarlo, es la número...
7: 2.
0: ¿Esto qué, güey? No es mi amigo con derechos, es mi cogertor San Marcos. ¿Qué es eso, güey?
4: ¡Mi verdadero amor!
0: ¡Exacto! ¡Es la de la toalla la Josefina, gorda y peluda! ¿Cómo absorbe?
4: Señora, no se meta el dedo.
0: Use palillos.
4: ¡Use palillos pingüino!
0: Señora, su esposo se le para cada rato, cómprele un Timex. Viejísimo.
4: Sí, pero no le quita lo bonito.
0: No, tiene lo suyo, sin duda. Y también tiene lo suyo la número
7: 1.
0: Esto no se puede decir, güey.
4: Ah, sí se puede. No es mi amigo con... No es mi amigo con derechos. Es mi paño de lágrimas.
0: De chorizo.
4: Lágrimas de chorizo.
0: Enjuga esas lágrimas de chorizo.
4: Pues que luego sí llora el chorizo cuando lo echas al sartén, ¿no? Le sale.
0: Chilla. Chilla. ¡Que chille! Como el güey ese, ¿cómo se llama? El influencer de la cocina. ¡Que chille! No me acuerdo cómo se llama. Pero prepara cosas ricas. No. Es un chamaco que prepara cosas en redes sociales.
4: Ah, ya sé cuál dice.
0: ¡Que chille! Y luego prepara unas ondas ricas. No me acuerdo cómo se llama, pero le mando un saludo.
4: También al Chef Oropesa, sin duda. Y el Chef Fundita, ¿te acuerdas? Ya,
0: sin duda.
4: Era grande, el Chef Fundita.
0: Sí. Chef Fundita. Y estaba también. Ya. Dejémonos de Chef. ¿Saben qué? Nosotros ya nos vamos. Y ya, yo creo que ya es suficiente.
4: Casi, ya casi nos vamos.
0: Sí. Pero antes les decimos que los esperamos en la noche, en qué importa. Gracias, por cierto, por los ratings. Inexplicablemente. Nos ha ido muy bien esta semana. Y les agradecemos
4: y la
0: muchísimo.
4: Pasada.
0: Que pierdan su tiempo viendo nuestro programa de televisión.

0: La vida es una barca, dijo Calderón.
1: Felipe Calderón, la vida es una cuba. Ya.
0: Felipe.
1: La vida es un florero de ron.
0: Hay que bebernoslo.
1: La hay que tomarnos. A ver qué
0: pasa. Oye, vamos a cerrar propiamente con Carolina Villano. Rindo el día de ayer la frase que hoy consideramos la frase del día de hoy. Esto fue proferido en pleno Senado de la República por la priista Carolina Villano, que bueno, hace un homenaje
1: enaltece,
0: a Juana de Asbaje.
1: Enaltece
0: el recinto legislativo.
1: Qué bárbaro, venga.
2: Miren, sí les cayó como anillo al dedo todo esto que han hecho, pero les tengo una noticia. Ahora les va a caer como dedo en el anillo la justicia que viene detrás de ustedes.
1: Sopas. Dedo en el anillo. Con esa imagen, Carolina Villano metiéndole el dedo en el anillo a
0: los legisladores
1: a la bancada
0: de Morena.
1: ¿Le van a alcanzar los dedos para todos?
0: No, qué grosería. Esto de verdad no debería de suceder.
1: Se va a tener que lavar las manos.
0: Desde la perspectiva de la comedia, lo agradecemos enormemente, pero sí, desde la perspectiva de la civilidad política en nuestro país, es inaceptable, ¿no?
1: Bueno.
0: Eres un dedo en el fundillo.
1: Para efectos de este programa, me parece delicioso y perfecto. Súper bienvenido. Así que se los agradecemos, les agradecemos a todos.
0: Para la vida democrática del país es
1: no
0: fatal.
1: Tanto. Bueno. Yo me voy a...
0: La ley Monreal, ¿qué te digo?
1: Sí, bueno, ya hablamos de ello, ¿no? Ya no quiero ni pensar en eso.
0: Es que cuando estés en Chicago y pongas un tuit apoyando a tal candidato del PAN que adoras...
1: No adoro al PAN, güey. ¿Cuándo he puesto un solo tuit apoyando a un candidato del PAN, güey?
0: Pinche panista.
1: No soy panista.
0: Cuando hagas eso, vas a darle el pretexto de nulidad de la elección a Morena.
1: Nada
0: si es
1: más
0: que gana
1: porque,
0: el candidato del
1: sí, nada más porque estoy diciendo desde Estados Unidos. Bueno, y además de ahí todo, yo también soy ciudadano estadounidense, entonces yo podría echar por tierra una elección.
0: Efectivamente, como eres ciudadano gringo y estás en el extranjero, si apoyas a un candidato de la oposición y gana esa elección, le vas a dar el argumento a Morena para que invaliden esa elección.
1: Bueno,
0: así
1: pues
0: de
1: ahí
0: sencillo.
1: Está.
0: Así
1: ahí
0: de,
1: está su transformación.
0: Así de frágil, la democracia.
1: Su transformación,
0: mexicana.
1: Ahí la tienen, ya se transformó el PRI viejo en el PRI nuevo que es Morena. Ahí tienen.
0: El PRIMOR.
1: Bueno, primero.
0: Te acabes de curar, ¿eh? Y buen viaje. Nos vemos al rato aquí en la
1: no
0: Ciudad
1: puedo
0: de México.
1: Más, ya no puedo más, ya me voy. Siento que me voy. ¡Adiós!
3: En este instante se va la meme en la corneta.
0: ¿Y este es el cierre?
3: No, este.
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2: Actualmente existe cierta dicotomía entre los que buscan sistemas de audio modernos y los que simplemente quieren disfrutar de sus discos de vinilo. Los primeros buscan tener el último sistema con codificaciones de audio como Dolby Atmos, que es una tecnología que permite escuchar sonido envolvente, y los segundos buscan quizá solo un sistema nuevo que les permita disfrutar de sus viejos discos. La compañía californiana Sonos ha buscado fusionar a estos dos tipos de melómanos con la nueva bocina Era 300, ya que esta permite conectar por medio de un adaptador USB-C un reproductor de acetatos por medio de un conector de 3.5 milímetros, sin dejar de lado que puedes usar servicios compatibles con Dolby Atmos. A pesar de ser una bocina aparentemente sencilla, tiene uno de los mejores sonidos en la actualidad y es ideal para ambientar prácticamente una sala completa. No obstante, esta marca tiene la particularidad de que es capaz de calibrarse por sí sola y se puede sincronizar con otros equipos para dar un sonido ambiental bien calibrado. Mi nombre es Vladimir Arteaga y si quieres más información sobre este tipo de dispositivos o videojuegos, me puedes encontrar en redes sociales como @Vivek, @B de bueno, Y, V de vaca, E de Ernesto, K de kilo.
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Ya casi en toda la República Mexicana, tarde ya de viernes, se termina ya esta semana, semana última del mes de mayo. Es 29 de mayo del año 2026 y estamos a 13 días ya, 13 días del Mundial de Fútbol que comenzará el próximo 11 de junio a las 11 de la mañana con el partido entre México y Sudáfrica, una cita en la que todos los mexicanos estamos pendientes y ojalá nuestra selección haga un buen papel y sobre todo que luzcamos como país. Debemos de lucir en esta gesta deportiva porque es muy importante que nos conozcan en el mundo y no solamente con las pirámides o las playas que de por sí son extraordinarias, se presentan ellas mismas, sino como una sociedad moderna que es capaz de recibir mucha inversión para generar empleos, para mostrarse como grandes ciudades del mundo en donde todos pueden venir no solamente al turismo, sino también a invertir, a vivir. Eso es lo que tenemos que mostrar de este México en este mundial que comenzará ya en 2 semanas en la Ciudad de México, en la Ciudad de Guadalajara y en la Ciudad de Monterrey. Así es que bienvenida, bienvenido a esta segunda emisión de Informativo NTR. Quiero mandar un fuerte saludo esta tarde hasta Monterrey, allá en Nuevo León, donde nos están escuchando en la 90.9 de FM. Gracias, muchísimas gracias por sintonizarnos allá en Monterrey. También saludar con muchísimo gusto a quienes nos están escuchando en La Laguna, allá en Torreón, en la 95.9 de FM. Y también saludar con muchísimo gusto a quienes nos están escuchando en la cadena nacional de Radio Cañón, principalmente en Radio Cañón 760 AM. Estamos transmitiendo en vivo y en directo desde esta Ciudad de México, como le digo, a toda la cadena nacional de Radio Cañón. Y ya está Juan Carlos ahí en la cabina y todo el equipo para llevarle los 3 temas de reflexión en esta segunda emisión de Informativo NTR. El primero, la mayoría de la Cuarta Transformación en el Congreso de la Unión le está respondiendo a la presidenta Claudia Sheinbaum y está aprobando las reformas en materia judicial y electoral que envió para que sean utilizadas en 2027. La Cámara de Diputados y Senadores aprobaron posponer la segunda elección de jueces y magistrados